Bueno, y así vamos dando inicio a la segunda hora de su programación de Acento Sabroso. Quien le habla y le saluda es su amigo y servidor Enrique Sánchez. Yo estaré con ustedes hasta las 6 de la tarde. Recuerde que tenemos una cita todos los miércoles de 4 a 6 de la tarde, hora del Pacífico. Y bueno, ¿con qué iniciamos? Ahí escuchamos a los Melódicos con el tema de Payó. Ah, me parece quien canta es a Verónica Rey, si no me equivoco. Y si me equivoco, bueno, me echa una llamadita y me corrige, ¿verdad? A mí me gusta que me corrijan. Y también escuchamos Amor, cuánto te amo. Ese tema se lo dedicamos muy en especial para la señora Sonia de parte de Miguel Sánchez. Bueno, ahí está, un saludote para ellos dos hasta la ciudad de Salt Lake City, Utah. Muchas gracias por esa sintonía y que siga bailando el nene ahí en su máquina 501. Bueno, me dice que ya mero sale de trabajar, usted échele ganas. Le faltaba más cuando empezó, ¿verdad? Y bueno, ese tema de... el tema de Payó con los Melódicos me lo pidió nuestro hermanito Rafael Luengas. Bueno, ahí está complacido, maestro. Ahorita le sigo buscando su otro tema, ya ahí lo tenemos, nada más que en los anuncios le vamos a poner el chiquichá para que se escuche bonito. Y él me dice, salúdame para toda la gente del Estado de México, para toda la gente del Distrito Federal, para todos los voluntarios de Radio Bilingüe y muy en especial para toda la gente de Mexicali, ya que tenemos una gran audiencia por ese lado de la frontera. Bueno, se les agradece mucho. Y si usted se quiere reportar aquí a cabina, el área es el 559-264-9191. Si no le contesto a la primera, bueno, inténtelo una vez más. Ahorita que salí al aire estaba sonando el teléfono y no pude atenderlo. Échame una llamadita y con mucho gusto lo voy a atender. Bueno, ¿qué le parece si nos vamos con más música? Vamos a escuchar el tema de La chica que nació en Japón. Vámonos con más música, música que solo escuchas aquí en Radio Bilingüe, en tu programa de Acento Sabroso.

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2: El cuidado prenatal es clave para que la mujer tenga un embarazo y un parto saludable. 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

Y ahí escuchamos a la Hermandad Latina, Sujétate la Lengua, esto de en el disco De Parte Mía, que fuera lanzado en el 88. Bueno, ahí está, espero que le haya gustado esa versión. También escuchamos El Baile de San Juan, ¿verdad? Mejor conocido ahí en los sonidos. El señor Ricardo Suntaxi con el tema de Tusucheando el Anaco. Bueno, ahí está, complaciendo a la gente de Mexicali. Muchas gracias por esa fiel sintonía y pedirnos sus temas. Bueno, se les agradece. Y también escuchamos a la orquesta Camagüey, La Chica que Nació en Japón. Bueno, ahí está, espero que les haya gustado sus temas. Y vamos a saludar a nuestro hermanito Juan Alvarado, que él se reporta desde Miguel Alemán, Tamaulipas. Él quiere escuchar una cumbia. Bueno, ahorita le ponemos una cumbia, claro que sí. Y ahorita ya tengo listo aquí un tema que me mandaron. Se llama Al Verte Bailar. El DJ Latino USA, ahí mi amigo Mario Pérez de Bakersfield nos mandó ese tema, algo de su creación, espero que les guste, un tema sabroso, está bueno para bailar, así que si les gusta, bueno, aquí ya saben, nos la pueden pedir. Ya también ya la pusimos, me parece que ya la pusieron aquí en Enco, en la computadora de la cabina de Radio Bilingüe, así que si la quiere escuchar con otro compañero, bueno, nada más le dice, ya la tienen ahí en Enco, búscale en la biblioteca. El tema lleva por nombre Al Verte Bailar con DJ Latino. Bueno, ¿qué le parece si la checamos? Está bonita. Póngase a bailar, cheques ese tema. Música que solo escuchas aquí en Radio Bilingüe, en tu programa de acento sabroso.

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1: La inteligencia artificial está teniendo un gran impacto en la economía y se está aplicando en diversas industrias y sectores, comenta Rosemary Alfaro de Digital Nest, una organización no lucrativa que ofrece acceso a tecnología, clases de computación y programación a jóvenes de bajos ingresos.
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Bueno, y ahí escuchamos a los hermanos Moreno con el tema de Por Alguien Como Tú. Y también escuchamos el tema de Tus Besos Me Hacen Daño con los solistas. Ese tema se lo dedicamos muy en especial para Juan Alvarado. Espero que le haya gustado ese tema. Bueno, y también escuchamos el tema de Al Verte Bailar. ¿Qué le pareció ese tema? ¿Verdad que está sabroso? Le dije, son de esos temas que son para bailar y disfrutarlos. Bueno, ahí está, un saludote, gracias al DJ Latino de USA por enviarnos ese tema. Ahí estamos al pendiente, si tiene más temas, me dice que tiene otros temas. Bueno, usted échelos para acá y acá con mucho gusto los vamos a programar para que si le gusta a la gente, para que nos los pidan esos temas, ¿verdad? Gracias, un saludote para toda la gente de Bakersfield. Y se reportó nuestro amigo Lalo y él quiere escuchar el tema de Amor y Control con el señor Rubén Blades. Bueno, ahorita ya lo tenemos listo ahí. Me dice, salúdame a Alex y su club de salsa. Bueno, ahí está. Él nos hace la invitación para que vayamos un día de estos a practicar salsa. Y sí, un día de estos le vamos a caer porque ya se me está olvidando cómo se baila, ¿verdad? Ya estoy regresando a tener esos dos pies izquierdos. Bueno, ahí un día de estos nos damos una vuelta ahí al Tower District a bailar salsa. Bueno, entonces, ¿qué le parece si lo complacemos con su tema de Amor y Control? Complaciendo a Lalo para saludar a Alex y su club de salsa. Bueno, ustedes sigan bailando, sigan practicando y nosotros le ponemos la música. Vámonos con más música. 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

Bueno, y ahí escuchamos la sonora Gloria Matancera con el tema de Pare Cochero. Bueno, ahí está, también escuchamos el tema de Amor y Control con el señor Rubén Blades, complaciendo a Lalo. Saludotes para Alex y su club de salsa. Bueno, ahí está. Bueno, yo me retiro. Oh, los últimos saluditos para Isabel Rivera, que ya se reportó. Ella quiere escuchar el tema de Mil Años. Bueno, ahorita la checamos. Me parece que la tengo con el Combo Palacio. Ahorita checamos ese tema. Si nos da tiempo, la ponemos. Y bueno, su amigo y servidor Enrique Sánchez le da las gracias. Recuerde que tenemos una cita el próximo miércoles de 4 a 6 de la tarde. Mañana no olvide sintonizar a mi tocayo Quique Pérez, el señor de la rumba, los martes a Jackie Fritz. Bueno, ahí está el saludote. Y yo los dejo con dos últimos temas, si me da tiempo. Anita me pidió el tema de Dos en Uno. Ese tema se lo vamos a dedicar muy en especial para ella, para que se ponga a bailar. Y si me da tiempo, bueno, ponemos un pedacito del tema de Mil Años para complacer a Isabel Rivera. Bueno, su amigo y servidor Enrique Sánchez le da las gracias. Saludos, y esto fue Acento Sabroso.

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5: ¿Qué tal? Les saluda Citlali Sáenz. Bienvenidos a este despacho informativo. Fiscales de California, Colorado, Kentucky y Nueva Jersey comenzaron el juicio contra Meta, la empresa matriz de Facebook e Instagram, acusada de diseñar plataformas con funciones adictivas que enganchan a usuarios, a niñas, niños y adolescentes. La acusan también de ocultar o minimizar los riesgos asociados con el uso de sus redes sociales. Orson Aguilar, presidente fundador y CEO de Latino Prosperity, explica qué hacía Meta y cuáles son las prácticas de sus plataformas que están siendo cuestionadas en este juicio.
6: Estaban estudiando el desarrollo de los jóvenes y de sus impulsos, cómo los jóvenes no pueden a veces controlar esos impulsos. En los años han experimentado con los jóvenes, entonces les enseñan videos y si ven que el joven le gustó ese video y que quiso más, entonces les dan más de ese video. Entonces ellos tienen los datos más que todo para experimentar y después ellos saben qué es lo que le gusta al joven para que el joven no bote ese teléfono.
5: Orson Aguilar señala que los demandantes buscan que sus argumentos sean escuchados y que el caso cuenta, entre otros elementos, con testimonios de exempleados de la compañía.
6: Lo que tenemos es muchos empleados, exempleados, diciendo que ellos le advirtieron a la compañía que lo que estaban haciendo causaba daño a los niños y que la compañía ignoró. Eso es lo que el tribunal va a ver, si es cierto que había gente adentro que dijo que a lo mejor esto podía dañar a los jóvenes, pero Meta siguió porque vieron que había un gran mercado.
5: Aunque Meta se defiende y argumenta que han implementado medidas de seguridad para proteger a los menores, los demandantes sostienen que esas medidas no han sido suficientes.
6: No podemos simplemente preguntarle a la compañía, ¿su producto es seguro? Y aceptar su respuesta. Necesitamos evidencia, transparencia y rendiciones de cuentas y lo vamos a ver aquí en este caso.
5: Además, Orson Aguilar explica que este caso se suma a otras demandas contra Meta y compañías tecnológicas como TikTok y advierte que el impacto de estas plataformas también alcanzan a la comunidad latina.
6: No solo contra Meta, pero TikTok y las otras compañías. Y vamos a ver que los distritos escolares, los estados, se quejan de lo mismo, que estas plataformas son adictivas, dañan a menores. Nosotros también sabemos que dentro de la comunidad latina el uso del teléfono, de redes sociales es bien alta, a veces hasta más alta que la población general.
5: Orson Aguilar, presidente, fundador y CEO de Latino Prosperity, considera que la autorregulación de las empresas no es suficiente y que es necesario establecer obligaciones claras para evitar que sus plataformas causen daño.
6: Y entonces ojalá ahora el público ya pueda saber si las compañías sabían el daño que estaban haciendo y si es cierto, las compañías deberían de pagar no solo las multas, pero deberían más que todo cambiar sus plataformas.
5: Señala que varios países ya están implementando normas para regular el uso de las redes sociales y considera que eventualmente habrá decisiones orientadas a proteger a niños, niñas y adolescentes. Pero lamenta que nos hemos tardado en tomar esas decisiones.
6: Los gobiernos han estado muy lentos en este asunto. Ellos, por su parte, a los políticos, los gobiernos, les creen a las compañías, le preguntan a las compañías les dicen no tengan miedo, este producto va a ser mejor, les va a ayudar a sus niños, pero como vemos en estos casos va a salir, no sabemos cómo va a terminar, pero va a salir mucha evidencia, muchos papeles que las compañías sí saben de los peligros.
5: También considera necesaria una ley federal que establezca reglas obligatorias y mecanismos de cumplimiento para las compañías tecnológicas.
6: Primeramente necesitamos una ley federal. A las compañías no les va a gustar que cada estado tenga su propia regulación, pero necesitamos que asegurar que esa ley no sea opcional, no sea opcional para los niños que se eduquen o los padres que se educan, que sea algo que esté en el producto.
5: Finalmente, Orson Aguilar, presidente, fundador y CEO de Latino Prosperity, sostiene que el gobierno debe tomar medidas y asumir un papel activo para garantizar la protección de los menores frente a los riesgos de las redes sociales. Y es así como llegamos al final de este servicio informativo. Soy Citlali Sáenz. Cuídense mucho. Hasta pronto.
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buenas noches, ¿cómo están? Depende en qué parte del mundo nos escuche. En unos lugares ya es noche, en otros todavía no. Así que donde quiera que se encuentre, gracias por acompañarnos. Espero hacerles muy ameno estas próximas dos horas, donde tenemos un programa especial. Ahora sí vamos a estar recordando a los grandes grupos. Ahorita de 7 a 7 y media tocaremos grupos de los 90s para acá, y ya entrando en lo que es la hora del recuerdo, de los 80 para allá, o sea, para abajo, 80, 70, 60. Así que si hay una canción que quiera recordar, algún grupo que quiera escuchar, repórtese, déjenos saber al área 559-264-9191. La conexión con la buena música. Ahora muchos se estarán preguntando, ¿y ese quién es? ¿El que está en la radio? Bueno, mi nombre, por si no me conocen, es José Quiris, y estoy aquí todos los miércoles de 7 a 9 de la noche en lo que es la hora del recuerdo. Y sí, soy nuevo. Solo llevo 38 años aquí en la radio, así que nuevecito, dicen por ahí. No, aquí estamos con mucho gusto. Repórtese, déjenos saber algún saludo, dedicación. Estamos para servirle, porque estamos ya entrando de lleno a lo que es recordando a los grandes grupos. Pero como estamos en De Todo y Para Todos, tal vez se cole por ahí algún solista. Pero vamos a mirar qué pasa, ¿sale? Repórtese, porque ya estamos en acción. Esto es Satélite Radio Bilingüe. Si le gusta lo que escucha, compártanos. Pase la voz. Bronco.

0: Los cambios que se dan en el cuerpo de la mujer durante el embarazo y después de dar a luz pueden causar en algunas la llamada depresión posparto. La doctora Carolina Reyes, una reconocida obstetra, explica.
1: Hay varios cambios en el embarazo. Hablamos sobre la energía que uno puede tener durante el embarazo. Un poquito más energía de lo que uno tiene cuando no está embarazada. Pero ya cuando tiene el parto, se le aplazó la placenta, ya no tiene esas hormonas y se siente más cansada. Y si uno tiene riesgo de tener depresión, ese es el tiempo que es más riesgoso.
0: Si después del parto la madre tiene problemas para dormir, no come bien o no se siente bien, es momento de llamar a su médico. Y siempre es recomendable visitar su doctor de 4 a 6 semanas después del parto para evaluar si hay un riesgo de depresión. Un mensaje de la serie Creciendo con Apoyo.
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0: qué melodía, ¿no? Una canción que surgiera ya en el 1984, si no me equivoco, y se convirtió en una clásica, una de las grandes melodías de todos los tiempos para las parejas que todavía creen en el amor. Y la pregunta es, ¿usted cree en el amor? El Buki, Marco Antonio Solís con Marisela, hicieron esta canción, una clásica, La Pareja Ideal. Una probadita, porque el Buki fue grupero, por eso lo tocamos, aunque estamos en dueto para todos, así que se vale un poquito de todo. De hecho, ahorita viene otro dueto, una pareja, hombre-mujer, argentinos, son hermanos, hermano y hermana, llevan el nombre de Pimpinela, con una canción que no les pegó tanto como yo hubiera creído que les iba a funcionar. A mí me gusta y la vamos a compartir en esta tarde-noche y espero les guste. Esta es para los, ¿cómo nos dicen ahora? Los chavorrucos, algo así. Se titula Esa Chica y Yo, solo aquí, en De Todo y Para Todos. Usted escucha Satélite Radio Bilingüe. En escasos 10 minutos iniciamos lo que es la hora del recuerdo. Pero mientras tanto, escuchemos esto que suena así.
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Ladies and gentlemen, señoras y señores, con ustedes, el programa que los hará reír, cantar, bailar, gozar, y por qué no, de vez en cuando una lágrima derramar por ese amor que una vez fue y hoy ya no es más. Viejitas pero bonitas en español, mejor conocida como La Hora del Recuerdo. Por más de 37 años estamos en acción. Por lo tanto, si le gusta lo que escucha, compártanos y pase la voz en esta noche especial de Recordando a los Grandes Grupos. ¿Qué grupo quiere escuchar en esta noche? Déjenos saber, porque La Hora del Recuerdo inicia ahora. Pase la voz.

0: La inteligencia artificial está transformando el futuro y los expertos, como Max Passeri, responsable de seguridad de Averro, advierten que si no se usa apropiadamente, la inteligencia artificial trae riesgos, como la exposición y la seguridad de datos personales o la generación de información falsa.
1: Hoy vemos una tendencia a sobreexponer información personal en redes sociales. Eso tiene un término en inglés que se llama oversharing. Y básicamente tiene muchos riesgos asociados a la seguridad personal.
0: Con el auge de la inteligencia artificial, las técnicas de robo de identidad y estafa se han vuelto cada vez más sofisticadas. Por eso es muy importante que seamos cuidadosos con lo que publicamos en las redes sociales y la información que compartimos.
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Qué melodía, ¿no? Una de las grandes canciones del grupo Indio, esto titulado Dame un beso y dime adiós. Con la voz de un locutor, que si es locutor se escucha, tiene la voz, ¿no? Dame un beso y dime adiós. Así, algo así, ¿no? No, a mí no me sale esa voz, ya no, ya no. Ya pasaron los años, no, no es cierto. Esta siguiente melodía es una canción que desde que la escuché hace muchísimos años me ha gustado. Llega con ganas porque todos tenemos a alguien a quien recordar, a alguien que se nos ha adelantado, pero han dejado una huella en el alma que jamás se podrá borrar. Ellos son los Terrícolas. La canción se titula Vivirás en mis recuerdos. Él escucha solo aquí, en Radio Bilingüe. ¿Quiere comunicarse? Márquenos al área 559-264-9191. Prometo contestar. Yo sé que estaban llamando cuando estaba al aire y por eso no pude contestar, pero en cuanto cuelgue, bueno, en cuanto cierre el micrófono me voy al teléfono, ¿sale? ¿Sí? Y también un saludo a todos los compañeros aquí de la emisora que hacen un trabajo excepcional. A José Romelí, mañana en la noche, la mañana también, a Maripaz, a Ana James, en fin, a todos, en verdad, tenemos un buen equipo, a José Morán, José Morales, a todos, en verdad, todos lo hacemos porque nos nace, porque nos gusta la música y nos gusta convivir con ustedes. Así que gracias por hacer de Radio Bilingüe su emisora. Pase la voz, porque esto continúa. Vivirás, los Terrícolas.

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4: ¿Qué tal? Les saluda Citlali Sáenz. Bienvenidos a este despacho informativo. Fiscales de California, Colorado, Kentucky y Nueva Jersey comenzaron el juicio contra Meta, la empresa matriz de Facebook e Instagram, acusada de diseñar plataformas con funciones adictivas que enganchan a usuarios, a niñas, niños y adolescentes. La acusan también de ocultar o minimizar los riesgos asociados con el uso de sus redes sociales. Orson Aguilar, presidente fundador y CEO de Latino Prosperity, explica qué hacía Meta y cuáles son las prácticas de sus plataformas que están siendo cuestionadas en este juicio.
5: Estaban estudiando el desarrollo de los jóvenes y de sus impulsos, cómo los jóvenes no pueden a veces controlar esos impulsos. En los años han experimentado con los jóvenes, entonces les enseñan videos y si ven que el joven le gustó ese video y que quiso más, entonces les dan más de ese video. Entonces ellos tienen los datos más que todo para experimentar. Y después ellos saben qué es lo que le gusta al joven para que el joven no bote ese teléfono.
4: Orson Aguilar señala que los demandantes buscan que sus argumentos sean escuchados y que el caso cuenta, entre otros elementos, con testimonios de exempleados de la compañía.
5: Lo que tenemos es muchos empleados, exempleados, diciendo que ellos le advirtieron a la compañía que lo que estaban haciendo causaba daño a los niños y que la compañía ignoró. Eso es lo que el tribunal va a ver, si es cierto que había gente adentro que dijo que a lo mejor esto podía dañar a los jóvenes, pero Meta siguió porque vieron que había un gran mercado.
4: Aunque Meta se defiende y argumenta que han implementado medidas de seguridad para proteger a los menores, los demandantes sostienen que esas medidas no han sido suficientes.
5: No podemos simplemente preguntarle a la compañía, ¿su producto es seguro? Y aceptar su respuesta. Necesitamos evidencia, transparencia y rendiciones de cuentas, y lo vamos a ver aquí en este caso.
4: Además, Orson Aguilar explica que este caso se suma a otras demandas contra Meta y compañías tecnológicas como TikTok y advierte que el impacto de estas plataformas también alcanzan a la comunidad latina.
5: No solo contra Meta, pero TikTok y las otras compañías. Y vamos a ver que los distritos escolares, los estados se quejan de lo mismo, que estas plataformas son adictivas, dañan a menores. Nosotros también sabemos que dentro de la comunidad latina el uso del teléfono, de redes sociales es bien alta, a veces hasta más alta que la población general.
4: Orson Aguilar, presidente, fundador y CEO de Latino Prosperity, considera que la autorregulación de las empresas no es suficiente y que es necesario establecer obligaciones claras para evitar que sus plataformas causen daño.
5: Y entonces ojalá ahora el público ya pueda saber si las compañías sabían el daño que estaban haciendo, y si es cierto, las compañías deberían de pagar no solo las multas, pero deberían de, más que todo, cambiar sus plataformas.
4: Señala que varios países ya están implementando normas para regular el uso de las redes sociales y considera que eventualmente habrá decisiones orientadas a proteger a niños, niñas y adolescentes. Pero lamenta que nos hemos tardado en tomar esas decisiones.
5: Los gobiernos han estado muy lentos en este asunto. Ellos, por su parte, a los políticos, los gobiernos, les creen a las compañías, le preguntan a las compañías les dicen no tengan miedo, este producto va a ser mejor, les va a ayudar a sus niños, pero como vemos en estos casos va a salir, no sabemos cómo va a terminar, pero va a salir mucha evidencia, muchos papeles que las compañías sí saben de los peligros.
4: También considera necesario una ley federal que establezca reglas obligatorias y mecanismos de cumplimiento para las compañías tecnológicas.
5: Primeramente necesitamos una ley federal. A las compañías no les va a gustar que cada estado tenga su propia regulación. pero necesitamos que asegurar que esa ley no sea opcional, no sea opcional para los niños que se eduquen o los padres que se educan, que sea algo que esté en el producto.
4: Finalmente, Orson Aguilar, presidente fundador y CEO de Latino Prosperity, sostiene que el gobierno debe tomar medidas y asumir un papel activo para garantizar la protección de los menores frente a los riesgos de las redes sociales. Y es así como llegamos al final de este servicio informativo. Soy Citlali Sáenz. Cuídense mucho. Hasta pronto.
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Qué forma de iniciar la segunda hora, escuchando por supuesto a Los Bríos con esto titulado Chao Chao María, una agrupación que fue solicitada en la primera hora, no alcanzamos a complacer, pero aquí está iniciando la segunda hora, Los Bríos, Chao Chao María. Hablando de saludos, quiero mandar saludos a mi chamaca, a Yassi Quiris, que ayer cumplió años, así que happy birthday. No me escucha, no me ve, así que espero que alguien le pueda decir que yo le mandé un saludo de aquí para allá. El que sí me está escuchando en estos momentos es mi cuñado, el señor Cristian, que está aquí de visita desde Guadalajara, México, aunque se ve el sábado, una visita corta, y mañana cumpleaños, mañana cumple 25 años si no me equivoco. Así que cuñado, feliz cumpleaños, y para usted esta melodía que suena más o menos así.

Ahora muchos se preguntarán que por qué celebramos al cuñado con esta melodía del señor Pedro Infante. Bueno, lo que quise hacer es poner algo de su época, porque si tocara algo más reciente, algo más nuevo, algo de nuestra edad, pues la verdad que no lo podríamos, ¿cómo se dice? Él no lo podría reconocer, ¿no? O identificarse con la música reciente, por eso quise escoger algo de su de sus años, de su época, ¿sale? Así que, cuñado, ahí está su canción, Happy Birthday to You. Ahora vamos a continuar con la programación normal de esta noche, que es una noche grupera, recordando a los grandes grupos, como esta melodía de La Tropa Loca, titulada Un Sueño, aunque es original de los Strux, y tengo que aclarar esto porque si no, don Carlos Robles, integrante fundador de los Strux, me va a llamar y me va a decir: Quiris, acuérdate, esa no es de ellos, esa es de nosotros. Yo sé, don Carlos, pero también la cantan ellos, y la verdad, aquí entre nos, les quedó muy bien. ¿Ustedes qué opinan? La Tropa Loca, con la canción de Un Sueño, solo aquí, en la original, La Hora del Recuerdo. Pase la voz.

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Wow, qué melodía de los Babies, amigos, aquí de la Hora del Recuerdo. Don Carlos Ávila y su grupo, que nos han acompañado ya en dos ocasiones aquí en el programa, en varias entrevistas que les hemos hecho, y la verdad que una de las grandes agrupaciones que nos ha dado México, desde Mérida, Yucatán, para el mundo, los Babies del Rock. Aquí con... Oh, mira, dice Don Dintejo que me tiene tres CDs que le regalaron, para que me regalara a mí. Así que, Don Din, nos comunicamos en los próximos días y así me paga los tacos que me debe y me da los CDs que le mandaron para que me entregara. ¿Sale? ¿Trato hecho? Perfecto. Me gusta. Estamos de acuerdo. Para el amigo Filiberto, allá en Bakersfield, que antes estaba acá en Merced y Madera, gracias, Don Filiberto, por ser de los nuestros. Con gusto. Ahorita lo vamos a complacer con sus canciones que nos pidió, y la verdad que le agradecemos mucho que sea de los nuestros, de la Hora del Recuerdo. Al hermano Águila allá en Palmdale, algo de los Pasteles Verdes o los Iracundos, con gusto. De hecho, tenemos a los dos programados para esta noche. Don Jesse de Texas, Uvalde, Texas, me pide la de Desiderata con Arturo Benavides o la de Como Dios Manda con el grupo La Amistad. Como Dios Manda la tenemos programada para esta noche. La otra veremos si tenemos tiempo, ¿sale? Prometo. Aurelio Tapia allá en Ridley, Casa de la Cultura allá en Michoacán, Lázaro Cárdenas paisano, los gratos. Don Rafa Martínez, buenas noches, con gusto también, por supuesto, algo de los Muecas o los Felinos. Esto va comenzando. De hecho esta canción que viene a continuación, duré rato en encontrarla. A este grupo, tenía un disco de ellos, lo perdimos, no sé qué pasó, por fin lo encontramos y espero les guste. Una canción que de hecho no es original de ellos, pero me gusta la versión de ellos. Ellos tienen muchas otras canciones que fueron éxitos grandes con ellos, pero esta canción en particular me gusta al estilo de... ¿Listos? Ellos son de Guerrero. El grupo lleva por nombre, perdón, Guerrero. Ese es otro grupo. Ese es otro grupo, La Amistad. Ese viene más a ratito. Estos son de Culiacán, Sinaloa. Culiacán, Sinaloa. Los Potros, que nos vienen a regalar su canción titulada... ¿Listos? El Barzón. Solo aquí, en la Hora del Recuerdo. Pase la voz, porque estamos en acción.

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Qué melodía, la verdad, para alegrar el alma. Los Freddys de Guadalajara, Jalisco, con esto titulado El Tren, una de las canciones, ahora sí, viejitas, con las cuales ellos estaban haciendo la transición del rock and roll a baladas, porque recordaremos de que los Freddys iniciaron tocando rock and roll. De hecho, yo tengo música de ellos, discos, de los primeros discos de ellos, tocando rock and roll. Después ya se hicieron románticos y lo demás es historia. Los Freddys. Noticia de última hora. Me están informando que se me olvidó comentar de que el América está jugando en esos momentos, en los cuartos de final, contra el Columbus. No sé cómo vayamos, así que los que están viendo el partido, por favor, déjenme saber si vamos ganando o si el América va perdiendo. O sea, si el América va ganando, vamos ganando. Si pierden, perdían, no pasa nada. Pero ojalá avancemos, sigamos a las semifinales y logremos vencer al Columbus en esta noche. Porque el partido comenzó a las 8, así que creo que ya ahorita va el primer tiempo, casi se termina. Así que amigos, déjenme saber cómo va las poderísimas Águilas del América en el partido de esta noche. ¿Sale? Sí, repórtese al área 559-264-9191. Usted escucha al original, La Hora del Recuerdo. Esta siguiente melodía va para don Jesse, que nos escucha desde Uvalde, Texas, y nos pidió al grupo La Amistad de Guerrero, México, con la canción titulada Como Dios Manda. Esto y mucho más, solo aquí, en lo original, La Hora del Recuerdo. Pase la voz.

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Corría el año de 1970 en Tijuana, México, cuando un grupo de nombre Los Moonlights nos regalaron esta canción que suena así.

Amigos, cuando ya escuchan esta música de fondo, es señal de despedirnos por esta noche, esta maravillosa noche que me han regalado, la verdad, gracias. Teléfonos llenos, platicamos con mucha gente, los que nos siguen en Facebook Live, gracias en verdad. Un placer haber estado con ustedes. Espero que les haya gustado la programación especial de esta noche, una noche grupera, 2 horas de los grandes grupos desde los 90 hacia abajo. Así que gracias a todos los que participaron, a todos los que nos acompañaron. Pásenle la voz. Tienen cita con nosotros todos los miércoles de 7 a 9 de la noche, aquí en nuestra casa, Radio Bilingüe. Usted escucha la original, la hora del recuerdo. 37 años, sí, escuchó bien. 37 años y seguimos en acción. Con su amigo y servidor, José Antonio Quiris Borja, el baby del rock. Aunque esta noche no hubo rock, hubo mucha música grupera. Y la verdad espero que les haya gustado la serie especial de esta noche. ¿Sale? Se me cuidan. Recuerda que el respeto se gana, no se exige. Y nos vemos, nos escuchamos de hoy en 8. Porque yo, si el de arriba lo permite, yo volveré. La hora del recuerdo. Pase la voz. Chao, chao. Hasta la próxima semana.

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0: Hola, bienvenidas y bienvenidos a Línea Abierta en Radio Bilingüe, el primer y único programa de conversación y llamadas en español de la radio pública en Estados Unidos. Yo soy Gerardo Guzmán, gracias por acompañarnos en esta nueva edición de Línea Abierta. Hoy, porque pese a que los jóvenes latinos están aumentando los niveles de inscripción en las universidades, el sueño de titularse como profesionales es cada vez más difícil, más lejano. ¿Por qué sucede esto? También cómo la ciudad costera de Corpus Christi en Texas sigue con estragos para vencer la sequía. Un reportaje publicado en Palabra, el portal de la Asociación Nacional de Periodistas Latinos, y con quienes empezamos una importante alianza, describe cómo las familias latinas han cambiado por completo sus rutinas ante la escasez del agua. Pero antes, le quiero hacer una pregunta, sincera, aquí entre nos. ¿Quién no ha acudido alguna vez al salón de belleza, al peluquero, a la barbería? Normalmente uno va a acicalarse, a que le den una manita de gato. Y si tiene suerte, hasta sale con una buena conversación, hasta con una amistad. Porque en esos espacios cotidianos sabemos que suele darse una de las mejores pláticas, a veces debates y hasta consejos familiares. El Departamento de Salud y Servicios Humanos de Utah y University of Utah Health, junto con el espacio radiofónico oficial de salud en Utah, Su Salud al Día, lanzó el concepto Conversaciones que Sanan. Esta iniciativa busca llevar la prevención, la educación en salud mental y la detección temprana de enfermedades físicas a los espacios cotidianos de mayor confianza para la comunidad latina, en este caso, las barberías y los salones de belleza. Para hablar de este concepto, de este proyecto, tenemos invitados de lujo, porque están con nosotros desde estilistas, barberos que participan en este programa, hasta las instituciones y las personalidades que apoyan y sustentan este proyecto. Por lo tanto, voy a empezar esta conversación precisamente con los protagonistas y digamos con estos psicólogos, si podemos llamarlos así, involuntarios, y ahora son voluntarios en este programa. Estoy hablando de Abril Wells, quien es estilista. Ella tiene un salón de belleza ahí en Utah. También está con nosotros Miguel Montaño, quien es barbero. Él trabaja en este lugar que se llama Saint City Barber Company en St. George, Utah. Abril, gracias por estar con nosotros.
1: Muchas gracias también a ustedes por este tiempo.
0: Miguel, también muchas gracias por acompañarnos.
2: Muchas gracias por la invitación. Saludos.
0: Voy con Abril primero. Abril, cuéntanos, ¿cuánto tiempo llevas dedicándote a ser estilista al salón de belleza?
1: Yo tengo 17 años trabajando como cosmetóloga, estilista, y 4 años llevo haciendo masaje terapéutico. Entonces, sí, este espacio normalmente sirve como lugar de terapia de muchas personas.
0: Y tú, Miguel, ¿cuánto tiempo llevas dedicándote a acicalar nuestro bello rostro?
2: Yo ya llevo 7 años, gracias a Dios, desde el 2019 estamos cortando pelo.
0: Muy bien, muy bien. Ahora, Abril, ¿cómo fue que te involucraste en este programa de Conversaciones que Sanan? ¿Y cómo dijiste, bueno, pues aquí hay una oportunidad para que esas pláticas que normalmente se presentan entre la estilista, la cosmetóloga y la cliente puedan alcanzar otro nivel?
1: Sí, a mí me invitó Pablo Telechea a ser parte de esta campaña que se llama Conversaciones que Sanan. Y el nombre me pareció muy, muy interesante porque... por experiencias personales, en cuanto a salud mental, en cuanto a cosas difíciles de la vida, me ha tocado. Entonces, este tema me interesa especialmente porque creo que como comunidad latina muchas veces tenemos miedos y no se habla tan directamente. Entonces, me encanta ser parte de esto y estoy feliz de poder ayudar y compartir cosas que he aprendido.
0: Abril, hablas de cuestiones personales que te llevaron a interesarte por este plan de Conversaciones que Sanan. ¿Por qué no nos compartes qué clase de experiencias personales has tenido como estilista que sientes que hay una oportunidad de realmente ayudar a tus clientes?
1: Bueno, una de las más cercanas es mi propia experiencia. Nosotros, cuando yo terminé la escuela, un poco tiempo después tuve una hija que se diagnosticó con cáncer. Tenía ella solamente 3 años. Entonces fue una experiencia muy impactante. Obviamente en este tipo de diagnósticos hay incertidumbre, hay una carga emocional muy grande y hay ansiedad, hay depresión, todas las emociones juntas. Poco a poco, como familia, fuimos navegando esta experiencia, lo que nos llevó a siempre estar buscando recursos en cuanto a aprender que hay terapias, que hay ayuda. Obviamente te estoy hablando que esto pasó hace 15 años atrás. Ahorita mi hija está muy bien, pero sí puedo entender que va a haber experiencias en la vida de las personas que las llevan a sentirse como que no hay a veces salida. Y el estar en este espacio conociendo más acerca de recursos es lo que me anima para poder compartir, porque obviamente así como cuando compartimos el mejor shampoo, el mejor producto
0: tinta
1: para
0: de pelo,
1: estilizar el cabello, podemos hablar más abiertamente con las personas en cuanto a estos temas también, porque creo que son historias que cada quien tiene, que son muy únicas, y a veces estamos en ese borde, ¿verdad?, de experiencias difíciles que no sabemos cómo hablarlas, cómo comunicarlas, y mucho menos sabemos que hay ayuda. Y eso es lo que a mí me encanta poder decirle a las personas ahora con estas herramientas que podemos tener.
0: Muy bien, Abril. Muy bien, Abril, gracias. Miguel, en tu caso, ¿cómo fue que te sumaste también a este proyecto? Y si nos puedes compartir alguna experiencia, algún diálogo que sueles tener con tus clientes que te lleva a pensar, bueno, a lo mejor me está compartiendo cosas demasiado íntimas, no sé si soy la persona adecuada para poderle dar recomendaciones, pero aún así se da debido a ese vínculo de confianza que se puede llegar a generar con el peluquero, con el barbero. ¿Qué nos puedes decir, Miguel?
2: Bueno, también a mí me invitaron por parte de Marco Villagrán, que es un peluquero aquí en St. George, ahí en el Beyond the Buzz Barbershop, por parte de Pablo igual. Entonces, les mando saludos a Marco y a Pablo. A mí una experiencia, apenas llevo 3 meses con mi peluquería. Justo en la segunda semana que abrí, tenía una conversación con un señor cliente nuevo y lo miraba, lo noté medio ansioso, agüitado, y no sé, yo no creo que en las coincidencias. Yo creo mucho en Dios y yo siento que Dios puso las palabras adecuadas para llegar a que él abriera su mente, abriera su corazón y se desahogue conmigo. El señor estaba pasando por un divorcio y él sentía pues que él amaba, pero pues lo que le hizo a él no tenía perdón. Y yo le dije, no sé, ni me acuerdo la verdad las palabras que yo le dije, pero fue algo muy íntimo. Nunca he tenido esa experiencia en mi silla. El señor se puso muy, muy emocional y me abrazó, me dio las gracias entre lágrimas. Y pues la verdad me uní a esta campaña para poder saber qué hacer más de allá. No nomás la conversación, sino saber a dónde mandarlos, qué herramientas usar, los recursos que se necesitan para poder tomar ese próximo paso para adelante.
0: Importante lo que nos comentas, Miguel, y eso habla de la utilidad de esta clase de campañas, de esta clase de proyectos. Y como ustedes ya han mencionado, mucho del motivo de sumarse a este concepto fue Pablo Telechea, quien es un periodista independiente, una personalidad de la radio y la televisión públicas allá en Utah, y nos acompaña precisamente también y se suma a la conversación. Pablo, gracias por estar aquí en Línea Abierta.
3: Saludos, Gerardo, a ti y a tu audiencia, y gracias por esta oportunidad también y este contacto. Y también saludos a Abril y a Miguel, que lo han explicado excelentemente esta campaña.
0: Sí, Pablo, felicidades por este concepto, por esta idea. Si nos puedes narrar qué motivó a llevar a cabo este concepto. Sabemos de que, bueno, en su descripción está el llevar a espacios cotidianos donde se puede generar confianza para platicar esto, pero por otro lado también está el hecho de que Utah presenta altos índices de suicidio, no solamente entre jóvenes latinos, sino también en jóvenes y personas en general, y en donde también se sabe que a nivel nacional el varón, el hombre, es más difícil que pueda buscar ayuda profesional cuando se trata de problemas de salud mental.
3: Sí, bueno, has puesto en la mesa un buen análisis. Estamos hablando de estigmas, de estadísticas reales que está viviendo no solamente el estado de Utah, sino estamos a nivel nacional en este país en cuanto a la salud mental y en cuanto al acceso a un cuidado de salud digno y humano, ¿no? Pero esta iniciativa surge porque hace un año, con el Departamento de Salud y Servicios Humanos de Utah y la Universidad de Utah, tú lo nombraste al principio, comenzamos un podcast oficial del Estado, del gobierno y la universidad en español para hablar de salud, solamente para hablar de salud, no vender ningún servicio, no vender ningún producto, no vender y hacerle publicidad a nadie, sino que hablar de salud con los actores que están en la salud, doctores, especialistas, expertos en todos los temas de la salud. Yo soy el conductor y el productor de ese podcast, y este año decidimos agregarle esta campaña, Conversaciones que Sanan, porque nos dimos cuenta que la brecha que existe en la comunidad hispana para llegar al acceso de un cuidado de salud es muy grande, en el estado de Utah al menos. Queremos achicar esa brecha haciendo esta campaña, porque nos dimos cuenta que el hispano, aunque no llegue a una clínica para un cuidado preventivo de salud o a una sala de emergencia, el hispano aún está hablando sobre su salud, pero lo está hablando en lugares donde las agencias o donde las instituciones no llegan. Y estas barberías, estos salones de belleza, que donde llega el hispano y se abre, como bien lo decía Miguel o bien lo decía Abril, se abre con el estilista, le cuenta que su hijo está quizás en drogas, le cuenta que está en depresión, que no tiene sentido de vida, y se abre con estas personas que, como muchas veces están muy bien preparadas, son expertos y profesionales, pero a veces no, y decidimos hacer esta campaña para darles herramientas a estos profesionales de la belleza o del estilista, para que cuando lleguen estas personas les den estas herramientas. Y repito, no es una venta de un producto o de un servicio, las herramientas son servicios públicos ya existentes que muchas veces la comunidad inmigrante hispana no sabe o no quiere acudir por estigmas, por desinformación, lamentablemente, y por eso queremos buscar achicar la brecha. El mensaje que damos con esta campaña es que la salud no comienza en el hospital, la salud comienza en conversaciones pequeñas, en un rincón de la sociedad, como puede ser un salón de belleza o una barbería.
0: Pues nos parece extraordinaria y muy innovadora la idea para precisamente romper con esa distancia, con esa brecha que nos mencionas, Pablo, y hay que también indicar que este es un plan piloto que está integrado por cerca de una docena de salones de belleza o salones estratégicos en Utah, espacios estratégicos en Utah, y por el cual se empieza a tener pues ciertos resultados, de los cuales vamos a platicar más adelante con Abril y también con Miguel, para que nos compartan cómo ha sido ese modo de acercamiento con sus clientes a raíz de este entrenamiento que también están recibiendo dentro de este programa. Y, por supuesto, cómo este entrenamiento tiene el respaldo del Departamento de Salud del Estado de Utah y del Área de Salud de la Universidad de Utah, que también ha sido un factor importantísimo. Vamos a una pausa y regresando continuamos con esta conversación que en estos momentos, pues obviamente es parte de esta conversación que sana y más en salones de belleza y barberías. Así que hacemos una pausa y regresamos.
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0: Esto es Línea Abierta y lo invitamos a que si gusta comunicarse con nosotros, opinar sobre este innovador proyecto, plan piloto sobre las barberías y salones de belleza como espacios de conversación, espacios también de sanación en cuestión de salud mental, comuníquese por favor 1-800-345-4632, 1-800-345-4632, también a través del WhatsApp. Podemos recibir sus mensajes de texto o sus mensajes de audio 559-835-9235, 559-835-9235. Estamos hablando de este plan piloto, este programa que se llama Conversaciones que Sanan y que pues consiste precisamente en buscar en espacios cotidianos la posibilidad de que se abran las conversaciones y se por lo menos se inicie un primer contacto hacia buscar herramientas que permitan

0: Randall Ser, quien es gerente de alcance comunitario de University of Utah Health Plans, el espacio de salud de la Universidad de Utah, desde Murray, en el estado de Utah. Randall, muchas gracias por sumarte a este programa.
1: Claro, gracias por la invitación.
0: Y Randall, aprovecho que estás con nosotros para que nos digas cómo se vincula la Universidad de Utah y la Facultad de Salud en este proyecto y por qué es tan relevante el que existan estas maneras innovadoras para poder, como decía Pablo, achicar, hacer más corta la brecha de acceso a atención de la salud mental entre la comunidad latina, específicamente en Utah.
1: Claro que sí, pues como un plan de seguro médico, estamos interesados en ayudar a las personas a acceder a la atención médica antes de que los problemas de salud se conviertan en crisis. Si miras las estadísticas aquí en Utah, dependiendo del estudio que miras, entre el 17% hasta el 20% de la comunidad hispana aquí no tiene seguro médico. Y mira, somos los primeros en reconocer que el sistema de salud es complicado, pero la mejor manera de accederlo es a través del seguro médico. Entonces, tenemos la intención de ganar la confianza, de explicar para qué pueden calificar y esperamos que en el momento adecuado nos escojan a nosotros. Pero mira, ya sabemos y entendemos que no siempre tenemos esa confianza. Somos parte de la Universidad de Utah, pero cuando estamos ahí en un evento, una feria de salud, y tratamos de hablar con la gente sobre el seguro médico, cosas así, es un tema sensible, un tema complicado, pero sabemos que en las barberías, en los salones de belleza, ellos sí que tienen esa confianza. Entonces, estamos súper emocionados trabajar con ellos y así poder compartir recursos con la comunidad.
0: Parte de esos recursos que ofrece también esta universidad es el fundamento, digamos, de metodología. Y esto se ofrece a través de dos talleres, dos eventos anuales de entrenamiento, donde barberos y estilistas aprenden a identificar señales tempranas de crisis, realizar vinculaciones o referencias efectivas a recursos, como ya sea marcar a la línea de emergencia 988 o utilizar monitores para incluso medir la presión arterial si esta persona está realmente en un proceso de crisis extrema. Pero vamos a escuchar precisamente parte de lo que se llega a ventilar en estas sesiones de talleres para los barberos, para los estilistas. Aquí, este sonido.
2: Si un vato llega bien triste con la cabeza agachada a mi barbershop y lo mando con la frente en alto, para mí eso es mal.
3: ¿No tiene mal presión?
2: Sí.
3: Le sube la autoestima.
2: Sí. No
0: es
2: por nada, pero por eso regreso.
0: Paso con Miguel Montaño, quien es barbero de Science City Barber Company en St. George. Miguel, tú coincides con esta expresión, ¿no? En estos momentos, en estos espacios de talleres, hay también no solamente la oportunidad de aprender, sino también de compartir estas experiencias. Y se habla ahí de cómo también está ayudando este aprendizaje a que pues incluso se genere un vínculo mayor con el cliente, que al grado que puede regresar, no solamente buscar que le sigas manteniendo el pelo, sino también que le mantengas, ahora sí que la sanidad mental.
4: Sí, de hecho, la experiencia es más allá del corte de pelo, ¿verdad? Yo creo que cualquiera puede hacer un corte de pelo, pero no cualquiera puede darles esa confianza, esa conexión, esa que se sientan tranquilos en poder hablar de lo que está pasando. Incluso a veces me ayudan a mí. Ellos, sin saberlo, a veces me ayudan a mí. Al fin del día, todos somos humanos. Todos pasamos por obstáculos en la vida. La vida es difícil, todos lo sabemos. Entonces, cuando ellos se sientan en mi silla, quiero mostrarles que este es un lugar seguro, que este es el lugar donde no lo vamos a juzgar. Yo no soy perfecto, ya

0: Como se dice, yo soy la última persona que puede juzgar a alguien. Entonces, me gusta invitarlos, seguirlos invitando, incluso cuando no están en mi silla, mandarle el mensaje: hey, compa, ¿cómo estás? ¿Cómo sigue? Ya no lo he visto en un buen rato, nomás quiero saber si todo está bien. Y darles esa, como digo, darles esa confianza, esa invitación, que mi barbershop, y espero cualquier barbershop, sea un lugar seguro para la gente.
1: Sin duda, Miguel, sin duda. Y es que, Abril, estamos conscientes de que a partir de la pandemia y de todas estas tecnologías relacionadas con los celulares, con las redes sociales, pues cada vez nos hemos aislado más de los demás. Pero definitivamente tenemos que ir a que alguien nos arregle el pelo. O en tu caso, probablemente van señoras, mujeres que necesitan pues el arreglo de las uñas y otra clase de elementos. Y ahí entra en juego el contacto físico. Porque obviamente no puedes hacer un corte de pelo a distancia. ¿Estás de acuerdo conmigo, Abril? Todavía
0: Claro.
1: no se ha inventado esa tecnología, pues, hasta ahora, ¿no? Y además, lo que yo he entendido como experiencia, como yo cliente, es de que el peluquero, el barbero, la estilista, tiene que generar una especie de empatía, de ponerse en los zapatos, ahora sí, en el rostro de la otra persona o el cabello de la otra persona para entender qué es lo que quiere, ¿no? Entonces, ese vínculo que ya se genera de por sí entre el estilista y el cliente, eso ya abre muchas puertas. Abril, ¿tú nos puedes compartir algo que te haya pasado como estilista donde te diste cuenta de ese vínculo, de esa fuerza que se abre con el cliente a raíz de ese contacto físico?
0: Sí, claro, creo que principalmente tuve una clienta que una vez me hizo el comentario, como dice, es que tú nos tocas la cabeza y empezamos a contar todo, ¿verdad? Ese contacto, como dices, físico que existe, hace que la persona, obviamente, en nuestra cabeza hay muchas terminaciones nerviosas, entonces es parte de calmar hasta cierto punto el sistema nervioso. Pero sí es interesante cómo uno llega a tener esa conexión, ¿no? En donde la gente se siente cómoda, empieza a compartir, ¿verdad? Sus historias, sus experiencias y cómo podemos ayudarles o ver, ¿verdad? Algo de lo que aprendimos en este seminario es poder detectar señales. De cuando una persona está en un tiempo difícil, en una crisis, y poder preguntar. Ahora, a través de este seminario, hemos podido aprender que podemos tener ese poder de preguntar directamente si hay algo específicamente que la persona está pensando hacer. También nos enseñaron a cómo persuadir, ¿verdad? Sutilmente a la persona y después darle la referencia de acuerdo a lo que vemos de que hay ayuda. A veces pensamos que las personas van a hacer las cosas de la noche a la mañana y no es cierto. A veces estos eventos de crisis, de ansiedad, de depresión van poco a poco y muy sutilmente. Entonces, es bueno como estar, como dijo Miguel, en contacto, viendo si hay algo que podamos hacer para ayudarles. Y entonces el tener estos recursos como el número de emergencia del 988, para mí me pareció muy bueno poder hablarlo en la clase, ya que no mucha gente sabe de que hay un número de acceso para hablar con una persona adecuada que pueda ayudar. En caso de estar en un evento como llamas. Y dicen, no necesariamente tiene que estar como para el suicidio, pero cuando están alterados o cuando están teniendo dificultad, ellos pueden hablar a este número y encontrar ayuda.
1: Gracias, Abril. Vamos a escuchar esta otra expresión que también habla de la importancia de generar pues esta conciencia dentro de los espacios de salón de belleza y barberías para la salud mental. Está en inglés, pero ahorita tratamos de traducirlo.
2: Because you built a relationship with them, a connection. It's not Wi-Fi, it's people-fi. And once you have this people-fi connection of people coming back to your chair because they see the value that you gave them.
1: No es Wi-Fi, sino es People-Fi, es decir, como una red inalámbrica de conexión, y gracias a esa conexión es que pueden regresar también a tu negocio y para seguir con ese vínculo. Pablo, esto no quiere decir que los estilistas vayan a sustituir a un profesional de salud mental, ¿no es así, Pablo?
3: Oh, por supuesto que no. No vamos a ponerlos en camisa de 12 varas, como se dice. Simplemente es tenerlos en cuenta a ellos, porque ya están en la comunidad, ya están hablando con la gente. Y algo que un factor muy importante que tiene esta campaña, Gerardo y tu audiencia, de que vamos a proveerles a los salones a eventos donde doctores van a estar físicamente presentes, y vamos a estar grabando episodios del podcast Su Salud al Día en vivo con la gente. O sea, vamos a llevar la conversación con el profesional a estos salones de belleza según la necesidad que tenga cada uno de ellos, porque una barbería en una zona rural son otras necesidades diferentes a las que está tal vez en un salón de belleza en una capital del estado. Por ejemplo, si van más hombres, tal vez la salud mental en los hombres es un estigma más grande que en las mujeres. Entonces eso requiere tal vez llevar un doctor especializado en salud mental masculina. Y lo que vamos a hacer es llevar esos doctores a los salones de belleza, que los clientes de estos salones de belleza disfruten este conversatorio con el doctor, y grabamos al mismo tiempo un episodio del podcast. Pero lo que buscamos con esto es crear comunidad, achicar la brecha, como lo dije, pero normalizar la conversación de la salud, que tanto estigma y tabú tiene en nuestra comunidad hispana inmigrante en este país, como bien lo decía Randall, porque es un gigante el sistema de salud. Asusta. Sí. Un poquito que a veces uno se intimida con este gigante que es el sistema de salud estadounidense.
1: Y piensa que no veces, puede acceder a él, Pablo.
3: Países con un sistema diferente, ¿no?
1: Exacto, exacto. Y tenemos que cerrar ya la conversación, así que cierro con Randall, para que nos diga cuáles son las expectativas de la universidad, del área de salud que está involucrada en este programa. Randall, ¿cuáles son esos objetivos o expectativas de este plan?
4: Claro, para mí y para mi equipo es simple. Queremos que sepan que somos un recurso para ellos y que estamos con ellos. La Universidad de Utah y University of Utah Health Plans, donde trabajo yo, tenemos acceso a varios recursos. La idea es ganar la confianza, compartir esa información, que quizás no saben nada de los recursos que existen, invitarles a las ferias de salud que organizamos y así, en fin, bajar las estadísticas de los que no tienen seguro médico, porque muchos califican, simplemente no saben accederlo.
1: Randall Ser, gerente de alcance comunitario de la Universidad de Utah, área de Health Plans. Muchas gracias por estar con nosotros. Lo mismo para Abril Wells, estilista, Miguel Montaño, barbero, participantes de este programa de Conversaciones que Sanan. Y Pablo Telechea, muchas gracias por esta idea, por este proyecto. Mucha suerte y lo mejor de lo mejor. Seguiremos en contacto para ver cómo evoluciona este plan de Conversaciones que Sanan. Muchas gracias a todos.
3: Gracias a ti. Bye bye.
0: Gracias.
5: Muchas gracias.
1: Hasta luego. Muchas gracias. Tenemos que hacer una pausa y regresando continuamos en Línea Abierta.
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0: Estamos en línea abierta y le recuerdo los teléfonos para que comparta su opinión, para que también generemos esos puentes de comunicación en estos momentos. 1-800-345-4632, 1-800-345-4632 o el WhatsApp 559-835-9235, 559-835-9235. Y pues fíjense lo que son las cosas, porque de acuerdo a lo que hemos revisado y lo que usted ya habrá visto, después de la Segunda Guerra Mundial, se estableció que para poder tener éxito en la vida había que invertir en nuestra educación, y sobre todo en la educación superior, educación universitaria, pues. Este adagio funcionó de alguna u otra manera durante décadas, y el gobierno federal, junto con las universidades, buscaron apoyar a la juventud para alcanzar esas metas. Sin embargo, últimamente se ha demostrado que la educación superior o el desarrollo académico no necesariamente son suficientes para asegurar estabilidad social, económica o un empleo bien remunerado. También el apoyo para poder acceder a estudiar una carrera profesional es cada vez más limitado y selectivo. La situación es peor cuando se trata de los estudiantes latinos, porque a pesar del aumento de las cifras en inscripciones a universidades, los latinos no están obteniendo sus títulos al mismo ritmo que sus compañeros blancos. Además, se enfrentan a numerosos obstáculos para poderse graduar de la universidad. Un nuevo informe de Unidos US examina las crecientes dificultades económicas que enfrentan los estudiantes al iniciar un nuevo año académico. Este reporte ofrece una perspectiva sobre la crisis de costos y accesibilidad económica que afecta a los universitarios latinos y abre la discusión sobre cómo las nuevas políticas implementadas por la actual administración están repercutiendo en los estudiantes de educación superior. Para hablar de este análisis, para hablar de este reporte, está con nosotros Majin Misael Sánchez, quien es analista en jefe en políticas de Unidos US. Él está en Woodbridge, Virginia. Majin, gracias por tomar la llamada.
1: Me gusta, gracias.
0: Majin, el informe se titula Necesidades insatisfechas, títulos inconclusos, inseguridad en la cobertura de necesidades básicas entre los latinos en la educación superior. En él se muestra cómo los estudiantes se enfrentan a presiones que no se limitan únicamente al alto costo de la colegiatura o de la matrícula. ¿Qué nos puedes describir de esa inseguridad de cobertura y sus efectos en los estudiantes latinos?
1: Oh, sí, lo importante para entender es que la matrícula te puede permitir entrar a los salones de clases, pero es el poder económico que uno tiene que te puede permitir quedarte en clase. Así, nuestro informe, lo que se trata sobre las dificultades que enfrentan los estudiantes latinos para terminar la universidad. Y lo que encontramos fue que muchos estudiantes no están dejando sus estudios por falta de motivación, pero sino porque tienen dificultades para cubrir las necesidades básicas, como la comida, la vivienda, el transporte, los otros gastos esenciales, que no se van solo al momento que uno llega al salón de clase, pero son parte de la realidad del costo de ser un estudiante, que no tenemos los sistemas cuando uno aplica, por ejemplo, a la ayuda financiera para la universidad para cubrir estos gastos. Pero es la realidad para bastantes estudiantes que se enfrentan cada día.
0: Y a pesar de ello, Magin, sigue en aumento el número de latinos que se están inscribiendo a universidades. En el reporte ustedes mostraron cómo el arraigo a lo que llaman familismo juega un papel determinante en esta motivación hacia el desarrollo profesional. ¿Puedes explicar brevemente más ese término y qué influencia tuvo en el estudio, el familismo?
1: Sí, para nosotros el familismo cuenta la importancia que tenemos como una comunidad latina de nuestras familias. Sabemos como latino el orgullo que tenemos siendo hijos de inmigrantes y los sacrificios que tuvieron nuestros padres para ponernos adelante y los trabajos que han tuvieron que tener. En esta forma es un en memoria de ellos y de este sacrificio que bastante de nosotros estudiantes latinos, hijos de inmigrantes, vamos a la universidad. Pero también es importante para reconocer que para bastantes estudiantes latinos tienen varias obligaciones. También en un papel, un estudiante latino es solo esto, un estudiante, pero en la vida real puede ser un estudiante, también puede ser un trabajador, un cuidador, un proveedor al mismo tiempo. Y para ellos las familias es la motivación. Para muchos jóvenes buscan un título precisamente porque quieren ayudar a sus padres, pero a la misma vez también tienen esas responsabilidades. Sabemos que el 72% de quienes consiguieron dejar sus estudios dijeron que las obligaciones familiares fue un factor para ellos. Así es importante que cuando estamos tratando de ayudar a los estudiantes latinos, es también ayudándoles a la familia, porque la familia no solo es una motivación para estos estudiantes, pero es una responsabilidad tan importante para ellos que hasta dejan los estudios para ayudarles a la familia.
0: El monitoreo del estudiantado latino, Maggie, es una constante en Unidos US. En una encuesta del 2024 que realizaron ustedes a 3,000 estudiantes universitarios, Unidos US reveló que 2/3 de los encuestados consideraron abandonar sus estudios y 1/3 los había interrumpido al menos una vez. La salud mental y el estrés emocional surgieron como los factores más determinantes para no finalizar los estudios. Estas dificultades fueron aún más pronunciadas entre los estudiantes latinos que se identifican como parte de la comunidad LGBTQ+, y también entre aquellos que tienen responsabilidades de cuidado, como nos acabas de mencionar, de algún familiar, de algún pariente, de algún amigo, y los que trabajan. ¿Qué ha cambiado desde aquella encuesta, Maggie, y cómo han influido las políticas de Donald Trump en esos cambios?
1: Sí, lo que es triste, lo más difícil que se ha puesto para esos estudiantes, sea de cualquier comunidad que ellos son. Más que todo, cuando estamos hablando de lo que está pasando ahorita, por ejemplo, la política migratoria ha tenido un grave impacto para los estudiantes latinos y para comunidades de inmigrantes también, porque la política migratoria también se puede convertir en un obstáculo efectivo. Así, por ejemplo, cuando estamos viendo esto de las redadas de ICE, por ejemplo, y la separación de familia, esto tiene consecuencias no solo para la persona que ha sido detenida, pero también sufre la familia también estas consecuencias. Para un estudiante, un día puede ser que son estudiantes y al siguiente día están en cargo del cuidado de sus hermanos o están en cargo de buscar trabajo porque el papá ya no está y ellos son los que necesitan ayudarle a la familia. Así, había una historia en el reporte propio que me impactó bastante, que fue un estudiante de enfermería en la Florida que nos describió que después que tuvo una separación familiar que le impactó al papá de esta estudiante, tuvo que asumir mayor responsabilidad sobre sus hermanos menores y comenzar a buscar trabajo. Y esto fue algo que hemos visto, no solo una estudiante, pero hemos visto un montón de casos en todo el país desde que comenzó esta nueva administración federal. Y esto va a tener consecuencias graves para estos estudiantes, que van a tener hasta más estrés y más dificultad de poder enfocarse como estudiantes en este tiempo de intensa actividad de ICE.
0: La Big Beautiful Bill ha sido también determinante en esta serie de recortes derivados de esta política de reducir los apoyos educativos. Pero también ustedes muestran cómo los servicios de apoyo estudiantil en colegios universitarios, universidades, en torno no solamente a la matrícula, sino para poder tener vivienda, para poder acceder a descuentos en cuestión de alimentos. Esto también ha dificultado toda esta realidad. Ahora, Maggie, este nuevo estudio fue más de carácter cualitativo, ¿verdad? Utilizando la metodología de lo que se llama grupos de enfoque o focus group, ¿no es así?
1: Sí, lo que hicimos fue en grupo de 18 estudiantes entre todo el país. Así tuvimos estudiantes de Texas, California, Virginia, para poder, como cuando uno hace una encuesta, por ejemplo, de 3,000 estudiantes, tenemos los números, pero lo que no tenemos son las historias. Y esto fue lo que queríamos hacer con este reporte, hablar sobre las historias que tienen, que están viviendo estos estudiantes todos los días.
0: La idea era comprender mejor cómo operan estas presiones en la vida cotidiana, ¿no? Con esas historias que les contaron los estudiantes y a fin de cuentas identificar soluciones específicas. Si nos puedes narrar o describir, por lo tanto, ¿qué soluciones específicas se desprenden de lo expresado por estos muchachos?
1: Sí, exactamente. Y lo que nos cuentan estos estudiantes, este joven, es que al fin del día no solo es un problema que ellos están teniendo, un obstáculo a su educación. El estudiante que no puede tener acceso a los recursos para buscar alimento, puede ser que también no tienen los recursos para pagar la vivienda o pagar el transporte. En este mismo modo, cuando estamos tratando para buscar soluciones al nivel federal, al nivel del estatal o la universidad, es que no solo es una sola solución para ayudar a estudiantes, pero lo que necesitamos es un modelo integral en que el gobierno, los estados, las instituciones, todos tienen una responsabilidad compartida para ayudar a los estudiantes. Por ejemplo, la ayuda financiera, que debe de contar también los gastos que tienen de comida, de cuidado de familiares. Las universidades deben de conectar mejor a los estudiantes a estos recursos. Tanto de los estudiantes en el reporte de nosotros nos dijeron que demasiado tarde que le están explicando cuáles son las despensas que tienen de alimentos, fondos de emergencia, lo que sea, ya después que están en un momento de crisis. Lo que necesitamos es que las universidades conecten a estos estudiantes más pronto. Y también el simplificar el acceso. Muchos estudiantes tienen que ir a 5 o 6 diferentes oficinas para 5 o 6 diferentes necesidades, cuando realmente debe ser solo una oficina, que a la única oficina que agarran ayuda de alimentos es el que le puede ayudar sobre la vivienda o lo que sea. Pero lo estamos haciendo muy difícil para esos estudiantes para encontrar la ayuda que necesitan.
0: Maggie Misael Sánchez, analista en jefe en política en Unidos US desde Woodbridge, Virginia. Felicitaciones por este reporte y sobre todo gracias por compartirlo aquí con nosotros.
1: Gracias, igual.
0: Vamos a una pausa y regresando vamos a hablar de la sequía que se ha vivido y que sufre una gran cantidad de familias latinas en Corpus Christi, allá en Texas. De esto y más al regresar.
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0: Continuamos en línea abierta y pues en estos momentos Corpus Christi, esta ciudad costera, ha estado saliendo poco a poco de la emergencia hídrica que en algún momento se pronosticó y se vivió al grado de que se establecieron serias restricciones en el uso del agua. ¿Por qué está ocurriendo esto y cómo ha afectado a la comunidad latina estas restricciones? A pesar de las lluvias, a pesar de ser una ciudad costera, Corpus Christi sigue con mucha escasez de agua. Y este espacio en particular que vamos a dedicar a Corpus Christi es resultado de, por un lado, un reportaje que se publicó en la plataforma de Palabra, que es una plataforma multimedia de la Asociación Nacional de Periodistas Latinos, la NAJ. Pero también es resultado de la alianza que se ha construido entre Radio Bilingüe y Palabra. Por eso estamos muy contentos y muy emocionados de que esta alianza fructifique y se manifieste con esta conversación. Tenemos para hablar de este importante reportaje al autor de este artículo, Mariano Castillo. Precisamente él es profesor en prácticas de periodismo de la Universidad de Texas A&M y también en el Station College en Texas. Mariano Castillo, gracias por tomar la llamada.
4: Muchísimas gracias, un placer acompañarte.
0: Mariano, ¿en qué etapa se encuentra Corpus Christi en estos momentos al hablar de medidas para manejar responsablemente el recurso del agua, el recurso hídrico?
4: Bueno, de hecho, hay novedades al respecto. Tenemos un breaking news, para decirlo así. Según informes de los medios locales de Corpus Christi, la ciudad ha anunciado que pasará a la fase 1 de restricciones de agua a partir de mañana jueves. Son buenas noticias para los residentes, quienes hace apenas unos meses temían una emergencia hídrica total, como bien mencionas. La fase 1 implica que se mantienen algunas restricciones, pero permitirá a los residentes de tomar ciertas actividades habituales que requieren agua, como regar el césped o lavar el carro. Con estas restricciones de la fase 1, que entran en vigor el jueves, se permite regar el césped una vez a la semana, que sería, bueno, un cambio comparado con el mes de agosto hasta ahora, cuando la ciudad estaba bajo restricciones de la fase 2, y solo se podía regar una vez cada 2 semanas. Además, el panorama es mucho mejor de cuando yo visité Corpus Christi en julio. En aquel entonces, la ciudad estaba en un nivel de alerta más alto, la fase 3. En esa fase, no se podía regar, y punto. Había fuertes restricciones para lavar los carros y se incentivaba a la población a recolectar agua de lluvia y reducir el consumo de agua dentro de los hogares. La última vez que Corpus Christi estuvo en la fase 1 fue hace más de 2 años, en marzo de 2024. Entonces, estoy seguro de que esto supone un alivio, ¿no? Muy bienvenido para los habitantes de Corpus Christi, pero creo que tanto la ciudad como los residentes han aprendido muchas lecciones de esta experiencia que han experimentado esos últimos meses.
0: Originalmente, Mariano, la ciudad estaba en camino de alcanzar el umbral de emergencia hídrica en septiembre de este año, según las proyecciones, pero ese pronóstico se ha pospuesto hasta el 2027. ¿Es por esto que nos reportas que está mejorando la situación o qué nos puedes decir sobre esa nueva proyección? ¿Por qué el cambio?
4: No, así es. La situación en Corpus Christi sigue mejorando. Hace apenas unos meses, el pronóstico indicaba que la ciudad alcanzaría una situación de emergencia hídrica en un plazo de 12 meses. Ese riesgo se ha pospuesto aún más ahora, hasta septiembre de 2028. Bueno, ¿qué cambió? Principalmente se debe a lo que fue un verano muy lluvioso. Corpus Christi había estado enfrentando una sequía muy larga y severa en enero de este año. Los niveles de los embalses que abastecen de agua a la ciudad habían caído a una capacidad combinada inferior al 10%. Uno se imagina lo alarmante que resultaba esa situación para los residentes de ahí. Fue entonces cuando se pronosticó una emergencia hídrica total para septiembre de este año. Es decir, el momento en que la ciudad estaría a solo 6 meses de que la demanda de agua superara el suministro disponible. Pero ese verano todo eso cambió gracias a las lluvias. Fue un giro muy favorable para la ciudad. Y bueno, esas precipitaciones ayudaron a elevar los niveles de las reservas de agua hasta el punto de que la crisis inmediata parece haber quedado atrás, por lo menos por el momento.
0: Mariano, en tu reporte explicas a detalle los modos en que los residentes y sobre todo las familias latinas se han tenido que adaptar en el uso del agua. De hecho, se subtitula este reporte de la siguiente manera: de las cocinas y duchas del hogar a los refugios de animales. Un recorrido por Corpus Christi revela la creatividad de los residentes para consumir menos agua y adaptarse a esta escasez. ¿Qué acciones nos puedes describir que han tomado las comunidades para sortear la carencia del vital líquido, Mariano?
4: Sí, bueno, lo que yo encontré fue que a menudo son, estoy hablando de pequeños cambios, los que cuando se suman permiten un gran ahorro de agua. Mi objetivo con este reportaje era hablar con tantos residentes como fuera posible. Yo creo que cuando yo visité a Corpus Christi ya se había escrito mucho sobre los niveles de agua, las acciones del gobierno y las cuestiones políticas que todo eso conlleva. Sí. Lo que a mí me interesaba era saber cómo estaban afrontando la situación la gente común y los negocios, porque obviamente ellos son quienes están en esa primera línea, preocupados por la posibilidad de quedarse sin agua, imagínate. Me llamó la atención que la escasez de agua fuera una preocupación constante para casi todas las personas con que yo hablé. Creo que una de las visitas más interesantes que yo hice fue a la Sociedad Protectora de Animales, el Coastal Bend Humane Society, donde se enfrentaban un gran desafío ahí. Ellos utilizan agua para casi todo lo que hacen para cuidar a sus animales. Bueno, sabemos que los animales que cuidan necesitan agua para beber, pero también usan el agua para limpiar sus jaulas y para mantener frescos a los animales durante el calor. Hablé con una representante del refugio que me explicó que me explicó las pequeñas maneras en que se estaban adaptando. Por ejemplo, cuando llegó el momento de cambiar el agua de los perros, en lugar de tirarla, la usaron para limpiar su espacio, sus jaulas. También tienen ahí un gran tanque de agua para emergencias que normalmente vacían y vuelven a llenar una vez al año. Este año, en lugar de vaciarlo, usaron productos químicos como un shock, lo llamaron, ¿no?, para prolongar la vida útil de esa agua.
0: Incluso narras el modo en que las rutinas familiares se han trastocado, ¿no? Por la falta de agua, aunque han sido cambios pequeños, como nos dices, son cambios que a fin de cuentas sí han cambiado las rutinas cotidianas. Háblanos del caso, por ejemplo, de esa familia que tú también incluyes en tu reportaje de Alex de Anda. Alex de Anda y su familia. ¿Qué pasó con ellos?
4: No, claro que sí. La familia de Anda fue para mí un gran ejemplo de cómo las familias se están adaptando. Ellos son una familia de 7, ¿no? Tienen 5 hijos y eran muy conscientes de que como familia usaban mucha agua. Así que tuvieron que buscar maneras de reducirla. De nuevo, son pequeñas cosas, pequeños cambios de hábitos que se suman. Bajo las restricciones ya no podían regar el jardín, eso ya lo sabíamos, pero tomaron decisiones personales para ir más allá y aún ahorrar más agua. Por ejemplo, me contaron que usan menos agua al enjuagar la comida y a cocinar. Les recuerdan a sus hijos que se duchen menos tiempo, y incluso los padres tocan la puerta del baño, ¿no? Para avisarles que si los niños están tardando demasiado, ¿no? En el baño. Estos hábitos pueden contribuir a un cambio real, pienso yo. Y bueno, creo que esas son buenas lecciones en general, no solo para Corpus Christi, porque estos hábitos de ahorro de agua son buenos para el medio ambiente y pueden ayudar a las familias a reducir gastos también. Quizás tu ciudad no esté en crisis ahora mismo, pero esos son buenos hábitos para tener en cuenta, porque uno nunca sabe cuándo podría llegar la crisis a su ciudad.
0: O sea, ¿crees que las lecciones de Corpus Christi pueden reflejarse en otras localidades en el manejo de los recursos hídricos?
4: Claro que sí. No, yo creo que son hábitos buenos que les sirven que son lecciones generales, creo. Creo que para cualquier comunidad.
0: En otro orden de ideas, aprovechando que estás aquí con nosotros, Mariano, y porque prácticamente estás ayudando a inaugurar esta alianza, esta colaboración, ¿qué opinas como periodista, como académico, como profesor de la práctica periodística de esta alianza y de esta colaboración que ahora se manifiesta entre Palabra y Radio Bilingüe?
4: Te cuento que a mí me encanta, estoy súper contento. Hay muchísimas historias importantes que contar, especialmente en nuestras comunidades latinas. Y más allá de encontrar los recursos para contar esas historias, creo que es fundamental encontrar maneras de colaborar para poder compartir esas historias con un público más amplio. Y yo, como profesor de la Universidad Texas A&M, quiero que mis estudiantes, ¿no? Es decir, la próxima generación de periodistas, tengan experiencias de hacer reportajes de campo, ¿no? De conocer a sus comunidades, de hacer ese tipo de reportaje. Y Palabra ha sido un gran aliado en eso, ayudándonos a publicar esas historias. Y que Palabra y Radio Bilingüe unan fuerzas para expandir esa red, me parece simplemente maravilloso.
0: Hay que también destacar que tu artículo se publica gracias a la sociedad o la asociación de The South Texas Project, la iniciativa del Departamento de Comunicación y Periodismo de la Universidad de Texas A&M, que precisamente está impulsando lo que tú nos acabas de decir, que es reportar esas historias de la región, enfocarse en temas locales, regionales, que están afectando a comunidades específicas, ¿no es así?
4: Sí, absolutamente. Sí, ha sido una gran colaboración y ojalá podamos seguir con esto.
0: Mariano, ya para cerrar, ¿algo más que quieras añadir, tanto sobre tu artículo, de la situación de la escasez de agua en Corpus Christi y, por supuesto, de esta colaboración?
4: En general pienso que cuando yo reporté esa historia me hizo pensar, lo que estoy pensando es ojalá que esos hábitos duren, ¿no? Yo creo que ahora mucha gente que vive en Corpus Christi se ha acostumbrado a conservar agua y tener esos buenos hábitos. Y ahora que ha mejorado mucho la situación, uno se queda con esa pregunta, ¿no? Con esa curiosidad de ahora que parece que ha pasado el peligro inmediato, si esos buenos hábitos están aquí para quedarse. Y ojalá que sí. Y como digo, no solo en Corpus Christi, pero en el resto del estado y de otras comunidades en el país.
0: Mariano Castillo, pues ojalá que este inicio de colaboración y de alianza sea fructífero y pues permanente, y te agradecemos muchísimo que hayas estado con nosotros en esta prácticamente este lanzamiento de esta cobertura, de esta colaboración, de esta alianza.
4: Muchísimas gracias, un placer.
0: Fue Mariano Castillo, quien es profesor en práctica periodística y autor de este reporte que se publica en la plataforma multimedia de la Asociación Nacional de Periodistas Latinos, Palabra. Se llama el reporte "Aunque las lluvias alivian la sequía, habitantes de Corpus Christi cambian de hábitos a largo plazo". Él, repito, es profesor de la práctica periodística en la Universidad de Texas A&M. Y así es como queremos concluir la edición de hoy de Línea Abierta. Recuerde que nos puede seguir a través de las redes sociales. El modo de encontrarnos es a través del @radiobilingüe. No olvide que puede también volver a escuchar este y otros programas en radiobilingüe.org. 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Jorge Ramírez está en los controles técnicos, María de Jesús Gómez es asociada de producción, Josy Tiscareño Pereira es productora y Desiree Yepes coordina la producción. Samuel Orozco es el director de noticias, yo soy Gerardo Guzmán, muchas gracias y hasta la próxima.

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4: Hola, bienvenidas y bienvenidos a Línea Abierta en Radio Bilingüe, el primer y único programa de conversación y llamadas en español de la radio pública en Estados Unidos. Yo soy Gerardo Guzmán, gracias por acompañarnos en esta nueva edición de Línea Abierta. Hoy, porque pese a que los jóvenes latinos están aumentando los niveles de inscripción en las universidades, el sueño de titularse como profesionales es cada vez más difícil, más lejano. ¿Por qué sucede esto? También cómo la ciudad costera de Corpus Christi en Texas sigue con estragos para vencer la sequía. Un reportaje publicado en Palabra, el portal de la Asociación Nacional de Periodistas Latinos, y con quienes empezamos una importante alianza, describe cómo las familias latinas han cambiado por completo sus rutinas ante la escasez del agua. Pero antes, le quiero hacer una pregunta, sincera, aquí entre nos. ¿Quién no ha acudido alguna vez al salón de belleza, al peluquero, a la barbería? Normalmente uno va a acicalarse, a que le den una manita de gato. Y si tiene suerte, hasta sale con una buena conversación, hasta con una amistad. Porque en esos espacios cotidianos sabemos que suele darse una de las mejores pláticas, a veces debates y hasta consejos familiares. El Departamento de Salud y Servicios Humanos de Utah y University of Utah Health, junto con el espacio radiofónico oficial de salud en Utah, Su Salud al Día, lanzó el concepto Conversaciones que Sanan. Esta iniciativa busca llevar la prevención, la educación en salud mental y la detección temprana de enfermedades físicas a los espacios cotidianos de mayor confianza para la comunidad latina, en este caso, las barberías y los salones de belleza. Para hablar de este concepto, de este proyecto, tenemos invitados de lujo. Porque están con nosotros desde estilistas, barberos, que participan en este programa, hasta las instituciones y las personalidades que apoyan y sustentan este proyecto. Por lo tanto, voy a empezar esta conversación precisamente con los protagonistas y digamos con estos psicólogos, si podemos llamarlos así, involuntarios, y ahora son voluntarios en este programa. Estoy hablando de Avril Wells, quien es estilista. Ella tiene un salón de belleza ahí en Utah. También está con nosotros Miguel Montaño, quien es barbero. Él trabaja en este lugar que se llama Saint City Barber Company en St. George, Utah. Avril, gracias por estar con nosotros.
5: Muchas gracias también a ustedes por este tiempo.
4: Miguel, también muchas gracias por acompañarnos.
6: Muchas gracias por la invitación. Saludos.
4: Voy con Avril primero. Avril, cuéntanos, ¿cuánto tiempo llevas dedicándote a ser estilista al salón de belleza?
5: Yo tengo 17 años trabajando como cosmetóloga, estilista, y 4 años llevo haciendo masaje terapéutico. Entonces, sí, este espacio normalmente sirve como lugar de terapia de muchas personas.
4: Y tú, Miguel, ¿cuánto tiempo llevas dedicándote a acicalar nuestro bello rostro?
6: Yo ya llevo 7 años, gracias a Dios, desde el 2019. Estamos cortando pelo.
4: Muy bien, muy bien. Ahora, Abril, ¿cómo fue que te involucraste en este programa de Conversaciones que Sanan? ¿Y cómo dijiste, bueno, pues aquí hay una oportunidad para que esas pláticas que normalmente se presentan entre la estilista, la cosmetóloga y la cliente puedan alcanzar otro nivel?
5: Sí, a mí me invitó Pablo Telechea a ser parte de esta campaña que se llama Conversaciones que Sanan. Y el nombre me pareció muy, muy interesante porque... por experiencias personales, en cuanto a salud mental, en cuanto a cosas difíciles de la vida, me ha tocado. Entonces este tema me interesa especialmente porque creo que como comunidad latina muchas veces tenemos miedos y no se habla tan directamente. Entonces me encanta ser parte de esto y estoy feliz de poder ayudar y compartir cosas que he aprendido.
4: Abril, hablas de cuestiones personales que te llevaron a interesarte por este plan de Conversaciones que Sanan. ¿Por qué no nos compartes qué clase de experiencias personales has tenido como estilista que sientes que hay una oportunidad de realmente ayudar a tus clientes?
5: Bueno, una de las más cercanas es mi propia experiencia. Nosotros, cuando yo terminé la escuela, un poco tiempo después tuve una hija que se diagnosticó con cáncer. Tenía ella solamente 3 años. Entonces fue una experiencia muy impactante. Obviamente en este tipo de diagnósticos hay incertidumbre, hay una carga emocional muy grande y hay ansiedad, hay depresión, todas las emociones juntas. Poco a poco como familia fuimos navegando esta experiencia, lo que nos llevó a siempre estar buscando recursos en cuanto a aprender que hay terapias, que hay ayuda. Obviamente te estoy hablando que esto pasó hace 15 años atrás. Ahorita mi hija está muy bien, pero sí puedo entender que va a haber experiencias en la vida de las personas que las llevan a sentirse como que no hay a veces salida. Y el estar en este espacio conociendo más acerca de recursos es lo que me anima para poder compartir, porque obviamente así como cuando compartimos el mejor shampoo, el mejor producto tinte para estilizar el cabello, podemos hablar más abiertamente con las personas en cuanto a estos temas también, porque creo que son historias que cada quien tiene, que son muy únicas, y a veces estamos en ese borde, ¿verdad?, de experiencias difíciles que no sabemos cómo hablarlas, cómo comunicarlas, y mucho menos sabemos que hay ayuda. Y eso es lo que a mí me encanta poder decirle a las personas ahora con estas herramientas que podemos tener.
4: Muy bien, Abril. Muy bien, Abril, gracias. Miguel, en tu caso, ¿cómo fue que te sumaste también a este proyecto? Y si nos puedes compartir alguna experiencia, algún diálogo que sueles tener con tus clientes que te lleva a pensar, bueno, a lo mejor me está compartiendo cosas demasiado íntimas, no sé si soy la persona adecuada para poderle dar recomendaciones, pero aún así se da debido a ese vínculo de confianza que se puede llegar a generar con el peluquero, con el barbero. ¿Qué nos puedes decir, Miguel?
6: Bueno, también a mí me invitaron por parte de Marco Villagrán, que es un peluquero aquí en St. George, ahí en el Beyond the Buzz Barbershop, por parte de Pablo igual. Entonces, les mando saludos a Marco y a Pablo. A mí una experiencia, apenas llevo 3 meses con mi peluquería. Justo en la segunda semana que abrí, tenía una conversación con un señor cliente nuevo y lo noté medio ansioso, agüitado, y no sé, yo no creo que en las coincidencias. Yo creo mucho en Dios y yo siento que Dios puso las palabras adecuadas para llegar a que él abriera su mente, abriera su corazón y se desahogue conmigo. El señor estaba pasando por un divorcio y él sentía pues que él amaba, pero pues lo que le hizo a él no tenía perdón. Y yo le dije, no sé, ni me acuerdo la verdad las palabras que yo le dije, pero fue algo muy íntimo. Nunca he tenido esa experiencia en mi silla. El señor se puso muy, muy emocional y me abrazó, me dio las gracias entre lágrimas. Y pues la verdad me uní a esta campaña para poder saber qué hacer más de allá. No nomás la conversación, sino saber a dónde mandarlos, qué herramientas usar, los recursos que se necesitan para poder tomar ese próximo paso para adelante.
4: Importante lo que nos comentas, Miguel, y eso habla de la utilidad de esta clase de campañas, de esta clase de proyectos. Y como ustedes ya han mencionado, mucho del motivo de sumarse a este concepto fue Pablo Telechea, quien es un periodista independiente, una personalidad de la radio y la televisión públicas allá en Utah, y nos acompaña precisamente también y se suma a la conversación. Pablo, gracias por estar aquí en Línea Abierta.
7: Saludos, Gerardo, a ti y a tu audiencia, y gracias por esta oportunidad también y este contacto. Y también saludos a Abril y a Miguel, que lo han explicado excelentemente esta campaña.
4: Sí, Pablo, felicidades por este concepto, por esta idea. Si nos puedes narrar qué motivó a llevar a cabo este concepto. Sabemos de que, bueno, en su descripción está el llevar a espacios cotidianos donde se puede generar confianza para platicar esto, pero por otro lado también está el hecho de que Utah presenta altos índices de suicidio, no solamente entre jóvenes latinos, sino también en jóvenes y personas en general, y en donde también se sabe que a nivel nacional el varón, el hombre, es más difícil que pueda buscar ayuda profesional cuando se trata de problemas de salud mental.
7: Sí, bueno, has puesto en la mesa un buen análisis. Estamos hablando de estigmas, de estadísticas reales que está viviendo no solamente el estado de Utah, sino estamos a nivel nacional en este país en cuanto a la salud mental y en cuanto al acceso a un cuidado de salud digno y humano, ¿no? Pero esta iniciativa surge porque hace un año, con el Departamento de Salud y Servicios Humanos de Utah y la Universidad de Utah, tú lo nombraste al principio, comenzamos un podcast oficial del Estado, del gobierno y de la universidad en español para hablar de salud, solamente para hablar de salud, no vender ningún servicio, no vender ningún producto, no vender y hacerle publicidad a nadie, sino que hablar de salud con los actores que están en la salud, doctores, especialistas, expertos en todos los temas de la salud. Yo soy el conductor y el productor de ese podcast, y este año decidimos agregarle esta campaña, Conversaciones que Sanan, porque nos dimos cuenta que la brecha que existe en la comunidad hispana para llegar al acceso de un cuidado de salud es muy grande, en el estado de Utah al menos. Queremos achicar esa brecha haciendo esta campaña, porque nos dimos cuenta que el hispano, aunque no llegue a una clínica para un cuidado preventivo de salud o a una sala de emergencia, el hispano aún está hablando sobre su salud, pero lo está hablando en lugares donde las agencias o donde las instituciones no llegan. Y estas barberías, estos salones de belleza, que donde llega el hispano y se abre, como bien lo decía Miguel o bien lo decía Abril, se abre con el estilista, le cuenta que su hijo está quizás en drogas, le cuenta que está en depresión, que no tiene sentido de vida, y se abre con estas personas que, como muchas veces están muy bien preparadas, son expertos y profesionales, pero a veces no, y decidimos hacer esta campaña para darles herramientas a estos profesionales de la belleza o del estilista, para que cuando lleguen estas personas les den estas herramientas. Y repito, no es una venta de un producto o de un servicio, las herramientas son servicios públicos ya existentes que muchas veces la comunidad inmigrante hispana no sabe o no quiere acudir por estigmas, por desinformación, lamentablemente, y por eso queremos buscar achicar la brecha. El mensaje que damos con esta campaña es que la salud no comienza en el hospital, la salud comienza en conversaciones pequeñas, en un rincón de la sociedad, como puede ser un salón de belleza o una barbería.
4: Pues nos parece extraordinaria y muy innovadora la idea para precisamente romper con esa distancia, con esa brecha que nos mencionas, Pablo, y hay que también indicar que este es un plan piloto que está integrado por cerca de una docena de salones de belleza o salones estratégicos en Utah, espacios estratégicos en Utah, y por el cual se empieza a tener pues ciertos resultados, de los cuales vamos a platicar más adelante con Abril y también con Miguel, para que nos compartan cómo ha sido ese modo de acercamiento con sus clientes a raíz de este entrenamiento que también están recibiendo dentro de este programa. Y por supuesto, cómo Este entrenamiento tiene el respaldo del Departamento de Salud del Estado de Utah y del Área de Salud de la Universidad de Utah, que también ha sido un factor importantísimo. Vamos a una pausa y regresando continuamos con esta conversación que en estos momentos, pues obviamente es parte de esta conversación que sana y más en salones de belleza y barberías. Así que hacemos una pausa y regresamos.
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4: Esto es Línea Abierta y lo invitamos a que si gusta comunicarse con nosotros, opinar sobre este innovador proyecto, plan piloto sobre las barberías y salones de belleza como espacios de conversación, espacios también de sanación en cuestión de salud mental, comuníquese por favor 1-800-345-4632, 1-800-345-4632, también a través del WhatsApp. Podemos recibir sus mensajes de texto o sus mensajes de audio 559-835-9235, 559-835-9235. Estamos hablando de este plan piloto, este programa que se llama Conversaciones que Sanan y que pues consiste precisamente en buscar en espacios cotidianos la posibilidad de que se abran las conversaciones y se por lo menos se inicie un primer contacto hacia buscar herramientas que permitan sanar esos problemas de salud mental, problemas emocionales, depresiones y precisamente el vínculo es a través de estilistas, peluqueros, barberos. Para ello, pues agradecemos muchísimo que nos sigan acompañando los invitados de lujo que están en estos momentos aquí con nosotros, que son precisamente Abril Wells, quien es estilista en el estado de Utah, también Miguel Montaño, quien es barbero, está con nosotros el impulsor de este proyecto, Pablo Telechea, pero ahora también agradezco que se sume a la conversación Randall Ser, quien es gerente de alcance comunitario de University of Utah Health Plans, el espacio de salud de la Universidad de Utah, desde Murray, en el estado de Utah. Randall, muchas gracias por sumarte a este programa.
13: Claro, gracias por la invitación.
4: Y Randall, aprovecho pues que estás con nosotros para que nos digas cómo se vincula la Universidad de Utah y la Facultad de Salud en este proyecto y por qué es tan relevante el que existan estas maneras innovadoras para poder, pues como decía Pablo, achicar, hacer más corta la brecha de acceso a atención de la salud mental entre la comunidad latina, específicamente en Utah.
13: Claro que sí, pues como un plan de seguro médico, estamos interesados en ayudar a las personas a acceder a la atención médica antes de que los problemas de salud se conviertan en crisis. Si miras las estadísticas aquí en Utah, dependiendo del estudio que miras, entre el 17% hasta el 20% de la comunidad hispana aquí no tiene seguro médico. Y mira, somos los primeros en reconocer que el sistema de salud es complicado, pero la mejor manera de accederlo es a través del seguro médico. Entonces, tenemos la intención de ganar la confianza, de explicar para qué pueden calificar y esperamos que en el momento adecuado nos escojan a nosotros. Pero mira, ya sabemos y entendemos que no siempre tenemos esa confianza. Somos parte de la Universidad de Utah, pero cuando estamos ahí en un evento, una feria de salud, y tratamos de hablar con la gente sobre el seguro médico, cosas así, es un tema sensible, un tema complicado, pero sabemos que en las barberías, en los salones de belleza, ellos sí que tienen esa confianza. Entonces, estamos súper emocionados trabajar con ellos y así poder compartir recursos con la comunidad.
4: Parte de esos recursos que ofrece también

0: crisis extrema, pero vamos a escuchar precisamente parte de lo que se llega a ventilar en estas sesiones de talleres para los barberos, para los estilistas. Aquí, este sonido.
1: Si un vato llega bien triste, con la cabeza agachada, a mi barbershop, y lo mando con la frente en alto, para mí eso es mal.
2: ¿No tiene mal presión?
1: Sí.
2: Le sube la autoestima.
1: Sí. Y no
0: es
1: por nada, pero por eso regreso.
0: Miguel, paso con Miguel Montaño, quien es barbero de Science City Barber Company en St. George. Miguel, tú coincides con esta expresión, ¿no? En estos momentos, en estos espacios de talleres, hay también no solamente la oportunidad de aprender, sino también de compartir esas experiencias. Y se habla ahí de cómo también está ayudando este aprendizaje a que pues incluso se genere un vínculo mayor con el cliente, que al grado que puede regresar, no solamente a buscar que le sigas manteniendo el pelo, sino también que le mantengas, ahora sí, que la sanidad mental.
3: Sí, de hecho, la experiencia es más allá del corte de pelo, ¿verdad? Yo creo que cualquiera puede hacer un corte de pelo, pero no cualquiera puede darles esa confianza, esa conexión, esa que se sientan tranquilos en poder hablar de lo que está pasando. Incluso a veces me ayudan a mí, ellos sin saberlo a veces me ayudan a mí. Al fin del día todos somos humanos, todos pasamos por obstáculos en la vida es difícil, todos lo sabemos. Entonces, cuando ellos se sientan en mi silla, quiero mostrarles que este es un lugar seguro, que este es el lugar donde no lo vamos a juzgar. Yo no soy perfecto, yo soy la última persona que puede juzgar a alguien. Entonces, me gusta invitarlos, seguirlos invitando, incluso cuando no están en mi silla, mandarle el mensaje: hey, compa, ¿cómo estás? ¿Cómo sigue? Ya no lo he visto en un buen rato, nomás quiero saber si todo está bien. Y darles esa, como digo, darles esa confianza, esa invitación, que mi barbershop, y espero cualquier barbershop, sea un lugar seguro para la gente.
0: Sin duda, Miguel, sin duda. Y es que, Abril, estamos conscientes de que a partir de la pandemia y de todas estas tecnologías relacionadas con los celulares, con las redes sociales, pues cada vez nos hemos aislado más de los demás. Pero definitivamente tenemos que ir a que alguien nos arregle el pelo. En tu caso, probablemente van señoras, mujeres que necesitan pues el arreglo de las uñas y otra clase de elementos. Y ahí entra en juego el contacto físico. Porque obviamente no puedes hacer un corte de pelo a distancia. ¿Estás de acuerdo conmigo, Abril? Todavía no se ha inventado esa tecnología, pues, hasta ahora, ¿no? Y además, lo que yo he entendido como experiencia, como yo cliente, es de que el peluquero, el barbero, la estilista, tiene que generar una especie de empatía, de ponerse en los zapatos, ahora sí en el rostro de la otra persona o el cabello de la otra persona, para entender qué es lo que quiere, ¿no? Entonces, ese vínculo que ya se genera de por sí entre el estilista y el cliente, eso ya abre muchas puertas. Abril, ¿tú nos puedes compartir algo que te haya pasado como estilista donde te diste cuenta de ese vínculo, de esa fuerza que se abre con el cliente a raíz de ese contacto físico?
4: Sí, claro, creo que principalmente tuve una clienta que una vez me hizo el comentario, como dice, es que tú nos tocas la cabeza y empezamos a contar todo, ¿verdad? Ese contacto, como dices, físico que existe, hace que la persona, obviamente, en nuestra cabeza hay muchas terminaciones nerviosas, entonces es parte de calmar hasta cierto punto el sistema nervioso. Pero sí es interesante cómo uno llega a tener esa conexión, en donde la gente se siente cómoda, empieza a compartir, ¿verdad?, sus historias, sus experiencias, y cómo podemos ayudarles o ver, ¿verdad? Algo de lo que aprendimos en este seminario es poder detectar señales de cuando una persona está

0: en un tiempo difícil, en una crisis, y poder preguntar. Ahora, a través de este seminario, hemos podido aprender que podemos tener ese poder de preguntar directamente si hay algo específicamente que la persona está pensando hacer. También nos enseñaron a cómo persuadir, ¿verdad?, sutilmente a la persona, y después darle la referencia de acuerdo a lo que vemos de que hay ayuda. A veces pensamos que las personas van a hacer las cosas de la noche a la mañana, y no es cierto. A veces estos eventos de crisis, de ansiedad, de depresión, van poco a poco y muy sutilmente. Entonces, es bueno como estar, como dijo Miguel, en contacto, viendo si hay algo que podamos hacer para ayudarles. Y entonces, el tener estos recursos como el número de emergencia del 988, para mí me pareció muy bueno poder hablarlo en la clase, ya que no mucha gente sabe de que hay un número de acceso para hablar con una persona adecuada que pueda ayudar en caso de estar en un evento como ya más. Y dicen, no necesariamente tiene que estar como para el suicidio, pero cuando están alterados o cuando están teniendo dificultad, ellos pueden hablar a este número y encontrar ayuda.
1: Gracias, Abril. Vamos a escuchar esta otra expresión que también habla de la importancia de generar pues esta conciencia dentro de los espacios de salón de belleza y barberías para la salud mental. Está en inglés, pero ahorita tratamos de traducirlo.
2: Because you built a relationship with them, a connection. It's not Wi-Fi, it's PeopleFi. And once you have this PeopleFi connection of people coming back to your chair because they see the value that you gave them.
1: No es Wi-Fi, sino es PeopleFi, es decir, como una red inalámbrica de conexión, y gracias a esa conexión es que pueden regresar también a tu negocio y para seguir con ese vínculo. Pablo, esto no quiere decir que los estilistas vayan a sustituir a un profesional de salud mental, ¿no es así, Pablo?
3: Oh, por supuesto que no. No vamos a ponerlos en camisa de 12 varas, como se dice. Simplemente es tenerlos en cuenta a ellos, porque ya están en la comunidad, ya están hablando con la gente. Y algo que un factor muy importante que tiene esta campaña, Gerardo y tu audiencia, de que vamos a proveerles a los salones a eventos donde doctores van a estar físicamente presentes, y vamos a estar grabando episodios del podcast Su Salud al Día en vivo con la gente. O sea, vamos a llevar la conversación con el profesional a estos salones de belleza, según la necesidad que tenga cada uno de ellos, porque una barbería en una zona rural son otras necesidades diferentes a las que está tal vez en un salón de belleza en una capital del estado. Por ejemplo, si van más hombres, tal vez la salud mental en los hombres es un estigma más grande que en las mujeres. Entonces eso requiere tal vez llevar un doctor especializado en salud mental masculina. Y lo que vamos a hacer es llevar esos doctores a los salones de belleza, que los clientes de estos salones de belleza disfruten este conversatorio con el doctor, y grabamos al mismo tiempo un episodio del podcast. Pero lo que buscamos con esto es crear comunidad, achicar la brecha, como lo dije, pero normalizar la conversación de la salud, que tanto estigma y tabú tiene en nuestra comunidad hispana inmigrante en este país, como bien lo decía Randall, porque es un gigante el sistema de salud. Asusta. Sí. Un poquito que a veces uno se intimida con este gigante que es el sistema de salud estadounidense.
1: Y piensa que no puede acceder a él, Pablo.
3: De nuestros países con un sistema diferente, ¿no?
1: Exacto, exacto. Y tenemos que cerrar ya la conversación, así que cierro con Randall, para que nos diga cuáles son las expectativas de la universidad, del área de salud que está involucrada en este programa. Randall, ¿cuáles son esos objetivos o expectativas de este plan?
4: Claro, para mí y para mi equipo es simple. Queremos que sepan que somos un recurso para ellos y que estamos con ellos. La Universidad de Utah y University of Utah Health Plans, donde trabajo yo, tenemos acceso a varios recursos. La idea es ganar la confianza compartir esa información que quizás no saben nada de los recursos que existen, invitarles a las ferias de salud que organizamos y así, en fin, bajar las estadísticas de los que no tienen seguro médico, porque muchos califican, simplemente no saben accederlo.
1: Randall Serr, gerente de alcance comunitario de la Universidad de Utah, área de Health Plans. Muchas gracias por estar con nosotros. Lo mismo para Abril Wells, estilista, Miguel Montaño, barbero, participantes de este programa de Conversaciones que Sanan. Y Pablo Telechea, muchas gracias por esta idea, por este proyecto. Mucha suerte y lo mejor de lo mejor. Seguiremos en contacto para ver cómo evoluciona este plan de Conversaciones que Sanan. Muchas gracias a todos.
3: Gracias a ti. Bye bye.
0: Gracias.
5: Muchas gracias.
1: Hasta luego, muchas gracias. Tenemos que hacer una pausa y regresando continuamos en Línea Abierta.
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0: En línea abierta, y le recuerdo los teléfonos para que comparta su opinión, para que también generemos esos puentes de comunicación en estos momentos. 1-800-345-4632, 1-800-345-4632, o el WhatsApp 559-835-9235, 559-835-9235. Y pues fíjense lo que son las cosas, porque de acuerdo a lo que hemos revisado y lo que usted ya habrá visto, después de la Segunda Guerra Mundial, se estableció que para poder tener éxito en la vida había que invertir en nuestra educación, y sobre todo en la educación superior, educación universitaria, pues. Este adagio funcionó de alguna u otra manera durante décadas, y el gobierno federal, junto con las universidades, buscaron apoyar a la juventud para alcanzar esas metas. Sin embargo, últimamente se ha demostrado que la educación superior o el desarrollo académico no necesariamente son suficientes para asegurar estabilidad social, económica o un empleo bien remunerado. También el apoyo para poder acceder a estudiar una carrera profesional es cada vez más limitado y selectivo. La situación es peor cuando se trata de los estudiantes latinos, porque a pesar del aumento de las cifras en inscripciones a universidades, los latinos no están obteniendo sus títulos al mismo ritmo que sus compañeros blancos. Además, se enfrentan a numerosos obstáculos para poderse graduar de la universidad. Un nuevo informe de Unidos US examina las crecientes dificultades económicas que enfrentan los estudiantes al iniciar un nuevo año académico. Este reporte ofrece una perspectiva sobre la crisis de costos y accesibilidad económica que afecta a los universitarios latinos y abre la discusión sobre cómo las nuevas políticas implementadas por la actual administración están repercutiendo en los estudiantes de educación superior. Para hablar de este análisis, para hablar de este reporte, está con nosotros Majín Misael Sánchez, quien es analista en jefe en políticas de Unidos US. Él está en Woodbridge, Virginia. Majín, gracias por tomar la llamada.
1: Me gusta, gracias.
0: Majín, el informe se titula Necesidades insatisfechas, títulos inconclusos, inseguridad en la cobertura de necesidades básicas entre los latinos en la educación superior. En él se muestra cómo los estudiantes se enfrentan a presiones que no se limitan únicamente al alto costo de la colegiatura o de la matrícula. ¿Qué nos puedes describir de esa inseguridad de cobertura y sus efectos en los estudiantes latinos?
1: Oh, sí, lo importante para entender es que la matrícula te puede permitir entrar a la salón de clases, pero es el poder económico que uno tiene que te puede permitir quedarte en clase. Así, nuestro informe, lo que se trata sobre las dificultades que enfrentan los estudiantes latinos para terminar la universidad. Y lo que encontramos fue que muchos estudiantes no están dejando sus estudios por falta de motivación, pero sino porque tienen dificultades para cubrir las necesidades básicas, como la comida, la vivienda, el transporte, los otros gastos esenciales, que no se van solo al momento que uno llega al salón de clase, pero son parte de la realidad del costo de ser un estudiante, que no tenemos los sistemas cuando uno aplica, por ejemplo, a la ayuda financiera para la universidad para cubrir estos gastos. Pero es la realidad para bastantes estudiantes que se enfrentan cada día.
0: Y a pesar de ello, Majín, sigue en aumento el número de latinos que se están inscribiendo a universidades. En el reporte ustedes mostraron cómo el arraigo a lo que llaman familismo juega un papel determinante en esta motivación hacia el desarrollo profesional. ¿Puedes explicar brevemente más ese término y qué influencia tuvo en el estudio, el familismo?
1: Sí, para nosotros el familismo cuenta la importancia que tenemos como una comunidad latina de nuestras familias. Sabemos como latinos el orgullo que tenemos siendo hijos de inmigrantes y los sacrificios que tuvieron nuestros padres para ponernos adelante y los trabajos que han tenido que tener. En esta forma es un en memoria de ellos, de este sacrificio que bastante de nosotros estudiantes latinos, hijos de inmigrantes, vamos a la universidad. Pero también es importante para reconocer que para bastantes estudiantes latinos tienen varias obligaciones. También en un papel, un estudiante latino es solo esto, un estudiante, pero en la vida real puede ser un estudiante, también puede ser un trabajador, un cuidador, un proveedor al mismo tiempo. Y para ellos la familia es la motivación. Para muchos jóvenes buscan un título precisamente porque quieren ayudar a sus padres, pero a la misma vez también tienen esas responsabilidades. Sabemos que el 72% de quienes consiguieron dejar sus estudios dijeron que las obligaciones familiares fue un factor para ellos. Así es importante que cuando estamos tratando de ayudar a los estudiantes latinos, es estar bien ayudándoles a las familias, porque la familia no solo es una motivación para estos estudiantes, pero es una responsabilidad tan importante para ellos que hasta dejan los estudios para ayudarles a la familia.
0: El monitoreo del estudiantado latino, Maggie, es una constante en Unidos US. En una encuesta del 2024 que realizaron ustedes a 3,000 estudiantes universitarios, Unidos US reveló que 2/3 de los encuestados consideraron abandonar sus estudios y 1/3 los había interrumpido al menos una vez. La salud mental y el estrés emocional surgieron como los factores más determinantes para no finalizar los estudios. Estas dificultades fueron aún más pronunciadas entre los estudiantes latinos que se identifican como parte de la comunidad LGBTQ+, y también entre aquellos que tienen responsabilidades de cuidado, como nos acabas de mencionar, de algún familiar, de algún pariente, de algún amigo, y los que trabajan. ¿Qué ha cambiado desde aquella encuesta, Maggie, y cómo han influido las políticas de Donald Trump en esos cambios?
1: Sí, lo que es triste es lo más difícil que se ha puesto para esos estudiantes, sea de cualquier comunidad que ellos son. Más que todo, cuando estamos hablando de lo que está pasando ahorita, por ejemplo, la política migratoria ha tenido un grave impacto para los estudiantes latinos y para comunidades de inmigrantes también, porque la política migratoria también se puede convertir en un obstáculo efectivo. Así, por ejemplo, cuando estamos viendo esto de las redadas de ICE, por ejemplo, y la separación de familia, esto tiene consecuencias no solo para la persona que ha sido detenida, pero también sufre la familia también estas consecuencias. Para un estudiante, un día puede ser que son estudiantes y al siguiente día están en cargo del cuidado de sus hermanos o están en cargo de buscar trabajo porque el papá ya no está y ellos son los que necesitan ayudarle a la familia. Así, había una historia en el reporte propio que me impactó bastante, que fue un estudiante de enfermería en la Florida que nos describió que después que tuvo una separación familiar que le impactó al papá de esta estudiante, tuvo que asumir mayor responsabilidad sobre sus hermanos menores y comenzar a buscar trabajo. Y esto fue algo que hemos visto, no solo una estudiante, pero hemos visto un montón de casos en todo el país desde que comenzó esta nueva administración federal. Y esto va a tener consecuencias graves para estos estudiantes, que van a tener hasta más estrés y más dificultad de poder enfocarse como estudiantes en este tiempo de intensa actividad.

0: Abby Ice.
1: La Big Beautiful Bill ha sido también determinante en esta serie de recortes derivados de esta política de reducir los apoyos educativos. Pero también ustedes muestran cómo los servicios de apoyo estudiantil en colegios universitarios, universidades, en torno no solamente a la matrícula, sino para poder tener vivienda, para poder acceder a descuentos en cuestión de alimentos. Esto también ha dificultado toda esta realidad. Ahora, Maggie, este nuevo estudio fue más de carácter cualitativo, ¿verdad? Utilizando la metodología de lo que se llama grupos de enfoque o focus group, ¿no es así?
0: Sí, lo que hicimos fue en grupo de 18 estudiantes entre todo el país. Así tuvimos estudiantes de Texas, California, Virginia. Para poder, como cuando uno hace una encuesta, por ejemplo, de 3,000 estudiantes, tenemos los números, pero lo que no tenemos son las historias. Y esto fue lo que queríamos hacer con este reporte, es hablar sobre las historias que tienen, que están viviendo estos estudiantes todos los días.
1: Y la idea era comprender mejor cómo operan estas presiones en la vida cotidiana, ¿no? Con esas historias que les contaron los estudiantes y a fin de cuentas identificar soluciones específicas. Si nos puedes narrar o describir, por lo tanto, ¿qué soluciones específicas se desprenden de lo expresado por estos muchachos?
0: Sí, exactamente. Y lo que nos cuentan estos estudiantes, este joven, es que al fin del día no solo es un problema que ellos están teniendo, un obstáculo a su educación. El estudiante que no puede tener acceso a los recursos para buscar alimentos, puede ser que también no tienen los recursos para pagar la vivienda o pagar el transporte. En este mismo modo, cuando estamos tratando para buscar soluciones al nivel federal, al nivel del estatal o la universidad, es que no solo es una sola solución para ayudar a estudiantes, pero lo que necesitamos es un modelo integral en que el gobierno, los estados, las instituciones, todos tienen una responsabilidad compartida para ayudar a los estudiantes. Por ejemplo, la ayuda financiera, que debe de contar también los gastos que tienen de comida, de cuidado de familiares. Las universidades deben de conectar mejor a los estudiantes a estos recursos. Tanto de los estudiantes en el reporte de nosotros nos dijeron que demasiado tarde que le están explicando cuáles son las despensas que tienen de alimentos, fondos de emergencia, lo que sea, ya después que están en un momento de crisis. Lo que necesitamos que la universidad conecten a estos estudiantes más pronto. Y también el simplificar el acceso. Muchos estudiantes tienen que ir a 5 o 6 diferentes oficinas para 5 o 6 diferentes necesidades, cuando realmente debe ser solo una oficina, que a la única oficina que agarran ayuda de alimentos es el que le puede ayudar sobre la vivienda o lo que sea. Pero lo estamos haciendo muy difícil para esos estudiantes para encontrar la ayuda que necesitan.
1: Maggie Misael Sánchez, analista en jefe en política en Unidos US desde Woodbridge, Virginia. Felicitaciones por este reporte y sobre todo gracias por compartirlo aquí con nosotros.
0: Gracias, igual.
1: Vamos a una pausa y regresando vamos a hablar de la sequía que se ha vivido y que sufre una gran cantidad de familias latinas en Corpus Christi, allá en Texas. De esto y más al regresar.
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1: Continuamos en línea abierta y pues en estos momentos Corpus Christi, esta ciudad costera, ha estado saliendo poco a poco de la emergencia hídrica que en algún momento se pronosticó y se vivió al grado de que se establecieron serias restricciones en el uso del agua. ¿Por qué está ocurriendo esto y cómo ha afectado a la comunidad latina estas restricciones? A pesar de las lluvias, a pesar de ser una ciudad costera, Corpus Christi sigue con mucha escasez de agua. Y este espacio en particular que vamos a dedicar a Corpus Christi es resultado de, por un lado, un reportaje que se publicó en la plataforma de Palabra, que es una plataforma multimedia de la Asociación Nacional de Periodistas Latinos, la NAJ. Pero también es resultado de la alianza que se ha construido entre Radio Bilingüe y Palabra. Por eso estamos muy contentos y muy emocionados de que esta alianza fructifique y se manifieste con esta conversación. Tenemos para hablar de este importante reportaje al autor de este artículo, Mariano Castillo. Precisamente él es profesor en prácticas de periodismo de la Universidad de Texas A&M y también en el Station College en Texas. Mariano Castillo, gracias por tomar la llamada.
4: Muchísimas gracias, un placer acompañarte.
1: Mariano, ¿en qué etapa se encuentra Corpus Christi en estos momentos al hablar de medidas para manejar responsablemente el recurso del agua, el recurso hídrico?
4: Bueno, de hecho, hay novedades al respecto. Tenemos un breaking news, para decirlo así. Según informes de los medios locales de Corpus Christi, la ciudad ha anunciado que pasará a la fase 1 de restricciones de agua a partir de mañana jueves. Son buenas noticias para los residentes, quienes hace apenas unos meses temían una emergencia hídrica total, como bien mencionas. La fase 1 implica que se mantienen algunas restricciones, pero permitirá a los residentes de tomar ciertas actividades habituales que requieren agua, como regar el césped o lavar el carro. Con estas restricciones de la fase 1, que entran en vigor el jueves, se permite regar el césped una vez a la semana, que sería, bueno, un cambio comparado con el mes de agosto hasta ahora, cuando la ciudad estaba bajo restricciones de la fase 2, y solo se podía regar una vez cada dos semanas. Además, el panorama es mucho mejor de cuando yo visité Corpus Christi en julio. En aquel entonces, la ciudad estaba en un nivel de alerta más alto, la fase 3. En esa fase, no se podía regar, y punto. Había fuertes restricciones para lavar los carros y se incentivaba a la población a recolectar agua de lluvia y reducir el consumo de agua dentro de los hogares. La última vez que Corpus Christi estuvo en la fase 1 fue hace más de dos años, en marzo de 2024. Entonces, estoy seguro de que esto supone un alivio, ¿no? Muy bienvenido para los habitantes de Corpus Christi. Pero creo que tanto la ciudad como los residentes han aprendido muchas lecciones de esta experiencia que han experimentado esos últimos meses.
1: Originalmente, Mariano, la ciudad estaba en camino de alcanzar el umbral de emergencia hídrica en septiembre de este año, según las proyecciones, pero ese pronóstico se ha pospuesto hasta el 2027. ¿Es por esto que nos reportas que está mejorando la situación o qué nos puedes decir sobre esa nueva proyección? ¿Por qué el cambio?
4: No, así es. La situación en Corpus Christi sigue mejorando. Hace apenas unos meses, el pronóstico indicaba que la ciudad alcanzaría una situación de emergencia hídrica en un plazo de 12 meses. Ese riesgo se ha pospuesto aún más ahora, hasta septiembre de 2028. Bueno, ¿qué cambió? Principalmente se debe a lo que fue un verano muy lluvioso. Corpus Christi había estado enfrentando una sequía muy larga y severa en enero de este año. Los niveles de los embalses que abastecen de agua a la ciudad habían caído a una capacidad combinada inferior al 10%. Uno se imagina lo alarmante que resultaba esa situación para los residentes de ahí. Fue entonces cuando se pronosticó una emergencia hídrica total para septiembre de este año. Es decir, el momento en que la ciudad estaría a solo seis meses de que la demanda de agua superara el suministro disponible. Pero ese verano todo eso cambió gracias a las lluvias. Fue un giro muy favorable para la ciudad. Y bueno, esas precipitaciones ayudaron a elevar los niveles de las reservas de agua hasta el punto de que la crisis inmediata parece haber quedado atrás, por lo menos por el momento.
1: Mariano, en tu reporte explicas a detalle los modos en que los residentes y sobre todo las familias latinas se han tenido que adaptar en el uso del agua. De hecho, se subtitula este reporte de la siguiente manera: de las cocinas y duchas del hogar a los refugios de animales. Un recorrido por Corpus Christi revela la creatividad de los residentes para consumir menos agua y adaptarse a esta escasez. ¿Qué acciones nos puedes describir que han tomado las comunidades para sortear la carencia del vital líquido? Mariano.
4: Sí, bueno, lo que yo encontré fue que a menudo son, estoy hablando de pequeños cambios, los que cuando se suman permiten un gran ahorro de agua. Mi objetivo con este reportaje era hablar con tantos residentes como fuera posible. Yo creo que cuando yo visité a Corpus Christi ya se había escrito mucho sobre los niveles de agua, las acciones del gobierno y las cuestiones políticas que todo eso conlleva. Sí. Lo que a mí me interesaba era saber cómo estaban afrontando la situación la gente común y los negocios. Porque obviamente ellos son quienes están en esa primera línea, preocupados por la posibilidad de quedarse sin agua, imagínate. Me llamó la atención que la escasez de agua fuera una preocupación constante para casi todas las personas con que yo hablé. Creo que una de las visitas más interesantes que yo hice fue a la Sociedad Protectora de Animales, el Coastal Bend Humane Society, donde se enfrentaban un gran desafío ahí. Ellos utilizan agua para casi todo lo que hacen para cuidar a esos animales. Bueno, sabemos que los animales que cuidan necesitan agua para beber, pero también usan el agua para limpiar sus jaulas y para mantener frescos a los animales durante el calor. Hablé con una representante del refugio que me explicó que me explicó las pequeñas maneras en que se estaban adaptando. Por ejemplo, cuando llegó el momento de cambiar el agua de los perros, en lugar de tirarla, la usaron para limpiar su espacio, sus jaulas. También tienen ahí un gran tanque de agua para emergencias que normalmente vacían y vuelven a llenar una vez al año. Este año, en lugar de vaciarlo, usaron productos químicos como un shock, lo llamaron, ¿no?, para prolongar la vida útil de esa agua.
1: Incluso narras el modo en que las rutinas familiares se han trastocado, ¿no?, por la falta de agua. Aunque han sido cambios pequeños, como nos dices, son cambios que a fin de cuentas sí han cambiado las rutinas cotidianas. Háblanos del caso, por ejemplo, de esa familia que tú también incluyes en tu reportaje, de Alex de Anda. Alex de Anda y su familia. ¿Qué pasó con ellos?
4: No, claro que sí. La familia de Anda fue para mí un gran ejemplo de cómo las familias se están adaptando. Ellos son una familia de 7, ¿no? Tienen 5 hijos y eran muy conscientes de que como familia usaban mucha agua, así que tuvieron que buscar maneras de reducirla. De nuevo, son pequeñas cosas, pequeños cambios de hábitos que se suman. Bajo las restricciones ya no podían regar el jardín, eso ya lo sabíamos, pero tomaron decisiones personales para ir más allá y aún ahorrar más agua. Por ejemplo, me contaron que usan menos agua al enjuagar la comida y a cocinar. Les recuerdan a sus hijos que se duchen menos tiempo, y incluso los padres tocan la puerta del baño, ¿no?, para avisarles que si los niños están tardando demasiado, ¿no?, en el baño. Estos hábitos pueden contribuir a un cambio real, pienso yo. Y bueno, creo que esas son buenas lecciones en general, no solo para Corpus Christi, porque estos hábitos de ahorro de agua son buenos para el medio ambiente y pueden ayudar a las familias a reducir gastos también. Quizás tu ciudad no esté en crisis ahora mismo, pero esos son buenos hábitos para tener en cuenta, porque uno nunca sabe cuándo podría llegar la crisis a su ciudad.
1: O sea, ¿crees que las lecciones de Corpus Christi pueden reflejarse en otras localidades en el manejo de los recursos hídricos?
4: Claro que sí. No, yo creo que son hábitos buenos que les sirven a que son lecciones generales, creo que para cualquier comunidad.
1: En otro orden de ideas, aprovechando que estás aquí con nosotros, Mariano, y porque prácticamente estás ayudando a inaugurar esta alianza, esta colaboración, ¿qué opinas como periodista, como académico, como profesor de la práctica periodística, de esta alianza y de esta colaboración que ahora se manifiesta entre Palabra y Radio Bilingüe?
4: Bueno, te cuento que a mí me encanta, estoy súper contento. Hay muchísimas historias importantes que contar, especialmente en nuestras comunidades latinas. Y más allá de encontrar los recursos para contar esas historias, creo que es fundamental encontrar maneras de colaborar para poder compartir esas historias con un público más amplio. Y yo, como profesor de la Universidad Texas A&M, quiero que mis estudiantes, ¿no?, es decir, la próxima generación de periodistas, tengan experiencias de hacer reportajes de campo, ¿no?, de conocer a sus comunidades, de hacer ese tipo de reportaje. Y Palabra ha sido un gran aliado en eso, ayudándonos a publicar esas historias. Y que Palabra y Radio Bilingüe unan fuerzas para expandir esa red, me parece simplemente maravilloso.
1: Hay que también destacar que tu artículo se publica gracias a la sociedad o la asociación de The South Texas Project, la iniciativa del Departamento de Comunicación y Periodismo de la Universidad de Texas A&M, que precisamente está impulsando lo que tú nos acabas de decir, que es reportar esas historias de la región, enfocarse en temas locales, regionales, que están afectando a comunidades específicas, ¿no es así?
4: Sí, absolutamente. Sí, sí, ha sido una gran colaboración y ojalá podamos seguir con esto.
1: Mariano, ya para cerrar, ¿algo más que quieras añadir, tanto sobre tu artículo, de la situación de la escasez de agua en Corpus Christi y, por supuesto, de esta colaboración?
4: En general pienso que cuando yo reporté esa historia, me hizo pensar, lo que estoy pensando es, ojalá que esos hábitos duren, ¿no? Yo creo que ahora mucha gente que vive en Corpus Christi se ha acostumbrado a conservar agua y tener esos buenos hábitos. Y ahora que ha mejorado mucho la situación, uno se queda con esa pregunta, ¿no? Con esa curiosidad de, ahora que parece que ha pasado el peligro inmediato, si esos buenos hábitos están aquí para quedarse. Y ojalá que sí. Y como digo, no solo en Corpus Christi, pero en el resto del estado y de otras comunidades en el país.
1: Mariano Castillo, pues ojalá que este inicio de colaboración y de alianza sea fructífero y pues permanente, y te agradecemos muchísimo que hayas estado con nosotros en esta, prácticamente, este lanzamiento de esta cobertura, de esta colaboración, de esta alianza.
4: Muchísimas gracias, un placer.
1: Fue Mariano Castillo, quien es profesor en práctica periodística y autor de este reporte que se publica en la plataforma multimedia de la Asociación Nacional de Periodistas Latinos, Palabra. Se llama el reporte, aunque las lluvias alivian la sequía, habitantes de Corpus Christi cambian de hábitos a largo plazo. Él, repito, es profesor de la práctica periodística en la Universidad de Texas A&M. Y así es como queremos concluir la edición de hoy de Línea Abierta. Recuerde que nos puede seguir a través de las redes sociales. El modo de encontrarnos es a través del @radiobilingüe. No olvide que puede también volver a escuchar este y otros programas en radiobilingüe.org. 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Jorge Ramírez está en los controles técnicos, María de Jesús Gómez es asociada de producción, Josie Tiscareño Pereira es productora y Desiree Yepes coordina la producción. Samuel Orozco es el director de noticias, yo soy Gerardo Guzmán, muchas gracias y hasta la próxima.

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0: Hola, bienvenidas y bienvenidos a Línea Abierta en Radio Bilingüe, el primer y único programa de conversación y llamadas en español de la radio pública en Estados Unidos. Yo soy Gerardo Guzmán, gracias por acompañarnos en esta nueva edición de Línea Abierta. Hoy, porque pese a que los jóvenes latinos están aumentando los niveles de inscripción en las universidades, el sueño de titularse como profesionales es cada vez más difícil, más lejano. ¿Por qué sucede esto? También cómo la ciudad costera de Corpus Christi en Texas sigue con estragos para vencer la sequía. Un reportaje publicado en Palabra, el portal de la Asociación Nacional de Periodistas Latinos, y con quienes empezamos una importante alianza, describe cómo las familias latinas han cambiado por completo sus rutinas ante la escasez del agua. Pero antes, le quiero hacer una pregunta, sincera, aquí entre nos. ¿Quién no ha acudido alguna vez al salón de belleza, al peluquero, a la barbería? Normalmente uno va a acicalarse, a que le den una manita de gato, y si tiene suerte, hasta sale con una buena conversación, hasta con una amistad, porque en esos espacios cotidianos sabemos que suele darse una de las mejores pláticas, a veces debates y hasta consejos familiares. El Departamento de Salud y Servicios Humanos de Utah y University of Utah Health, junto con el espacio radiofónico oficial de salud en Utah, Su Salud al Día, lanzó el concepto Conversaciones que Sanan. Esta iniciativa busca llevar la prevención, la educación en salud mental y la detección temprana de enfermedades físicas a los espacios cotidianos de mayor confianza para la comunidad latina, en este caso, las barberías y los salones de belleza. Para hablar de este concepto, de este proyecto, tenemos invitados de lujo, porque están con nosotros desde estilistas, barberos, que participan en este programa, hasta las instituciones y las personalidades que apoyan y sustentan este proyecto. Por lo tanto, voy a empezar esta conversación precisamente con los protagonistas y, digamos, con estos psicólogos, si podemos llamarlos así, involuntarios, y ahora son voluntarios en este programa. Estoy hablando de Abril Wells, quien es estilista. Ella tiene un salón de belleza ahí en Utah. También está con nosotros Miguel Montaño, quien es barbero. Él trabaja en este lugar que se llama Saint City Barber Company en St. George, Utah. Abril, gracias por estar con nosotros.
1: Muchas gracias también a ustedes por este tiempo.
0: Miguel, también muchas gracias por acompañarnos.
2: Muchas gracias por la invitación. Saludos.
0: Voy con Abril primero. Abril, cuéntanos, ¿cuánto tiempo llevas dedicándote a ser estilista al salón de belleza?
1: Yo tengo 17 años trabajando como cosmetóloga, estilista, y 4 años llevo haciendo masaje terapéutico. Entonces, sí, este espacio normalmente sirve como lugar de terapia de muchas personas.
0: ¿Y tú, Miguel, cuánto tiempo llevas dedicándote a acicalar nuestro bello rostro?
2: Yo ya llevo 7 años, gracias a Dios, desde el 2019. Estamos cortando pelo.
0: Muy bien, muy bien. Ahora, Abril, ¿cómo fue que te involucraste en este programa de Conversaciones que Sanan? ¿Y cómo dijiste, bueno, pues aquí hay una oportunidad para que esas pláticas que normalmente se presentan entre la estilista, la cosmetóloga y la cliente puedan alcanzar otro nivel?
1: Sí, a mí me invitó Pablo Telechea a ser parte de esta campaña que se llama Conversaciones que Sanan. Y el nombre me pareció muy, muy interesante porque... por experiencias personales, en cuanto a salud mental, en cuanto a cosas difíciles de la vida, me ha tocado. Entonces, este tema me interesa especialmente porque creo que como comunidad latina muchas veces tenemos miedos y no se habla tan directamente. Entonces, me encanta ser parte de esto. Y estoy feliz de poder ayudar y compartir cosas que he aprendido.
0: Abril, hablas de cuestiones personales que te llevaron a interesarte por este plan de Conversaciones que Sanan. ¿Por qué no nos compartes qué clase de experiencias personales has tenido como estilista que sientes que hay una oportunidad de realmente ayudar a tus clientes?
1: Bueno, una de las más cercanas es mi propia experiencia. Nosotros, cuando yo terminé la escuela, un poco tiempo después tuve una hija que se diagnosticó con cáncer. Tenía ella solamente 3 años. Entonces fue una experiencia muy impactante. Obviamente, en este tipo de diagnósticos hay incertidumbre, hay una carga emocional muy grande y hay ansiedad, hay depresión. Todas las emociones juntas. Poco a poco, como familia, fuimos navegando esta experiencia, lo que nos llevó a siempre estar buscando recursos en cuanto a aprender que hay terapias, que hay ayuda. Obviamente te estoy hablando que esto pasó hace 15 años atrás. Ahorita mi hija está muy bien. Pero sí, sí puedo entender que va a haber experiencias en la vida de las personas que las llevan a sentirse como que no hay a veces salida. Y el estar en este espacio conociendo más acerca de recursos es lo que me anima para poder compartir, porque obviamente, así como cuando compartimos el mejor shampoo, el mejor producto
0: Tinte
1: para
0: de
1: estilizar
0: pelo.
1: el cabello, podemos hablar más abiertamente con las personas en cuanto a estos temas también, porque creo que son historias que cada quien tiene, que son muy únicas y a veces estamos en ese borde, ¿verdad?, de experiencias difíciles que no sabemos cómo hablarlas, cómo comunicarlas y mucho menos sabemos que hay ayuda. Y eso es lo que a mí me encanta poder decirle a las personas ahora con estas herramientas que podemos tener.
0: Muy bien, Abril. Muy bien, Abril, gracias. Miguel, en tu caso, ¿cómo fue que te sumaste también a este proyecto? Y si nos puedes compartir alguna experiencia, algún diálogo que sueles tener con tus clientes que te lleva a pensar, bueno, a lo mejor me está compartiendo cosas demasiado íntimas, no sé si soy la persona adecuada para poderle dar recomendaciones, pero aún así se da debido a ese vínculo de confianza que se puede llegar a generar con el peluquero, con el barbero. ¿Qué nos puedes decir, Miguel?
2: Bueno, también a mí me invitaron por parte de Marco Villagrán, que es un peluquero aquí en St. George, ahí en el Beyond the Buzz Barbershop, por parte de Pablo igual. Entonces, les mando saludos a Marco y a Pablo. A mí una experiencia, apenas llevo 3 meses con mi peluquería. Justo en la segunda semana que abrí, tenía una conversación con un señor cliente nuevo y lo miraba, lo noté medio ansioso, agüitado y no sé, yo no creo que en las coincidencias, yo creo mucho en Dios y yo siento que Dios puso las palabras adecuadas para llegar a que él abriera su mente, abriera su corazón y se desahogue conmigo. El señor estaba pasando por un divorcio. Y él sentía pues, que él amaba, pero pues lo que le hizo a él no tenía perdón. Y yo le dije, no sé, ni me acuerdo la verdad las palabras que yo le dije, pero fue algo muy íntimo. Nunca he tenido esa experiencia en mi silla. El señor se puso muy, muy emocional y me abrazó, me dio las gracias entre lágrimas. Y pues la verdad me uní a esta campaña para poder saber qué hacer más de allá, nomás no nomás la conversación, sino saber a dónde mandarlos, qué herramientas usar, los recursos que se necesitan para poder tomar ese próximo paso para adelante.
0: Importante lo que nos comentas, Miguel, y eso habla de la utilidad de esta clase de campañas, de esta clase de proyectos. Y como ustedes ya han mencionado, mucho del motivo de sumarse a este concepto fue Pablo Telechea, quien es un periodista independiente, una personalidad de la radio y la televisión públicas allá en Utah, y nos acompaña precisamente también y se suma a la conversación. Pablo, gracias por estar aquí en Línea Abierta.
3: Saludos, Gerardo, a ti y a tu audiencia y gracias por esta oportunidad también y este contacto. Y también saludos a Abril y a Miguel que lo han explicado excelentemente esta campaña.
0: Sí, Pablo, felicidades por este concepto, por esta idea. Si nos puedes narrar qué motivó a llevar a cabo este concepto. Sabemos de que, bueno, en su descripción está el llevar a espacios cotidianos donde se puede generar confianza para platicar esto, pero por otro lado también está el hecho de que Utah presenta altos índices de suicidio, no solamente entre jóvenes latinos, sino también en jóvenes y personas en general, y en donde también se sabe que a nivel nacional el varón, el hombre, es más difícil que pueda buscar ayuda profesional cuando se trata de problemas de salud mental.
3: Sí, bueno, has puesto en la mesa un buen análisis. Estamos hablando de estigmas, de estadísticas reales que está viviendo no solamente el estado de Utah, sino estamos a nivel nacional en este país en cuanto a la salud mental y en cuanto al acceso a un cuidado de salud digno y humano, ¿no? Pero esta iniciativa surge porque hace un año, con el Departamento de Salud y Servicios Humanos de Utah y la Universidad de Utah, tú lo nombraste al principio, comenzamos un podcast oficial del Estado, del gobierno y de la universidad en español para hablar de salud, solamente para hablar de salud, no vender ningún servicio, no vender ningún producto, no vender y hacerle publicidad a nadie, sino que hablar de salud con los actores que están en la salud, doctores, especialistas, expertos en todos los temas de la salud. Yo soy el conductor y el productor de ese podcast, y este año decidimos agregarle esta campaña, Conversaciones que Sanan, porque nos dimos cuenta que la brecha que existe en la comunidad hispana para llegar al acceso de un cuidado de salud es muy grande, en el estado de Utah al menos. Queremos achicar esa brecha haciendo esta campaña, porque nos dimos cuenta que el hispano, aunque no llegue a una clínica para un cuidado preventivo de salud o a una sala de emergencia, el hispano aún está hablando sobre su salud, pero lo está hablando en lugares donde las agencias o donde las instituciones no llegan. Y estas barberías, estos salones de belleza, que donde llega el hispano y se abre, como bien lo decía Miguel o bien lo decía Abril, se abre con el estilista, le cuenta que su hijo está quizás en drogas, le cuenta que está en depresión, que no tiene sentido de vida, y se abre con estas personas que, como muchas veces están muy bien preparados, son expertos y profesionales, pero a veces no, y decidimos hacer esta campaña para darles herramientas a estos profesionales de la belleza o del estilista, para que cuando lleguen estas personas les den estas herramientas. Y repito, no es una venta de un producto o de un servicio, las herramientas son servicios públicos ya existentes que muchas veces la comunidad inmigrante hispana no sabe o no quiere acudir por estigmas, por desinformación, lamentablemente, y por eso queremos buscar achicar la brecha. El mensaje que damos con esta campaña es que la salud no comienza en el hospital, la salud comienza en conversaciones pequeñas, en un rincón de la sociedad, como puede ser un salón de belleza o una barbería.
0: Pues nos parece extraordinaria y muy innovadora la idea para precisamente romper con esa distancia, con esa brecha que nos mencionas, Pablo, y hay que también indicar que este es un plan piloto que está integrado por cerca de una docena de salones de belleza o salones estratégicos en Utah, espacios estratégicos en Utah, y por el cual se empieza a tener pues ciertos resultados, de los cuales vamos a platicar más adelante con Abril y también con Miguel, para que nos compartan cómo ha sido ese modo de acercamiento con sus clientes a raíz de este entrenamiento que también están recibiendo dentro de este programa. Y por supuesto, cómo este entrenamiento tiene el respaldo del Departamento de Salud del Estado de Utah y de el área de salud de la Universidad de Utah, que también ha sido un factor importantísimo. Vamos a una pausa y regresando continuamos con esta conversación que en estos momentos pues obviamente es parte de esta conversación que sana y más en salones de belleza y barberías. Así que hacemos una pausa y regresamos.
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0: Esto es Línea Abierta y lo invitamos a que si gusta comunicarse con nosotros, opinar sobre este innovador proyecto, plan piloto sobre las barberías y salones de belleza como espacios de conversación, espacios también de sanación en cuestión de salud mental, comuníquese por favor 1-800-345-4632, 1-800-345-4632, también a través del WhatsApp. Podemos recibir sus mensajes de texto o sus mensajes de audio 559-835-9235, 559-835-9235. Estamos hablando de este plan piloto, este programa que se llama Conversaciones que Sanan y que pues consiste precisamente en buscar en espacios cotidianos la posibilidad de que se abran las conversaciones y se por lo menos se inicie un primer contacto hacia buscar herramientas que permitan sanar esos problemas de salud mental, problemas emocionales, depresiones, y precisamente el vínculo es a través de estilistas, peluqueros, barberos. Para ello, pues agradecemos muchísimo que nos sigan acompañando los invitados de lujo que están en estos momentos aquí con nosotros, que son precisamente Abril Wells, quien es estilista en el estado de Utah, también Miguel Montaño, quien es barbero, está con nosotros el impulsor de este proyecto, Pablo Telechea, pero ahora también agradezco que se sume a la conversación Randall Ser, quien es gerente de alcance comunitario de University of Utah Health Plans, el espacio de salud de la Universidad de Utah, desde Murray, en el estado de Utah. Randall, muchas gracias por sumarte a este programa.
9: Claro, gracias por la invitación.
0: Y Randall, aprovecho pues que estás con nosotros para que nos digas cómo se vincula la Universidad de Utah y la Facultad de Salud en este proyecto y por qué es tan relevante el que existan estas maneras innovadoras para poder, pues como decía Pablo, achicar, hacer más corta la brecha de acceso a atención de la salud mental entre la comunidad latina, específicamente en Utah.
9: Claro que sí, pues como un plan de seguro médico, estamos interesados en ayudar a las personas a acceder a la atención médica antes de que los problemas de salud se conviertan en crisis. Si miras las estadísticas aquí en Utah, dependiendo del estudio que miras, entre el 17% hasta el 20% de la comunidad hispana aquí no tiene seguro médico. Y mira, somos los primeros en reconocer que el sistema de salud es complicado, pero la mejor manera de accederlo es a través del seguro médico. Entonces, tenemos la intención de ganar la confianza, de explicar para qué pueden calificar y esperamos que en el momento adecuado nos escojan a nosotros. Pero mira, ya sabemos y entendemos que no siempre tenemos esa confianza. Somos parte de la Universidad de Utah, pero cuando estamos ahí en un evento, una feria de salud, y tratamos de hablar con la gente sobre el seguro médico, cosas así, es un tema sensible, un tema complicado, pero sabemos que en las barberías, en los salones de belleza, ellos sí que tienen esa confianza. Entonces, estamos súper emocionados trabajar con ellos y así poder compartir recursos con la comunidad.
0: Parte de esos recursos que ofrece también esta universidad es el fundamento, digamos, de metodología. Y esto se ofrece a través de dos talleres, dos eventos anuales de entrenamiento, donde barberos y estilistas aprenden a identificar señales tempranas de crisis, realizar vinculaciones o referencias efectivas a recursos, como ya sea marcar a la línea de emergencia 988 o utilizar monitores para incluso medir la presión arterial si esta persona está realmente en un proceso de crisis extrema. Pero vamos a escuchar precisamente parte lo que se llega a ventilar en estas sesiones de talleres para los barberos, para los estilistas. Aquí, este sonido.
5: Si un vato llega bien triste con la cabeza agachada a mi barbershop y lo mando con la frente en alto, para mí eso es más.
6: ¿No tiene presión?
5: Sí.
6: Le subes el autoestima.
5: Sí, y no es por nada, pero por eso regreso.
0: Miguel, paso con Miguel Montaño, quien es barbero de Science City Barber Company en St. George. Miguel, tú coincides con esta expresión, ¿no? En estos momentos, en estos espacios de talleres, hay también no solamente la oportunidad de aprender, sino también de compartir esas experiencias. Y se habla ahí de cómo también está ayudando este aprendizaje a que, pues, incluso se genere un vínculo mayor con el cliente, que al grado que puede regresar. No solamente buscar que le sigas manteniendo el pelo, sino también que le mantengas, ahora sí que la sanidad mental.
2: Sí, de hecho, la experiencia es más allá del corte de pelo, ¿verdad? Yo creo que cualquiera puede hacer un corte de pelo, pero no cualquiera puede darles esa confianza, esa conexión, esa que se sientan tranquilos en poder hablar de lo que está pasando. Incluso a veces me ayudan a mí. Ellos, sin saberlo, a veces me ayudan a mí. Al fin del día, todos somos humanos. Todos pasamos por obstáculos en la vida.

0: no lo he visto en un buen rato, nomás quiero saber si todo está bien y darles esa, como digo, darles esa confianza, esa invitación que mi barbershop, y espero cualquier barbershop, sea un lugar seguro para la gente.
1: Sin duda, Miguel, sin duda. Y es que, Abril, estamos conscientes de que a partir de la pandemia y de todas estas tecnologías relacionadas con los celulares, con las redes sociales, pues cada vez nos hemos aislado más de los demás. Pero definitivamente tenemos que ir a que alguien nos arregle el pelo. O en tu caso, probablemente van señoras, mujeres que necesitan pues el arreglo de las uñas y otra clase de elementos. Y ahí entra en juego el contacto físico. Porque obviamente no puedes hacer un corte de pelo a distancia. ¿Estás de acuerdo conmigo, Abril? Todavía
2: Claro.
1: no se ha inventado esa tecnología, pues, hasta ahora, ¿no? Y además, lo que yo he entendido como experiencia, como yo cliente, es de que el peluquero, el barbero, la estilista, tiene que generar una especie de empatía, de ponerse en los zapatos, ahora sí, en el rostro de la otra persona o el cabello de la otra persona para entender qué es lo que quiere, ¿no? Entonces, ese vínculo que ya se genera de por sí entre el estilista y el cliente, eso ya abre muchas puertas. Abril, ¿tú nos puedes compartir algo que te haya pasado como estilista, donde te diste cuenta de ese vínculo, de esa fuerza que se abre con el cliente a raíz de ese contacto físico?
2: Sí, claro, creo que principalmente tuve una clienta que una vez me hizo el comentario, como dice, es que tú nos tocas la cabeza y empezamos a contar todo, ¿verdad? Ese contacto, como dices, físico que existe, hace que la persona, obviamente, en nuestra cabeza hay muchas terminaciones nerviosas, entonces es parte de calmar hasta cierto punto el sistema nervioso. Pero sí es interesante cómo uno llega a tener esa conexión, ¿no? En donde la gente se siente cómoda, empieza a compartir, ¿verdad?, sus historias, sus experiencias y cómo podemos ayudarles o ver, ¿verdad? Algo de lo que aprendimos en este seminario es poder detectar señales de cuando una persona está en un tiempo difícil, en una crisis, y poder preguntar. Ahora, a través de este seminario, hemos podido aprender que podemos tener ese poder de preguntar directamente si hay algo específicamente que la persona está pensando hacer. También nos enseñaron a cómo persuadir, ¿verdad?, sutilmente a la persona y después darle la referencia de acuerdo a lo que vemos de que hay ayuda. A veces pensamos que las personas van a hacer las cosas de la noche a la mañana y no es cierto. A veces estos eventos de crisis, de ansiedad, de depresión van poco a poco y muy sutilmente. Entonces, es bueno como estar, como dijo Miguel, en contacto, viendo si hay algo que podamos hacer para ayudarles. Y entonces el tener estos recursos como el número de emergencia del 988, para mí me pareció muy bueno poder hablarlo en la clase, ya que no mucha gente sabe de que hay un número de acceso para hablar con una persona adecuada que pueda ayudar. En caso de estar en un evento como llamas. Y dicen, no necesariamente tiene que estar como para el suicidio, pero cuando están alterados o cuando están teniendo dificultad, ellos pueden hablar a este número y encontrar ayuda.
1: Gracias, Abril. Vamos a escuchar esta otra expresión que también habla de la importancia de generar pues esta conciencia dentro de los espacios de salón de belleza y barberías para la salud mental. Está en inglés, pero ahorita tratamos de traducirlo.
3: Because you built a relationship with them, a connection. It's not Wi-Fi, it's people-fi. And once you have this people-fi connection of people coming back to your chair because they see the value that you gave them.
1: No es Wi-Fi, sino es PeopleFi, es decir, como una red inalámbrica de conexión, y gracias a esa conexión es que pueden regresar también a tu negocio y para seguir con ese vínculo. Pablo, esto no quiere decir que los estilistas vayan a sustituir a un profesional de salud mental, ¿no es así, Pablo?
4: Oh, por supuesto que no. No vamos a ponerlos en camisa de 12 varas, como se dice. Simplemente es...

0: tenerlos en cuenta a ellos, porque ya están en la comunidad, ya están hablando con la gente. Y algo que un factor muy importante que tiene esta campaña, Gerardo y tu audiencia, de que vamos a proveerles a los salones, a eventos donde doctores van a estar físicamente presentes, y vamos a estar grabando episodios del podcast Su Salud al Día en vivo con la gente. O sea, vamos a llevar la conversación con el profesional a estos salones de belleza, según la necesidad que tenga cada uno de ellos, porque una barbería en una zona rural son otras necesidades diferentes a las que está tal vez en un salón de belleza en una capital del estado. Por ejemplo, si van más hombres, tal vez la salud mental en los hombres es un estigma más grande que en las mujeres. Entonces eso requiere tal vez llevar un doctor especializado en salud mental masculina. Y lo que vamos a hacer es llevar esos doctores a los salones de belleza, que los clientes de estos salones de belleza disfruten este conversatorio con el doctor. Y grabamos al mismo tiempo un episodio del podcast. Pero lo que
1: Muy bien.
0: buscamos con esto es crear comunidad, achicar la brecha, como lo dije, pero normalizar la conversación de la salud que tanto estigma y tabú tiene en nuestra comunidad hispana inmigrante en este país, como bien lo decía Randall, porque es un gigante el sistema de salud.
1: Sí.
0: Asusta, un poquito que a veces uno se intimida con este gigante que es el sistema de salud estadounidense,
1: Y piensa
0: acertado o
1: que
0: no a
1: no
0: veces,
1: puede
0: pero que
1: acceder a
0: venimos
1: él,
0: de
1: Pablo.
0: nuestros países con un sistema diferente, ¿no?
1: Exacto. Y tenemos que cerrar ya la conversación, así que cierro con Randall para que nos diga cuáles son las expectativas de la universidad, del área de salud que está involucrada en este programa. Randall, ¿cuáles son esos objetivos o expectativas de este plan?
2: Claro, para mí y para mi equipo es simple. Queremos que sepan que somos un recurso para ellos, y que estamos con ellos. La Universidad de Utah y University of Utah Health Plans, donde trabajo yo, tenemos acceso a varios recursos. La idea es ganar la confianza, compartir esa información que quizás no saben nada de los recursos que existen, invitarles a las ferias de salud que organizamos. Y así, en fin, bajar las estadísticas de los que no tienen seguro médico, porque muchos califican, simplemente no saben accederlo.
1: Randall Ser, gerente de alcance comunitario de la Universidad de Utah, área de Health Plans. Muchas gracias por estar con nosotros. Lo mismo para Abril Wells, estilista, Miguel Montaño, barbero, participantes de este programa de Conversaciones que Sanan. Y Pablo Telechea, muchas gracias por esta idea, por este proyecto. Mucha suerte y lo mejor de lo mejor. Seguiremos en contacto para ver cómo evoluciona este plan de Conversaciones que Sanan. Muchas gracias a todos.
0: Gracias a ti. Bye bye.
3: Gracias.
4: Muchas gracias.
1: Hasta luego, muchas gracias. Tenemos que hacer una pausa y regresando continuamos en Línea Abierta.
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0: Estamos en línea abierta y le recuerdo los teléfonos para que comparta su opinión, para que también generemos esos puentes de comunicación en estos momentos. 1-800-345-4632, 1-800-345-4632 o el WhatsApp 559-835-9235, 559-835-9235. Y pues fíjense lo que son las cosas, porque de acuerdo a lo que hemos revisado y lo que usted ya habrá visto, después de la Segunda Guerra Mundial, se estableció que para poder tener éxito en la vida había que invertir en nuestra educación, y sobre todo en la educación superior, educación universitaria, pues. Este adagio funcionó de alguna u otra manera durante décadas y el gobierno federal junto con las universidades buscaron apoyar a la juventud para alcanzar esas metas. Sin embargo, últimamente se ha demostrado que la educación superior o el desarrollo académico no necesariamente son suficientes para asegurar estabilidad social, económica o un empleo bien remunerado. También el apoyo para poder acceder a estudiar una carrera profesional es cada vez más limitado y selectivo. La situación es peor cuando se trata de los estudiantes latinos, porque a pesar del aumento de las cifras en inscripciones a universidades, los latinos no están obteniendo sus títulos al mismo ritmo que sus compañeros blancos. Además, se enfrentan a numerosos obstáculos para poderse graduar de la universidad. Un nuevo informe de Unidos US examina las crecientes dificultades económicas que enfrentan los estudiantes al iniciar un nuevo año académico. Este reporte ofrece una perspectiva sobre la crisis de costos y accesibilidad económica que afecta a los universitarios latinos y abre la discusión sobre cómo las nuevas políticas implementadas por la actual administración están repercutiendo en los estudiantes de educación superior. Para hablar de este análisis, para hablar de este reporte, está con nosotros Majin Misael Sánchez, quien es analista en jefe en políticas de Unidos US. Él está en Woodbridge, Virginia. Majin, gracias por tomar la llamada.
1: Me gusta, gracias.
0: Majin, el informe se titula Necesidades insatisfechas, títulos inconclusos, inseguridad en la cobertura de necesidades básicas entre los latinos en la educación superior. En él se muestra cómo los estudiantes se enfrentan a presiones que no se limitan únicamente al alto costo de la colegiatura o de la matrícula. ¿Qué nos puedes describir de esa inseguridad de cobertura y sus efectos en los estudiantes latinos?
1: Oh, sí, lo importante para entender es que la matrícula te puede permitir entrar a los salones de clases, pero es el poder económico que uno tiene que te puede permitir quedarte en clase. Así, nuestro informe, lo que se trata sobre las dificultades que enfrentan los estudiantes latinos para terminar la universidad. Y lo que encontramos fue que muchos estudiantes no están dejando sus estudios por falta de motivación, pero sino porque tienen dificultades para cubrir las necesidades básicas, como la comida, la vivienda, el transporte, los otros gastos esenciales, que no se van solo al momento que uno llega al salón de clase, pero son parte de la realidad del costo de ser un estudiante, que no tenemos los sistemas cuando uno aplica, por ejemplo, la ayuda financiera para la universidad para cubrir estos gastos. Pero es la realidad para bastantes estudiantes que se enfrentan cada día.
0: Y a pesar de ello, Magin, sigue en aumento el número de latinos que se están inscribiendo a universidades. En el reporte ustedes mostraron cómo el arraigo a lo que llaman familismo juega un papel determinante en esta motivación hacia el desarrollo profesional. ¿Puedes explicar brevemente más ese término y qué influencia tuvo en el estudio, el familismo?
1: Sí, para nosotros el familismo cuenta la importancia que tenemos como una comunidad latina de nuestras familias. Sabemos como latino el orgullo que tenemos siendo hijos de inmigrantes y los sacrificios que tuvieron nuestros padres para ponernos adelante y los trabajos que han tuvieron que tener. En esta forma es un en memoria de ellos, de este sacrificio que bastante de nosotros estudiantes latinos, hijos de inmigrantes, vamos a la universidad. Pero también es importante para reconocer que para bastante estudiantes latinos tienen varias obligaciones. También en un papel, un estudiante latino es solo esto, un estudiante, pero en la vida real puede ser un estudiante, también puede ser un trabajador, un cuidador, un proveedor al mismo tiempo. Y para ellos las familias es la motivación. Para muchos jóvenes buscan un título precisamente porque quieren ayudar a sus padres, pero a la misma vez también tienen esas responsabilidades. Sabemos que el 72% de quienes consiguieron dejar sus estudios dijeron que las obligaciones familiares fue un factor para ellos. Así es importante que cuando estamos tratando de ayudar a los estudiantes latinos, es también ayudándoles a la familia, porque la familia no solo es una motivación para esos estudiantes, pero es una responsabilidad tan importante para ellos que hasta dejan los estudios para ayudarles a la familia.
0: El monitoreo del estudiantado latino, Maggie, es una constante en Unidos US. En una encuesta del 2024 que realizaron ustedes a 3,000 estudiantes universitarios, Unidos US reveló que 2/3 de los encuestados consideraron abandonar sus estudios y 1/3 los había interrumpido al menos una vez. La salud mental y el estrés emocional surgieron como los factores más determinantes para no finalizar los estudios. Estas dificultades fueron aún más pronunciadas entre los estudiantes latinos que se identifican como parte de la comunidad LGBTQ+, y también entre aquellos que tienen responsabilidades de cuidado, como nos acabas de mencionar, de algún familiar, de algún pariente, de algún amigo, y los que trabajan. ¿Qué ha cambiado desde aquella encuesta, Maggie, y cómo han influido las políticas de Donald Trump en esos cambios?
1: Sí, lo que es triste es lo más difícil que se ha puesto para esos estudiantes, sea de cualquier comunidad que ellos son. Más que todo, cuando estamos hablando de lo que está pasando ahorita, por ejemplo, la política migratoria ha tenido un grave impacto para los estudiantes latinos y para comunidades de inmigrantes también, porque la política migratoria también se puede convertir en un obstáculo efectivo. Así, por ejemplo, cuando estamos viendo esto de las redadas de ICE, por ejemplo, y la separación de familia, esto tiene consecuencias no solo para la persona que ha sido detenida, pero también sufre la familia también esas consecuencias. Para un estudiante, un día puede ser que son estudiantes y al siguiente día están en cargo del cuidado de sus hermanos o están en cargo de buscar trabajo porque el papá ya no está y ellos son los que necesitan ayudarle a la familia. Así, había una historia en el reporte propio que me impactó bastante, que fue un estudiante de enfermería en la Florida que nos describió que después que tuvo una separación familiar que le impactó al papá de esta estudiante, tuvo que asumir mayores responsabilidades sobre sus hermanos menores y comenzar a buscar trabajo. Y esto fue algo que hemos visto, no solo una estudiante, pero hemos visto un montón de casos en todo el país desde que comenzó esta nueva administración federal. Y esto va a tener consecuencias graves para estos estudiantes, que van a tener hasta más estrés y más dificultad de poder enfocarse como estudiantes en este tiempo de intensa actividad de ICE.
0: La Big Beautiful Bill ha sido también determinante en esta serie de recortes derivados de esta política de reducir los apoyos educativos. Pero también ustedes muestran cómo los servicios de apoyo estudiantil en colegios universitarios, universidades, en torno no solamente a la matrícula, sino para poder tener vivienda, para poder acceder a descuentos en cuestión de alimentos, esto también ha dificultado toda esta realidad. Ahora, Maggie, este nuevo estudio fue más de carácter cualitativo, ¿verdad? Utilizando la metodología de lo que se llama grupos de enfoque o focus group, ¿no es así?
1: Sí, lo que hicimos fue en grupo de 18 estudiantes entre todo el país. Así tuvimos estudiantes de Texas, California, Virginia, para poder, como cuando uno hace una encuesta, por ejemplo, de 3,000 estudiantes, tenemos los números, pero lo que no tenemos son las historias. Y esto fue lo que queríamos hacer con este reporte, es hablar sobre las historias que tienen, que están viviendo estos estudiantes todos los días.
0: Y la idea era comprender mejor cómo operan estas presiones en la vida cotidiana, ¿no? Con esas historias que les contaron los estudiantes y a fin de cuentas identificar soluciones específicas. Si nos puedes narrar o describir, por lo tanto, ¿qué soluciones específicas se desprenden de lo expresado por estos muchachos?
1: Sí, exactamente. Y lo que nos cuentan estos estudiantes, este joven, es que al fin del día no solo es un problema que ellos están teniendo, un obstáculo a su educación. El estudiante que no puede tener acceso a los recursos para buscar alimento, puede ser que también no tienen los recursos para pagar la vivienda o pagar el transporte. En este mismo modo, cuando estamos tratando para buscar soluciones al nivel federal, al nivel del estatal o la universidad, es que no solo es una sola solución para ayudar a estudiantes, pero lo que necesitamos es un modelo integral en que el gobierno, los estados, las instituciones, todos tienen una responsabilidad compartida para ayudar a los estudiantes. Por ejemplo, la ayuda financiera, que debe de contar también los gastos que tienen de comida, de cuidado de familiares. Las universidades deben de conectar mejor a los estudiantes a estos recursos. Tanto de los estudiantes en el reporte de nosotros nos dijeron que demasiado tarde que le están explicando cuáles son las despensas que tienen de alimentos, fondos de emergencia, lo que sea, ya después que están en un momento de crisis. Lo que necesitamos que las universidades conecten a estos estudiantes más pronto. Y también el simplificar el acceso. Muchos estudiantes tienen que ir a 5 o 6 diferentes oficinas para 5 o 6 diferentes necesidades, cuando realmente debe ser solo una oficina, que a la única oficina que agarran ayuda de alimentos es el que le puede ayudar sobre la vivienda o lo que sea. Pero lo están haciendo muy difícil para esos estudiantes para encontrar la ayuda que necesitan.
0: Maggie Misael Sánchez, analista en jefe en política en Unidos US desde Woodbridge, Virginia. Felicitaciones por este reporte y, sobre todo, gracias por compartirlo aquí con nosotros.
1: Gracias, igual.
0: Vamos a una pausa y regresando vamos a hablar de la sequía que se ha vivido y que sufre una gran cantidad de familias latinas en Corpus Christi, allá en Texas. De esto y más al regresar.
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0: Continuamos en línea abierta y, pues, en estos momentos Corpus Christi, esta ciudad costera, ha estado saliendo poco a poco de la emergencia hídrica que en algún momento se pronosticó y se vivió, al grado de que se establecieron serias restricciones en el uso del agua. ¿Por qué está ocurriendo esto y cómo ha afectado a la comunidad latina estas restricciones? A pesar de las lluvias, a pesar de ser una ciudad costera, Corpus Christi sigue con mucha escasez de agua. Y este espacio en particular que vamos a dedicar a Corpus Christi es resultado de, por un lado, un reportaje que se publicó en la plataforma de Palabra, que es una plataforma multimedia de la Asociación Nacional de Periodistas Latinos, la NAJ. Pero también es resultado de la alianza que se ha construido entre Radio Bilingüe y Palabra. Por eso estamos muy contentos y muy emocionados de que esta alianza fructifique y se manifieste con esta conversación. Tenemos para hablar de este importante reportaje al autor de este artículo, Mariano Castillo. Precisamente él es profesor en prácticas de periodismo de la Universidad de Texas A&M y también en el Station College en Texas. Mariano Castillo, gracias por tomar la llamada.
4: Muchísimas gracias, un placer acompañarte.
0: Mariano, ¿en qué etapa se encuentra Corpus Christi en estos momentos al hablar de medidas para manejar responsablemente el recurso del agua, el recurso hídrico?
4: Bueno, de hecho, hay novedades al respecto. Tenemos un breaking news, para decirlo así. Según informes de los medios locales de Corpus Christi, la ciudad ha anunciado que pasará a la fase 1 de restricciones de agua a partir de mañana jueves. Son buenas noticias para los residentes, quienes hace apenas unos meses temían una emergencia hídrica total, como bien mencionas. La fase 1 implica que se mantienen algunas restricciones, pero permitirá a los residentes de tomar ciertas actividades habituales que requieren agua, como regar el césped o lavar el carro. Con estas restricciones de la fase 1, que entran en vigor el jueves, se permite regar el césped una vez a la semana, que sería, bueno, un cambio comparado con el mes de agosto hasta ahora, cuando la ciudad estaba bajo restricciones de la fase 2 y solo se podía regar una vez cada 2 semanas. Además, el panorama es mucho mejor de cuando yo visité Corpus Christi en julio. En aquel entonces, la ciudad estaba en un nivel de alerta más alto, la fase 3. En esa fase, no se podía regar, y punto. Había fuertes restricciones para lavar los carros y se incentivaba a la población a recolectar agua de lluvia y reducir el consumo de agua dentro de los hogares. La última vez que Corpus Christi estuvo en la fase 1 fue hace más de 2 años, en marzo de 2024. Entonces, estoy seguro de que esto supone un alivio, ¿no? Muy bienvenido para los habitantes de Corpus Christi, pero creo que tanto la ciudad como los residentes han aprendido muchas lecciones de esta experiencia que han experimentado esos últimos meses.
0: Originalmente, Mariano, la ciudad estaba en camino de alcanzar el umbral de emergencia hídrica en septiembre de este año, según las proyecciones, pero ese pronóstico se ha pospuesto hasta el 2027. ¿Es por esto que nos reportas que está mejorando la situación? ¿O qué nos puedes decir sobre esa nueva proyección? ¿Por qué el cambio?
4: No, así es. La situación en Corpus Christi sigue mejorando. Hace apenas unos meses, el pronóstico indicaba que la ciudad alcanzaría una situación de emergencia hídrica en un plazo de 12 meses. Ese riesgo se ha pospuesto aún más ahora, hasta septiembre de 2028. Bueno, ¿qué cambió? Principalmente se debe a lo que fue un verano muy lluvioso. Corpus Christi había estado enfrentando una sequía muy larga y severa en enero de este año. Los niveles de los embalses que abastecen de agua a la ciudad habían caído a una capacidad combinada inferior al 10%. Uno se imagina lo alarmante que resultaba esa situación para los residentes de ahí. Fue entonces cuando se pronosticó una emergencia hídrica total para septiembre de este año. Es decir, el momento en que la ciudad estaría a solo 6 meses de que la demanda de agua superara el suministro disponible. Pero ese verano todo eso cambió gracias a las lluvias. Fue un giro muy favorable para la ciudad. Y bueno, esas precipitaciones ayudaron a elevar los niveles de las reservas de agua hasta el punto de que la crisis inmediata parece haber quedado atrás, por lo menos por el momento.
0: Mariano, en tu reporte explicas a detalle los modos en que los residentes y sobre todo las familias latinas se han tenido que adaptar en el uso del agua. De hecho, se subtitula este reporte de la siguiente manera: de las cocinas y duchas del hogar a los refugios de animales. Un recorrido por Corpus Christi revela la creatividad de los residentes para consumir menos agua y adaptarse a esta escasez. ¿Qué acciones nos puedes describir que han tomado las comunidades para sortear la carencia del vital líquido, Mariano?
4: Sí, bueno, lo que yo encontré fue que a menudo son, estoy hablando de pequeños cambios, los que cuando se suman permiten un gran ahorro de agua. Mi objetivo con este reportaje era hablar con tantos residentes como fuera posible. Yo creo que cuando yo visité a Corpus Christi ya se había escrito mucho sobre los niveles de agua, las acciones del gobierno y las cuestiones políticas que todo eso conlleva. Sí. Lo que a mí me interesaba era saber cómo estaban afrontando la situación la gente común y los negocios, porque obviamente ellos son quienes están en esa primera línea, preocupados por la posibilidad de quedarse sin agua, imagínate. Me llamó la atención que la escasez de agua fuera una preocupación constante para casi todas las personas con que yo hablé. Creo que una de las visitas más interesantes que yo hice fue a la Sociedad Protectora de Animales, el Coastal Bend Humane Society, donde se enfrentaban un gran desafío ahí. Ellos utilizan agua para casi todo lo que hacen para cuidar a sus animales. Bueno, sabemos que los animales que cuidan necesitan agua para beber, pero también usan el agua para limpiar sus jaulas y para mantener frescos a los animales durante el calor. Hablé con una representante del refugio que me explicó que me explicó las pequeñas maneras en que se estaban adaptando. Por ejemplo, cuando llegó el momento de cambiar el agua de los perros, en lugar de tirarla, la usaron para limpiar su espacio, sus jaulas. También tienen ahí un gran tanque de agua para emergencias que normalmente vacían y vuelven a llenar una vez al año. Este año, en lugar de vaciarlo, usaron productos químicos, como un shock, lo llamaron, ¿no?, para prolongar la vida útil de esa agua.
0: Incluso narras el modo en que las rutinas familiares se han trastocado, ¿no? Por la falta de agua. Aunque han sido cambios pequeños, como nos dices, son cambios que a fin de cuentas sí han cambiado las rutinas cotidianas. Háblanos del caso, por ejemplo, de esa familia que tú también incluyes en tu reportaje de Alex de Anda. Alex de Anda y su familia. ¿Qué pasó con ellos?
4: No, claro que sí. La familia de Anda fue para mí un gran ejemplo de cómo las familias se están adaptando. Ellos son una familia de 7, ¿no? Tienen 5 hijos y eran muy conscientes de que como familia usaban mucha agua, así que tuvieron que buscar maneras de reducirla. De nuevo, son pequeñas cosas, pequeños cambios de hábitos que se suman. Bajo las restricciones ya no podían regar el jardín, eso ya lo sabíamos, pero tomaron decisiones personales para ir más allá y aún ahorrar más agua. Por ejemplo, me contaron que usan menos agua al enjuagar la comida y a cocinar. Les recuerdan a sus hijos que se duchen menos tiempo, y incluso los padres tocan la puerta del baño, ¿no? Para avisarles que si los niños están tardando demasiado, ¿no? En el baño. Estos hábitos pueden contribuir a un cambio real, pienso yo. Y bueno, creo que esas son buenas lecciones en general, no solo para Corpus Christi, porque estos hábitos de ahorro de agua son buenos para el medio ambiente y pueden ayudar a las familias a reducir gastos también. Quizás tu ciudad no esté en crisis ahora mismo, pero esos son buenos hábitos para tener en cuenta, porque uno nunca sabe cuándo podría llegar la crisis a su ciudad.
0: O sea, ¿crees que las lecciones de Corpus Christi pueden reflejarse en otras localidades en el manejo de los recursos hídricos?
4: Claro que sí. No, yo creo que son hábitos buenos que les sirven que son lecciones generales, creo. Creo que para cualquier comunidad.
0: En otro orden de ideas, aprovechando que estás aquí con nosotros, Mariano, y porque prácticamente estás ayudando a inaugurar esta alianza, esta colaboración, ¿qué opinas como periodista, como académico, como profesor de la práctica periodística, de esta alianza y de esta colaboración que ahora se manifiesta entre Palabra y Radio Bilingüe?
4: Bueno, te cuento que a mí me encanta, estoy súper contento. Hay muchísimas historias importantes que contar, especialmente en nuestras comunidades latinas. Y más allá de encontrar los recursos para contar esas historias, creo que es fundamental encontrar maneras de colaborar para poder compartir esas historias con un público más amplio. Y yo, como profesor de la Universidad Texas A&M, quiero que mis estudiantes, ¿no? Es decir, la próxima generación de periodistas, tengan experiencias de hacer reportajes de campo, ¿no? De conocer a sus comunidades, de hacer ese tipo de reportaje. Y Palabra ha sido un gran aliado en eso, ayudándonos a publicar esas historias. Y que Palabra y Radio Bilingüe unan fuerzas para expandir esa red, me parece simplemente maravilloso.
0: Hay que también destacar que tu artículo se publica gracias a la sociedad o la asociación de The South Texas Project, la iniciativa del Departamento de Comunicación y Periodismo de la Universidad de Texas A&M, que precisamente está impulsando lo que tú nos acabas de decir, que es reportar esas historias de la región, enfocarse en temas locales, regionales, que están afectando a comunidades específicas, ¿no es así?
4: Sí, absolutamente. Sí, ha sido una gran colaboración y ojalá podamos seguir con esto.
0: Mariano, ya para cerrar, ¿algo más que quieras añadir, es tanto sobre tu artículo de la situación de la escasez de agua en Corpus Christi y, por supuesto, de esta colaboración?
4: En general pienso que cuando yo reporté esa historia me hizo pensar, lo que estoy pensando es ojalá que esos hábitos duren, ¿no? Yo creo que ahora mucha gente que vive en Corpus Christi se ha acostumbrado a conservar agua y tener esos buenos hábitos. Y ahora que ha mejorado mucho la situación, uno se queda con esa pregunta, ¿no? Con esa curiosidad de ahora que parece que ha pasado el peligro inmediato, si esos buenos hábitos están aquí para quedarse. Y ojalá que sí. Y como digo, no solo en Corpus Christi, pero en el resto del estado y de otras comunidades en el país.
0: Mariano Castillo, pues ojalá que este inicio de colaboración y de alianza sea fructífero y pues permanente, y te agradecemos muchísimo que hayas estado con nosotros en esta prácticamente este lanzamiento de esta cobertura, de esta colaboración, de esta alianza.
4: Muchísimas gracias, un placer.
0: Fue Mariano Castillo, quien es profesor en práctica periodística y autor de este reporte que se publica en la plataforma multimedia de la Asociación Nacional de Periodistas Latinos, Palabra. Se llama el reporte "Aunque las lluvias alivian la sequía, habitantes de Corpus Christi cambian de hábitos a largo plazo". Él, repito, es profesor de la práctica periodística en la Universidad de Texas A&M. Y así es como queremos concluir la edición de hoy de Línea Abierta. Recuerde que nos puede seguir a través de las redes sociales. El modo de encontrarnos es a través del @radiobilingüe. No olvide que puede también volver a escuchar este y otros programas en radiobilingüe.org. 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Jorge Ramírez está en los controles técnicos, María de Jesús Gómez es asociada de producción, Josy Tiscareño Pereira es productora y Desiree Yepes coordina la producción. Samuel Orozco es el director de noticias, yo soy Gerardo Guzmán, muchas gracias y hasta la próxima.

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4: ¿Qué tal? Les saluda Citlali Sáenz. Bienvenidos a este despacho informativo. La fiebre del valle es una enfermedad causada por un hongo que vive en la tierra y representa un riesgo especialmente para quienes viven o trabajan en zonas donde el suelo puede levantar polvo. Justamente agosto es el mes de la concientización sobre la fiebre del valle. La preocupación aumenta en medio de las condiciones de sequía que han dejado más terrenos agrícolas sin sembrar y pueden favorecer la exposición al polvo. A esto se suma otro elemento. Los primeros síntomas de la fiebre del valle pueden confundirse con los de una gripe u otras enfermedades respiratorias, lo que puede retrasar el diagnóstico y el tratamiento. El doctor Ilan Shapiro, pediatra, corresponsal jefe de salud y responsable de asuntos médicos de Altamed Health Services, nos explica qué es la fiebre del valle y cómo se produce esta infección causada por un hongo que se encuentra en el suelo.
5: Platicar de la fiebre del valle es importante, ya que es hecha por un hongo que al momento que nosotros estamos trabajando en el campo, estamos expuestos a la tierra que puede haber este hongo se mete en los pulmones. Generalmente lo vemos mucho también en California y también en Arizona, y ese polvo que respiramos es justamente el que transmiten las esporas y hace que se meta justamente a los pulmones.
4: Aclara que la fiebre del valle no se transmite de persona a persona como ocurre con otros virus o infecciones respiratorias.
5: No se transmite de persona a persona. Generalmente es justamente la exposición directa con el polvo contaminado.
4: También explica cuáles son los primeros síntomas, cómo comienza la enfermedad y cuáles son las opciones de tratamiento.
5: Generalmente los síntomas comienzan 1 o 3 semanas después de la exposición. Empieza con tos, fiebre, cansancio, dolor del pecho. Suena como si fuera prácticamente influenza, pero realmente no lo es. Y lo importante es tratar de utilizar un medicamento, porque muchas veces no hay ninguna mejora.
4: El doctor Ilan Shapiro advierte que aunque muchas personas pueden presentar síntomas leves o recuperarse, en algunos casos la infección puede propagarse a otras partes del cuerpo y provocar complicaciones graves.
5: 1 de cada 100 personas que tenga esta fiebre del valle puede tener una enfermedad diseminada. Quiere decir que llega esa infección a otras partes del cuerpo, como la piel, los huesos, articulaciones o hasta el sistema nervioso, el cerebro. Y es algo que no queremos tener.
4: Nos explica quiénes tienen mayor riesgo de contraer la enfermedad y en qué lugares existe una mayor posibilidad de exposición al hongo.
5: Al momento que nosotros, por ejemplo, estamos trabajando en áreas agrícolas, estamos trabajando, por ejemplo, en construcción, estamos removiendo mucho de estas cosas y estamos creando aeros, o sea, prácticamente que levantamos este polvo, es la perfecta manera de que este hongo que vive en muchos lados tengamos esa exposición.
4: El doctor Ilan Shapiro alerta que algunas condiciones de salud como la diabetes pueden aumentar el riesgo de desarrollar una enfermedad más grave o complicaciones.
5: Lo que más me preocupa es que al momento que nosotros tenemos exposición, pues lógicamente si tenemos diabetes, tenemos presión arterial alta, tenemos otros problemas médicos que ya están ahí, estas infecciones pueden ser todavía mucho peores, porque nuestro cuerpo no está listo para poder lucharlo de una mejor manera.
4: Reconoce que uno de los problemas es que los síntomas pueden confundirse con una gripe u otra enfermedad respiratoria, por lo que algunas personas no buscan atención médica a tiempo.
5: Si nos estamos sintiendo mal, nos está faltando el aire, no estamos pudiendo comer, tenemos fiebres altas, eso ya es suficiente sin esperarnos ni un minuto más para que busquemos atención médica.
4: También comenta qué medidas podemos tomar para reducir la exposición al polvo y evitar las zonas donde pueda encontrarse ese hongo.
5: De entrada, lo primero que tenemos que empezar a hacer es evitar las zonas con mucho polvo, excavaciones y construcción. Eso nos puede ayudar definitivamente. Si vivimos cerca de eso, tener las ventanas cerradas. Muchas veces los filtros de aire pueden ayudarnos y asegurarnos que el aire acondicionado tenga filtros que sean efectivos.
4: ¿Y qué pueden hacer las personas que trabajan en estas áreas y que, por la naturaleza de su empleo, no pueden evitar la exposición al polvo? Escuchemos al doctor Ilan Shapiro.
5: Es asegurarnos de utilizar las mascarillas N95. En dado caso que tengamos que trabajar en esa área, nos puede hacer una gran diferencia, porque la N95 sí ayuda a prevenir que esas esporas, esos huevecillos, por llamarlo así, de los hongos, entren a los pulmones. Y desgraciadamente actualmente no existe ninguna vacuna contra la fiebre del valle. Por eso es importante saber cuáles son los síntomas y saber que sí hay tratamiento, pero no una vacuna.
4: Y es así como llegamos al final de este servicio informativo. Soy Citlali Sáenz. Cuídense mucho. Hasta pronto.
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0: Mariachi Vargas de Tecalitlán, mi ángel, my angel, algo instrumental en esta mañana. También escuchamos Canasta de Sueños, Basket of Dreams, Rosenda Bernal, El Gallero, The Rooster, Pedro Reyes. Amigos, muy, pero muy buenos días, familias, bienvenidos a su programa favorito de las mañanas. Si es, la mesa está servida, it's ready, set to go, y los instrumentos afinados porque ya comienzan las mañanitas con Mariachi, transmitiendo en vivo y directo desde los estudios centrales de Radio Bilingüe en Fresno, California, de lunes a viernes, 6 a 9 de la mañana, hora del Pacífico. Y bueno, los acompañamos de costa a costa y de frontera a frontera con la mejor música folclórica de nuestra tierra. Al frente del micrófono, that's right, con el gusto de siempre, los saluda su servidor y amigo Samuel Rodríguez. Así que prepárense un buen cafecito y súbele al volumen del radio y que suene el mariachi. All right, let's get going. En este momento ya 16 minutos después de las 6 de la mañana es lo que nos indica el reloj musical en Radio Bilingüe.
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0: selección a cargo de Emilio Lindio Gálvez, Veracruz. El cantante jalisciense grabó su célebre versión de Veracruz, obra original del compositor Agustín Lara, en la década que los 50 y 50, época en la que debutó y revolucionó el género del bolero ranchero, acompañado por agrupaciones como el Mariachi México de Pepe, a quien fue uno de los integrantes del Mariachi México de Pepe Villa, Emilio Gálvez. También escuchamos Ilay Morales, el cantante Ilay Manuel Morales, originario de Maracaibo, Estado Zulia, Venezuela. Wow, yes. Es una figura muy respetada de la música tropical en la gaita azulina y la guaracha. Canción Sueño Realidad fue grabada e interpretada por él mismo, Ilay Morales. Ilay Manuel Morales, que también figuró como su autor, ha sido grabada tanto en su formato tropical bailable como en colaboraciones especiales junto al legendario Mariachi Vargas de Tecalitlán. A ver, también escuchamos Tu Rancho, Your Ranch, Las Hermanas Padilla. El icónico dueto mexicano grabó su famosa interpretación Tu Rancho, también conocida o ligada en algunas ediciones La Paseada. También la conocemos como La Paseada, Tu Ranchero, ¿ok? Compuesta por Gilberto Parra en la década de los 40, quedando compilada en producciones históricas con Mariachi de Discos Colombia. Su carrera de grabaciones estelares comenzó formalmente en el año 37, Las Hermanas Padilla, right, con Tu Rancho, o también conocida como La Paseada. Vamos a continuar, amigos, con más de nuestra programación. En breve tendremos nuestro segmento de calendario comunitario.
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0: ¡Tum! ¿Qué tal, amigos? Acabamos de escuchar el mariachi Copper, el mariachi cobre de por allá de Tucson, Arizona, con el Gavilán. Y también Alejandro Fernández, piel de niña, Aida Cuevas, te doy las gracias. Thank you very much, dice Aida Cuevas. Yes. Bueno, amigos, good morning, buenos días a usted que apenas se acaba de sintonizar, usted que va rumbo a su trabajo, usted que se encuentra laborando, usted que anda haciendo, haciendo sus ejercicios matutinos, your morning exercises. Good, be careful con esta, con el tráfico, por donde va, y cuidado con los guaguas, ¿ok? Bueno, en sí ya tenemos nuestro segmento calendario comunitario. Queremos recordarles que si usted pertenece a un grupo o organización sin fines de lucro y va a tener algún evento de importancia en su comunidad para el público en general, lo invitamos a que envíe su información con 2 semanas de anticipación a nuestro calendario comunitario mail@radiobilingue.org, mail, mail, @radiobilingue.org, and no dude de enviar su información con 2 semanas de anticipación a nuestro correo electrónico atención calendario comunitario. Bueno, vamos a ver qué tenemos información. Atención, Madera, California y sus alrededores. Va a haber un taller de Emprende con IA, Inteligencia Artificial, presentado por Civic y Self-Help Enterprise. Este taller Emprende con IA, curso de emprendimiento con herramientas de inteligencia artificial, es un curso gratuito de 3 semanas. Clases en español, asistencia técnica, curso presencial 100% gratuito. Esto es para Madera, California y sus alrededores. Contenido del curso, vamos a ver IA, Inteligencia Artificial y Negocios, presencia digital y automatización, presupuestos y proyecciones financieras, e-commerce, ventas en línea, marketing y publicidad con IA, inteligencia artificial, implementación en el negocio. Este taller será los lunes y miércoles. Todo inicia el 7 de septiembre de 11 de la mañana a 1 de la tarde. Si usted está interesado y quiere más información, puede llamarle a Marcos al 559-500-2275. All right, esto es para nuestros amigos radio oyentes en Madera, California y sus alrededores, presentado por Civic y Self-Help Enterprise. Taller de Emprende con IA, curso de emprendimiento con herramientas de inteligencia artificial, curso gratuito, 3 semanas. Todo esto empieza el miércoles, los cursos son lunes y miércoles, inicia el 7 de septiembre de 11 de la mañana a 1 de la tarde. Más información, 559-500-2275. Pregunte por Marcos, ¿ok? También vamos a mencionarles que la reunión del día de leer un libro se va a llevar a cabo el domingo 6 de septiembre a las 12 del mediodía en el Saint Dulce, ubicado en el 1445 Venice Avenue, Fresno, California, y es completamente gratuita para todo el público, organizado por Judging by the Cover, a bookstore junto a grupos locales como Silent Book Club Fresno, Book Brew Crew, Silent Book Club Clovis y Books, Beers and Buddies. La entrada es libre and free. Habrá bebidas y libros disponibles para comprar y las ganancias de las bebidas apoyarán al espacio comunitario. Así que los asistentes recibirán una guía especial de clubs de lectura del condado de Fresno, Fresno County Book Clubs Guide. Traiga cualquier libro que usted le guste leer a este evento de Judging by the Cover Books Presents Read a Book Day. Este evento va a ser el domingo 6 de septiembre a las 12 del mediodía en el Saint Dulce, ubicado en el 1445 Venice Avenue, Fresno, California. Es completamente free y abierto para todo el público. All right, organizado por Judging by the Cover. Okay. Eso es lo que tenemos al momento, amigos. Si queremos recordarles que si su organización va a tener algún evento en su comunidad, si usted vive, quiere compartir con alguna información con el resto de la familia de Radio Bilingüe, todo lo que tiene que hacer es enviar su información con al menos 2 semanas de anticipación a nuestro calendario comunitario mail@radiobilingue.org, mail, mail, @radiobilingue.org. No dude en enviar su información con 2 semanas de anticipación a nuestro correo electrónico atención calendario comunitario. Solo que tenemos al momento, vamos a continuar con más en nuestra programación 43 minutos después de la hora.
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Boom, boom, there we go. Los Arcos de Guadalajara con Felipe Arriaga. Una selección que nos solicitó el buen amigo Armando y Gilberto, que al momento dice, vamos rumbo al trabajo, sean por acá en la área de Bakersfield, California. Andamos trabajando en construcción y aquí escuchando esta bonita música temprano por la mañana. And aquí escuchamos, dice, por acá en esta área, 90.1 FM. Gracias, my good friends, Gilberto y Armando en Bakersfield. Ah, y también escuchamos Chaito Valdés, dice, con esos ojazos negros. Wow, pretty big eyes. Y bueno, amigos, vamos a continuar, pero también queremos recordarles que hoy es jueves y como de costumbre los jueves tenemos edición extra a las 11 de la mañana. Durante esa hora el tema va a ser contando el pasado, adivinando el futuro. Es el tema en edición extra a las 11 de la mañana, hora del Pacífico. Luego a las 12 del mediodía tenemos tres temas en línea abierta. El primer tema es de la salud voluntaria a la cárcel. El segundo tema es comunidad fronteriza litiga contra el muro. Y ya por último, el tercer tema es Bobby Pulido. That's right, Bobby Pulido, de la música a la política. Así que si usted quiere participar con sus preguntas y comentarios, todo lo que tiene que hacer es llamar al 1-800-345-4632. O si usted gusta dejar un mensaje de voz o de texto, lo puede hacer en el WhatsApp, número del WhatsApp que viene siendo 559-835-9235 para que participe con sus preguntas o comentarios o texto o voicemail en línea abierta hoy a eso de las 11 de la mañana, edición extra, o las 12 del mediodía en línea abierta. A continuación aquí tenemos Obertura y Popurrí de Sones con el Mariachi Herencia de México.

0: There we go, el mariachi herencia de México y sus invitados con la canción Obertura. ¿Y cuál era la otra? Obertura y Popurrí de Sones, right there. Bueno, amigos, vamos a continuar, pero antes déjenme invitarlos a nuestros amigos por allá en el Valle Imperial. Hoy este día, como de costumbre, los jueves. No olviden que hoy a las 8 de la mañana, hora del Pacífico, se transmite, como de costumbre, su programa Let's Talk About It. ¿De qué se trata? Bueno, es un espacio de entrevistas dedicado por completo a hablar sobre temas de clave de salud mental. ¿Quién lo produce? Bueno, el Departamento de Salud Conductual del Condado de Imperial. ¿Dónde escucharlo? Déjame decirles, a través de Radio Cubo 88.7 FM, Radio Bilingüe, la voz de nuestra comunidad en el Valle Imperial de California. Así que no se lo pierda y comparta esta información con alguien que pueda necesitarlo, ¿ok? Let's Talk About It hoy de 8 a 9 y luego están de regreso en el segmento del Nochero Latino de 5 minutos, ¿ok? So ahí tiene esa invitación. Vamos a también a recordarles que a las 10, ¿qué tenemos a las 10? A las 10 de la mañana tenemos el programa de Comunidad Alerta, 10 a 11, y no olvide que hoy por la tarde 2 a 4, La Comadre. ¿Quién es La Comadre? Sonia Arámbula, there you go. De 2 a 4 en el programa de Arriba al Norte, Sonia Arámbula, La Comadre. Mientras tanto, regresamos en breve con más música.
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5: ¿Qué tal? Les saluda Citlali Sáenz. Bienvenidos a este despacho informativo. La fiebre del valle es una enfermedad causada por un hongo que vive en la tierra y representa un riesgo especialmente para quienes viven o trabajan en zonas donde el suelo puede levantar polvo. Justamente agosto es el mes de la concientización sobre la fiebre del valle. La preocupación aumenta en medio de las condiciones de sequía que han dejado más terrenos agrícolas sin sembrar y pueden favorecer la exposición al polvo. A esto se suma otro elemento. Los primeros síntomas de la fiebre del valle pueden confundirse con los de una gripe u otras enfermedades respiratorias, lo que puede retrasar el diagnóstico y el tratamiento. El doctor Ilan Shapiro, pediatra, corresponsal jefe de salud y responsable de asuntos médicos de Altamed Health Services, nos explica qué es la fiebre del valle y cómo se produce esta infección causada por un hongo que se encuentra en el suelo.
6: Platicar de la fiebre del valle es importante, ya que es hecha por un hongo que al momento que nosotros estamos trabajando en el campo, estamos expuestos a la tierra que puede haber este hongo se mete en los pulmones. Generalmente lo vemos mucho también en California y también en Arizona, y ese polvo que respiramos es justamente el que transmiten las esporas y hace que se meta justamente a los pulmones.
5: Aclara que la fiebre del valle no se transmite de persona a persona como ocurre con otros virus o infecciones respiratorias.
6: No se transmite de persona a persona. Generalmente es justamente la exposición directa con el polvo contaminado.
5: También explica cuáles son los primeros síntomas, cómo comienza la enfermedad y cuáles son las opciones de tratamiento.
6: Generalmente los síntomas comienzan 1 o 3 semanas después de la exposición. Empieza con tos, fiebre, cansancio, dolor del pecho. Suena como si fuera prácticamente influenza, pero realmente no lo es. Y lo importante es tratar de utilizar un medicamento, porque muchas veces no hay ninguna mejora.
5: El doctor Ilan Shapiro advierte que aunque muchas personas pueden presentar síntomas leves o recuperarse, en algunos casos la infección puede propagarse a otras partes del cuerpo y provocar complicaciones graves.
6: 1 de cada 100 personas que tenga esta fiebre del valle puede tener una enfermedad diseminada. Quiere decir que llega esa infección a otras partes del cuerpo, como la piel, los huesos, articulaciones o hasta el sistema nervioso, el cerebro. Y es algo que no queremos tener.
5: Nos explica quiénes tienen mayor riesgo de contraer la enfermedad y en qué lugares existe una mayor posibilidad de exposición al hongo.
6: Al momento que nosotros, por ejemplo, estamos trabajando en áreas agrícolas, estamos trabajando, por ejemplo, en construcción, estamos removiendo mucho de estas cosas y estamos creando aerosol, o sea, prácticamente que levantamos este polvo, es la perfecta manera de que este hongo que vive en muchos lados tengamos esa exposición.
5: El doctor Ilan Shapiro alerta que algunas condiciones de salud como la diabetes pueden aumentar el riesgo de desarrollar una enfermedad más grave o complicaciones.
6: Lo que más me preocupa es que al momento que nosotros tenemos exposición, pues lógicamente si tenemos diabetes, tenemos presión arterial alta, tenemos otros problemas médicos que ya están ahí, estas infecciones pueden ser todavía mucho peores, porque nuestro cuerpo no está listo para poder lucharlo de una mejor manera.
5: Reconoce que uno de los problemas es que los síntomas pueden confundirse con una gripe u otra enfermedad respiratoria, por lo que algunas personas no buscan atención médica a tiempo.
6: Si nos estamos sintiendo mal, nos está faltando el aire, no estamos pudiendo comer, tenemos fiebres altas, eso ya es suficiente sin esperarnos ni un minuto más para que busquemos atención médica.
5: También comenta qué medidas podemos tomar para reducir la exposición al polvo y evitar las zonas donde pueda encontrarse ese hongo.
6: De entrada, lo primero que tenemos que empezar a hacer es evitar las zonas con mucho polvo, excavaciones y construcción. Eso nos puede ayudar definitivamente. Si vivimos cerca de eso, tener las ventanas cerradas. Muchas veces los filtros de aire pueden ayudarnos y asegurarnos que el aire acondicionado tenga filtros que sean efectivos.
5: ¿Y qué pueden hacer las personas que trabajan en estas áreas y que, por la naturaleza de su empleo, no pueden evitar la exposición al polvo? Escuchemos al doctor Ilan Shapiro.
6: Es asegurarnos de utilizar las mascarillas N95. En dado caso que tengamos que trabajar en esa área, nos puede hacer una gran diferencia, porque la N95 sí ayuda a prevenir que esas esporas, esos huevecillos, por llamarlo así, de los hongos, entren a los pulmones. Y desgraciadamente actualmente no existe ninguna vacuna contra la fiebre del valle. Por eso es importante saber cuáles son los síntomas y saber que sí hay tratamiento, pero no una vacuna.
5: Y es así como llegamos al final de este servicio informativo. Soy Citlali Sáenz. Cuídense mucho. Hasta pronto.
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0: That's right, Michoacán, puro Michoacán, lindo Michoacán, palomas mensajeras y Ancistio y el son de los michoacanos con Queta Jiménez, la Prieta Linda. Amigos, está usted en sintonía de Mañanitas con Mariachi, el programa que, bueno, alegra sus mañanas de lunes a viernes, 6 a 9 de la mañana, hora del Pacífico, originado señal desde los estudios de Radio Bilingüe en Fresno, California, y vamos nuestra música folclórica de costa a costa y de frontera a frontera. Gracias por el favor de su atención. Les saluda a su servidor y amigo Samuel Rodríguez. Vamos a continuar, pero antes aquí tenemos el reloj en cabina. Nos indica 15 minutos después de la hora. Más música y más información en breve.
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9: Ahí les va la historia de don Baldomero.

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¡Bum! ¡Qué musiquita! Una selección que nos solicitó Don Chuy de por allá de Whitpatch, California. SSM puede programar La Faceta. Con mucho gusto, Don Chuy. Los rurales de Gilberto Parra nos escuchan por allá a través del 90.1 FM. Ahí no muy lejos de Bakersfield. Ok, thank you, my friend. Y buen saludo a los radio oyentes en Salt Lake City, Utah. Que ya están conectados en la con la señal de Radio Bilingüe, así como nuestros amigos radio oyentes en el Valle Imperial y el Valle de Mexicali. Good morning, how you doing? Good, nos da mucho gusto. Bueno, vamos a continuar, pero aquí tenemos información con respecto a la calidad del aire en el Valle Central San Joaquín. Debido al incendio de Merced Tire Recycling Fire, es lo siguiente: para hoy jueves 27 de agosto 2026, la calidad del aire en los alrededores y zonas de bajo el viento del Valle Central San Joaquín permanece en bajo alerta de salud debido al humo denso generado por el incendio en el centro de reciclaje de llantas en Bálico, condado de Merced. Aunque, bueno, las temperaturas diurnas elevan la pluma de humo, disminuyendo parcialmente el impacto regional por la tarde y durante la noche y las primeras horas de la mañana, el humo tóxico bajo al nivel del suelo, provocando condiciones de aire dañinas no muy saludables para las comunidades cercanas. Y el Distrito de Aire del Valle San Joaquín y las autoridades de salud pública locales han emitido la siguiente información y advertencias debido al material particulado fino PM2.5 y químicos suspendidos, restricciones y recomendaciones de salud. Informan, dicen, permanecer en interiores, mantener puertas y ventanas completamente cerradas, uso de protección si es obligatorio salir a, o trabajar al aire libre, utilizar estrictamente una mascarilla N95 bien ajustada. Y grupos sensibles: niños, adultos, mayores, mujeres embarazadas y personas con problemas respiratorios como asma deben evitar por completo cualquier exposición externa. Y también tenemos entendido cancelación de actividades. Las escuelas locales han trasladado las clases de educación física y en entrenamientos atléticos al anterior, ¿ok? Y bueno, el siniestro hasta el momento ha consumido aproximadamente más de 9,000 toneladas de material de neumáticos, que vienen también que es neumáticos y triturados. Los bomberos han logrado contener el perímetro entre 5 y 15%, pero advierten que debido a la naturaleza del incendio, el fuego seguirá ardiendo y emitiendo humo durante varios días más. Y usted puede encontrar más información tocante la calidad del aire y más información en el sitio del website del Distrito del Aire del Valle de San Joaquín. Ahí puede encontrar más información. Vamos a continuar, amigos, con más de nuestra programación. Aquí tenemos la participación de Amparo Imelda, Las Jilguerías, Canciones de mi Tierra. Esta canción que dice Cruz de Madera.

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3: La inteligencia artificial está transformando el futuro y los expertos, como Max Passeri, responsable de seguridad de Averro, advierten que si no se usa apropiadamente, la inteligencia artificial trae riesgos, como la exposición y la seguridad de datos personales o la generación de información falsa.
4: Hoy vemos una tendencia a sobreexponer información personal en redes sociales. Eso tiene un término en inglés que se llama oversharing. Y básicamente tiene muchos riesgos asociados a la seguridad personal.
3: Con el auge de la inteligencia artificial, las técnicas de robo de identidad y estafa se han vuelto cada vez más sofisticadas. Por eso es muy importante que seamos cuidadosos con lo que publicamos en las redes sociales y la información que compartimos.

0: a great tune right there con los Tiranos del Norte. Yes, los Tiranos del Norte con el Mariachi Monumental de América de Juan José Almaguer. Creí, I thought. También escuchamos Ezequiel Cheque Peña, mi padre, el jefito, my dad, el pops. All right. Vamos a continuar en, ya que se aproxima, dice el nene, estamos en, ¿qué? Este, fin de semana, cortita ya. Yeah. Pues ya mañana es viernes. Yes, it is Thursday, my friend. Saludando al nene y a Mike, que nos escuchan allá en Salt Lake City. Good morning, gentlemen. Y bueno, enseguida tenemos el estado del tiempo a nivel local, estatal, nacional, internacional, el weatherman. Bueno, se pronostican altas temperaturas y continúa la onda cálida azotando algunas regiones del estado de California y estados vecinos. Recuerde que manténgase fresco y seguro durante el calor extremo. Recuerde que las altas temperaturas pueden ser una amenaza para su salud a menos que haga algo para mantenerse fresco. Durante periodos de calor, puede usted visitar un centro de enfriamiento, a cooling center en su vecindario u otro edificio público como un teatro, una biblioteca, centro comercial, un museo. Y para más información, usted puede llamar a sus parques y recreaciones para saber el horario, lugar donde se encuentran estos centros de enfriamiento, cooling centers, en su localidad. All right, vamos a ver cómo está el tiempo. Let's see what's happening weather-wise. Al norte del estado de California, por allá en Williams, California, donde nos escuchan en Williams. How you doing, Williams? Ahí nos sintonizan a esta hora. Yes, a través de 91.3 FM, KWMS 91.3. A 66 grados, un día soleado y caliente, 95 a 100 grados. Mendocino a 59 grados, parcialmente soleado con temperaturas 60. Crescent City al momento 59 también, parcialmente nublado con temperatura en los 60. Laneville 58, soleado con temperatura en los 80. Santa Rosa, California, por allá Napa Valley, un día soleado y cálido con temperatura 90, 59 grados Santa Rosa. Salinas, un día soleado con temperatura unos 80, 58 grados Salinas, California. Hollister, 64, cloudy, nublado con temperatura 90. Watsonville, 55 al momento. Y en Fort Bragg, vamos a ver, partly sunny, parcialmente soleado con temperaturas 60, 58 grados en Fort Bragg, California al momento. Y nos vamos rumbo a Merle, Oregon, el estado de Oregon, 52 grados soleado con temperaturas 80. Brookings, Oregon, 59, parcialmente soleado con temperaturas 60. Huntington, Oregon, 71, parcialmente soleado con temperatura en los 90. Regresando al Valle Central, San Joaquín, el estado de California, Modesto, 71, Patterson, 67, Oakdale, 72, Newman, 66, soleado y cálido con temperatura en los 90 hoy este día. Nos vamos rumbo a la costa central de California, Santa María, 68, cloudy, nublado con temperatura 90, San Luis Obispo, 76, cloudy, nublado con temperatura 90, Paso Robles, 73, San Miguel, 72 grados, Bakersfield, California, 79 grados, cloudy, nublado con temperatura en los 90, el Valle Antelope, cloudy, caliente y cálido con temperatura en los 90, Palmdale, el momento 84 grados, Lancaster, 82, Quartz Hill, 85, Little Rock, 84 grados. Y de ahí nos vamos rumbo a Los Ángeles, 80 grados, cloudy, nublado con temperatura 90. Blythe, California, al momento 92 grados, partly sunny, parcialmente soleado y caliente, con temperaturas en los tres dígitos, 110 a 113. El Valle Imperial no se queda muy atrás, también vamos a ver, parcialmente nublado y caliente, con temperaturas, vamos a ver, 113 a 115 grados hoy este día. Wow. Brawley, California, al momento vamos a ver 91 grados en Brawley, California. Yuma, Arizona, vamos a ver 89 grados, soleado y caliente, 110 a 112. Douglas, Arizona, 77, soleado y caliente, 100 a 102. Silver City, Nuevo México, vamos a ver 77, soleado con temperaturas 80. Columbus, Nuevo México, 81, soleado con temperaturas 90. Alamosa, Colorado, 59, soleado con temperaturas 80. Salt Lake City, Utah, 80 grados, soleado y cálido con temperaturas 90. Buffalo, New York, 74, partly cloudy, parcialmente nublado con vientos a temperatura en los 70s. En el estado de Texas vamos a ver San Antonio 86, soleado con temperatura 100 a 102, Carrizo Springs 85, Crystal City 86, Uvalde 83, soleado con temperatura 90s, Eagle Pass 87 grados, Río Grande City 85 y Roma, Texas 86, un día soleado con temperaturas de 100 a 102 o este día. En Presidio, Texas, 87 grados, soleado con temperatura en los 90. Sierra Blanca, Texas, 78, parcialmente soleado con temperatura en los 90. Y nos vamos a Ojinaga, Chihuahua, 85 grados, soleado con temperatura en los 90. Ciudad Miguel Alemán, Tamaulipas, good morning, 85 grados, soleado y caliente, 100 a 102. Y en Agua Prieta, Sonora, 78 grados, soleado con temperaturas de 100 a 102 hoy este día. Y en Mexicali, vamos a ver, Mexicali, Baja California, norte, 89 grados, soleado y caliente, 113 a 115 grados hoy este día. Y regresando al Valle Central, San Joaquín, en Dainuba, 73 grados, Sanger, 75, Fresno, 74, soleado y caliente, con temperaturas de 95 a 100 grados hoy este día. Solo que tenemos al momento, amigos, escucha usted Radio Bilingüe desde Fresno, California.
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0: thank you much, dear lovely lady. That's Lupita Infante, the granddaughter of Pedro Infante, Flor Sin Retoño, and en esa grabación la acompañó la Maquinaria Norteña. También escuchamos Juan Gabriel, dice que está enamorado de ti. All right. ¿Y quién más? El viajero. ¿Quién es el viajero? Luis Miguel, right there. Y bueno, amigos, recuerden que en breve tendremos el noticiero latino de 5 minutos y nuestros amigos por allá en el Valle Imperial, usted va a escuchar el programa Let's Talk About It, un programa de 8 a 9, and es un espacio de entrevista dedicado por completo a hablar sobre temas clave de salud mental y el Departamento de Salud Conductual del Condado de Valle Imperial es el que lo produce y se transmite a través de Radio Cubo 88.7 FM, Radio Bilingüe, la voz de nuestra comunidad en el Valle Imperial de California. Así que no se lo pierda y comparta esta información con alguien que pueda necesitarlo, ¿ok? Muy bien, también queremos recordarles que va a haber un evento, atención mujeres, prepárense para la gran cabalgata de mujeres. Este evento va a ser el domingo 13 de septiembre en Fresno, California. La cita es en el 166 South Brawley Avenue, salida de la cabalgata a la 1 de la tarde. Regreso, van a regresar al rancho a las 2:30 de la tarde para el gran bailazo con la banda guerrerense de DJ Touchtone. All right. Así que no olvide, este evento va a ser el domingo 13 de septiembre. So, calling all ladies, get ready for the cabalgata de mujeres on Sunday. It's going to be on Sunday, September 13th at Fresno, Fresno, California. Join us at 166 South Brawley Avenue in Fresno. And the horseback ride starts at 1 p.m., returning to the ranch at 2:30 p.m. for a live party featuring banda guerrerense and DJ T-Tone. All right. And dress code pink. All right, so that's September 13th on a Sunday. Amigos, vamos a regresar con más de nuestra programación. Recuerde que de 2 a 4 acompaña la buena amiga, la comadre Sonia Arámbula, su muy alegre y bonita programación, Arriba al Norte, y luego de 4 a 6 el programa Centro Sabroso con Kiki. Regresamos en breve con más música.
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4: ¿Qué tal? Les saluda Citlali Sáenz. Bienvenidos a este despacho informativo. La fiebre del valle es una enfermedad causada por un hongo que vive en la tierra y representa un riesgo especialmente para quienes viven o trabajan en zonas donde el suelo puede levantar polvo. Justamente agosto es el mes de la concientización sobre la fiebre del valle. La preocupación aumenta en medio de las condiciones de sequía que han dejado más terrenos agrícolas sin sembrar y pueden favorecer la exposición al polvo. A esto se suma otro elemento. Los primeros síntomas de la fiebre del valle pueden confundirse con los de una gripe u otras enfermedades respiratorias, lo que puede retrasar el diagnóstico y el tratamiento. El doctor Ilan Shapiro, pediatra, corresponsal jefe de salud y responsable de asuntos médicos de Altamed Health Services, nos explica qué es la fiebre del valle y cómo se produce esta infección causada por un hongo que se encuentra en el suelo.
5: Platicar de la fiebre del valle es importante, ya que es hecha por un hongo que al momento que nosotros estamos trabajando en el campo, estamos expuestos a la tierra que puede haber este hongo se mete en los pulmones. Generalmente lo vemos mucho también en California y también en Arizona, y ese polvo que respiramos es justamente el que transmiten las esporas y hace que se meta justamente a los pulmones.
4: Aclara que la fiebre del valle no se transmite de persona a persona como ocurre con otros virus o infecciones respiratorias.
5: No se transmite de persona a persona. Generalmente es justamente la exposición directa con el polvo contaminado.
4: También explica cuáles son los primeros síntomas, cómo comienza la enfermedad y cuáles son las opciones de tratamiento.
5: Generalmente los síntomas comienzan 1 o 3 semanas después de la exposición. Empieza con tos, fiebre, cansancio, dolor del pecho. Suena como si fuera prácticamente influenza, pero realmente no lo es. Y lo importante es tratar de utilizar un medicamento, porque muchas veces no hay ninguna mejora.
4: El doctor Ilan Shapiro advierte que aunque muchas personas pueden presentar síntomas leves o recuperarse, en algunos casos la infección puede propagarse a otras partes del cuerpo y provocar complicaciones graves.
5: 1 de cada 100 personas que tenga esta fiebre del valle puede tener una enfermedad diseminada. Quiere decir que llega esa infección a otras partes del cuerpo, como la piel, los huesos, articulaciones o hasta el sistema nervioso, el cerebro. Y es algo que no queremos tener.
4: Nos explica quiénes tienen mayor riesgo de contraer la enfermedad y en qué lugares existe una mayor posibilidad de exposición al hongo.
5: Al momento que nosotros, por ejemplo, estamos trabajando en áreas agrícolas, estamos trabajando, por ejemplo, en construcción, estamos removiendo mucho de estas cosas y estamos creando aerosol, o sea, prácticamente que levantamos este polvo, es la perfecta manera de que este hongo que vive en muchos lados tengamos esa exposición.
4: El doctor Ilan Shapiro alerta que algunas condiciones de salud como la diabetes pueden aumentar el riesgo de desarrollar una enfermedad más grave o complicaciones.
5: Lo que más me preocupa es que al momento que nosotros tenemos exposición, pues lógicamente si tenemos diabetes, tenemos presión arterial alta, tenemos otros problemas médicos que ya están ahí, estas infecciones pueden ser todavía mucho peores, porque nuestro cuerpo no está listo para poder lucharlo de una mejor manera.
4: Reconoce que uno de los problemas es que los síntomas pueden confundirse con una gripe u otra enfermedad respiratoria, por lo que algunas personas no buscan atención médica a tiempo.
5: Si nos estamos sintiendo mal, nos está faltando el aire, no estamos pudiendo comer, tenemos fiebres altas, eso ya es suficiente sin esperarnos ni un minuto más para que busquemos atención médica.
4: También comenta qué medidas podemos tomar para reducir la exposición al polvo y evitar las zonas donde pueda encontrarse ese hongo.
5: De entrada, lo primero que tenemos que empezar a hacer es evitar las zonas con mucho polvo, excavaciones y construcción. Eso nos puede ayudar definitivamente. Si vivimos cerca de eso, tener las ventanas cerradas. Muchas veces los filtros de aire pueden ayudarnos y asegurarnos que el aire acondicionado tenga filtros que sean efectivos.
4: ¿Y qué pueden hacer las personas que trabajan en estas áreas y que, por la naturaleza de su empleo, no pueden evitar la exposición al polvo? Escuchemos al doctor Ilan Shapiro.
5: Es asegurarnos de utilizar las mascarillas N95. En dado caso que tengamos que trabajar en esa área, nos puede hacer una gran diferencia, porque la N95 sí ayuda a prevenir que esas esporas, esos huevecillos, por llamarlo así, de los hongos, entren a los pulmones. Y desgraciadamente actualmente no existe ninguna vacuna contra la fiebre del valle. Por eso es importante saber cuáles son los síntomas y saber que sí hay tratamiento, pero no una vacuna.
4: Y es así como llegamos al final de este servicio informativo. Soy Citlali Sáenz. Cuídense mucho. Hasta pronto.
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0: Hey, that's Lucero. Dice, me estás quemando. Hazte para allá. Go away. También escuchamos la amante del cartero, Gerardo Reyes. Vicente Fernández, las botas del cowboy, las botas de charro, dice el nene. Esas son mis botas, ¿eh? Ok, nene. Bueno, amigos, good morning, buenos días, bienvenidos a la última hora del programa de Mañanitas con Mariachi, con su servidor y amigo Samuel Rodríguez, donde en estos momentos contamos ya con 13 minutos después de la hora. Saludando para Alfredo, que nos escucha en la ciudad de Don Vero, Modesto, California. Y por acá escuchamos a Radio Bilingüe SEM a través del 88.7 FM y también a veces a través del triple www.radiobilingüe. Quería escuchar, dice, si hay tiempo y tiene algo con Rita y José, cualquier canción, muy bien, cae, llega muy bien por acá. All right, my good friend, con mucho gusto, a ver qué encontramos. En breve estaremos buscando y a ver si encontramos algo con Rita y José.
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0: ¿Qué tal, amigos? Acabamos de escuchar a quién. Ese fue el Zapateado Jarocho, Mariachi Los Reyes. También escuchamos el son del tren con el Mariachi Mestizo. ¿Quién más? Mariachi Garibaldi de Jaime Cuellar. Algo que por nombre Idilio. Vamos a continuar. Un saludo para nuestros buenos amigos que nos escuchan por allá en Rock Island, Illinois. El buen amigo, el pariente Cándido y familia. How you doing, my friend? Dice, doing good, Sam. Por acá la temperatura hoy este día va a estar en los 80s, al momento estamos en los 70s in the morning, and dice, mándale un saludo al buen amigo, al vecino que vive en el otro estado. ¿Cuál estado? Dice, Devonport, Iowa. ¿Qué tal está de allí, Devonport, Iowa, donde está, de ahí de Rock Island, Illinois? A cruzar la calle, ¿sí? Más cruza la calle es Devonport, Iowa. Yo estoy en Rock Island, Illinois. Ok. All right, my good friend, dice Jorge Rangel. All right, Jorge Rangel nos sintoniza también a través de iTunes Radio. Thank you, pariente, por allá en Rock Island, Illinois, and, y también a Jorge Rangel en Devonport, Iowa, los vecinos, yes. Dos estados, dos diferentes estados, a cruzar la calle, dice el pariente. All right, vamos a continuar, pero también queremos invitarlos a que anote la fecha en su calendario. No olvide el Festival Mariachi Fest el domingo 13 de septiembre en el parque de Woodlake City Park, donde habrá música en vivo a cargo del Mariachi Nuevo Ruby, con todo su repertorio musical. Además habrá puestos de comida. Este es un evento familiar absolutamente gratis. It's going to be free. El Festival Mariachi Fest inicia de 5 de la tarde a 9 de la noche en el parque Woodlake City Park. El evento presentado por la ciudad de Woodlake, Parques y Recreación, The Homegrown Project y otras agencias y organizaciones. Si quieren más información, puede llamar al 559-804-5203. Así que no se lo pierda por ningún motivo. Es el Woodlake Mariachi Fest el domingo 13 de septiembre de 5 a 9 de la noche. Este es un evento familiar. Para más detalles, llame al 559-804-5203. Y mañana, mañana viernes, en el programa de Calendario Comunitario, estaremos conversando con Sofía Jiménez, codirectora del Mariachi Nuevo Ruby, que nos estará hablando de este evento que está programado para el domingo 13 de septiembre. Así que lo invitamos a que nos acompañen mañana viernes de 10 a 11 en el programa de Calendario Comunitario.
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2: Los cambios que se dan en el cuerpo de la mujer durante el embarazo y después de dar a luz pueden causar en algunas la llamada depresión posparto. La doctora Carolina Reyes, una reconocida obstetra, explica.
3: Hay varios cambios en el embarazo. Hablamos sobre la energía que uno puede tener durante el embarazo. Un poquito más energía de lo que uno tiene cuando no está embarazada. Pero ya cuando tiene el parto, se le aplazó la placenta, ya no tiene esas hormonas y se siente más cansada. Y si uno tiene riesgo de tener depresión, ese es el tiempo que es más riesgoso.
2: Si después del parto la madre tiene problemas para dormir, no come bien o no se siente bien, es momento de llamar a su médico. Y siempre es recomendable visitar su doctor de 4 a 6 semanas después del parto para evaluar si hay un riesgo de depresión. Un mensaje de la serie Creciendo con Apoyo.
4: Para ajustar el flujo del río Colorado, el Buró de Reclamaciones del Gobierno Federal, a finales de julio del 2026, estableció un plan de 10 años donde reducen las cuotas de agua para la cuenca baja, pero exime a los estados de la cuenca alta. Según Eleni Aguilar, miembro de la Junta Directiva del Proyecto de Arizona Central, Arizona ha

0: hecho importantes esfuerzos de conservación.
1: Arizona, junto con California y Nevada, hemos estado trabajando con el gobierno de los Estados Unidos en este plan de la Cuenca Baja. California y Nevada han sido dos estados con los que hemos estado trabajando.
0: Los estados de la Cuenca Baja consideran que los estados de la Cuenca Alta también deberían hacer sacrificios. Y mientras las negociaciones continúan, la pregunta que muchos se hacen es, ¿cómo se va a repartir un río que cada vez tiene menos agua?
2: Un mensaje de la serie Cuando se seca el arroyo, producido con el apoyo de The Walton Family Foundation.

0: Don José Alfredo Jiménez, by request, cuando yo tenía tu edad, dice la canción, una selección que querían escuchar, ¿dónde vieron? Pixley, all right, saludos amigos en Pixley, que nos sintonizan en esta mañana, y ya que andamos aquí, saludamos al pariente, otro pariente que nos escucha en Early Mart, California, Harry, how you doing, Early Mart, al pariente lo saludamos, and vamos a ver, escuchamos, ¿quién más? A las 11 de la noche, Rita José, by request, y el Caballo Azteca con Paco Michel. Bueno, continuando con la programación, pero antes, déjeme ver qué tenemos por acá. Este mes de septiembre, acompáñenos, dice CMAC, para celebrar el mes de la herencia hispana, donde destacaremos, dice, medios de comunicación inspiradores creados para, por y para la comunidad hispana en todo el Valle Central. Así que no se lo pierda, este evento, el Art Hub de septiembre, acompáñenos en CMAC durante todo el mes de septiembre. Se estará organizando una noche de poesía en el estudio de CMAC. Contaremos con la presencia de 7 poetas del Valle Central, incluyendo a Indeed Medina, a Blue Torres y otros poetas de la región. Después de las presentaciones, habrá un micrófono abierto, open mic, se invita al público a compartir sus propios poemas en el escenario. Así que este evento es gratuito y para todas las edades. El maestro de ceremonia será Jesús Chuy Ramírez. ¿Quién es Jesús Chuy Ramírez? All right. He's our good friend de nuestra estación hermana, KHDC 90.9 FM en Salinas, California. Él será el maestro de ceremonia. Así que hagan planes para el jueves 3 de septiembre de 5 a 8 de la noche. Las presentaciones principales de poesía serán de 5:30 a 6:45 p.m. El micrófono abierto, open mic. Vamos a ver, será de las 6:45 a 7:45 p.m. El evento será en el 1555 Venice Avenue Suite 201, and acompáñenos en Art Hub en CMAC, presentado en colaboración con Radio Bilingüe, así que gratuito para todas las edades, así que haga planes. Y mañana el programa de calendario comunitario estarán una representante de CMAC para hablarnos de este evento de la poesía de noche. Nighttime Poet, all right? Así que lo invitamos a que nos acompañe mañana en el programa de Calendario Comunitario.
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Ooh, that's Alex Fernandez, lo primero que haría. What would I do? Oh, we'll see. Ana Bárbara, Fruta Prohibida. También escuchamos Bar Request, selección que querían escuchar en donde mero. Over en donde mero, Tierra Bella. Querían escuchar Pedro Fernández del Toro y La Luna. Diego, Bar Request. Saludos, amigos, allá en Tierra Bella, California, que nos escuchan en estos momentos. Bueno, amigos, aquí mirando el reloj en cabina, ya únicamente 7 y las 9 de la mañana, y el reloj avanza y el compromiso con la verdad no se detiene. That's right, en punto de la hora. Quédese con nosotros para los 5 minutos del Noticiero Latino a través de Radio Bilingüe, Radio de la Comunidad. Luego, en la siguiente hora, iniciamos el programa de Ritmos del Pueblo hasta las 10 de la mañana. A las 10 tenemos el programa de Comunidad Alerta. Nos vamos a despedir con el hombre que dice échale, échale. ¿Quién es? Mr. Juan Mendoza, el Tariacuri. Yes. Y también música con los hermanos César, mi alma angelina. Alma angelina. Gracias, amigos, por habernos acompañado en esta programación. Oh, yeah.

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5: ¿Qué tal? Les saluda Citlali Sáenz. Bienvenidos a este despacho informativo. La fiebre del valle es una enfermedad causada por un hongo que vive en la tierra y representa un riesgo especialmente para quienes viven o trabajan en zonas donde el suelo puede levantar polvo. Justamente agosto es el mes de la concientización sobre la fiebre del valle. La preocupación aumenta en medio de las condiciones de sequía que han dejado más terrenos agrícolas sin sembrar y pueden favorecer la exposición al polvo. A esto se suma otro elemento. Los primeros síntomas de la fiebre del valle pueden confundirse con los de una gripe u otras enfermedades respiratorias, lo que puede retrasar el diagnóstico y el tratamiento. El doctor Ilan Shapiro, pediatra, corresponsal jefe de salud y responsable de asuntos médicos de Altamed Health Services, nos explica qué es la fiebre del valle y cómo se produce esta infección causada por un hongo que se encuentra en el suelo.
6: Platicar de la fiebre del valle es importante, ya que es hecha por un hongo que al momento que nosotros estamos trabajando en el campo, estamos expuestos a la tierra que puede haber este hongo se mete en los pulmones. Generalmente lo vemos mucho también en California y también en Arizona, y ese polvo que respiramos es justamente el que transmiten las esporas y hace que se meta justamente a los pulmones.
5: Aclara que la fiebre del valle no se transmite de persona a persona como ocurre con otros virus o infecciones respiratorias.
6: No se transmite de persona a persona. Generalmente es justamente la exposición directa con el polvo contaminado.
5: También explica cuáles son los primeros síntomas, cómo comienza la enfermedad y cuáles son las opciones de tratamiento.
6: Generalmente los síntomas comienzan 1 o 3 semanas después de la exposición. Empieza con tos, fiebre, cansancio, dolor del pecho. Suena como si fuera prácticamente influenza, pero realmente no lo es. Y lo importante es tratar de utilizar un medicamento, porque muchas veces no hay ninguna mejora.
5: El doctor Ilan Shapiro advierte que aunque muchas personas pueden presentar síntomas leves o recuperarse, en algunos casos la infección puede propagarse a otras partes del cuerpo y provocar complicaciones graves.
6: 1 de cada 100 personas que tenga esta fiebre del valle puede tener una enfermedad diseminada. Quiere decir que llega esa infección a otras partes del cuerpo, como la piel, los huesos, articulaciones o hasta el sistema nervioso, el cerebro. Y es algo que no queremos tener.
5: Nos explica quiénes tienen mayor riesgo de contraer la enfermedad y en qué lugares existe una mayor posibilidad de exposición al hongo.
6: Al momento que nosotros, por ejemplo, estamos trabajando en áreas agrícolas, estamos trabajando, por ejemplo, en construcción, estamos removiendo mucho de estas cosas y estamos creando aerosol, o sea, prácticamente que levantamos ese polvo, es la perfecta manera de que este hongo que vive en muchos lados tengamos esa exposición.
5: El doctor Ilan Shapiro alerta que algunas condiciones de salud como la diabetes pueden aumentar el riesgo de desarrollar una enfermedad más grave o complicaciones.
6: Lo que más me preocupa es que al momento que nosotros tenemos exposición, pues lógicamente si tenemos diabetes, tenemos presión arterial alta, tenemos otros problemas médicos que ya están ahí, estas infecciones pueden ser todavía mucho peores, porque nuestro cuerpo no está listo para poder lucharlo de una mejor manera.
5: Reconoce que uno de los problemas es que los síntomas pueden confundirse con una gripe u otra enfermedad respiratoria, por lo que algunas personas no buscan atención médica a tiempo.
6: Si nos estamos sintiendo mal, nos está faltando el aire, no estamos pudiendo comer, tenemos fiebres altas, eso ya es suficiente sin esperarnos ni un minuto más para que busquemos atención médica.
5: También comenta qué medidas podemos tomar para reducir la exposición al polvo y evitar las zonas donde pueda encontrarse ese hongo.
6: De entrada, lo primero que tenemos que empezar a hacer es evitar las zonas con mucho polvo, excavaciones y construcción. Eso nos puede ayudar definitivamente. Si vivimos cerca de eso, tener las ventanas cerradas. Muchas veces los filtros de aire pueden ayudarnos y asegurarnos que el aire acondicionado tenga filtros que sean efectivos.
5: ¿Y qué pueden hacer las personas que trabajan en estas áreas y que, por la naturaleza de su empleo, no pueden evitar la exposición al polvo? Escuchemos al doctor Ilan Shapiro.
6: Es asegurarnos de utilizar las mascarillas N95. En dado caso que tengamos que trabajar en esa área, nos puede hacer una gran diferencia, porque la N95 sí ayuda a prevenir que esas esporas, esos huevecillos, por llamarlo así, de los hongos, entren a los pulmones. Y desgraciadamente actualmente no existe ninguna vacuna contra la fiebre del valle. Por eso es importante saber cuáles son los síntomas y saber que sí hay tratamiento, pero no una vacuna.
5: Y es así como llegamos al final de este servicio informativo. Soy Citlali Sáenz. Cuídense mucho. Hasta pronto.
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0: de Colombia, Vilma Díaz, el monumento. Y también escuchamos Cenizas y Fuego, Viento y Sol. Al principio de la programación escuchamos Oh, mi país, con Gabino Palomares. Amigos, good morning, buenos días y bienvenidos a este su programa Ritmos del Pueblo. Un saludo para todos ustedes que nos acompañan este día. Un saludo a toda nuestra gente que va viajando, manejando por las autopistas, caminos, brechas, llevando la fuerza de nuestra onda musical en casita, en el trabajo, en la oficina, donde quiera que se encuentre escuchándonos. Good morning, buenos días y bienvenidos a Radio Bilingüe y Ritmos del Pueblo. Gracias por viajar con nosotros y gracias por su amable compañía, donde ya tenemos 15 minutos de después de la hora, a las 9 de la mañana con 15 minutos, hora del Pacífico.
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0: marimba, mi bea, zampandrena. Eso fue algo que por nombre Trigrales de Tecapán. También escuchamos Guadalupe Trigo, Mi Ciudad, de Víctor García y Bobby Pulido. No sé de qué manera, no sir, no sé de qué manera. Vamos a continuar. Un saludo para los amigos que nos escuchan por allá en la casita, Texas, en el Valle de Texas. También a los amigos ahí en, ¿dónde mero? En Zapata y en, ¿dónde mero más? Ahí ¿dónde mero más? Río Grande City y sus alrededores, y a cruzar la frontera. Buenos días a usted que nos acompaña en estos momentos a través del 88.7 FM y también 89.3 FM. Y también saludamos a los amigos en Rock Island, Illinois y en Devonport, Iowa, que ahí nos escuchan a través de iTunes Radio. Thank you, my friends. Vamos a continuar, pero antes déjenme invitarlos para mañana, Friday, en el programa de calendario comunitario, programa que se transmite desde Fresno, California, por Radio Bilingüe, con su servidor y amigo Samuel Rodríguez, los viernes. Y mañana estaremos en una completa escaleta de una hora con 4 entrevistas diversas sobre cultura, salud, arte local, información legal. 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Todo esto y mucho más a través de Radio Bilingüe en la programación de calendario comunitario mañana viernes de 10 a 11 de la mañana, hora del Pacífico.
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2: ¿Qué vas a comprar?
3: Un 7OH.
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4: El cuidado prenatal es clave para que la mujer tenga un embarazo y un parto saludable. En las visitas prenatales se detectan y controlan riesgos que puedan resultar en complicaciones e incluso en la muerte. La doctora Carolina Reyes, experta en atender embarazos de alto riesgo, señala las tres principales causas de muerte materna.
5: Uno es problemas con el corazón o la presión. Eso es uno de los más riesgosos problemas. Segundo, la hemorragia, especialmente durante el embarazo. Y el tercero es infección. Por eso es para nosotros muy importante mantener el cuidado con su doctor o partera durante el embarazo para tratar de reducir los problemas que pueden ocurrir primariamente en el tiempo del parto.
4: Aunque la mayoría de los embarazos y partos son saludables y sin complicaciones, mantener bajo control enfermedades crónicas como la diabetes y la alta presión ayuda a controlar los riesgos. Un mensaje de la serie Creciendo con Apoyo.

0: yes, siri. That's a banda Pachuco and una composición de Pérez Prado, ya Pachuco bailarín. Hey, right. También escuchamos, ¿quién estamos escuchando, Sam? Oh, escuchamos algo con Mickey Laura y sus cometas. Dice, me quiero casar contigo. And who else? Oh, y también escuchamos, el radio está tocando tu canción. Qué bonita música toca en esa casa. Bueno, están escuchando Radio Bilingüe, el programa Ritmos del Pueblo. Ok. Amigos, no olvide que a las 10 de la mañana, dentro de 20 minutos, tenemos el programa de Comunidad Alerta. Este es un programa en vivo y interactivo donde se habla sobre temas de actualidad que se transmite los martes, miércoles y jueves por la mañana, 10 a 11, hora del Pacífico. Y bueno, que se enfoca en las preocupaciones comunitarias y más apremiantes, ¿ok? Así que recuerde que este programa ofrece temas de mucho interés a nivel nacional, estatal y regional, ofreciendo una línea telefónica gratuita para que usted, los radioescuchas, hablen directamente, y lo puede hacer al 1-877-999-5432 para que participe con sus preguntas o comentarios en el programa de Comunidad Alerta desde Salinas, California, KHRC 90.9.
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3: La inteligencia artificial está teniendo un gran impacto en la economía y se está aplicando en diversas industrias y sectores, comenta Rosemary Alfaro de Digital Nest, una organización no lucrativa que ofrece acceso a tecnología, clases de computación y programación a jóvenes de bajos ingresos.
4: Las aplicaciones son muy amplias. Podemos verlas en educación, en la salud, agricultura, los negocios, el diseño, programación, servicio al cliente, traducción. Es muy amplia donde la inteligencia artificial está hoy en día.
3: 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Mensaje realizado con apoyo de OpenAI.
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Las voces de René, y la canción El Doctor Jeringa. Ouch. Ay, también escuchamos a Cheyenne, Humanos a Marte, y ¿quién más? Belén Escobedo, and Tampico Hermoso. Y también escuchamos una grabación aquí del cantante, cantautor y compositor Abelardo Gutiérrez, que nos vino a interpretar la canción Mario Díaz Cri-Cri. All right. Saludando a los amigos que nos sintonizan por allá en el Valle de Texas. And saludos a ustedes, amigos, también que nos escuchan en Arizona, Yuma y puntos intermedios. Gracias. Amigos, el tiempo se nos ha terminado. Gracias por habernos acompañado a esta programación de hoy, este día. Recuerde que enseguida tenemos el programa de Comunidad Alerta. A las 11 tenemos edición Noticias. A las 12, Línea Abierta, 2 a 4, el programa Arriba al Norte con nuestra buena amiga la comadre Sonia Arámbula. 4 a 6, el programa de Acento Sabroso con Kiki. Nos vamos a despedir con la Mermaid, Luis Felipe González, la Serena. Sirena, yeah, Serena, no, yes, the Mermaid, Sirena. Que pasen buen día, se despide su servidor y amigos como Rodríguez. Hasta mañana viernes a las 6 de la mañana en Mañanitas con Mariachi.

0: tal? ¿Cómo se encuentran el día de hoy? Muchas gracias por estar sintonizando Radio Bilingüe y radiobilingüe.org. Soy Delia Saldívar. Aquí en los estudios de Radio Bilingüe en el Valle de Salinas, California, voy a dar inicio a la edición de Comunidad Alerta de hoy, este programa de asuntos públicos que producimos aquí en Radio Bilingüe. Somos la red latina de la radio pública en los Estados Unidos, con más de 30 frecuencias a través de La Nación FM. Por supuesto, también estamos presentes en radiobilingüe.org. Nos puede escuchar en su teléfono celular, en su computadora, en su iPad, donde cualquier device electrónico que tenga y nos puede escuchar. También estamos presentes ahí por Facebook Live. 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Le damos la bienvenida a la abogada de inmigración, Ariadna Rentería, para que nos explique las repercusiones de la revocación de la regulación de carga pública y otros cambios que están ocurriendo en cómo se implementan las leyes de inmigración. Así es que muchísimas gracias por estar con nosotros, abogada de nueva cuenta. Siempre me da mucho gusto tenerla con nosotros porque nos pone un panorama de una manera pues fácil de entender. ¿Cómo le va el día de hoy?
1: Pues muy bien, cafeinada y lista para conversar contigo y con toda la comunidad allá que quieran unirse a la conversación.
0: Es que necesitamos de eso para poder soportar estos tiempos difíciles. Y fíjese que a través de los años que hemos estado platicando con usted, nos ha dicho es que no hay cambios significativos en las leyes de inmigración. Lo que cambia es la perspectiva del gobierno que esté en poder para ver cómo la implementa. Y pues estamos viendo pues unas acciones muy agresivas y que se está implementando de una manera muy minuciosa. Y fíjese que haga de cuenta que cuando salió otra vez esta notificación de que se iba otra vez a implementar esto de la carga pública, me vino así como un flashback, como un déjà vu, se dice, cuando pasamos en el 2019. Los periodistas, yo en lo particular, yo ni siquiera sabía ese término de public charge, de carga pública. Pues, ¿qué es eso? Porque solamente las personas que estaban, pues, en un proceso de inmigración probablemente lo iban a saber en un momento determinado. Pero a partir del 2019, que estaba la administración Trump, empezamos a aprender, pues, esos términos de que estaban impactando nuestra comunidad. ¿Qué ha cambiado del 2019 ahorita, abogada?
1: Bueno, una perspectiva nuevamente y una maquinaria muy bien orquestada de parte de los ideólogos de la política migratoria de la administración Trump de crear el mayor número de obstáculos para disuadir a los solicitantes de algún tipo de regularización migratoria para que lo hagan. Mandando mensajes de miedo, de terror, de si lo hago no voy a calificar, no voy a llenar los requisitos, por lo tanto no solicito. Y claramente hay algo de precaución que hay que tener y hay que resguardar y dar, y como dicen por ahí, no hay que dar pasos sin guarache. Hay que tener mucha claridad en los pasos a seguir dentro de un proceso de regularización migratoria para no caer dentro de las trampas que el sistema está creando. La carga pública como término y como mecanismo para limitar y filtrar la inmigración a los Estados Unidos ha existido desde los años 1800, cuando se creó la ley de exclusión a los chinos, en donde se básicamente filtraba la migración a aquellos solicitantes que pudieran convertirse en un cargo a las finanzas de este país. Y esto tiene que ver, para entenderlo muy bien, qué es cargo y qué es público. Se refiere a el potencial, se mide el potencial de un individuo a tener que recurrir a fondos de asistencia social como efectivo, como programas, en donde para ser elegible a esos programas midan mis recursos, ya sea sueldos, salarios, patrimonio. Entonces, lo hemos visto, si yo voy a solicitar Medicaid o voy a solicitar ayuda en efectivo del gobierno, siendo ciudadano, van a decir, no es para todos, es para ayudar a aquellos que están en una situación de vulnerabilidad económica a salir de esa vulnerabilidad y poder balancear su acceso a la salud, a la educación, a la vivienda. Para los inmigrantes es, pues si vienes a este país no vas a venir a usar esos recursos. Y dentro de la ley existía la ley, la definición de cargo público, y además había otra ley que se aunaba, que decía los inmigrantes que acaban de entrar a los Estados Unidos no pueden recibir ningún tipo de asistencia social, salvo algunas excepciones, personas de visa U, personas de visa VAWA por violencia familiar, refugiados, asilados, no pueden recibirla por 5 años porque tienen un patrocinador. Entonces, mientras tengan 5 años como residentes, no te me acerques a pedirme ningún tipo de asistencia financiera porque no te la voy a dar. Ahora, muchos de estos recursos que se miden en la carga pública son fondos que vienen del gobierno federal que son administrados por los estados y por las localidades y que pasan del estado, de los fondos del Tesoro Federal, a los fondos de la administración estatal y que ellos administran la dispensa de los dineros a las personas que lo necesitan. Ahora, en la carga pública siempre ha estado sujeto, ha sido uno de esos hilitos que jalan las administraciones para hacer sufrir y sentir el poder del gobierno a los inmigrantes, y le suben y le bajan el volumen, depende de la administración. La regla existe ahí y está en la ley, como te digo, desde que ha cambiado la ley, desde los 1800 hasta su versión más nueva.
0: Abogada, ¿no es un poquito contradictorio como está la ley y cómo se aplica? Porque, pues históricamente, los inmigrantes que han llegado a este país a construirlo. Los chinos llegaron a construir las vías del tren, llegaron los mexicanos también, los braceros, la gente que ha emigrado, los filipinos, o sea, los ingleses, han venido a este país a construirlo. O sea, y no es gente que llega millonaria a invertir, sino que llegue a los trabajos de base, los menos remunerados, y sin embargo se les sigue castigando, y además los fondos vienen de los impuestos que pagamos.
1: Y que creo que nosotros no seguimos el dinero, seguimos la retórica y seguimos la palabrería de la administración, porque desde los que ahora aplican la ley, ¿no? Judíos, italianos, alemanes, irlandeses, fueron parte de los grupos migratorios que fueron excluidos por aquellos que se habían apropiado de este país de antemano, ¿no? No son nativos americanos. En fin, que quien esté en el poder dice, esto es mío y para mí, y yo defino a quién le doy entrada a mi casa. Es una contradicción a todas luces, es una aberración a todas luces, porque estos filtros a la inmigración no están pretendiendo desincentivar el uso del trabajo de los migrantes. Lo quieren seguir usando, pero quieren al inmigrante invisible y no me pidas nada. Hemos visto que muchas de las redadas que se han dado ahora en California o en Nueva York están muy bien medidas. No han ido a los centros de trabajo, por ejemplo, grandes compañías agroindustrias, porque ellos, los dueños de estas compañías, cabildean con el gobierno federal, déjame en paz a mis trabajadores, porque los políticos, el Congreso, Trump, comen de algún lugar. Los ranchos agrícolas, apícolas, toda la industria de la comida es laborada, es creada por el trabajo migrante.
0: Para no ir muy lejos, abogada Rentería, aquí en el Valle de Salinas, aquí mero enfrentito de donde tenemos los estudios de Radio Bilingüe, tenemos las oficinas de Taylor, esa gran industria billonaria que produce las lechugas, el brócoli, los vegetales, y pues ellos trajeron a Trump cuando estaba en su campaña, los churches, los trailers, el ranch, no recuerdo el otro nombre, los trajeron en su campaña a Trump, y la migra no se ha parado aquí por Salinas, por los files de esta área. Entonces, dice usted, o sea, hay compromisos, hay compadrazgo.
1: Exacto, y tú, si tú mides esto, el compradazgo va, no me toques a mis trabajadores, pero métele suficiente miedo de que no me van a pedir regularización migratoria, no me van a ir a pedir workers comp, porque tienen miedo de salir e interactuar con el mundo del trabajo, y no me van a pedir aumentos de sueldo. Van a estar felices a trabajando por sueldos de hambre en una industria que básicamente rompe el cuerpo de los individuos por el uso excesivo. Y es una industria esencial, lo vimos durante COVID, alimenta a todo el país, pero hay que mantener a esos trabajadores con bajos salarios y baja nivel de solicitudes de derechos. Y entre los trabajadores agrícolas y los trabajadores en servicios, restaurantes y hotelería, que son esenciales, otras, la construcción, son los trabajos peor remunerados, con más alto riesgo y que más aportan al bienestar de todos nosotros, porque todos comemos 3 veces al día y comemos lechugas, frutas y legumbres. Entonces, y las personas que vienen a ver al hermoso valle de Monterrey o que vienen a visitar Nueva York, vienen y usan esos servicios de hotelería y restaurantes que son básicamente manejados no a nivel de compañía, pero que son activados al uso diario por la mano de obra trabajador, por la mano de obra migrante, que se llegan a lavar trapos, trastos, a cocinar, que no son industrias no calificadas, son altamente calificadas, porque fuera tan simple, todo mundo las haría. Ni tú ni yo, Delia, estamos capacitadas para ir a pescar fresa,
0: No, la experiencia
1: ¿no?
0: que tienen haciendo esos trabajos y los riesgos que se enfrentan cada día es increíble. Hace unos meses tuve una plática aquí con los del Centro Binacional para el Desarrollo Indígena. Allí hicieron un estudio junto con la Universidad de Santa Cruz, hablando sobre las aportaciones de la gente trabajadora y en estas industrias billonarias y de lo poco que se les reconoce y de lo poco que se les remunera su trabajo. Y como dice usted, o sea, quieren que la gente trabajadora siga invisible. Es un como un sistema de explotación, abogada.
1: Es un sistema de explotación. Tradicionalmente, la política de inmigratoria de este país obliga a la persona a ser excluida de los sistemas de protección y a esquinarlos, básicamente, esquinarlos a un lugar donde no salgas. Existe, consume, paga impuestos, manda a tus hijos que nacieron aquí a los estados, a las escuelas, pero no me pidas movilidad social. No me pidas aspirar tú a un mejor trabajo, a la salud pública y a la seguridad alimentaria.
0: Pero
1: No me lo pidas.
0: esto afecta a la sociedad en general, porque vemos que
1: A todos.
0: muchas familias con mixtas, o sea, que sus hijos son ciudadanos o tienen un permiso de DACA o tienen, no están solicitando los servicios a los que tienen derecho sus hijos por ese temor. ¿Qué le parece si vamos a una breve pausa y regresamos? También se acercan las elecciones a abogada y ahora están usando otra táctica diciendo que las personas indocumentadas están votando, están cambiando la democracia de ese país. También pues para seguir echándole fuego a esta retórica de que los inmigrantes pues no le hacemos ningún bien a este país. Y luego esta revocación de carga pública entra en vigor el 18 de septiembre. ¿Qué significa esto? Ya está ahí anunciado en la página del Servicio de Inmigración de que a partir del 17, pues ya hay otra nueva forma que hay que llenar para la solvencia económica. ¿Qué significa esto? ¿Y cómo le hacemos para que ese miedo no nos frene y aquellas personas que tienen pues la posibilidad de hacer un ajuste migratorio que quizás en un futuro les dé un paso a la ciudadanía, lo hagan, abogada? Vamos a la pausa, regresamos. Tiene preguntas, tiene comentarios, son muy bienvenidos. Si nos llama al 877-999-5432, también si nos manda sus mensajes ahí por Facebook, Mike Nelson está ahí con ustedes platicando y Chuy en controles técnicos y Marta Hernández y Gerardo Arellano están conectados y dicen que gracias por esta información que estamos compartiendo. Manden sus comentarios, ¿qué piensan de lo que está pasando? ¿Están registrados para votar? Si son ciudadanos, ¿van a votar? ¿Están motivando a sus hijos a que ejerzan su derecho al voto, porque ya lo vimos en el 2019, pues se activó esto de la carga pública, luego vino Biden en el 22 y la quitó, y ahora vuelve otra vez, y es un ir y venir creando miedo, creando confusión. Y como nos dice nuestra invitada de hoy, la abogada de inmigración Ariadna Rentería, lo que se pretende es crear el mayor número de obstáculos para disuadir a las personas, primero que usen servicios y también para que busquen un alivio migratorio si es que tienen derecho a él. Regresamos en un momentito.

0: 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Soy Delia Saldívar, aquí conduciendo el programa de Comunidad Alerta, hablando sobre temas de inmigración. Con nosotros, la experta abogada de inmigración, Ariadna Rentería, una gran colaboradora aquí de nosotros, que siempre viene y nos ilustra y nos pone en perspectiva lo que está pasando. Y bajo la ley de inmigración y nacionalidad, una persona que solicite una visa, admisión o ajuste de estatus es inadmisible a Estados Unidos y se considera probable que en algún momento se convertirá en una carga pública. Abogada, ¿cómo puede un oficial de inmigración deducir que un inmigrante podría convertirse en carga pública que está buscando pues el ajuste? ¿Y qué es un ajuste migratorio y quién tiene derecho?
1: Ok, hay dos vertientes. Las personas que sometieron una solicitud para regularizarse en los Estados Unidos y van a tener que asistir a una cita a un consulado, en este caso en la mayoría de tus radioescuchas, Ciudad Juárez en México o el país de origen, y otros que por razón de técnicas son elegibles para poder regularizarse dentro de los Estados Unidos. Son dos agencias de inmigración, dos agencias del gobierno de Estados Unidos que van a armonizar sus procedimientos para determinar cómo mido el potencial de que alguien, un solicitante, se pueda convertir en carga pública. Lo que hace esta nueva versión de la interpretación de lo que es carga pública que entra en vigor en septiembre del 2000, en septiembre 18 de este año, es le da un mayor poder discrecional a los oficiales para hacer esa determinación. Hicieron una lineamientos, dieron lineamientos generales en la publicación de esta nueva versión de las regulaciones, pero en este momento que estamos hablando, se suspendieron todos los visados porque todos los oficiales consulares están recibiendo una capacitación, adiestramiento por parte de sus superiores en la administración para enseñarles cómo van a usar este nuevo poder discrecional y cómo van a interpretar los lineamientos sobre la carga pública. En general, lo que se sabe ahora, y mucho se va a venir definiendo sobre la marcha, es que, como decíamos, hablábamos de personas con hijos que son ciudadanos y que están buscando la regularización migratoria. Digamos, hablemos de una familia típica, vivo esposa, con dos hijos menores de edad y quizás el abuelito que vive conmigo o una tía, ¿no? Los niños son ciudadanos, digamos que la tía es residente y la mamá es ciudadana y pidió al esposo que es indocumentado. ¿Quién gana más en la familia? Pues a veces el esposo es el que trabaja más, aún sin documentos. Digamos que trabaja en la industria agrícola. Por razones de los ingresos, cuando alguien trabaja en la industria agrícola, los ingresos no son altos y a veces muchos de quienes viven conmigo necesitan aportar para pagar la renta y servicios. Y muchas ocasiones, porque la salud pública es carísima, es necesario recurrir y aplicar a Medicaid o Medical para poder cubrir los gastos médicos de un menor de edad. Y en fin, que llegue el momento en que voy a ir al consulado americano en Ciudad Juárez a procesar mi regularización migratoria. En ese momento, a pesar de que yo mando todos mis pruebas de mis ingresos, que tuve un patrocinador que me mandó sus ingresos y los talones de pago y las W-2, como prueba de que lleno todos los requisitos, incluyendo que no soy hay solvencia económica, los oficiales ya no solo se van a centrar en los términos de esa carta de sostenimiento que prueba la solvencia, que prueba el ingreso, los sueldos del mismo solicitante, de su familia o de alguien más que contribuyó a llenar los requisitos de solvencia. Eso ya no va a ser lo principal. Antes, bajo las otras leyes, se les daba un valor de prueba mucho más alto. Ahora es uno de varios factores. Entre esos factores es la edad del solicitante, los ingresos del solicitante, la capacitación técnica y educativa del solicitante y, como parte de eso, si esa solicitante de alguna manera indirecta está dependiendo de los recursos públicos del país, y esto es a través de que sus hijos hayan solicitado alguno de estos recursos. Y entonces yo voy y me van a ver, soy una persona de 45 años, que soy tractorista en la industria agrícola, que tengo un nivel de educación de secundaria y que gano entre todo combinado en mi familia, hay un ingreso de $60,000 al año. Técnicamente, para una familia de 4, 5, $60,000 en los tiempos antiguos, antes de septiembre 18, prueba de esos ingresos a través de la carta de sostenimiento y mi declaración de impuestos hubieran sido suficientes para probar que no me voy a convertir en una carga pública. Ahora no es así. Ahora van a medir si, por ejemplo, esta persona, además de tener $60,000 de ingresos disponibles, a su hijo en algún momento solicitó o está solicitando o tiene una solicitud pendiente para Medicaid.
2: ¿Aunque sea ciudadano el hijo?
1: Aunque sea ciudadano. Antes eso no era lo importante. Antes el uso de
2: recursos públicos
1: por parte de personas legales en los Estados Unidos, dependientes menores, incluyendo, no contaba. Pero si la relación de dependencia entre el solicitante y aquel que recibe beneficios públicos es cercana, lo van a contar como un factor negativo, porque la idea del oficial sería, estás dependiendo de manera indirecta de los beneficios públicos que recibe tu menor. Y se abre esta evaluación a otras áreas de recursos o programas que utilizan el nivel de ingresos de alguien para medir la elegibilidad, que era lo que hablábamos al principio.
2: El patrocinador.
1: Si yo para pedir estampillas, si yo para pedir vivienda, para pedir Head Start, para pedir Obamacare, tengo que probar un nivel de ingresos de cierto nivel. El potencial, se dice, es que los oficiales puedan ver eso y decir, pero ¿cómo? Estás dependiendo de alguna manera indirecta. Ahora, hay una nueva, el Departamento de Estado

0: para el público de que esta persona vaya a tener que recurrir a uno de esos servicios eventualmente. Entonces, la edad o la falta de capacidad de las personas se va a medir o se va a entrar en este sancocho de la discreción del poder de evaluación de los oficiales para determinar si esa persona necesita probar algo más. Va a requerir que las solicitudes cuando se presenten vayan bien fortalecidas, porque existe a nivel consular también que si el oficial determina que en la totalidad de esas circunstancias, qué ingresos tengo, qué sueldos, si tengo casa, tenemos todos el patrimonio conjunto, no me prueba de manera total que yo no me voy a convertir en una carga pública por razón de mi edad o cualquier factor que ellos hayan considerado especialmente problemático, me van a pedir una fianza. Y esto ya existía en la ley desde hace mucho, nunca se aplicó. Bueno, no me puedes probar todo como yo quiero tan fuerte, pero te pido una fianza. Y ya empezaron un programa piloto en la República Dominicana, porque tiene muchos solicitantes.
1: ¿Y de cuánto es la fianza?
0: El mínimo es $1,000, pero se está hablando que es entre 100 y 250 mil.
1: Pues, ¿de dónde saca ese dinero la gente? Si no tienen casa, no tienen recursos, solamente viven trabajando. Si fueran millonarios, no estuvieran pidiendo un servicio público.
0: Para eso hay las visas doradas, ¿no? Sí. Porque a la par de que están filtrando por perfiles raciales y de edad y de educación, están filtrando a la clase trabajadora que sostiene y apilota este país. Por otra parte, están creando visas donde vendes el ingreso a los Estados Unidos por $500,000 o $1,000,000, porque pues hay que tener personas millonarias, pero desafortunadamente las personas millonarias también comen, a menos que ahora el gobierno va a depender de pedir comida sobre ruedas al país vecino. Para las personas que van a solicitar en los Estados Unidos, dentro de los Estados Unidos, hay formularios, preguntas adicionales que se van a hacer en las solicitudes de las de aquí para el futuro, mientras dure esta administración, donde se les va a decir, ¿alguna vez has recibido asistencia pública? Ahora, aquí hay que hilar muy fino. ¿Y cómo se resiste a este nuevo embate de torpeza, incompetencia y mala sangre, mala entraña, diría mi sobrina? Esta mala entraña se va a tener que parar con que las personas se asesoren de abogados expertos y personas expertas que sepan cómo plantear un paquete fuerte y además cómo contestar hábilmente estas preguntas. Porque la pregunta es, ¿alguna vez has recibido asistencia pública? Yo no. Y no voy a decir, pero mi hijo sí. No, yo no, en principio. Pero hay que medir que dentro de una entrevista ante un oficial migratorio, el oficial tiene la posibilidad de ampliar el alcance de su entrevista. Y si surge a la luz que yo he estado recibiendo, mi hijo está recibiendo Medicaid por los últimos 5 años, a partir del 18 para arriba, ¿no? O en el último año, digamos en el 2018, septiembre 18 del 2026 para adelante. No 2018, perdón, septiembre 18. Entonces, este oficial va a decir, me tienes que dar prueba adicional que diga que en la totalidad de las circunstancias, ¿por qué yo no es más posible que no, de que yo no voy a recurrir a la asistencia pública? Nuevamente, esto ni siquiera considera que ese solicitante de residencia, no puede pedir asistencia pública por 5 años. Está impedido. Es hasta que la persona cumple 5 años de residente, acumuló 40 cuores de trabajo, que son el equivalente a 10 años de trabajo, a nivel de salario mínimo, o se hace ciudadano.
1: Pero aquí, nuevamente, aquí están usando al hijo, están mezclando las circunstancias.
0: Están hilando este masacote donde obligan a la persona a un estándar de prueba más alto, a tener que asesorarse de abogados expertos, y lo que era un paquete simple ahora se vuelve un monstruo.
1: Pero abogada, la foto y el

0: Miedo.
1: Sí, la foto que tienen o que van a tener estos agentes de inmigración que están ahí recibiendo esa capacitación es muy diferente a la foto de la realidad. Ellos están,
0: Exacto.
1: no, no, y estoy pensando, este fin de semana yo fui al Hospital Natividad, el Hospital Comunitario aquí de Salinas, a llevar a mi sobrina, aunque tiene seguro médico y eso, era domingo y pues las clínicas están cerradas, pues fuimos a emergencias. Ahí esperamos 5 horas, doctora. En esas 5 horas, cuando llegamos estaba llena la sala donde estaba yo y dijo mi sobrina, no, allá hay más gente esperando. Y en el transcurso que yo estaba sentada allí enfrente donde estaban nomás dos recepcionistas, conté más de 50 personas que se agregaron que estaban viniendo. La mayoría llevaban a sus niños pequeñitos en la carriola, otros, como era domingo, llegaron con los hijos que se lastimaron en los deportes, y yo estaba, pues estaba enfrente de la recepción, llegué, me senté ahí. Cuando les pedían el seguro, casi la mayoría pues decían que no tenían, y entonces les daban una forma que tenían que llenar para el medical de emergencia. Y ahí estaba, pues observando, pues estaba sentada ahí, pero entonces la gente se va a quedar sin servicio médico, abogada, la gente se va a quedar en ascuas, nomás por este
0: Pues las
1: miedo.
0: van a crear un problema de salud pública de alto alcance, ¿no? Porque si ahora WIC es un problema, si ahora Obamacare puede llevarme a una determinación, las personas quieren regularizarse, porque si no están regularizadas, el nivel de vulnerabilidad es más alto. El factor central de estabilidad para una familia migrante no regular es la regularización, porque a partir de ahí su acceso a la salud, a la estabilidad en la salud, a la vivienda, a la movilidad social, a progresar, depende de ese factor migratorio. Entonces, todo mundo quiere, que tiene la posibilidad, la quiere usar. Pero si ahora me van a disuadir, o no uso los recursos que necesita mi hijo o hijo, el dentista o lo que sea, porque necesito proteger mi posibilidad de regularización migratoria, mato dos pájaros de un solo tiro o a uno de los más importantes. Mato la posibilidad de que el jefe de familia, posiblemente el que recibe el mayor salario, siga vulnerable a la deportación. O mi hijo que necesita saludes de cuidado preventivo esté expuesto a una enfermedad más grave, más seria, no tratada. Y hemos visto en el mundo lo que enfermedades simples y curables se convierten cuando no son tratadas bien y a tiempo. Entonces, el potencial de daño a la comunidad es enorme, pero a estos ideólogos les interesa la propaganda, esquinar a todo mundo y crear al país la visión de país que ellos quieren. Los únicos que tienen derecho son gente que se ve como ellos, que piensa como ellos y que se percibe como ellos. Y ojo aquí, hablando del voto, mucho de la fuerza de Trump en su última reelección vino del voto latino.
1: Exactamente. ¿Qué le parece si vamos a la pausa y regresamos? ¿Qué hacer contra esos embistes que nos están dando? O sea, hay quizás una persona ahorita que ya, pues, puede solicitar ese ajuste. ¿Lo tiene que hacer antes del 18 o se espera después? ¿Y qué va a pasar? Y usted mencionó que hay dos maneras de entrevista, en Juárez y en México, o aquí en Estados Unidos. ¿Hay una diferencia en esto? Vamos a la pausa y regresamos y aprovechamos para saludar a José Alfonso y a Gloria que nos están escuchando. Regresamos en un momentito.

0: Hoy en Comunidad Alerta estamos platicando con la abogada de inmigración Ariana Rentería sobre asuntos de inmigración. Específicamente estamos hablando sobre esta revocación de la regulación de carga pública, y defensores e investigadores de políticas públicas han expresado preocupación de que el regreso de esta regla haga que muchas familias elegibles, incluyendo niños ciudadanos estadounidenses en hogares de estatus mixtos, eviten usar beneficios para los que legalmente califican simplemente por miedo, y es lo que nos acaba también de reafirmar aquí la abogada de inmigración, Ariadna Rentería. Entonces, ¿qué hacemos? O sea, ¿nos quedamos con los brazos cruzados, dejamos que nos amordace el miedo y no tomamos acción, abogada? Usted nos dice, hay que asesorarse de un buen abogado, que, o sea, que esa solicitud enorme, pues, tenga peso al momento de esa entrevista con los oficiales de inmigración. Y le dije una pregunta: ¿hay una diferencia entre el trámite que se hace aquí en Estados Unidos para los que califican hacerlo aquí, a diferencia de los de Ciudad Juárez o fuera del país?
1: Yo creo que es el nivel de indefensión. Técnicamente las regulaciones se van a alinear para que sean iguales. Se ve que las del Departamento de Estado empiezan a tener un poco más de fuego que las de aquí. Ahora, tú sabes que dentro de los Estados Unidos tienes la posibilidad de actuar dentro del contexto legal. En los Estados Unidos hay más servicios, puedes llegarte a abogado, puedes ayudarte a una organización comunitaria, puedes hablar a tu consulado, en fin, hay más información. Si yo estoy atorado en Ciudad Juárez,
0: ahí te quedas.
1: Yo como solicitante, el sufrimiento es mayor porque la familia ya se separó. Salió el solicitante de residencia, ya está en Ciudad Juárez, habiendo pasado procesos de perdón a veces, y ya está ya un poquito solito o solita, ¿no? A menos que muchos salen, muchos nunca han entrado y viven van por primera vez a una agencia del gobierno. Pero técnicamente, a nivel legal, van a ser más o menos procesos simétricos. Ahora, en Ciudad Juárez no te dan permiso de entrar con abogado. Nadie entra contigo a menos que seas menor de edad o discapacitado. Estás solo en tú y el oficial, y tienes que tomar nota mental de todo esto. Cuando vas a una entrevista de inmigración, tienes la posibilidad de llevar a un representante acreditado o un abogado que esté oyendo por ti y trate de abogar ahí en el sitio ante el oficial migratorio. Entonces, esas son pequeñas diferencias sobre la práctica. Las técnicas en cuanto a la aplicación más o menos van a ser las mismas. Ahora, esto se va a aplicar para solicitudes que están pendientes o son sometidas están pendientes a partir de septiembre 18. Por ejemplo, yo tengo un cliente que va en septiembre, algún momento en septiembre, a una entrevista. Probablemente le van a aplicar algún aspecto de esta nueva regulación, ¿no? Tienes que estar listo para ella. Ahora, en cuanto hay cuestiones de retroactividad, en qué recursos estuviste recibiendo antes de septiembre 18, que esos potencialmente no van a ser no van a ser vistos como con tanto énfasis. Nuevamente te digo esto con un poquito de tiento, porque esta nueva administración no ha emitido los lineamientos, no los ha hecho públicos, y primero van a capacitar a su gente, y después sobre la marcha se va a ver cómo los van a empezar a aplicar. Creo que de ahora en adelante todos los abogados de inmigración y las agencias están básicamente esperando con mucho tiempo y preparando a todos aquellos que ya tienen algo pendiente a poder responder con certeza y poder actuar para tratar de fortalecer solicitudes que no están muy bien fortalecidas.
0: Cuando se hace la solicitud para un ajuste migratorio, para la residencia, ¿qué evidencia tienen que mostrar las personas que están solicitando para decir que tienen solvencia económica? Y también el patrocinador, ¿tienen que mostrar el título de la casa, de autos, cuenta de banco, impuestos, o qué es lo que les piden? Y nos dice, los lineamientos aún no salen, pero en el 2019, ¿qué era lo que pedían?
1: Bueno, y te voy a decir lo que más o menos sabré sobre esto, porque el 2019 es un poco lejano.
0: Sí,
1: Este es
0: es
1: el 2019 y más. Este
0: fortalecido.
1: es súper fortalecido con músculos. Lo que se están diciendo las organizaciones y las asociaciones de abogados que hay que hacer es, primero, no te vas a aventar todo ahora porque no sabes cómo están las aguas, ¿verdad? No vas a decir, sí, miren, yo, mea culpa, recibí 3 pesos de Medicaid o solicité Head Start para mi menor por 2 meses. No, no hay que ir a esos niveles. Ahora es decir, si yo tengo a un patrocinador, ¿cuánto gano? Hay que revisar que pago mis impuestos, que declaro todos mis ingresos, que no reporto dependientes que no dependen de mí, de tal manera que mi declaración de impuestos refleje mis ingresos, porque si reporto 5 dependientes y me preguntan en la declaración, ¿o dependen estos 5 niños de ti? ¿Cuántos ellos? ¿Y ellos reciben algún tipo de asistencia pública?
0: Y fíjese que era bien
1: Y resulta.
0: común, que antes la gente ponía 3, 4, 5 dependientes para no pagar tantos impuestos, y los preparadores de
1: Exacto.
0: impuestos les recomendaban, hey, pon a tu sobrino, a tu tío, a tu mamá, y los ponían las personas para no pagar tantos impuestos, pero tiene sus repercusiones a la larga.
1: A la larga ahora tiene repercusiones porque si mi mamá, que es residente, mi abuelita, no, la abuelita de la familia, es residente y recibe cupones y mi hijo recibe Medicaid y yo los declaro como dependientes.
0: Ya me
1: De
0: está
1: alguna manera
0: afectando.
1: yo estoy beneficiando, ¿no? Entonces, estás todavía mermando los ingresos que tienes. Si yo gano 60 mil y declaro mis 60 mil, a lo mejor no necesito a nadie más como patrocinador. Tengo 45 años, soy trabajador agrícola fuerte, tractorista, fumigador, ¿no? Tengo estabilidad y tengo solamente mi esposa y mis 2 hijos. Mi esposa trabaja, es ciudadana y trabaja en, no sé, en donde sea. Y recibe un sueldo de
0: Decente.
1: 40 mil, decente, a 40 mil. Entonces, entre mis 50 mil y sus 40 mil ya son 90 mil. Pero si yo declaro una batería de dependientes, estoy mermando ante el oficial migratorio mi solvencia económica. Entonces, ojo ahí, ¿cuántos dependientes realmente tengo o no? Si necesito un patrocinador adicional, ahora en esta, y ya lo habían hecho antes, empezaron en el 2019, ahora viene con colores, es que van a ver exactamente cuál es tu relación con el patrocinador, por qué te tendría que patrocinar, cuáles realmente son sus ingresos, cuántos ingresos realmente están y realmente tiene ganas de patrocinarte a largo plazo.
0: ¿Qué
1: Entonces van a.
0: significa patrocinar? Yo en el pasado recuerdo que patrociné a una familia de, pues eran 5 hijos y el papá y la mamá, o sea, estaban solicitando, no sé, el papá, y me dijeron, hey, Delia, no puedes firmar. Yo ni sabía nada de estas situaciones, fue hace como unos 15 años que firmé como patrocinadora, pero ¿qué riesgos son los del patrocinador? Si estoy patrocinando yo a alguien, ¿qué es lo que estoy diciendo?
1: Que estás haciendo disponibles tus recursos para el migrante a fin de que en caso de que
0: Una enfermedad o que
1: en
0: se acabe
1: caso
0: el
1: de
0: salario.
1: necesidad recurra a ti antes de tener que recurrir a asistencia pública. Y antes eso era como un poco, hazlo, un trámite, tú fírmale, no hay
0: Y le
1: ninguna
0: firmaba uno, yo
1: consecuencia,
0: le
1: no,
0: firmé como si
1: mira,
0: nada.
1: no te van a llevar a la corte, ¿cómo? El empuje. Digo, ha habido 2 casos aquí y allá, donde, por ejemplo, una esposa y el esposo la patrocinó y ayudó y pidieron a alguien más que patrocinara, donde se dice, es que se divorcian y ahora la esposa, migrante, pues no tiene 5 años y ahora no tiene dónde vivir, dónde comer y pues, demándame si quieres, ¿no? La migrante tiene que recurrir a su patrocinador, el principal esposo o Delia Saldívar que firmó, antes de poder recurrir a asistencia pública. Y entonces los ingresos del patrocinador se le imputan, se le aplican a la evaluación de elegibilidad para recibir asistencia pública del migrante que cayó en caso de destitución o caso de necesidad. No sé si me explico. Tus ingresos ahora
0: son los que van a contar.
1: Pero ahora se les pretende dar un poco más de peso y que el patrocinador entienda o copatrocinador entienda, porque es el principal, el migrante que pide, el esposo ciudadano pide esposa extranjera, y el copatrocinador de Elías Saldívar, que juntos le están dando una garantía al gobierno de que en caso de que esta migrante caiga en estado de necesidad o destitución, no me van a pedir asistencia pública, van a ir al esposo y a Delia Saldívar a tocarles la puerta y decir, es que pues te la tienes que hacer buena porque me tienes que apoyar. Y el gobierno te obliga a que la idea es que te obliguen a que se las hagas buena. La idea es de que si por razón una equivocación, la persona en el Departamento Sociales se equivoca y le dan a esta migrante extranjera que no tiene todavía 5 años como residente algún tipo de beneficio de seguridad social y le pagan, digamos, le dieron seguridad social por 1 año y le dieron pagos chiquitos de en efectivo que son un monto de $10,000, ¿no? En seguridad, en ayuda en efectivo, cupones de alimento y tal. Que el gobierno, si se da cuenta que esto ocurrió, que hubo un error, van a ir contra el patrocinador y el patrocinador a pedirles el repago de algo que se dio de manera equívoca. El empuje es en esa dirección. ¿Cómo lo van a hacer? ¿En qué nivel lo van a hacer? Está todavía por verse. Pero los lineamientos de la ley le dan la posibilidad a los oficiales de caminar en esa dirección.
0: Vamos a la última pausa, abogada, y regresamos. Se nos está yendo el tiempo muy a prisa. Usted nos dice, hay que asesorarse ahora más que nunca de un profesional de las leyes de inmigración para que cuando vaya esa entrevista a Juárez o vaya esa entrevista aquí, usted vaya seguro. Y los lineamientos que van a publicar pues, después del 18 de septiembre, ¿se van a aplicar solamente a las solicitudes que se hagan después del 18 de septiembre o se van a solicitar a los que ya están en proceso? La respuesta después de esta breve pausa.

0: 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Hoy estamos hablando sobre asuntos de inmigración con la abogada Ariadna Rentería, una gran colaboradora de Radio Bilingüe, que siempre que le llamamos a que venga a compartir con nosotros su experiencia, su sabiduría, pues de muy buena gana. Sabemos que está muy ocupada, pues colabora con nosotros. Abogada, dejé una pregunta al aire. Estas nuevas pues formas de aplicar la ley de carga pública, ¿va a aplicarse solamente a los que soliciten después del 18 o también a los que ya tienen en proceso ahí su aplicación y les toque haga de cuenta el 19 su cita en el con el oficial de inmigración?
1: Técnicamente sería para aquellos que tienen solicitudes, se va a aplicar a partir del 18 de septiembre. De 2026. Es prospectiva, es hacia el final. La retroactividad va a depender de varias cosas, ¿no? De que en la evaluación de la totalidad de las circunstancias, si sale algo a la luz, que por ejemplo, en el uso de efectivo o servicios por parte de dependientes, técnicamente no deberían de ver hacia atrás. A menos, por ejemplo, si mi hijo recibió medical antes del 18 y tenía una solicitud antes del 18, técnicamente eso no deberían de darle peso. El problema es de que si yo tengo una solicitud pendiente o mi hijo tiene una solicitud pendiente de recibir este tipo de servicios, aunque no la hayan decidido, el oficial puede decidir que porque está pendiente esa solicitud, el potencial de recepción de esos beneficios me afecte mi elegibilidad. ¿Sí? Técnicamente, los que tienen antes solicitudes pendientes, no se les deberían de aplicar las reglas con la fortaleza de que se están anunciando, a menos que haya algo de lo que se hizo en el pasado que vaya o tenga fundamentos hacia el futuro, como que tenga una solicitud pendiente de servicios públicos que no haya sido evaluada y decidida. Ese sería uno de los factores. Está por verse y espero que los oficiales sean entrenados profesionalmente para ver que ciertos de esos factores tienen que dejarse en el pasado para solicitantes antes de septiembre 18 del 2026.
0: Abogada, esta mañana usted me mandó un artículo de The Washington Post y es como una noticia. También dice que cientos de agentes de inmigración federales, pues responsables de revisar las solicitudes de los que están buscando un alivio migratorio, ahora los están mandando a que de alguna manera se entrenen para identificar voto en el fraude. ¿Qué significa eso? ¿Que se van a tardar más en procesar las aplicaciones porque hay menos gente? ¿O cómo estos agentes se van a encargar de identificar si alguien hizo fraude en el voto? ¿Qué significa esto? ¿Y por qué ese reború?
1: Okay, bueno, creo que también hay que conceptualizar esto. La administración pública se está dando cuenta que las políticas, no solo las políticas migratorias, pero las políticas económicas de este país han llevado a los constituyentes, al electorado de los Estados Unidos, sobre todo al electorado que apoyó a Trump en su más reciente elección, a cambiar el sentido de su voto.
0: Y usted usted mencionó que muchos latinos votaron por Trump en estas elecciones.
1: Así es. Entonces, se teme y se está viendo porque han perdido, los republicanos han perdido importantes elecciones a través de varios estados donde el motivo de ese cambio de opinión en el electorado tiene que ver mucho con qué se usan los recursos públicos en guerras o se usa en Medicaid, beneficios de seguridad social y alimentaria. La gente está sufriendo porque no sube el poder adquisitivo, no suben los salarios, pero suben los precios. El acceso a la salud cada vez es más costoso y más limitado, sobre todo para las familias trabajadoras. Están viendo que los operativos migratorios afectan a personas que son clave en el bienestar social, no solo los migrantes mismos con su trabajo, pero ciudadanos. Y aquellos que se oponen a las políticas migratorias han sido víctimas de violencia severa. Ahora esta violencia a partir de las autoridades no afecta solo a los migrantes, afecta a los ciudadanos. Entonces, el voto está cambiando. Están viendo un movimiento, una construcción de conciencia social y sentido común que dice, no queremos esto porque no solo son los inmigrantes, es todo, ¿no? Nuestro poder adquisitivo, sobre todo nuestro bienestar, no está siendo mermado por este tipo de políticas. Ahora, con el fin de aumentar el nivel de la propaganda y tratar de convencer al electorado que si Trump pierde su Congreso, sus aliados en el Congreso y en el Senado, es por razón de fraude. Como él dijo que le quitaron la elección del
0: cuando Biden ganó.
1: Cuando Biden ganó, ya no me acuerdo qué. Entonces creo que está volviendo esta maquinaria de propaganda y retórica a tratar de convencer al electorado que si Trump pierde no es por su maravilloso Beautiful Bill que le dio al traste a los servicios médicos de este país y a la educación, entre otras cosas, que es por motivo del fraude que va a perder ese apoyo electoral, dando pie para acciones mucho más represivas. Entonces lo que está haciendo y también va compaginado con las políticas migratorias. No quieren migrantes regularizados, mucho menos ahora ciudadanos naturalizados antes de las elecciones. Todos esos oficiales que van a sacar de los procesos de adjudicación son oficiales que se cargan de decidir casos de regularización migratoria y de ciudadanía. Si yo los saco de ese sistema y los pongo en esta charada, en este no, fiesta.
0: No avanzan el proceso y menos gente se hace ciudadana antes de las elecciones. Exacto. De noviembre.
1: Y pones gente especializada en evaluación de trámites migratorios a evaluar fraude electoral. ¿Qué capacidad tienen?
0: No, pues quieren frenar el proceso, o sea, para que no haya menos ciudadanos que ejerzan su derecho al voto. Se nos acaba el tiempo, abogada. Vamos a saludar a Floriberto Morales, también a Juan Vázquez, dice que qué buena información y qué buena charla estamos teniendo. También a Víctor Toro. Nos queda un minuto. ¿Con qué nos quedamos? ¿Qué hacemos para que el miedo no nos ate nuestras decisiones y nuestras acciones como inmigrantes?
1: No es miedo, es precaución. Hay que actuar con precaución. Es el momento, nuevamente lo insisto, en acudir a lugares como Radio Bilingüe, a tus consulados, a organizaciones, a personas que abogan por los derechos del migrante, a informarte. Y basado en información bien entendida, avanzar. Nuevamente te dejo esto con 30 segundos. En los últimos 4 meses he visto al menos unas 15, 20 personas ser víctimas de fraude migratorio. A veces queremos oír lo que queremos oír, sin procesar la información, sin con precaución proceder, y nos aventamos al ruedo sin la información necesaria. En este momento, más que nunca, la información es poder. El poder, el control y la posibilidad de avanzar sin miedo, pero avanzar. Porque si no, rendimos todo el terreno, ¿no?
0: Abogada, nos están preguntando cómo contactarla.
1: Mi teléfono se los mandé, te lo doy. No me puse mi propio teléfono. En este momento, si tienes segundo.
0: Sí, ahorita lo ponemos.
1: Aquí está. El teléfono es el 415-494-7343. 415-494-7343. 1-800-943.
0: Y aquí también lo vamos a tener en la oficina. Muchísimas gracias, abogada. Se nos acabó el tiempo. Gracias por la charla y la vamos a seguir invitando para que siga compartiendo con nosotros estas noticias de inmigración. A la abogada Ariadna Rentería, aquí con nosotros, Jesús Ramírez en controles técnicos, Mike Nelson en las redes sociales, yo soy Delia Saldívar. 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Hasta la próxima, abogada, me dio mucho gusto verla y saludarla. Que pasen buen día.
1: Igualmente.
0: Hasta luego.
1: Que tengan bonito día.
2: Bye. 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

0: Bienvenidas y bienvenidos a Línea Abierta en Radio Bilingüe. Parece que no me escuchaban, el primer y único programa de conversación y llamadas en español de la radio pública en Estados Unidos. Yo soy Chelis López, gracias por acompañarnos. Un colectivo de escritoras y escritores chicanos de Fresno acaba de publicar Reflexionando sobre nuestro pasado para diseñar nuestro futuro, una antología chicana. El libro reúne cuentos, poemas y ensayos inspirados en las experiencias de la comunidad chicana y latina del Valle Central y busca que las nuevas generaciones conozcan sus raíces, fortalezcan su identidad, la doble nacionalidad y que sepan del poder que tienen, el poder político y el poder de elegir a sus representantes, y que además reconozcan que sus historias también son parte de la historia de Estados Unidos. Esta colección aborda temas como la juventud, el barrio, la identidad, como dije, y la vida, pues entre distintas culturas. Sus autores y autoras esperan que esta antología también sea un recurso para maestros y estudiantes de estudios étnicos en las escuelas. Le voy a dar la bienvenida a nuestros invitados, recordándole a usted que nos está escuchando a través de la radio, que puede llamarnos y hacerse parte de la conversación marcando el 1-800-345-4632. Berta Félix Mata es originaria de Mexicali, Baja California, con una maestría en la Escuela de Salud Pública en UCLA y un doctorado en Fielding University. Berta, bienvenida al programa.
1: Gracias por tenernos en la línea ahora.
0: Gracias a usted, Berta. También le damos la bienvenida a Leticia Quesada, nacida en Ciudad Juárez, Chihuahua. Llegó a Estados Unidos cuando tenía 13 años y quiere que sus experiencias sirvan a generaciones jóvenes, sobre todo a mujeres. Leticia, bienvenida.
2: Muchas gracias.
0: Gracias, Leticia. También nos acompaña Juan Flores, quien es uno de los editores de este libro, originario de Tijuana, criado en el Valle de San Fernando, y quien dice que los estudios étnicos, los estudios chicanos en high school le inspiraron a verse en profundidad como chicano y mexicano que es. Y además me llamó muchísimo la atención y me encantó, Juan, que escribes en esta antología que entrevistaste a tus padres sobre su experiencia migrante, y eso te hizo pensar pues que te hubiera gustado leer y escuchar esas experiencias de joven. Gracias, Juan, por estar en el programa.
3: Pues muchas gracias, Chelis, por invitarnos y espero que otros tengan la oportunidad de leer nuestros libros.
0: Ojalá que sí, y además que también podamos hablar más adelante con otros autores y autoras de esta antología. Juan, pues quisiera preguntarte a ti para empezar. Te acabo de presentar como uno de los editores. Este libro nace de una idea muy poderosa, que nuestras historias son parte esencial de la historia de Estados Unidos y que conocerlas puede ayudar a las y a los jóvenes a entender quiénes son, de dónde vienen. Cuéntanos, Juan, ¿qué los llevó como colectivo de escritores chicanos, chicanas, a crear esta antología y qué es lo que esperan despertar en la juventud que puedan leerla?
3: Bueno, mi carrera era maestro bilingüe. Yo serví de maestro en primaria, secundaria y luego en la universidad en la preparación de maestros bilingües. Y muchos de mis alumnos eran migrantes ellos mismos, pero actualmente no conocían su historia y empecé con pedirles que ellos mismos escriban sus historias y las publicamos, y cada año teníamos una colección de sus historias que publicamos, y sentí que mis alumnos empezaron a estimar sus historias, porque actualmente antes de eso no valorizaban sus historias. Y luego, cuando me jubilé, me junté con mis colegas y les dije, ¿por qué no establecimos un grupo para seguir juntando esas historias y publicarlas para que nuestros jóvenes sepan y valoren su historia como inmigrantes? Así empezamos.
0: Y bueno, ya que estás hablando de la palabra importantísimo que es el valor, el hacernos sentir que valemos, en tu historia, Juan, de nacimiento de tu identidad chicana, hablas precisamente de cómo nace, cómo pare eso de sentir soy chicana, soy chicano. Cuéntanos un poco más de cuándo fue ese momento en que comienzas a entender quién eras, de dónde vienes y esto que acabas de decir, el valor que tiene tu cultura.
3: Sí, pues muchos de nosotros somos migrantes. Llegamos de México, de otros países, y este país no siempre nos ha valorizado, no siempre nos ha sentido que teníamos valor y que contribuimos a los Estados Unidos. Y cuando estaba en secundaria, yo estaba en secundaria en los años 60, the late 60s, que era la etapa del movimiento chicano. Y en mi secundaria establecieron una clase de Mexican American Studies. Ahí fue cuando empecé a entender y darle valor a mi historia. Y eso me inspiró a ser maestro para que otros jóvenes puedan entender su historia y darle valor. Y seguí por ese camino. Enseñé en primaria, secundaria, en universidad con ese meta, y espero que sigamos con ese meta, con nuestra colectiva de escritores.
0: Uh-huh. Y el ser maestro, me imagino que te trae memorias, Juan, en el caso de dos profesores que mencionas en tus historias, el señor Reza y la señorita Rubalcaba, y dices algo que es muy cierto, estoy de acuerdo. Muchas veces han sido maestras o maestros que nos ayudan y hacen pues una parte importante en nuestras vidas. Tienen un impacto en la vida de los estudiantes. ¿Puedes hablarnos un poquito más de qué puede significar para un joven, qué significa para ti que por primera vez tuvieras maestros como el señor Reza, la señorita Rubalcaba, que se parecían a ti, que a lo mejor hablaban como tú, que se parecían a lo mejor a tus padres? Cuéntanos un poco de esa historia.
3: Bueno, precisamente esa historia. El señor Reza fue mi primer maestro chicano. Tenía otros maestros que eran mexicoamericanos, pero no tenían un sentido político de la liberación del pueblo. Y me inspiraron él y la señora Rubalcaba. Actualmente, como tú leíste mi historia, que se casaron.
0: Así
3: y
0: es.
3: Siguieron maestros, pero tuvieron un gran impacto en mi vida. Y digo yo, les debo a ellos el camino que tomé y lo que pude lograr, porque ellos me dieron esa inspiración. En mi cuento relato que un día mi mamá decidió invitarlos a cenar a nuestra casa, y actualmente, como ya sabes, la única vez que maestros van a tu casa es cuando estás en problemas. Pero ese no fue el caso, y fue la primera vez que conocí a maestros como parte de mi vida, como alguien se parecía a mí, que hablaba el mismo idioma y que, you know, compartía el mismo camino que yo
0: andé. Y bueno, es importante. Yo creo que ustedes que nos están escuchando a lo mejor se reconocen en esta historia y otras que iremos comentando, en este caso de las y los maestros que tienen un papel importante en nuestras vidas. Gracias, Juan. Vamos a seguir conversando sobre esta historia y revolución también, que es otro que llamó muchísimo mi atención. Pero quisiera ahora ir con Berta Félix Mata, a quien ya presentamos, originaria de Mexicali, Baja California. Berta, en tu caso, escribe sobre las lecciones de resistencia, de valor, de esperanza, y nos cuenta cómo fue tu llegada a Mendota, California, a principios de los años 70, en el 72 para ser más exacta, y dices, el verano, para empezar, era otra cosa, era otra cosecha. Tus primos se dedicaban a trabajar en los campos para ayudarse un poquito a comprar pues los materiales escolares. No precisamente era un verano para descansar. Y quiero arrancar, Berta, con El vestido naranja, que es una de las historias, ¿no? Y me gusta, muy poéticamente escribes que tus manos y la costura se convirtieron en una forma de recuperar tu confianza, que si algo había venido contigo a Estados Unidos, era el que tus manos sabían quién eras. Cuéntanos qué significó, Berta, para ti descubrir que aunque el idioma inglés te hacía sentir muchas veces invisible porque no lo hablabas todavía, había algo que sabías hacer muy bien y era la costura. Platícanos, Berta.
1: Sí, pues cuando llegamos aquí no había muchas clases, ¿verdad?, donde uno podía sentirse que podíamos estar ahí bien, ¿verdad? En la clase de costura fue donde me sentí, porque empezamos, primeramente era algo que no miraba yo, nos dieron el material para el vestido y yo estaba, pues dije, pues sí, vamos a hacer este vestido, y yo escogí el color naranja porque era mi color favorito cuando era a esa edad, 13 años, 14 años. y empezamos a hacer el vestido y empecé a sentirme más como que yo podía ser parte de algo, ¿verdad? En esa escuela y en la comunidad, porque antes de eso, cuando llegamos, como es típico, ¿verdad? Lo miran a uno, dicen estos mojados que van a hacer aquí y empiezan a hacernos a un lado. Y pero cuando empecé a hacer el vestido, yo me sentí, ¿verdad? Yo me sentí que yo iba a hacer algo y que iba a hacer un proyecto que iba a tener un término. Y cuando yo lo hice, el vestido es un vestido simple, ¿verdad? Un vestido así como de estilo, sino más simple, de como es, no nada de nada de decoración ni nada de eso. Pero cuando lo terminé, yo me sentí muy orgullosa de mi vestido. Se lo llevé a mi mamá y ella también dice, ay, mira qué bonito, y le regalaron el material. Ah, pues qué bueno, ¿verdad? O sea, uno nunca le regalaba nada, uno se le hacía de mucho, que había tenía uno mucho. Y yo me lo puse, yo dije, pues yo me lo voy a poner a la escuela, ¿verdad? para que me lo miren. Y luego cuando yo fui a la escuela sentí que las demás muchachas como que se sonreían, ¿verdad? Como que así de lado, como que se estaban burlando de una cosa que yo me sentía tan orgullosa. Y yo en lugar de, primero sí me sentí así como que, ¿verdad? Cuando lo están haciendo a menos.
0: Burla.
1: Y pero a la misma vez yo me sentí así con coraje, así adentro, dije, pues es yo lo hice, yo me sentí a gusto. So me les puse al frente y las muchachas como que se me hicieron a un lado. Y esa fue la última vez que hacían algo así, que desde esa vez yo me sentí que yo me podía defender yo sola y por algo tan simple, algo pequeño. Que ahora cuando me acuerdo digo, ay, mira lo que hace sí. Uno cuando no tienen a nadie, ¿verdad? Que lo esté, que uno se puede respaldar en ninguna otra persona a esa edad.
0: Y es que para las personas que nos están escuchando, Berta, bueno, que sepan que este fue el momento en que tú decidiste que el usar ese vestido que tú misma habías confeccionado, elegiste el color, te estaban regalando los materiales, pues usarlo fue una manera de demostrar la confianza que tú tenías y ahora sí que hiciste frente a las burlas que no venían de ese día, sino desde el inicio, porque también comentas, por ejemplo, en la hora, algo que me imagino sucede mucho cuando llegas a una escuela y cada quien hace sus equipos para los deportes, para la educación física, digamos, y pues tú como nueva, como recién llegada, nadie te elegía, ¿no? Era como, bueno, la que quedó se va con cierto equipo y tú venías feliz y presumiendo tus zapatos de tenis, que son la marca Canadá muy conocida en México, y pues las niñas te veían un poco raro también, como, ¿y estos tenis de dónde salieron? ¿Quieres compartir esto? Que yo creo que también es parte de ese bullying que llamamos ahora en inglés, y que muchas personas, muchas niñas inmigrantes sienten quizás al traer algo muy preciado para ellas de México y de pronto sentir las burlas de sus compañeras.
1: Y pues esos tenis me los había comprado mi mamá, ¿verdad? Y éramos, en ese tiempo, éramos siete hijos y pues mi mamá, no me acuerdo cuándo costarían, ¿verdad? Pues, pero sí se miraban, a uno se le hacía algo caro. Y me los compró mi mamá y pues yo muy orgullosa, ¿verdad? Me fue la clase de básquetbol de educación física ese día. Y luego me lo estaban mirando y yo le dije a una compañera que me estaba traduciendo, oye, pues, ¿por qué me están mirando así? Le decía, oh, es que tus tenis son diferentes. Y es que el diseño del tenis de Canadá era enfrente, no era más así cortado. Uh-huh. Le decía, oh, pues, yo me sentí orgullosa porque era algo que mi mamá había sido un sacrificio, ¿verdad?, que hacen ellos para comprar algo así, y pues yo no me iba a sentir, ¿verdad?, que menos, así que yo seguí, y el juego, aunque no me escogían, pues cuando yo jugaba así, yo seguía como ignorándolos, ¿verdad?, y es lo que uno tiene que hacer, que los ignorar las burlas, porque entre más le hace uno caso a eso, les da a la persona esa que se está burlando el poder de nosotros mismos. Así que ese es el mensaje también que lo quiero dar a la juventud, ¿verdad? Que hay que ignorar esas cosas en lugar de tratar de, oh, pues, ah, voy a seguirlos. No, uno tiene que defenderse y hay que ser orgulloso de lo que somos, de lo que personificamos. Y así va a ser todo el tiempo y hay que darnos para seguir enfrente, ¿verdad? Para estar orgulloso de lo que somos, lo que tenemos y lo que representamos.
0: Eso. Bueno, Berta Félix Mata, muchísimas gracias. Vamos a hacer una breve pausa en esta edición de Línea Abierta y vamos a volver para seguir hablando de este libro, reflexionando sobre nuestro pasado para diseñar nuestro futuro, una antología chicana. Tres de los escritores, escritoras nos acompañan hoy.
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0: Pues seguimos con más aquí en esta edición de Línea Abierta. Hoy comentamos reflexionando sobre nuestro pasado para diseñar nuestro futuro, una antología chicana, y tres de los autores y autoras nos acompañan el día de hoy. Este libro tiene cuentos, poemas, ensayos inspirados en las experiencias, en lo que vivieron las escritoras y los escritores que son parte de esta comunidad chicana latina del Valle Central y que quieren que usted, como joven, como maestro, como maestra, pues se sirva de estas experiencias para seguir adelante y visualizar el futuro. Y hay mucho que hablar sobre las luchas de la comunidad chicana, de la comunidad latina. Leticia Quesada, a quien presenté como originaria de Ciudad Juárez en Chihuahua, llegaste a los 13 años y creo que lo que leí de tu parte pues tiene que ver mucho con la representación política, con el poder de elegir, Leticia, en California por representación justa. Nos cuentas cómo la comunidad chicana, latina, buscó tener una representación mayor. Políticamente hablando, platícanos, Leticia, ¿qué significó para ti y para la comunidad pasar de ser vistos como personas que no cuentan a exigir un lugar en las decisiones políticas? Ahí citas la frase de Willie Brown de, pues los latinos no votan, así que no cuentan. Qué fuerte, ¿no? Cuéntanos, Leticia.
6: Sí, muchas gracias. En 1980 el censo había dicho que la comunidad hispana era un elefante dormido y que iba a despertar. Y eso nos inspiró a nosotros, que éramos activistas en el movimiento chicano, para hacer que ese elefante se levantara. Y formamos una coalición por todo el estado de California, al que yo le puse el nombre Californios, por Fair Representation. Californios viene de los antiguos mexicanos que vivían en Alta California bajo el gobierno mexicano antes de que sea California estado de los Estados Unidos. Y eran personas ricas, tenían haciendas, tenían mucha tierra, pero al pasar la guerra entre México y los Estados Unidos y cuando los Estados Unidos se robó 5 de los estados más grandes de México, pues en las tierras de esos californios se las quitaron. Y pues lo que hoy llamamos, por ejemplo, San Diego, San Francisco, todo eso fue propiedad de los mexicanos. Entonces nosotros comenzamos a organizarnos para ejercer nuestro poder político por medio de ser parte de cómo dibujar las líneas de los puestos electorales en California. del Congreso, del Senado, de la Asamblea, y tuvimos mucho éxito por todo el estado. Y gracias a ello, a esa organización, hoy podemos ver la fuerza política que existe, especialmente en California, que estamos en la víspera de elegir a un mexicano para ser gobernador del estado, el primer mexicano gobernador desde Pío Pico, de 1848, cuando él fue gobernador de California. Y yo digo que ese esfuerzo fue un esfuerzo muy colectivo, con muchas gentes, muchos chicanos y chicanas, activistas por todo el estado de California, que resultó, esto fue en el 1981, y hoy en día podemos ver senadoras, senadores, congresistas en todos los estados de los Estados Unidos por ese ejercicio colectivo que tomamos comenzando en el 1980.
0: Y mencionas también algo que creo que puedes comentar ahora, Leticia, que es como en esos tiempos, pues de alguna u otra manera la comunidad chicana, la comunidad latina, no sentían ni que ninguno de los dos partidos, el demócrata y el republicano, estaban viéndoles o tomando en cuenta, que no eran sus amigos, pues, y quisiera que profundices un poquito más en eso, porque yo creo que eso es parte importante de cómo se comienzan a organizar y a convencer de lo importante que es tener ese poder de elección.
6: Y fue cuando empezamos a organizarnos, nos ayudó mucho una persona que hacía mucho trabajo político con los republicanos, y nos empezaron a criticar por qué se fueron con los republicanos. Y nosotros le dijimos, no es que estemos con los republicanos, es que ellos nos están dando ayuda que ustedes como demócratas no nos dieron. Uh-huh. Y cuando empezamos a hacer demostraciones y reunimos con senadores, Speaker Willie Brandt, con él, yo estuve allí en esa reunión cuando nos dijo, mira, ustedes son muy buenas gentes, pero en realidad su comunidad no vota. Y le dijimos, pues vamos a votar, vas a ver, vamos a votar. Y así fue y así seguimos. Y así que muchas veces el proceso de diseñar los distritos electorales, en ese entonces lo estaba dominando el Partido Demócrata. Entonces ellos esperaban que nos íbamos a quedar callados y que no nos iban a dar la representación que queríamos. Y les dijimos, ustedes, aunque piensan que sí somos demócratas, pero no les vamos a dejar que nos dominen. Y tuvieron que ejercer ese poder y darnos unos 2 o 3 distritos, pero en otras partes de lo que no fueron Los Ángeles, porque Los Ángeles era el lugar más rico de votos, especialmente para los demócratas. Uh-huh. Pero hicimos una demanda legal en el Departamento de Justicia de los Estados Unidos. Yo fui la representante testiga en esas demandas y las ganamos. Y gracias a ellos pudimos obligar a los demócratas que estaban en poder a darnos más distritos donde se pudiera elegir a un latino o a una latina. De ahí salió, por ejemplo, la primera mujer latina de la Asamblea, a Gloria Molina, amiga mía, que estuvimos diciendo que era tiempo de elegir a la comunidad latina, pero muy especialmente a la mujer latina. Y pues hemos trastabillado con los demócratas, con los republicanos y luego con nuestros propios chicanos activistas que nos decían, mira, muchachos.

0: Ella quiere que sirvan a las nuevas generaciones, pero sobre todo mirando a las mujeres, y ahí nos cuentas esta historia muy especial. Y hace un momento hablabas de pues ese gigante dormido que dicen que somos o éramos las y los mexicanos en Estados Unidos, que en números somos muchísimos, pero en ese entonces decían, bueno, pero pues no votan, ¿no? O porque, pero no votan porque no son ciudadanos. Y aquí viene, Leticia, eso que escuchamos y que seguramente usted que está escuchando este programa dice, pues yo estoy en esa situación, que pasan 5 años, 10 años, 15 años y seguimos diciendo, es que no me voy a quedar a vivir aquí, es que ya me voy, pues entonces ¿para qué me hago ciudadano, ciudadana, para qué me naturalizo? Yo ya me voy. Cuéntanos un poco de cómo a veces escuchar ese tipo de historias te lleva a impulsar una campaña nacional para promover la ciudadanía.
1: Así es, yo hice investigaciones del por qué los mexicanos no se hacían ciudadanos americanos, y las dos cosas más importantes que nos decía la comunidad era, no, es que me han dicho que cuando voy a darme juramento a la bandera de los Estados Unidos tengo que pisotear a mi bandera mexicana, y yo nunca voy a hacer eso. Y luego, segundo, nos decían, pues sí, es que yo voy a regresar a México, pero en realidad no regresan, se quedan aquí porque comienzan a trabajar, tienen sus familias, y ya cuando están, bueno, podían regresarse a México, ya no quieren porque aquí tienen a sus hijos, aquí tienen a sus nietos, y algunos dicen, pues voy a hacerme un negocio en México para que me rinda más el dólar, pero en realidad tampoco pasa eso, y nosotros lo vivimos en experiencia personal. Mi mamá se regresó, hizo ciudadana, pero se regresó a Juárez a abrir un hotel, le llamaba Habitaciones California, y sí lo tuvo y tuvo mucho éxito por como 10 años, pero en realidad no se quiso quedar allá porque ella estaba sola, sus hijas estaban aquí y sus nietos estaban aquí, y se regresó y se hizo ciudadana americana y empezó a votar, y el hecho no solo empezó a votar, sino era voluntaria en los días de votar, se iba ella a registrar los que estaban votando. Entonces, todo lo que escribimos lo hemos vivido nosotros mismos, y es una lección para toda la comunidad, porque ese es beneficio para todos, no nada más para mí como persona que fue elegida en Los Ángeles, sino también por toda la comunidad. Y gracias a ese activismo que tuvimos en los 70 especialmente y los 80, hoy vemos los resultados y vemos la posibilidad. Tenemos una senadora mexicana en Nevada, por ejemplo, y hasta podemos llegar a la gobernatura en Nuevo México. Así que ha sido una trayectoria muy, muy, muy esforzosa, pero también nos ha dado mucho éxito.
0: Sí, y vamos a hablar más adelante contigo nuevamente sobre algo que seguramente va a interesarnos mucho como mexicanas y mexicanos, como chicanos, y es en qué momento se da ese cambio de actitud sobre las y los mexicanos viviendo en Estados Unidos, que usted, que nos está escuchando, sabe, ¿no? Eran o éramos los traidores, los que se fueron de México porque no quieren a México, pero de repente hubo un cambio en la historia que Leticia Quesada aborda muy bien, de cómo de ser traidores, cuando vieron cuánto dinero en remesas empieza a enviar a México, pues ahí cambia un poco la perspectiva y viene el asunto de la doble ciudadanía. Sobre eso hablaremos en un momento más. Si usted quiere hacerse parte de la conversación, llámenos al 1-800-345-4632, 1-800-34-LÍNEA. Estamos hablando sobre esta publicación de Reflexionando sobre nuestro pasado para diseñar nuestro futuro. Es una antología chicana y 3 de los autores nos acompañan el día de hoy. 1-800-34-LÍNEA. Hacemos una breve pausa y volvemos.

0: Continuamos en esta edición de Línea Abierta. Hoy hablamos sobre el libro Reflexionando sobre nuestro pasado para diseñar nuestro futuro, una antología chicana, y nos acompañan tres de sus autores. Vuelvo con Juan Flores, que es uno de los editores, originario de Tijuana, quien creció, fue criado en el Valle de San Fernando. Y Juan, otro de tus escritos que presentas en esta antología es Revolución. Y aquí nos cuentas cómo el movimiento chicano abre las puertas de las universidades para muchos jóvenes, y quiero que nos cuentes lo que significó para ti, Juan Flores, llegar a Stanford, qué obstáculos tuvieron que enfrentar aquellos primeros estudiantes chicanos para que ahora muchos jóvenes nuestros, chicanos, latinos, asistan a universidades como Stanford.
1: Bueno, yo fui a la escuela en los años 60, the late 60s, como 68, 69, y esa era una época de gran movimiento, el nacimiento del movimiento chicano, del movimiento negro, del movimiento de liberación. Y me acuerdo que en esos años hubo una gran demostración de alumnos en el este de Los Ángeles, lo que llaman el brownout, en que muchos jóvenes se salieron de las escuelas y dijeron, no es justo que nos castiguen por hablar español, no es justo que nos maltraten porque en la manera en que nos vestimos, y no es justo que no nos preparen para ir a la universidad. Y el maestro Sal Castro fue uno de los líderes de este movimiento. Él apoyó a los alumnos a que sientan el poder que ellos tenían y también el poder que la comunidad tenía. Y en ese año, bueno, claro, fue algo muy, muy, muy triste, porque cuando los alumnos tuvieron su pequeña revolución, el distrito escolar mandó policías para maltratar a los jóvenes, para a fuerza regresarlos a la escuela. Y fue algo muy triste, pero a la vez, a cierto punto, el distrito escolar se dio cuenta que algo tenía que cambiar. Y empezamos a ver un movimiento después de eso. El año siguiente vimos un gran número, un aumento de los alumnos de origen latino que empezaron a ir a UCLA, a Cal State Los Angeles, a las universidades del área de Los Ángeles, porque este movimiento, esta rebelión apoyó a los alumnos a que vean que la universidad era una posibilidad para ellos. Ese año yo empecé a la universidad en Cal State Northridge con ese mismo apoyo, con ese mismo ánimo que me dieron mis alumnos, mis colegas de East LA. Y cuando estaba en Northridge, también allá en la universidad, hubo demostraciones, porque los alumnos decían, no es justo que esta universidad tan grande, que en una comunidad que tiene tantos mexicanos, que haya tan pocos mexicanos, tan pocos alumnos chicanos, mexicoamericanos inscritos en la universidad. Y hubo un gran... bueno, grandes demostraciones en la universidad, y empezamos a ver más alumnos involucrados, inscritos en la universidad. Empezaron a establecerse programas como Educational Opportunity Program, programas para reclutar a los jóvenes a la universidad. Y eso pasó en muchas universidades en el suroeste de los Estados Unidos. Llegaron reclutadores de Stanford a Northridge, y no sé cómo se dieron cuenta de mí y de otros alumnos, pero nos reclutaron, y ese año me entregué mi solicitud para ir a Stanford. Y para mí era algo chocante, porque, ¿cómo te digo? La universidad nos había reclutado, pero a veces ellos no estaban listos para tenernos ahí. Yo no veía gente que se parecía a mí en la universidad. Yo, por mucho tiempo, yo no sentí que pertenecía ahí, pero tuve que batallar y batallé. Y al fin me gradué. Pero también hicimos grandes cambios en la universidad. Nosotros establecimos un ballet folclórico chicano, de bailes folclóricos en la universidad. Establecimos lo que llamábamos el Chicano Fellows Program, apoyar a alumnos, graduate students, graduados, que empieza a enseñar cursos de la historia chicana, de la literatura chicana, de ley, todo eso con un enfoque chicano. Y vimos grandes cambios en la universidad que aún han seguido. Y fue con esa inspiración que yo seguí con mi carrera, y le doy muchas gracias a los alumnos que hace muchos años que pusieron sus vidas y sus futuros en peligro para tratar de abrir esos caminos, porque actualmente forzamos a las universidades a que cambien. No fue por su voluntad, sino fue por nuestro reto, nuestro desafío, que ellos empezaron a abrir sus puertas.
0: Aquí hay varias cosas que has dicho, Juan, que quisiera que nos comentes un poco más, y esto lo escribes y lo abordas en Revolución, que es parte de esta antología, pero acabas de decir, las universidades no estaban listas para tenernos ahí. ¿A qué te refieres? Y porque en esta parte de Revolución tú en alguna frase mencionas, espero citarlo correctamente, no me veía como material de college, sin embargo te eligen. ¿A qué te refieres cuando dices que las universidades como Stanford no estaban listos? Y aquí que nos puedes adelantar un poco algo que también mencionas, y no sé si eso sea actualmente, Juan, la culpa que sienten muchos jóvenes al tener que dejar a sus familias en Fresno para irse a estudiar a Nueva York, a Boston, y que muchos de ellos, nos cuentas en la historia, tiraron la toalla, es decir, trabajaban, mandaban su dinero a las familias en Fresno y se quedaban sin dinero para poder comprar sus útiles escolares, digamos, y muchos de ellos resistieron y se quedaron como tú. Cuéntanos un poco.
1: Déjame compartir una historia de uno de nuestros autores. María Mejorado es una profesora universitaria en Sacramento. Ella nos cuenta en su historia que cuando ella fue reclutada para enseñar, para empezar la universidad en St. Mary's College, que es una universidad prestigiosa en California. Ella tuvo que tener la valentía para entregar su solicitud, para verse capaz de ir a la universidad. Y parte de esa solicitud era llenar lo que se llama FAFSA, que tiene que ver con ayuda financiera. Y ella llenó las fórmulas para pedir ayuda financiera, pero parte de eso era que ella tenía que entregar los reportes de impuestos de su papá. Y su papá no quiso entregarlos porque me imagino que le daba vergüenza, le daba pena que ganaba tan poco. Y al fin ella pudo convencer a su papá que le permitiera entregar los reportes de los impuestos. Y cuando le entregaron su ayuda financiera para ir a St. Mary's College, ella se dio cuenta
0: Está bien, Juan.
1: Que la ayuda financiera que le dieron era más que sus padres.
0: Era más lo que sus que lo que sus padres hacían.
1: Exactamente.
0: Pues son historias, Juan. Gracias por compartir esta historia también de Mejorado, que seguramente la podemos entretener en otra ocasión en el programa. Son historias fuertes, experiencias que han vivido autores que son parte de esta antología y que seguramente le están haciendo a usted clic, están viéndose o escuchándose en este tipo de historias. El ir a la universidad como chicanas, como chicanos, como latinos, mexicanos, llegados a Estados Unidos muchas veces, o la mayoría de las veces, significa un reto económico gigante. Y en este caso, pues imagínense el shock de ver que la ayuda financiera que se le estaba dando era mucho, mucho más que lo que sus padres estaban haciendo. Gracias, Juan, por compartir esto. Vamos a seguir con esta conversación. Llámenos usted al 1-800-345-4632, 1-800-34-LÍNEA. Y una de las cosas también que se reflejan en estas historias son las luchas raciales. Estamos hablando de la experiencia de vida de chicanas, de latinos, de mexicanos, pero también de las y los jóvenes negros afroestadounidenses. Y voy ahora nuevamente con Berta Félix Mata, que nos acompaña el día de hoy y que ya nos contó un poco sobre su llegada en los 70s a California, a Mendota propiamente. Una de tus historias, Berta, es Las Cholas en los Proyectos, y nos cuentas los insultos, las dificultades que enfrentaban tus hermanas en la escuela. Platícanos un poco de esas experiencias que seguramente fueron muy duras y lo que te enseñaron a ti y a tu familia sobre la discriminación y la necesidad de defender la dignidad de tu familia y de una comunidad, Berta.
2: Y esta historia también es un mensaje para los jóvenes, ¿verdad? Que cuando llega uno, no son los insultos y las vejaciones, y luego nos empiezan a pushar. Y yo era la mayor de 7, y tenía mis hermanas que iban en la escuela 6 y 7 y 8, ¿verdad? los grados. Y una de mis hermanas era un baile en la escuela de la escuela elemental, y pues no bien contento porque pues no salía a ninguna parte y íbamos a ir a un baile en la escuela. Uh-huh. Y pues fuimos, mi mamá trabajaba en el campo y ella iba a llegar como a las 3, así que pensamos, oh, pues cuando llegue mi mamá ya vamos a estar en la casa. Y fuimos al baile, los muchachos todos bailando, ¿verdad? Y me volteé yo y una de mis hermanas, que se llama Dora, ¿verdad? No la miré y la andaba buscando. Y yo ya sabía que otra de las muchachas que les daban envidia, ¿verdad? Porque pues uno actuaba con orgullo, ¿verdad? Uno quería ser amigos. Y una de ellas le tenía envidia y ya se la había sentenciado, como dice uno a ella. Y no la miré y me miré que muchos de ellos iban al baño. Dije, y pues ahí y me fui yo. Y cuando entré al baño, encontré a mi hermana y a mi hermana, le hicimos cita a mis hermanas menores. Estaban peleándose en el baño, como... no sé si uno se acuerda de la escuela como estaban los pleitos, ¿verdad? Y pues yo dije, pues que yo me porque todos se mira uno la violencia y como en un pleito, dije, pues yo la recogí, me la agarré, dije, vámonos, nos vámonos. Y una de las otras, mis hermanas, ¿verdad? También todo el tiempo se defendía, dije, no, pues déjala, le están por eso y se está defendiendo. Y ella... Y nos fuimos, ¿verdad? Nos salimos del baile y todos nos salimos. Y ya después se creó la fama de que las hermanas Félix, ¿verdad? Que vale más que no les voy al pleito porque todas se van a organizar.
0: Cuidadito y con las
2: ellas
0: hermanas.
2: Se empezaron a vestir con los zapatos esos de Mary Jane y la ropa así más floja, ¿verdad? Y les empezaron a decir que eran cholas, ¿verdad? Y entonces, de ese entonces, la gente, pues, dice, no, pues, no son peleoneras, y es la fama que se creó, ¿verdad? Pero lo que salió de eso es que, pues, ya no nos buscaron tanto pleito, nos dejaban en paz, porque ya sabían que si les iban a buscar pleito, se iban a defender. Y así como seguimos, ¿verdad? Porque si no se defendía uno de muchachos, de chamacos, ya sabe cómo le iban a tratar a uno. Y es lo que se creó, ¿verdad? Pero no eran, no, es mala fama que se creó para defendernos uno mismo, ¿verdad? De que no nos estuvieran dando tanto pleito, nos estuvieran tanto... humillación, ¿verdad? Y así, desde entonces ya no había tan pleito, se quedaban nosotros así a la distancia.
0: Eso, pues esa es parte de las historias que usted va a encontrar en esta antología de la que estamos hablando el día de hoy. Muchas gracias, Berta Félix Mata. Vamos a hacer una pausa en esta edición de Línea Abierta y volvemos con más.
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0: Continuamos con más en esta edición de Línea Abierta y hoy estamos conversando con tres de los autores, autoras de Reflexionando sobre nuestro pasado para diseñar nuestro futuro, una antología chicana que reúne cuentos, ensayos, poemas inspirados en las experiencias de la comunidad chicana y latina, como usted está escuchando, del Valle Central. Vamos a seguir con las conversaciones y vuelvo con Leticia Quesada, que nos acompaña, que como dije al inicio, llegó a los 13 años desde Ciudad Juárez, Chihuahua. Y pues mucho de lo que se aborda en tus experiencias, Leticia, tiene que ver con la educación, con la lucha, ¿no?, para tener los derechos de ir a la escuela. Hablas, por ejemplo, de tu participación, como ya lo hiciste hace un momento, en el Board de Educación de Los Ángeles como presidenta, y citábamos hace un momento también, y si no lo vamos a hacer ahora, de cómo pues hubo un momento en que se trataba de que los hijos, las hijas de las personas indocumentadas no tuvieran el derecho de ir a la escuela. Quiero que nos hables de esto, pero antes creo que es parte, y lo podemos hilar bien, Leticia, de en tu historia de el cambio de actitud sobre los mexicanos en Estados Unidos. Antes hablábamos de cómo ya no eran traidores, ya eran los y las que le ponen todo el dinero y el esfuerzo a las remesas, el asunto de la doble ciudadanía para convencer de alguna manera a las personas mexicanas a que se naturalizaran y pudieran votar sin tener que renunciar a su México lindo y querido. Cuéntanos un poco de estas historias, de lo que tú narras, para que la gente que nos esté escuchando aprenda también.
4: Gracias. Sí, había comentado de la campaña en los Estados Unidos para encomendar a los mexicanos que se convirtieran en ciudadanos americanos. Pero también estuve yo en la lucha para que México reconociera a estos mexicanos que están del otro lado, de que son también mexicanos. Aunque vivan en los Estados Unidos, siguen siendo mexicanos. Entonces, cuando Fernando Solana era secretario de Relaciones Exteriores, vino a visitar a los chicanos activistas en Los Ángeles y le pusimos a él la idea de que México debería hacer algo para que los mexicanos que se convierten en estadounidenses que puedan retener su ciudadanía mexicana. Y pues él dijo, no, eso no se puede, eso es ya, si se vienen para acá, pues ya son de acá. Pero le dijimos, no son de acá, porque en realidad estamos mandando casi la mitad de lo que ganamos, lo mandamos a México para las familias allá. Y el otro, que no se puede, justificación, nos dijo, no, para hacer eso tendríamos que hacerle cambio a la Constitución mexicana. La Constitución mexicana no reconoce doble ciudadanía. Y yo le dije, pues si tiene que hacerse, pues hay que hacerse. Tuve yo la fortuna de cuando yo estaba en la mesa directiva del Distrito Escolar de Los Ángeles, me conocí muy bien al señor Cedillo, que era secretario de Educación en México. Tuvimos varios encuentros y tuvimos varios proyectos. Cuando él llegó a ser presidente de México, él se acordó y dijo, vamos a cambiar la Constitución mexicana para poder retener a nuestros mexicanos que están del otro lado. Y dicho y hecho, en el año 2001, me parece, que fue cuando se cambió a la Constitución mexicana para otorgar a los mexicanos que se convierten en estadounidenses a que retienen la nacionalidad mexicana. No pueden votar en México, pero pueden ir a las universidades gratis y pueden hacer negocio en México también gratis. Así que eso nos ayudó mucho para darle ánimo a los mexicanos aquí a que se hicieran ciudadanos mexicanos y de allí poder, que pudieran votar. Así que hicimos una campaña de nacionalidad tanto en los Estados Unidos como en México, y ninguna de las dos fue más fácil. Los dos fueron igualmente difícil, pero sí lo obtuvimos. Y sigue en pie el cambio. Lo que nos otorgó la Constitución en México fue que si tú naciste en México y te haces ciudadano mexicano, puedes conservar tu nacionalidad mexicana, pero no solo tú, sino todos tus hijos. No importa cuántos hijos tengas, el hecho de que son hijos de mexicanos, también pueden tener su nacionalidad mexicana. Y muchos de mis sobrinos hoy en día gozan de esa oportunidad. Son americanos, pero tienen su nacionalidad mexicana.
0: Y efectivamente fue gracias a esta enmienda que se aprobó en el 97 y ya entró en vigor de lleno en el 98, pues sí, en el periodo de Ernesto Zedillo ya como presidente de México. Pues esto es parte de lo que usted puede encontrar en esta antología de la que hoy hemos estado hablando en este programa de Línea Abierta, reflexionando sobre nuestro pasado para diseñar nuestro futuro, una antología chicana. Y yo creo que es el momento de preguntarles a nuestros invitados, a Leticia, a Berta y a Juan, porque la idea es que las y los jóvenes, las nuevas generaciones, lean estas experiencias, aprendan, se sientan orgullosos, afiancen su identidad. ¿Cuáles son los planes, les pregunto a los tres, para hacer que las y los jóvenes lean estas historias? ¿Dónde conseguir antologías? ¿La van a estar presentando en algunos lugares públicos? Comienzo contigo, Juan.
1: Sí, claro. Hemos tenido varias juntas con maestros en Fresno para animarlos a integrar esos materiales en la secundaria. Para usar materiales a la secundaria hay un proceso importante para asegurar que el currículum aprobado del Estado permita ese uso. California tiene un currículum modelo que se llama Ethnic Studies Model Curriculum, el currículum modelo de estudios étnicos, y muchos distritos escolares ahora ofrecen cursos de estudios étnicos, y lo permite el Departamento de Enseñanza de California. Pero para que esto pase, los distritos tienen que ser informados acerca de nuestros libros. Y hemos empezado a tener juntas con diferentes distritos escolares y diferentes grupos de maestros para animarles a que usen nuestros materiales en sus escuelas. Y hemos tenido gran éxito, pero a la vez somos pocos y las escuelas son muchos. Y por eso me da mucho gusto que nos permitieron compartir con ustedes acerca de nuestros libros y de quizás maestros de escuela se den cuenta de nuestros materiales y que empiecen a usarlos en sus clases. También hemos desarrollado a este punto un documento para apoyar el uso de uno de nuestros libros, y son, en inglés se llaman Teacher's Manual, manuales para maestros, para incorporar esos materiales en las clases. Y nuestro intento es de seguir desarrollando esas materias para apoyar a los alumnos, a los maestros, a que puedan integrar estos libros en sus clases. Y sí, no es trabajo de un día ni de dos, sino es bastante trabajo, pero esperamos que otros maestros y padres de familia se den cuenta de nuestros materiales y que les pidan a sus distritos escolares que empiecen a usarlos en sus escuelas.
0: Muy bien, pues muy bien, Juan, gracias, Juan Flores. Vamos con Berta Félix Mate y después te escuchamos, Leticia Quesada. Tenemos 2 minutos nada más, así que brevemente, Berta Félix Mate, ¿qué esperas que sienta o piense un joven o una joven chicana latina después de leer tus historias?
2: Pues que sientan orgullo de la cultura. He encontrado muchas veces en mi trabajo con las escuelas, las high schools en Raleigh, ¿verdad? Que no, ya no se usa el 5 de mayo, ya no se celebra, las celebraciones allá no se celebran, y para que ellos salga el orgullo de la identidad de ellos mismos. Ojalá que lean el libro y que se sientan orgullosos para que sigan haciendo esas preguntas, y hay que traer esas celebraciones a las escuelas.
0: Bien, muchas gracias, jóvenes. Berta Félix Mata. Leticia Quesada, en breves segundos, ¿qué mensaje quieres dejar en las y los jóvenes chicanos latinos de hoy sobre la importancia de conocer su historia, obvio, pero también de participar y asumir un papel activo en el futuro de este país, Leticia? Brevemente.
4: Sí, yo digo que cuando uno está pasando por esas angustias de joven de 14, 15, 20 años, piensa que solo le está pasando a usted. Pero estos libros les enseña que en realidad hay mucha gente que ha pasado por lo mismo y lo ha superado. Y para mí ese es el mensaje más fuerte que queremos dar a la juventud, de que no están solos, de que se ha hecho antes y que se puede seguir haciendo en el futuro.
0: Bien. Pues ahí está el mensaje. Muchísimas gracias a los tres por habernos acompañado en esta edición de Línea Abierta y compartir algo sobre reflexionando sobre nuestro pasado para diseñar nuestro futuro, una antología chicana. Gracias a los tres y gracias a ustedes por habernos escuchado. Nos despedimos ya de esta edición de Línea Abierta, un programa de Radio Bilingüe. 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Jorge Ramírez está en los controles técnicos, María de Jesús Gómez es asociada de producción, Yositis Careño Pereira es productora y Desiree Yepes coordina la producción, Samuel Orozco es el director de noticias. Yo soy Chelis López, gracias, hasta la próxima.

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3: Hola, bienvenidas y bienvenidos a Línea Abierta en Radio Bilingüe, el primer y único programa de conversación y llamadas en español de la radio pública en Estados Unidos. Yo soy Chelis López, gracias por acompañarnos. José Roberto Pulido Jr., o Bobby Pulido, como mejor se le conoce, usa el poder de su carisma y su profunda raíz en el Valle para intentar lograr que un distrito fronterizo regrese a las filas demócratas. Pulido hace campaña en el más competitivo distrito de Texas, apelando a las mayorías latinas con una agenda centrista. Tenemos una entrevista exclusiva para Radio Bilingüe con Bobby Pulido. Antes, vamos con un episodio más de Sin Fronteras, una serie especial para las audiencias de Estados Unidos y México, con análisis sobre grandes acontecimientos que afectan al Asia a los latinos en Estados Unidos. Desde Radio Bilingüe en California, esto es Sin Fronteras, una edición especial de Línea Abierta en coproducción con Radio Educación de México.
4: Hola, bienvenidos a Sin Fronteras, la maquinaria radiofónica que encuentra arrastre gracias a la alianza de Radio Bilingüe con Radio Educación. Para aquellos que apenas están descubriendo este espacio, lo describo de la siguiente manera. Sin Fronteras es ese bulldozer que permite derribar cualquier muro, cualquier edificación que pueda dividirnos. Nosotros estamos para demoler esa barda y mejor construir redes de diálogo, de aprendizaje, de encuentro. Yo soy Gerardo Guzmán y hoy en Sin Fronteras, una pequeña comunidad de Texas que limita con Ojinaga, Chihuahua, mantiene su lucha contra el muro de Donald Trump y familias migrantes que se inscribieron en el programa de repatriación voluntaria del actual gobierno para regresar de manera ordenada a sus países de origen, ahora luchan por su liberación, luego de que terminaron recluidos en un centro de detención para familias. Todo eso y más aquí en Sin Fronteras. Así que comencemos este recorrido Sin Fronteras con un muro fronterizo que pone en riesgo el bienestar de una comunidad en Texas. El poblado de Presidio, junto a la frontera con México en Texas, mantiene una lucha contra los esfuerzos de la administración de Donald Trump de construir un muro que pudiese atravesar un sistema de diques, el cual protege a la comunidad de 3,200 habitantes. La localidad del oeste de Texas sostuvo ante el tribunal este mes que el muro pudiese provocar inundaciones y que el gobierno no está cumpliendo la ley mientras avanza a toda prisa con sus planes de construcción. Está con nosotros el alcalde de Presidio, Texas, esta localidad protagonista de esta lucha, John Ferguson. Alcalde, muchas gracias por estar con nosotros.
5: Es un placer estar con ustedes.
4: Alcalde, los abogados del distrito sostienen que los planes del gobierno podrían comprometer el sistema de diques que protege al pueblo de inundaciones repentinas, un problema climático que se ha demostrado puede ser devastador en Texas, y que el gobierno eludió una ley clave que le exige solicitar permiso al Cuerpo de Ingenieros del Ejército antes de construir sobre o cerca de estos diques. Por lo tanto, alcalde, ¿qué riesgos plantea para el poblado de Presidio la construcción de este muro fronterizo?
5: Sí, es una amenaza muy grave para Presidio, porque el diseño del muro, bueno, ellos empezaron nada más quitando varias leyes de medio ambiente, arqueológico, muchas leyes y no van a usar ninguna ley para la construcción del muro. Entonces, ellos quieren construir el muro, es un porción de la frontera como más de 100 millas, sin leyes. Yo, como alcalde de la ciudad, quiero construir para ofrecer agua o aguas negras, water line, sewer line. Tenemos que seguir las leyes del estado y del gobierno federal, pero en este caso del muro, ellos no ya quitaron las leyes. Y también, bueno, cuando estamos pensando en el muro aquí muy cerca de Presidio, el diseño del muro puede afectar de una manera muy mal a la comunidad de Presidio, porque puede causar inundaciones por el diseño de este muro que está siguiendo la causa de Río Grande. Entonces, sí, es una problemática muy, muy grave para la ciudad. Y estamos, ya tenemos una demanda como contra el gobierno. We have a lawsuit para no construir el muro porque de las amenazas de inundaciones aquí en Presidio.
4: Alcalde, ¿cómo va la respuesta ante esta demanda que ustedes ya interpusieron?
5: Sí, ellos pusieron la demanda y el gobierno dice, oh, ustedes quieren usar una ley, Bridges and Harbors Act. Okay, vamos a quitar esa ley también. Entonces, es que es casi es imposible ganar contra el gobierno federal. Pero de todas maneras, estamos continuando la lucha en esta manera y a ver qué sale, porque todavía estamos tratando de poner esta demanda contra el gobierno, porque no es nada artificial, es muy muy realidad, la reality. Entonces, sí, es vale la pena continuar con esta lucha.
4: El gobierno argumenta, alcalde, que no existe un plan definitivo sobre por dónde pasará el muro fronterizo ni cómo se construirá. En cualquier caso, el Departamento de Seguridad Nacional afirma que tiene autoridad para eximir una amplia franja de regulaciones para construir el muro mientras busca reducir a cero el número de personas que cruzan la frontera cada día. ¿Hasta dónde puede llegar el gobierno federal para acelerar esta obra, alcalde?
5: Sí, ellos, es como usted dice, acelerar. Es el tema de todo el muro aquí en esta región que se llama Big Bend, the Big Bend region, la región de Texas se llama Big Bend. Y ellos quieren trabajar muy rápido. No, es que no quieren ofrecer chance que nosotros podemos poner un obstáculo o algo. Entonces, sí, en este caso del muro, ellos están pensando poner el muro dentro del dique y el río, pero hay otra posibilidad de poner arriba del dique y es como una, no sé, ahora hay mucho confusión, no hay transparencia. Y bueno, es el razón que estamos luchando en esta manera contra el muro, porque es la amenaza está real.
4: Esta lucha, alcalde, se suma a otras que se han presentado en zonas fronterizas, ahí en el Nacional de Big Bend que usted nos menciona, porque acuérdese que también estallaron protestas en el oeste del estado cuando unas excavadoras comenzaron a despejar el terreno en el Parque Nacional Big Bend y cerca del lugar de la masacre del Porvenir. Allí en 1918, un grupo compuesto por Rangers de Texas, soldados de la caballería de Estados Unidos y ganaderos locales reunió y fusiló a 15 hombres y niños mexicanos desarmados. Es decir, esa zona también guarda un legado histórico importante. Por ejemplo, está lo de la Iglesia Católica de Ruidosa, donde pues también es un emblemático monumento prácticamente de la historia de las comunidades fronterizas mexicanas y estadounidenses cuando vivían como una sola. Activistas y los líderes locales han presentado demandas federales y han emprendido acciones de resistencia como lo que nos está usted demostrando en Presidio. Pero ¿cómo la política migratoria de Donald Trump no solo está transformando ahora la vida de la frontera sur, sino también los vestigios históricos y sagrados de esas comunidades que comprometen a esas comunidades y que pues comparten una frontera con Chihuahua, como es el caso de Presidio, que limita con Ojinaga?
5: Sí. Sus palabras son muy, muy, muy, muy buenas, porque aquí esta región, aquí en Presidio Ojinaga. Es una comunidad que tiene miles de años donde estaban seres humanos, los indígenas de años, muchos sitios, como usted mencionó, de Porvenir. Es un lugar muy, muy importante. La iglesia de Ruidosa, aquí en Presidio, hay un sitio de arqueológico muy importante. Más allá, hacia Big Ben, también muchos sitios. Pero el gobierno, como digo yo, ellos dicen, hey, vamos a construir el muro y ya. Ellos nada más quieren construir este muro, pero afortunadamente sí hay mucha gente que están luchando aquí. Mucha gente, vale la pena. Por ejemplo, hace como una semana o unos 10 días, el gobernador del estado de Texas por fin dice, hey, no van a construir un muro en el Parque Nacional de Big Ben. ¡Ah, qué bueno! Ya pasaron como 6 meses que no dijo nada y ahora al fin dice, no vas a... Pero el problema no es nada, es más que el Parque Nacional de Big Ben, es más, es la comunidad de Presidio, es el sitio de Porvenir, el pueblo de Ruidosa, de Candelaria. Más allá, hacia del río Texas, hay el parque donde están los, Cave Painting, en las cuevas, y muchos sitios que están muy, muy delicados. Entonces, sí, estamos continuando la lucha. Y ahora hay una pausa en Big Ben, pero una pausa no es... Es diferente que no vamos a hacer el proyecto. Es, nada más es una pausa. Entonces, ahora continuamos con la campaña de nuestros esfuerzos, pero todavía continúa el problema.
4: Continúa la lucha, alcalde, sí. Y ustedes mantendrán la batalla. Alcalde, sí, de la ciudad de Presidio, John Ferguson, muchas gracias por estar aquí con nosotros.
5: Un placer. Muchísimas gracias a usted.
4: Tenemos que hacer una pausa, pero al regresar, querían regresar de manera voluntaria a sus países de origen, siguieron las recomendaciones del gobierno de Donald Trump, pero ahora terminaron en un centro de detención. Los detalles al regresar en Sin Fronteras.
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0: Esto es Sin Fronteras, yo soy Gerardo Guzmán. Pese a que ya habían solicitado la salida voluntaria a través de la aplicación CBP Home y tenían los vuelos comprados, es decir, los boletos de avión comprados para salir el 13 de julio de este año, Janet Garzón, su pareja, su hija y el esposo de su hija terminaron en custodia de la Agencia de Inmigración y Control de Aduanas el 24 de mayo. Cabe recordar que CBP Home es una plataforma diseñada por la actual administración para aparentemente facilitar la salida voluntaria de migrantes. Para hablar de esta situación nos acompaña Javier Hidalgo. Él se desempeña como director de Asuntos Públicos en Raíces, donde centra su labor en la protección de los derechos civiles y la aplicación del acceso al asilo. Raíces es el Centro de Educación y Servicios Legales para Refugiados e Inmigrantes, cuya sede es Texas. Javier, gracias por tomar la llamada.
1: Gracias a usted.
0: Javier, la familia Garzón se inscribió en esta aplicación para la repatriación voluntaria y tenían todo listo para regresar a su país. Cuando acudieron a la oficina del ICE como parte del proceso de salida, los recluyeron en este centro de detención de Dilley en Texas. Ahí llevan más de un mes recluidos. Javier, ¿qué nos puedes contar de la situación de esta familia, de Janet Garzón y de su familia?
1: De la familia, de situación, lo que yo voy a decir es un ejemplo muy común. Es algo que está pasando en varias maneras frecuentemente. Hay muchas familias que están dentro del centro de Dilley que están cumpliendo con las reglas, con la ley, haciendo todo lo que deberían hacer, y estaban bajo de un entendimiento que había un acuerdo que si ellos hacen todo lo que deben debajo del acuerdo que de CBP Home, que no tuviera más problemas. Pero eso no es la verdad. Y la verdad es que estamos en un momento que los derechos, las normas, las leyes no importan más que la misión, el gol de esta administración y de ICE para llenar los centros de detenciones y también para borrar y evitar tan muchas familias del país que no son la categoría de gente que ellos quieren que permanezcan en el país. Entonces, quiere decir que es un ejemplo común, no es una excepción, no es una realidad lo que pasó a esta familia.
0: Ahora, Javier, nada más para aquellos radioescuchas que están escuchando por primera vez de esta aplicación de la CBP Home, sabemos de que esta aplicación y su política promete que a través de este proceso tú vas a salir de manera voluntaria, te van a apoyar con el costo de los boletos de avión y aparte te prometen dar $2,600 para que te lleves a tu casa, a tu lugar de origen, una vez que se compruebe que regresaste a tu país. ¿Qué nos puedes explicar o qué le puedes explicar a la audiencia sobre esta aplicación, la de CBP Home?
1: Sí, y hay que entender primero la historia de la aplicación. Y sí, la aplicación anteriormente estaba usada en un distinto manera. Era antes la aplicación que cuando uno quería entrar a los estados, antes que cruzar, podían usar esa aplicación, y anteriormente se llamaba CBP 1, para hacer una cita para llegar a frontera, a un punto de entrada, y tener tu entrevista con CBP para entrar y seguir con el proceso de asilo, o si tenía un permiso, paró, algo así. El gobierno convirtieron esa aplicación a uno para usar en este proceso de salida voluntaria. Salida voluntaria, hay que saber qué es eso. Eso es básicamente una manera que para el gobierno puede evitar o dejarse del proceso legal normal. Es quiere decir que el gobierno no quiere, no importa ellos, no quieren que sigan con los varios procesos legales que hay que tomar para coger un orden de deportación oficial. Hay que probar varias cosas en un corte de inmigración, es una oficina de una agencia de la administración, pero había que seguir con un proceso legal. TPP Home es una manera que pueden, no tienen que usar ese proceso. Hay que saber que es parte de una más grande misión. Lo que están haciendo, lo que quieren es tan mucha gente salgan que puede. Y que ellos quieren ver los números, que hay mucha familia, gente saliendo. Entonces, ¿qué ven? ¿Y qué está pasando? Hay mucha presión, hay mucho ejemplo de detención, hay mucho violaciones de los derechos. Y son todo parte de una campaña de presión, a poner presión a la familia de migratorios. Si no quieren sufrir esto abandonan su caso y salen.
0: Aquí el problema, Javier, es de que, como tú nos acabas de describir, parece un patrón específicamente con familias, porque también está el caso de una familia venezolana de 3 miembros, el señor, la señora que está embarazada, de hecho, y su hija de 7 años, que afirman que fueron objeto de lo mismo que la familia Garzón, que es están ya habían cumplido con todo el proceso del CBP Home. Fueron a su check-in, nada más como lo dice también el proceso de salida voluntaria en una oficina de ICE, y es ahí donde los agarran, los ponen bajo custodia y los llevaron al centro de detención de Dili. ¿Por qué? Nos dices que lo que quieren es ampliar las estadísticas, nos dicen que lo que quieren es cumplir con las metas de detención y mantenerlos recluidos por más del tiempo requerido, pero ¿por qué la cita que nos dan en este proceso de salida voluntaria de ir a las oficinas del ICE para hacer el supuesto check-in se convierte ahora en un riesgo de detención?
1: Sí, claro. Okay. Y hay que decir que cualquier cita, hoy en día, cualquier cita con ICE, con USCIS, con cualquier parte del sistema de inmigración puede convertir en un detención, ¿ok? Y lo que hay que saber es que usando CBP Home no se da ningún derecho, ningún protección. Yo no, solo quiere decir que, ok, yo estoy en acuerdo, yo voy a abandonar mi caso, mi pelea para permiso de quedar y voy a salir, pero no se da uno derecho o un seguro que ICE no se lo van a detener. Es quiere decir
0: no hay ninguna
1: que
0: protección. ICE, no, estar ninguna. En el CBP Home no nos blinda, ICE, pues no nos blinda de la detención, ¿verdad?
1: Exacto. Y para los oficiales, ellos no importan, ellos solo van a ver que, ok, esta persona no tiene hoy en día un permiso oficial para quedarse aquí, okay, yo puedo cogerlo y ponerlo en detención y okay, es más fácil para nosotros porque ya ellos dijeron que no van a pelear, abandonaron su caso y ya tienen los boletos. Es más fácil poner un familia así adentro de detención porque ellos tienen una menor clama de para libertad para salir de nuevo porque ya terminaron con el proceso, ¿me entiendes?
0: La cuestión, Javier, es de que estas familias ya perdieron sus vuelos, sus boletos, como es el caso de la familia Garzón, que tenían pues el interés de salir. De hecho, la fecha de viaje era el 13 de julio. Y desafortunadamente, pues ellos ya perdieron su vuelo. Lo mismo le pasó a esta familia venezolana. Ahora, Javier, la cuestión aquí también es el centro de detención de Dili, que es una instalación privada con fines de lucro que alberga a familias y ha sido muy criticada por grupos de defensa de los derechos civiles como Raíces, debido a lo que se ha descrito como un lugar que algunos lo describen como un campo de concentración, otros como un espacio donde las condiciones son verdaderamente inhumanas y en donde hay niños que están sufriendo de estas condiciones. ¿Qué nos puedes describir de lo que ustedes han registrado y de lo que están denunciando por las condiciones de este centro de detención?
1: Así es, exactamente. Es un negocio privado. Todo el sistema de detención de inmigración es por compañías privadas. Y básicamente hay dos compañías grandes que tienen un montón de poder político por ese dinero. Billones de dólares fluyendo a ellos, que son fondos públicos, ¿verdad? Fluyendo a ellos. Hay Geo Group y la que están dueños de Delhi, CoreCivic. Y es en el interés fiscal de ellos que dos vale cosas. Uno, que tienen cuerpos en la cama, ¿verdad? Y también tienen un interés que ganar tan mucho dinero que pueda. Eso quiere decir que las condiciones no van a ser los mejores, van a ser los peores, porque no están debajo de las mismas reglas que un cárcel federal en el sistema criminal. Es porque es distinto. Es parte de una ficción de ley que dice que se llama detención civil. Quiere decir que estamos deteniéndose por una cosa,
0: delito administrativo,
1: una infracción civil, pero no es un castigo o algo así. En realidad sí es un castigo.
0: Y hoy en día es considerado mucho, como tortura también dentro de las denuncias, ¿no? Como tortura a estas familias que, como exacto, tú nos explicas, cometieron un delito civil administrativo casi similar a una falta de tránsito, digamos.
1: Exactamente. Y las condiciones son horribles. Mira, hay falta de comida saludable, hay falta de servicio médico, hay abusos debajo de los guardias que trabajan ahí. Y cada día están diciendo, si no es alguien como esta familia que ya están de acuerdo de salir de voluntaria, hay presión para cogerlo. Si usted quiere que ese pare, firma aquí.

0: ¿Ven en la aplicación de CP Home una posibilidad de regresar de manera ordenada y aparte con dinero en la bolsa? ¿Cuál sería la recomendación en estos momentos para esas familias? ¿Evitar esa aplicación? ¿Evitar acudir con tu check-in en las oficinas de ICE? ¿Qué podrías recomendarle a esas familias?
1: Sí, ok. Es muy complicado porque yo no quiero decir que no cumple con la ley. No vaya a su cita, ¿verdad? Porque hay, puede ser implicaciones en lo que puede pasar de nuevo. También yo no quiero decir que si no tiene estatus que vaya al aeropuerto sin nada, pero también hay que saber los riesgos de cara a las opciones. Recomiendo que uno hable con un abogado o por lo menos una organización que puede ver más, enfocar más en los datos de situación de cada uno para ver, estos son los riesgos, estos son mis opciones, y hay que decidir cada uno qué lleva los menos riesgos, porque todas las interacciones con el gobierno, si no es un ciudadano, y también si tiene ciudadanidad, pero hoy en día lleva un riesgo. Pero si fuera yo me doy pausa. Necesito usar esa aplicación para mudarme a mi país. Yo no sé si es necesario o es en mi interés, ¿verdad? Es una buena pregunta. Hay que ver todos los datos. Y hemos escuchado de varios diferentes escenarios. Hay gente que salieron sin problema, pero hay gente que no. Y hay un montón de familias ahora que están en la misma situación que la familia Gazón. Y
0: sí. Entonces, la recomendación aquí sería tomar una pausa, reflexionarlo bien, si es posible. Exacto. Hablar con un abogado, buscar incluso asesoría de su consulado para que también le brinde opciones y pues no precipitarse, ¿no? No precipitarse por la ilusión de que te van a pagar los boletos, de que te van a dar un dinero, porque como tú ya también nos acabas de explicar, pues a veces como reclamo, ya que estoy en mi país de origen, ese dinero que me prometieron. Pero Javier, sí, te agradecemos muchísimo que hayas estado con nosotros y nos hayas dado esta explicación de lo que está ocurriendo con estas familias que llenaron esta aplicación, que participaron en este proceso de salida voluntaria y ahora están recluidos en el centro de detención de Dilley, allá en Texas. Javier, muchas gracias.
1: Gracias a usted, gracias por enfocar en esta historia y muchísimas gracias a ustedes.
0: Javier Hidalgo es director de Asuntos Públicos en Raíces. Raíces es el Centro de Educación y Servicios Legales para Refugiados e Inmigrantes. Él nos habló desde San Antonio, Texas, aquí en Sin Fronteras. Y así es como queremos terminar la edición de hoy de Sin Fronteras. Yo soy Gerardo Guzmán. Hasta la próxima.

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0: Pulido Jr., mejor conocido como Bobby Pulido en el mundo internacional de la música tejana, hace campaña al Congreso de la Nación como candidato al Distrito 15 de Texas. El distrito, que incluye parte del Valle del Río Grande, es de mayorías latinas y después de haber sido demócrata por décadas, se pasó en los últimos comicios al bando republicano y es actualmente gobernado por la representante Mónica de la Cruz. Donald Trump ganó el distrito en 2024 por 18 puntos y el nuevo mapa político favorece todavía más el voto republicano. Aún así, la contienda entre Pulido y de la Cruz es la más reñida de Texas y se halla en empate virtual, gracias en parte a la fama artística y las profundas raíces regionales de Pulido y a su agenda centrista. Ambos candidatos, la representante Mónica de la Cruz y su oponente Bobby Pulido, fueron invitados a discutir sus planes. Solo Bobby Pulido, el aspirante demócrata, confirmó. Aquí la entrevista de quien, además de candidato, es autor de la popular canción Desvelado, con el director de Noticias e Información, Samuel Orozco.
1: Bobby Pulido, bienvenido a Línea Abierta y a Radio Bilingüe.
2: Muchas gracias. Saludos.
1: Bobby Pulido, ¿qué tan desvelado andas en la campaña?
2: Uf, más que cuando era cantante. Más que cantante, uf. Es bien difícil. Sí, hacer campaña en un distrito de 11 condados no es nada fácil. Para nada, pero pues es algo que la verdad ha sido algo muy satisfactorio hacerlo y pues la verdad vamos bastante bien en las encuestas, está pintando muy bien.
1: Así
2: un
1: que...
2: distrito que pensaban que no íbamos a, que nadie iba a poder ganarlo como demócrata y
0: bienvenidas y bienvenidos
2: y vamos muy bien.
1: Ahora en la música has ganado bastantes premios y aclamación, inclusive algunos Grammys. No te está yendo nada mal en la música, Bobby. ¿Qué te hizo saltar a la política, hacer carrera como congresista?
2: Pues mira, yo estudié ciencias políticas en la universidad y siempre tuve esa inquietud de querer hacerlo. Yo creo que a esas alturas he logrado muchas cosas muy positivas en mi carrera y sentí yo la necesidad de involucrarme en el proceso político porque nos tocó una representante mala, la verdad, y pues le dibujaron las líneas para favorecerla y sinceramente pues a mí me molestaba tenerla ella como representante. Yo siento que esta zona es una zona muy muy latina, muy mexicoamericana, y con muchas necesidades, la verdad. Y pues el Partido Republicano no le importa a la gente trabajadora. Es el partido que más protege a la gente que multimillonaria, ¿verdad? Y se han olvidado de la gente del pueblo. Y pues la verdad, si yo no me hubiera postulado, yo creo que igual estaría ahí años y años y años la señora. Entonces, pues, o me voy a quejar o hacer algo sobre el asunto, ¿no?
1: Ahora hablemos un poco de los asuntos que seguramente están en la mente de muchos votantes en el Distrito Congresional número 15 de Texas. Texas, sabemos, es el estado con más desasegurados per cápita en todo el país.
2: Así es.
1: Esta es una fama muy dudosa para Texas.
2: Y la
1: cosa va a ir de mal en peor ahora que se comiencen a sentir los grandes recortes al Medicaid y a los subsidios de la Affordable Care Act, del Big Beautiful Bill, pasado por los líderes republicanos y firmado por Trump. ¿Cómo sacar a Texas del hoyo de la desaseguranza? ¿Cómo hacer para que los tejanos y las tejanas puedan ir al doctor sin temor a quedar con deudas médicas de por vida?
2: Mira, la gente aquí es muy trabajadora y lo más importante es esto. Estas empresas, especialmente en la cuestión médica, ahorita tienen todo el poder. Ya los doctores ya no los dejan ser doctores. Las empresas de seguro médicos ya les dicen a ellos, tú tienes que recetar esto, no puedes hacer esto. Entonces, ya tienen demasiado poder. O sea, tienen un monopolio. Y entonces, es extremadamente caro. Todo lo que ellos están haciendo es... O sea, y me da vergüenza hasta pena decirlo, que yo prefiero ir a México... para mis servicios médicos, porque son precios accesibles y con buenos doctores y todo. Aquí cuesta 10 veces o 12 veces lo que cuesta en México. O sea, yo no lo quiero gratis. La gente aquí no quiere nada gratis. Lo que pasa es, o sea, ya nos están ahorcando con estos costos. Es increíble. O sea, si te toca estar y tú tienes seguro, terminan cobrando $50 por dos pastillas de Tylenol. O sea, es una mafia.
1: Uh-huh. ¿Qué hay que hacer?
2: La cosa es que tienen demasiado poder las aseguradoras, porque lo que ellos hacen es, pues le están soltando billete para las campañas de mucha gente que están en el Congreso, ¿verdad? Entonces, pues es un sistema que la final de cuentas requiere que peleamos y luchemos para combatir eso. Y más que nada que tengan más competencia. Porque ahorita como tienen, o sea, ahorita están coludidos todos.
1: Así que desde el Congreso promoverías entonces partir, fracturar, quebrar el control que los monopolios de la industria médica tienen sobre los seguros, sobre la seguridad médica.
2: Por supuesto, porque no nomás ahí con los servicios médicos, con los farmacéuticos, igual. O sea, ellos no dicen cuánto les cuesta una droga. O sea, la venden y hay intermediarios, ¿verdad? Y esos intermediarios son los que están haciendo todo el billete, pero ahora resulta que esos intermediarios son los mismos, son ellos. O sea, ellos también tienen el intermediario. O sea, entonces están ganando billete sobre billete, ¿no?
1: Ahora, ¿crees que hay que quitarles el control? ¿Crees que el gobierno debe quitarles el control? O sea, ¿crees que habría que aplicar un Medicare para todos?
2: Mira, eso, si no arreglamos ese asunto, obviamente yo creo que vamos para allá. Yo creo que hay otras cosas que tenemos que hacer antes de, y si no podemos, vamos a poder hacer esto, la verdad, pues, si no hay otro recurso, entonces pero no va a ser fácil. Uh-huh. Obviamente es un sistema ya muy arraigado, ¿no?, el que tenemos, y eso no es como decir, a ver, ya de un día al otro vamos a prender la llave y ya se va a quitar. A mí me gustaría quitarle más el poder y darle más competencia, porque cuando hay más competencia baja el precio.
1: Vaya, es cierto.
2: ¿Verdad?
1: Ahora, entonces, a propósito de precios, Bobby, un asunto que duele mucho a los tejanos es la inflación, ¿no? Los precios están subiendo, el cheque de la quincena ya no alcanza, la gente tiene que hacer recortes en la lista del mandado. ¿Qué debe hacer el Congreso para devolver algo del poder de compra a la gente trabajadora?
2: Para empezar, estamos en una deuda increíble. O sea, que tenemos la deuda nacional es como nunca he visto yo en mi vida. Yo tengo 53 años, no ha existido una deuda así. Si nosotros no cuidamos el dinero del país, y la verdad la estamos despilfarrando, ¿no? Tenemos que imprimir más dinero. Y eso sabemos, que cuando tenemos que imprimir más dinero tenemos, o sea, menos valor va a tener el dólar. Por eso todo está bien caro, por eso entras tú a un Walgreens y gastas $100 y sales con una bolsita. Nosotros como políticos, o sea, yo en mi casa cuido mis presupuestos, tenemos que también ser buenos con el dinero de la gente que paga impuestos. Eso también implica que la gente multimillonaria y billonaria que no pagan impuestos y se están haciendo riquísimos y riquísimos, ese sistema también, si ellos no pagan y la gente trabajadora está pagando un porcentaje mucho más alto, eso no está bien. O sea, y si quieres el mejor ejemplo, Donald Trump un año pagó $700 de impuestos, imagínate. O sea, un obrero paga más que eso, y el señor tiene un avión con su nombre, un helicóptero, edificios, hasta yo creo que tiene un baño de oro, no sé. O sea, eso yo no estoy en contra de la riqueza o la gente que le va bien. Yo creo que como hispanos nosotros siempre aspiramos a eso, ¿no? Pero es asquerosamente, son sinvergüenzas, ¿no? Que una persona normal, trabajadora, tiene que pagar más impuestos desde porcentaje de lo que ganan que alguien muy rico.
1: Ahora, Bobby Pulido, has dicho tú antes en otro medio que el Partido Demócrata dejó de hablar sobre los asuntos de la gente, los asuntos de la economía, de la familia trabajadora, ¿sí? Que no se habla de cómo salir de la pobreza. La gente trabaja y trabaja duro, pero aún así no logra salir de la pobreza. ¿Cuál es tu plan? ¿Cómo salir de la pobreza?
2: Mira, yo te voy a decir, empezando con esto, no nos consideramos pobres. No tendríamos dinero, está bien, pero siempre vivimos con la aspiración de que mañana nos va a ir bien. Yo creo que como hispanos nosotros no nos consideramos pobres, somos humildes, pero que no confundan la cosa. Nosotros no queremos que nos estén dando, pero que no nos quiten. Ahorita no están dejando a la gente trabajar. Que para mí, como raza de nosotros, el trabajo es nuestra fuerza. Nos están quitando la fuerza que nosotros como cultura tenemos. Y eso no se vale.
1: ¿A qué te refieres con que nos están quitando los trabajos?
2: A ver, aquí en el Valle de Texas hay muchísima gente que a través de... Te estoy hablando 40 años, 50 años. Uh-huh. No hay un edificio aquí que no sea... que no se ha construido sin el trabajo y las manos de migrantes, de gente de México, ¿verdad? O sea, no hay ni un edificio que se ha construido así. Pero ya últimamente, cuando ganó este presidente, se están yendo a todos los trabajos de construcción, sí, y se están llevando gente. Ya todas las constructoras están pariendo chayotes. O sea, no hay trabajo, no hay quien pueda hacer esta mano de obra. ¿Por qué? Porque no hay escuelas que te enseñan a hacer esto. O sea, nos acostumbraron a una forma de hacer las cosas y de un día al otro la están quitando. Y eso no es la cosa más importante. La cosa más importante es que hay mucha gente buena, ¿verdad? Que llevan 20, 25 años aquí nunca han cometido un delito. Son gente buena que ahorita se los están llevando, dejando familias y gente aquí.
1: Estás hablando de los trabajadores inmigrantes. No. Estás hablando de los trabajadores, claro, que son inmigrantes.
2: Pues esta administración, este presidente, vendió la idea a la gente que iban a sacar la gente mala, ¿verdad? Uh-huh. Ese fue el pretexto. No, la gente mala. Pues ¿quién va a defender a la gente mala? A nadie. O sea, nadie quiere que la gente que están cometiendo delitos, robando y haciendo las cosas, o no sé, o manejando ebrios. Está bien, o sea, nadie está diciendo no quites a esas personas, pero hay mucha gente noble que nunca ha hecho nada más que buscar un trabajo para sacar adelante a su familia y los están sacando. Sí. Entonces nadie gana. Este nomás es una forma de es un ataque sobre la gente hispana. Esa es una realidad.
0: Es el candidato demócrata al Congreso por el Distrito 15 de Texas, Bobby Pulido, en entrevista con Samuel Orozco. Pausa y regresamos.
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0: Continuamos en esta edición de Línea Abierta. Hoy presentamos una entrevista con Bobby Pulido, candidato demócrata al Congreso por el Distrito 15 de Texas, el más competido puesto al Congreso en ese estado fronterizo. Sigamos escuchando.
1: Donald Trump llegó a la segunda presidencia prometiendo la mayor operación de deportaciones masivas en toda la historia del país, más grande que la operación Wetback, más grande que las repatriaciones masivas de los años 30. Dijo que limpiaría de criminales a las comunidades, pero lo cierto es que está barriendo con toda la gente trabajadora, parejo, ¿no? Así que ahora, asunto es de que el Congreso le está dando todo lo que le está pidiendo Trump, ¿no? Está votando por criminalizar a las familias inmigrantes y por dar miles de millones de dólares más para armar a los escuadrones de ICE, los de los operativos.
2: Sí, porque él tiene amenazado a todo el Congreso.
1: Ahora, uno que otro demócrata le dio su voto. ¿Qué les dirías tú a esos demócratas?
2: No estoy de acuerdo con su voto. Algunos de esos demócratas que votaron son mis amigos, pero no quiere decir que yo estoy de acuerdo con eso. Uh-huh. ¿Sí me entiendes? Uh-huh.
1: Entonces, ¿qué harías en el Congreso si tuvieras en estos momentos el micrófono del Congreso? ¿Cuál sería?
2: Pues tienes el micrófono, precisamente lo que estoy haciendo contigo ahorita, hablando sobre este asunto, ¿verdad? Porque con las ideas y la voz que uno tiene, pues obviamente, no existe una varita mágica, como bien lo sabes. O sea, estoy corriendo para ser una voz de 435 en el Congreso. Pero Dios me dio una voz y la gente me está, con el favor de Dios, eligiendo para tener esa voz y platicar y hablar sobre estas cosas que están pasando. Y aparte, votar de acuerdo con lo que favorece al distrito. Uh-huh. De eso se trata, ¿no? Claro. Ellos dijeron, no, pues la verdad, le vendieron la idea de que si sacas a la gente indocumentada, que todo iba a mejorar. Y te voy a decir que fue todo lo contrario. Las cosas no mejoraron. La economía está del nabo. Ahorita aquí en el Valle de Texas está del nabo, congelada.
1: Ahora, hablando sobre otro tema también, sobre este mismo asunto, Bobby, Lorenzo Salgado Araujo fue ejecutado en Houston por agentes de ICE cuando iba al trabajo. Sí. Él era un hombre de familia. Tomando en cuenta la inmunidad de la que gozan los federales, ¿cómo jalar a cuentas a los implicados, a los responsables? ¿Cómo hacer justicia a la familia de Lorenzo Salgado Araujo?
2: Mira, va a ser un proceso. Y te lo digo por esta razón. El Departamento de Justicia, el Procurador General en este Estados Unidos, sirve bajo el mando del presidente. Para bien o para mal, este presidente va a estar ahí 2 años más después de esta elección en noviembre, ¿verdad? Obviamente, ahí ganando la mayoría en el Congreso, pues va a haber investigaciones, porque ya teniendo la mayoría, ya cambia todo el asunto. Y cambia también, o sea, obviamente fueron muy mañosos en adelantarse con el presupuesto de ICE. Entonces, ellos ya tienen su billete para los próximos 2 años también. Y es algo muy lamentable. Pero no podemos agachar la cabeza, no podemos quedarnos quietos, ¿verdad? Tenemos que luchar, tenemos que pelear. Y con el favor de Dios, no nada más es ganar aquí el 26, es ganar en el 28 la presidencia. Ahí es donde se va a empezar a ver el cambio verdadero. Y ojalá que nosotros como Congreso y como representantes tomemos como prioridad una reforma migratoria para que no tengamos gente que está aquí viviendo con miedo de ser deportado o separado de su familia.
1: Pues se nos queda un poco más que hablar sobre esto de ICE y la patrulla fronteriza, lo que ya no tenemos mucho tiempo, así que quisiera aprovechar lo que nos queda de tiempo, Bobby, para otro par de temas. Tú te has pronunciado contra los grandes recortes de impuestos que le dan privilegios a las corporaciones, a los supermillonarios, ya nos lo has comentado en esta entrevista. ¿En tu campaña tú aceptas donaciones de las corporaciones?
2: No he aceptado, o sea, yo creo que son... Yo tampoco, a ver, te voy a decir algo. Yo no voy a decirte que todas las corporaciones son malas. Soy capitalista. ¿Estás de acuerdo? O sea, yo no creo que todas las corporaciones es el diablo. Simplemente que hay que para que paguen sus impuestos.
1: Mira, ¿tienes algún tipo de corporaciones de las que tú conscientemente no recibes?
2: Ajá, por supuesto. Mira, estas aseguradoras que te estoy hablando del es una mafia.
1: Las ellos aseguradoras tienen, de salud.
2: Claro, no, hombre, es un monstruo. Yo creo que de los más grandes que hay. Obviamente no estoy aceptando nada de eso.
1: ¿Qué tal de las petroleras?
2: Mira, las petroleras, ahí te voy a decir esto. En esta región, en Texas, tenemos el Eagle Ford Shale. Es una zona donde están sacando mucho petróleo. Los mejores trabajos en muchos de estos pueblos, chicos, son empleos de las petroleras. O sea, ¿con qué conciencia voy yo a atacar a las empresas petroleras que le están dando empleo y les están pagando muy bien a la gente? yo siempre he dicho, yo no soy nadie para quitarle la manera de darle de comer a tu familia. Yo creo, y obviamente estoy muy consciente de la situación ecológica que existe. La administración de Trump le quitó fondos al Environmental Protection Agency, la agencia para proteger el medio ambiente. Yo no estoy de acuerdo con eso. Obviamente tenemos que encontrar un balance de tener trabajo y a la vez que ellos también están cuidando el medio ambiente. Pero más importante, yo no le voy a quitar ese trabajo, ni voy a decir que las petroleras, o sea, no sé si estás tú en California. Uh-huh. O sea, ¿a cuánto está la gasolina en California?
1: Aquí está por arriba de $5 estos días, Bobby.
2: Aquí está como en 3.50, 3.80. Uh-huh. O sea, aquí hay un balance que tenemos que buscar, ¿verdad? Uh-huh. Entonces, no se trata de que yo no voy a hacer un demonio de una empresa nomás por decir, esos son los ricos. No. Pero que paguen. Aquí, por ejemplo, hay una empresa de plásticos que vino a una zona en Corpus Christi. Esa empresa chupa un 60%, 65% del agua. Ya no hay agua. Y ellos quieren que la gente, la gente del pueblo pague para una planta de desalinización, ¿verdad? O sea, a ver, si ellos están jalando, o sea, están usando 65% del agua, mínimo deben de apoyar con eso. O sea, yo estoy a favor de la justicia y de lo que sea correcto, nada más.
1: Bien. Ahora, ya por último, Babi, la guerra en Irán. La guerra en Irán está desangrando el Medio Oriente, está desangrando también aquí al país, se están perdiendo muchas vidas y la economía pues va para abajo, ¿no? Y además no se le ve fin, aunque va en contra de la opinión pública, no se le ve fin a esta guerra. ¿Qué plan llevas al Congreso?
2: Pues una cosa es el plan de... A ver, para empezar, no veo que la pregunta sea tan justa, porque el Congreso no tuvo ni tomó decisión en esta guerra. ¿Estás de acuerdo? O sea, la Constitución de Estados Unidos dice que el presidente, para armar una guerra, tiene que recibir el apoyo del Congreso.
1: Claro, pero el Congreso no ha hecho la lucha por ganar la autoridad, Babi.
2: Hacerse cargo y jalar
1: a cuentas al presidente.
2: A ver, si no tienes la mayoría, señor, no tienes el poder. O sea, es muy fácil criticar al Congreso ahorita y los demócratas que están. No tenemos la mayoría. Y si no hay mayoría, ¿cómo vamos a controlar y parar este señor?
1: No, a eso me refiero. La mayoría republicana del Congreso es justamente la que no está jalando a cuentas al presidente.
2: Así es. Hay que elegir el Partido Demócrata para traer un balance, ¿no? A ver, él tiene mayoría en el Congreso, en el Senado, en la Corte Suprema. ¿Qué más quieres? O sea, él tiene el poder absoluto. ¿Y qué dice el dicho? ¿El poder absoluto qué? Corrompe.
1: Hacia allá iba mi pregunta. En caso ¿sí? de volver a ganar la mayoría, tu partido, el Partido Demócrata, ¿qué procederían a hacer?
2: Para empezar, buscar la manera de controlar la bolsa, porque el Congreso controla la bolsa, el dinero.
1: Uh-huh. La cartera.
2: Desde ahí viene. Uh-huh. ¿Verdad? El señor siempre está pidiendo más. Ahora resulta que él dijo que estamos ganando la guerra y que esto que el otro. Y luego ya resulta que ya no hay misiles y que hay más billones y billones de dólares que necesitan más para hacer más misiles. O sea, esta es una guerra injusta que no debe ni haber pasado. Pero esas son las consecuencias de la gente que votó por el señor, ¿verdad? Ahora, está bien, no me voy a ir a lo que pasó ni al pasado. Tenemos que empezar el cambio con cambiar el Congreso. Y esperemos que cambie el Senado. Ahí estamos peleándolo, ojalá, ¿no? Es un 50-50, hay más o menos. O sea,
1: la moneda está en el aire, así es un volado en estos momentos.
2: Es un volado para el Senado, sí, ¿verdad? Pero es ganar aquí y en el 28 elegir a un presidente, un buen gallo, que nos puede sacar de todos estos problemas.
1: La clave entonces, nos has dicho, es de que en caso de ganar la mayoría del Congreso, tendrían entonces el poder de la bolsa y por lo tanto podrían llegar a controlar el presupuesto militar, el presupuesto de lo que se va a gastar en bombas, en misiles.
2: Así es.
1: Y en algún mensaje final que tuvieras, Babi, sé que en próximos días vienes a California, invitado por el congresista sí. Adam Gray de este valle en California. ¿Algún mensaje?
2: Así es. Ahí los vemos, voy a cantar con mi grupo, vamos a estar, y nomás les imploro que salgan a votar. Es importante, si ustedes no tienen sus papeles o son residentes, pero conocen gente que sí puede votar, por favor, anímalos a salir a votar.
0: Fue una entrevista de Samuel Orozco con la estrella de la música tejana, Bobby Pulido, candidato demócrata al Congreso por el Distrito 15 en el Valle del Río Grande de Texas. Este es un programa más de nuestra serie Hacia el Voto 2026. Así nos despedimos de esta edición de Línea Abierta, un programa de Radio Bilingüe. 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Jorge Ramírez está en los controles técnicos. María de Jesús Gómez es asociada de producción. Yossi Tiscareño Pereira es productora. Y Desiree Yepes coordina la producción. Samuel Orozco es el director de noticias. Yo soy Chelis López. Gracias. Hasta la próxima.

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4: Bienvenidas, bienvenidos a este primer servicio informativo de los noticiarios Pulso en este jueves 27 de agosto de 2026. Paco Muñoz, ¿cómo estás?
5: Con un gusto de saludarte, mi querida Alexia Cervantes. Así es, ya es jueves, ya estamos rasgando el fin de semana. Tenemos mucha información, como siempre. Le agradecemos su preferencia y que nos acompañe para conocer, como todas las mañanas, solo lo más importante que se está generando en México y en todo el mundo.
4: La Fiscalía General de la República localizó nueva evidencia de las operaciones que se realizaban a través de la empresa Ingemar, de la cual es accionista mayoritario Ernesto Rufo Apple, y que abrirán nuevas líneas de investigación de la compleja red de contrabando de combustible, conocida como huachicol fiscal ferroviario. Esto informó la fiscal Ernestina Godoy.
5: La Sala Superior del Tribunal Electoral ordenó al partido de reciente creación Somos México cambiar su nombre, emblema y colores.
4: El senador Enrique Insunza anunció su decisión de dejar el grupo parlamentario de Morena para ejercer el cargo de manera independiente, para no dar elementos a la derecha conservadora de cuestionar al movimiento que representa lo mejor del pueblo de México. Esto dijo Enrique Insunza.
5: El Pleno de la Comisión Reguladora de Telecomunicaciones aprobó los nuevos lineamientos generales para la protección de los derechos de las audiencias después de concluir una consulta pública en la que se recibieron miles de participaciones.
4: En información internacional, crece a 1.300 el número de personas desaparecidas por la riada en Nepal y el Tíbet. Cerca de 529 serían turistas extranjeros. Las autoridades nepalíes dieron a conocer que hasta el momento se contabilizan 270 personas muertas, pero la cifra, afirman, podría llegar hasta 10.000 fallecidos por esta catástrofe.
5: Y afirma el presidente Donald Trump que no tiene prisa por reanudar las conversaciones con Teherán, mientras su par iraní Masoud Pezeshkian advierte que Estados Unidos no logrará nada con las nuevas sanciones económicas.
4: Canadá busca estrechar lazos con la Unión Europea mientras se agrava su ruptura con Estados Unidos a raíz de los aranceles del presidente Donald Trump y la respuesta de Ottawa.
5: Promete Israel continuar con los asentamientos en territorio palestino pese a la creciente presión internacional después de que fuerzas israelíes atacaran un centro de entrenamiento de la ONU.
4: Vamos de lleno con toda la información porque en un cateo en la Ciudad de México, autoridades federales aseguraron nuevos documentos e información relacionada con la red de huachicol fiscal que presuntamente dirigía Ernesto Rufo Apple. Esto informó Ernestina Godoy, la fiscal general de la República.
5: Se trata de pedimientos de importación, actas de asambleas y contratos incautados en dos bodegas allanadas en la alcaldía Miguel Hidalgo con autorización de un juez de control del Centro de Justicia Penal Federal de Almoloya de Juárez en el estado de México.
4: A través de un mensaje en sus redes sociales, Ernestina Godoy agregó que la Fiscalía respeta la presunción de inocencia y el debido proceso y señaló que cada uno de los procesados en el caso de Rufo cuenta con las garantías de ley para ejercer su defensa frente a los documentos que, como los dados a conocer ayer, integran las carpetas de investigación. Escuchemos a la fiscal Ernestina Godoy.
6: Se solicitó y obtuvo de un juez de distrito con sede en el Centro de Justicia Penal Federal en el Estado de México una orden de cateo para dos bodegas ubicadas en un inmueble de la Alcaldía Miguel Hidalgo en la Ciudad de México. En ese inmueble, ministerios públicos y peritos de la Fiscalía General de la República, con el acompañamiento de elementos de la Secretaría de Seguridad y Protección Ciudadana, aseguraron pedimentos de importación, actas de asambleas y contratos que darían cuenta de la simulación ejecutada por los presuntos integrantes de la red criminal, además de documentos relacionados con otros esquemas delictivos que ya investiga esta fiscalía. Toda esta información se encontraba oculta en estas bodegas. El análisis de lo asegurado permitió identificar indicios relevantes sobre operaciones de comercio exterior de la empresa investigada, los cuales aportan mayores elementos del modus operandi y abrirían nuevas líneas de investigación sobre esta compleja red de contrabando de combustible, red criminal con la que estarían vinculados Ernesto N. y 24 personas más, de las cuales 9 ya han sido detenidas.
5: Y bueno, en otro tema, el Gabinete de Seguridad informó que en seguimiento a trabajos de inteligencia e investigación para combatir el mercado ilícito de combustible, elementos de la Secretaría de Marina, de la Fiscalía General de la República y de la Secretaría de Seguridad y Protección Ciudadana, así como autoridades estatales, ejecutaron cateos en 5 inmuebles en los municipios de Tampico y en Altamira, en Tamaulipas.
4: Las autoridades precisaron que en cumplimiento de la Estrategia Nacional de Seguridad y en seguimiento a investigación relacionadas con el mercado ilícito de hidrocarburos, conocido como huachicol, las fuerzas federales aseguraron 5 inmuebles, entre ellos un centro de almacenamiento, una gasolinera clandestina, una vivienda, un taller y un rancho donde una persona fue detenida.
5: Y en el rancho se localizaron y aseguraron 135 animales exóticos, entre los cuales se encuentran 5 tigres de Bengala, 3 jaguares, 21 monos araña, 2 hienas, 3 leones africanos, bisontes, tortugas, búfalos y un camello.
4: Seguimos con la información. Enrique Insunza anunció que se mantendrá en el cargo de senador de la República, pero confirmó que dejará la banca de Morena.
5: El sinaloense enfrenta una acusación del gobierno de Estados Unidos de colaborar con el crimen organizado en el mismo caso que obligó a Rubén Rocha Moya a solicitar licencia a la gubernatura.
7: El senador Enrique Insunza informó que se separa del grupo parlamentario de Morena y se asumirá como senador independiente en medio del escándalo del caso Sinaloa. Mediante una carta publicada en sus redes sociales, el legislador escribió: por estricta convicción personal, he tomado la decisión de separarme del grupo parlamentario de Morena. Parece ser mi cargo de senador de la República de manera independiente y conforme a la rectitud de mis deberes. El senador Enrique Insunza dejó de asistir al Senado desde el pasado 28 de abril, cuando Estados Unidos informó que formaba parte de un grupo de sinaloenses con vínculos con el crimen organizado. En su misiva, Insunza apunta que desde hace 4 meses fue objeto de una feroz campaña de calumnias y diatribas, luego de que una oficina del Departamento de Justicia de los Estados Unidos difundiera, sin aportar hasta el día de hoy una sola prueba. Para Pulso de Radio Educación, Reinaldo Cerecero.
4: Por su parte, Ariadna Montiel, la presidenta nacional de Morena, aseguró que el partido le pidió a Enrique Insunza que solicitara licencia luego de los señalamientos de Estados Unidos sobre presuntos nexos con el narcotráfico.
5: Dice Ariadna Montiel: nosotros hubiéramos querido que se hubiese separado, que no hubiera pedido licencia, pero a partir de hoy él tomó la decisión de separarse del grupo parlamentario de Morena y actuar como senador independiente.
4: Además, la dirigente morenista aseguró que tras la decisión de Insunza, el partido deja de tener responsabilidad tanto en las acciones como en las opiniones del ahora senador independiente.
5: Autoridades federales detuvieron en Hidalgo a Jorge Luis de la Cruz León, alias Coqui, líder del grupo delictivo Pueblo Unido y objetivo prioritario en Tabasco.
4: De acuerdo con las investigaciones, Coqui cuenta con 2 órdenes de aprehensión por asociación delictuosa y robo a casa habitación. Además, fue operador de Ulises Pinto Madera, alias El Pinto o El Mamado, integrante de La Barredora, detenido en julio de 2025.
8: en el estado de Hidalgo mediante trabajos de inteligencia permitieron la captura de Jorge Luis, identificado como Coqui, líder del grupo delictivo Pueblo Unido, junto con dos de sus cómplices. Elementos de fuerzas federales y estatales aprehendieron a este objetivo prioritario en el estado de Tabasco y que fue operador de Ulises Pinto Madera, uno de los líderes del grupo delincuencial La Barredora, que fue capturado en 2025. La Barredora operó durante el gobierno del morenista Adán Augusto López Hernández. El secretario de Seguridad y Protección Ciudadana, Omar García Harfuch, informó que Coqui cuenta con dos órdenes de aprehensión y está relacionado con la quema de vehículos, ataques contra autoridades, así como los delitos de extorsión, secuestro, tráfico de personas y distribución de drogas en los municipios de Centro y Nacajuca, en Tabasco. Para Pulso de Radio Educación, Carlos Godín Stelles.
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10: Fernando Cerimedo, asesor de la ultraderecha en Sudamérica y fundador de La Derecha Diario, enfrenta una nueva investigación penal en su contra, ahora por sus presuntos nexos con el narcotráfico. Así lo informó el fiscal boliviano del departamento de Beni, Alexander Mendoza.
4: Por su parte, el presidente de Bolivia, Rodrigo Paz, consideró que el caso del asesor presidencial Fernando Cerimedo, investigado también por intento de feminicidio de su expareja Nadia Veller, busca generar un escándalo, dice, para dañar la convivencia en el país, y pidió una investigación con total transparencia.
10: Pero para hablar del tema, tenemos ya el comentario semanal de Luis Guillermo Hernández, periodista y analista político. Luis Guillermo, ¿cómo estás? Bienvenido. Ahora resulta que nadie lo conoce, nadie sabía de él.
4: El presidente de Bolivia.
10: Sí, pues, te vi, sí, y me pero, acuerdo. Milei también dijo, ¿quién? A ver. Luis Guillermo, bienvenido.
11: Muy buenos días, Paco. Muy buenos días, Alexia. Y buenos días también a la audiencia de nuestra Radio Educación. Pues comentábamos aquí la semana pasada que la detención en Bolivia de este estratega digital, Fernando Cerimedo, iba a destapar una auténtica caja de Pandora con las atrocidades que la derecha ha cometido en América Latina para imponerse en los gobiernos regionales. Pero las dimensiones del escándalo me parece que han rebasado las expectativas. No solo porque hoy prácticamente, como acabamos de escuchar, todos los gobiernos para los que colaboró, desde Argentina hasta Bolivia, pues prácticamente ya dejaron solo al creador de esta plataforma, La Derecha Diario, y también creador de la guerra desinformativa y hostil contra las democracias regionales, sino porque además también las acusaciones, como hemos ya escuchado hace un momento, han ido escalando a un nivel impresionante hasta llegar ahora pues a esta investigación por narcotráfico y crimen organizado. Pero quiero señalar un asunto que me parece muy importante identificar: el comportamiento anómalo del ecosistema mediático mexicano, que ha guardado un total y absoluto silencio en torno de este caso, que ha sido muy relevante en el resto del continente y en toda Iberoamérica. Ningún diario mexicano, con excepción de La Jornada, ningún canal de televisión, ninguna estación de radio del circuito comercial y privado han realizado cobertura o mención alguna de este asunto, pese a que uno de los aliados de Cerimedo, el español ultraderechista Javier Negre, pues tiene presencia mediática en México y ha lanzado insultos e incluso amenazas directas contra la presidenta Claudia Sheinbaum Pardo. La pregunta es, ¿a qué se debe este silencio total de la prensa corporativa mexicana en torno de este escándalo mediático y político de la derecha global? Tengo dos hipótesis y ambas me parecen muy preocupantes. Una, la presión de Estados Unidos sobre el aparato mediático corporativo mexicano. Cerimedo y los suyos operaron abiertamente para los intereses de ese país y al verse descubiertos han abierto un flanco crítico para Washington que quizá ha debido ser cubierto con silencio. No sería extraño, porque aquí lo hemos dicho ya, una buena parte de los medios privados mexicanos parecen atender a las lógicas y a los intereses de Estados Unidos. La otra hipótesis es todavía peor. El silencio sobre el caso Cerimedo y La Derecha Diario podría suponer complicidad una complicidad que sería muy grave, porque las estrategias de Cerimedo, de Negre y de todo este grupo de la derecha mediática digital iberoamericana ha sido sembrar falsedad, exageraciones, imprecisiones, equivocaciones, distorsiones sacadas de contexto o en francas mentiras para buscar golpear, debilitar al gobierno de Sheinbaum como lo hicieron antes en otras naciones. Y ese objetivo puede quizás ser compartido por los propietarios de buena parte de la prensa mexicana que desde 2018 se constituyó en una abierta oposición expresa, explícita del gobierno de la transformación. Aquí lo hemos denunciado, las mentiras de la prensa corporativa mexicana no son normales, no son naturales y pueden responder a una lógica golpista que quizá esté conectada con los intereses de Cerimedo y de la derecha diario. Son hipótesis, por supuesto. Tenemos que buscar la manera de entender este silencio tan extraño, tan antiético, tan poco profesional con el que los medios mexicanos han intentado sepultar este caso que simboliza el derrumbe total de la derecha internacional que con mentiras, con tergiversación, con ataques intentó vulnerar nuestras democracias. El caso sigue, aunque en México los medios no lo mencionen, las redes sociales y los espacios libres como este dan información amplia al respecto y la seguirán dando. Ese es mi comentario.
4: Por supuesto, de esto seguiremos hablando. Luis Guillermo Hernández, muchísimas gracias por no soltar el tema. Seguimos en contacto.
11: Muy buenos días a todas y a todos. Hasta pronto.
5: Gracias. Y la organización política Somos México deberá cambiar su nombre, logotipo y colores a más tardar el 31 de agosto. Así lo ordenó el Tribunal Electoral del Poder Judicial de la Federación.
4: Así es, Paco. El máximo órgano electoral en nuestro país determinó que ningún partido político puede apropiarse de la palabra México en su nombre oficial.
5: Los magistrados señalaron que usar esta denominación puede confundir a los votantes y dar una ventaja indebida al hacer creer que el partido representa a todo el país.
4: La dirigencia encabezada por Guadalupe Acosta Naranjo calificó la decisión como un atropello, dice, pero anunciaron que cumplirán con la orden bajo protesta para proteger el registro que lograron construir con el apoyo de la ciudadanía, dijo.
5: Este es el momento en que el magistrado presidente del Tribunal Electoral del Poder Judicial de la Federación, Gilberto de Guzmán Batis García, da lectura a la resolución y lo publicó en sus redes sociales.
12: Como se ha manifestado, la propuesta pretende confirmar el sentido de la resolución impugnada que fue emitida por el Consejo General del Instituto Nacional Electoral, mediante la cual se ordenó en días pasados a este partido recurrente modificar su denominación, su emblema, a partir de una motivación distinta por este tribunal. Permítame pues exponerles cuál es la idea central de este proyecto. La legislación exige que la denominación de un partido político cumpla con dos funciones. Una es que debe diferenciarlo de otras fuerzas políticas y sobre todo que también deba caracterizarlo. Esto como una acción política específica dentro del sistema de partidos políticos que, como todos lo sabemos, es de interés público. La diferenciación, por un lado, evita que la ciudadanía confunda un partido con otro. Y la caracterización, por su parte, exige que cada partido se presente ante la ciudadanía con una idea propia, asociada a sus principios, a un programa, ideales de actuación pública. Una denominación puede ser distinta a todas las demás y aún así no cumplir adecuadamente con esta función. La frase Somos México no se limita a decir que una organización pertenece a México, trabaja por México o actúa en México. Afirma como denominación partidista que esa organización es México. Esa construcción establece una relación directa entre una parte y el todo. Y un partido es en parte legítima, pues, de una pluralidad que debe verse así, pluralidad de carácter democrático. Pero una parte no puede presentarse institucionalmente como si fuera la totalidad de esta comunidad nacional.
4: Continuamos con la información. Avanza en Morena el nombramiento de las y los coordinadores de los comités de defensa de la Cuarta Transformación.
5: En Querétaro, Santiago Nieto, extitular del Instituto Mexicano de la Propiedad Industrial, fue seleccionado como coordinador para los trabajos de cara a las elecciones de 2027.
4: Nieto rindió protesta ante la Comisión Nacional de Elecciones del partido y juró cumplir y hacer cumplir los principios de no robar, no mentir y no traicionar al pueblo de México. Esto ante la presidenta de esta comisión, Citlali Hernández.
13: La presidenta nacional
7: Nacional de Morena, Ariadna Montiel Reyes, informó que Santiago Nieto Castillo será el coordinador de los comités de defensa de la Cuarta Transformación y la Soberanía Nacional en el estado de Querétaro. Dicha designación es el proceso previo a otorgar la candidatura a la gubernatura, una vez que inicie oficialmente el proceso electoral de 2027.
13: El pueblo de Querétaro decidió que sea el doctor Santiago Nieto quien coordine estos trabajos para el estado de Querétaro.

0: hombre que ha luchado con nosotros desde hace ya algunos años y en quien reconocemos ese espíritu de lucha y capacidad para seguir fortaleciendo a nuestro movimiento.
1: Para Pulso de Radio Educación, Reinaldo Cerecero.
2: Y también Morena designó a la senadora con licencia, Imelda Castro Castro, como la coordinadora. A ella va a estar como coordinadora de la defensa de la transformación en el estado de Sinaloa.
3: En temas económicos, el Banco de México aumentó su previsión de crecimiento para la economía de nuestro país, pasando de 1.1% a 1.5% para este 2026, manteniéndose por debajo, de todos modos, de lo contemplado por la Secretaría de Hacienda.
2: De acuerdo con Victoria Rodríguez Ceja, la gobernadora del organismo central, el avance en la estimación se debe a la actividad económica entre abril y junio, fue mejor a lo previsto.
4: El Banco de México elevó de 1.1 a 1.5% su estimado de crecimiento para el Producto Interno Bruto del país. En conferencia de prensa, la gobernadora del Instituto Central, Victoria Rodríguez, sostuvo que lo anterior es reflejo del comportamiento positivo observado en el segundo trimestre del 2026, a pesar de la contracción observada en el periodo enero-marzo de este año. En particular, la actividad industrial repuntó después de la prolongada debilidad, explicó la funcionaria, al tiempo que los servicios retomaron su senda de crecimiento y las actividades primarias revirtieron la disminución del primer trimestre. Rodríguez Ceja sostuvo así que aun y cuando se pronuncia por un crecimiento en el PIB para el 2026, las condiciones seguirán siendo de holgura, con una apreciación lenta, dada la presión inflacionaria que aun cuando se proyecta en un rango bajo, esta muestra intervalos de crecimiento en la última quincena.
5: En relación con las previsiones de actividad económica para este año, esperamos que el crecimiento del PIB se ubique entre 1 y 2%, con una estimación puntual de 1.5%. La revisión entre informes se explica por el mayor crecimiento de la actividad económica en el segundo trimestre respecto de lo anticipado.
4: Para Pulso de Radio Educación, Verónica Martínez Chavira.
3: La presidenta Claudia Sheinbaum afirmó que México registró un récord de inversión extranjera directa durante el primer semestre de este 2026, al alcanzar 34.968 millones de dólares.
2: La mandataria destacó el crecimiento de 1.4% del Producto Interno Bruto del país durante el segundo trimestre de 2026.
6: La presidenta Claudia Sheinbaum destacó las buenas noticias en materia económica con las que arriba a su segundo año de gobierno. Durante la mañanera en Palacio Nacional, la presidenta indicó que con un récord en inversión extranjera directa, el peso sólido, el crecimiento de 1.4% del Producto Interno Bruto, además sin tener una gran inflación y con la cifra de 60 millones de mexicanos con empleo formal, arriba a cumplir con el segundo informe de gobierno.
7: Récord de nuevo en inversión extranjera directa, tomando en cuenta el primer semestre de 2026. Estamos hablando de 34.968 millones de dólares. ¿Cómo creció del 2018 a la fecha? Y resulta que aumentó el salario mínimo de 2018 a la fecha en 154% en términos reales y nominales de 2.800 pesos mensuales a más de 9.500 pesos mensuales. Y tenemos récord en inversión extranjera directa, tenemos un peso sólido, fuerte y también no hay inflación. Hay menos inflación incluso que en el periodo neoliberal.
6: La presidenta Claudia Sheinbaum adelantó que realizará una gira por las entidades federativas para explicar los avances de su gobierno a 2 años de comenzar su administración y para culminar en un acto celebratorio en el Zócalo capitalino. Para Pulso de Radio Educación, Víctor Bárcenas.
3: En el segundo trimestre del año, el mercado laboral sumó a más de 487 mil personas a la población ocupada. Sin embargo, el 94% se concentran en la informalidad, de acuerdo con la Encuesta Nacional de Ocupación y Empleo, la ENOE.
2: En este contexto, el gobierno federal impulsa ferias de empleo para conectar a solicitantes con empresas formales.
8: A lo largo de 2025, el Servicio Nacional de Empleo ayudó a más de 500,000 de mexicanos a que se incorporaran a empleos formales en el país a través de la realización de ferias de empleo en las 32 entidades de la República Mexicana, informó la Secretaría del Trabajo y Previsión Social. La dependencia federal indicó que el año pasado se realizaron 442 ferias de empleo, gracias a las cuales pudieron colocarse 55,782 personas en un trabajo fijo. Al abordar el caso del Plan Michoacán por la Paz y la Justicia con la Feria Nacional de Empleo para las Juventudes 2026, señaló que en agosto de este año ya se realizaron 6 ferias en Morelia, La Piedad, Lázaro Cárdenas, Uruapan, Zamora y Zitácuaro, pero se tiene contemplada la realización de un total de 48. Además, con la colaboración del Infonavit, en Morelia se desarrolló una actividad masiva de vinculación laboral dirigida a personas interesadas en incorporarse al sector de la construcción como parte del programa de vivienda para el bienestar, a través del cual se tuvo como objetivo seleccionar, capacitar y contratar a 60 personas para la construcción de viviendas. Para Pulso.

0: La Comisión Reguladora de Telecomunicaciones rechazó que se ejerza censura en contra de los medios de comunicación con los nuevos lineamientos generales para la protección de los derechos de las audiencias. En conferencia de prensa, la presidenta de la CRT, Norma Solano, reiteró que el objetivo es brindar seguridad, certeza y justicia a las audiencias de radio y televisión, al tiempo que los medios de comunicación tendrán la libertad de generar, desde su código de ética estructurado por ellos mismos, la libertad de generación y proyección de contenidos. Recordó que las audiencias somos todos y los medios se deben a ella, por tanto, deben respetarlo.
1: Para que no haya ningún espacio a duda, ni la propuesta regulatoria que se sometió a consulta pública ni los lineamientos que hoy se aprobaron, tiene ningún elemento para concluir que la comisión puede hacer censura, que la comisión bajo ninguna circunstancia puede ni quitar contenidos, ni modificarlos, ni ordenar. Simplemente la comisión lo que hace es tutelar que se cumpla con el procedimiento de atención de quejas al que tiene derecho, pues la audiencia, las personas. En ningún momento la comisión revisa contenidos y en ningún momento los lineamientos, ni los de consulta, ni estos que se aprueban, es importante reiterarlo. Había ningún elemento para considerar que hubiera un espacio para censura.
0: Para Pulso de Radio Educación, Verónica Martínez Chavira.
2: Y para profundizar en este tema, hacemos contacto con la maestra Hilda Saray Gómez, exdefensora de las audiencias en UAM Radio e integrante de la Asociación Mexicana de Defensorías de las Audiencias. Hilda, un gusto saludarte, bienvenida, buen día.
3: ¿Qué tal? Buenos días, ¿cómo están, Paco, Alexia? Mucho gusto en saludarles, lo mismo que a las audiencias de Radio Educación.
4: Gracias, Hilda. Oye, pues después de varios años de discusión sobre los derechos de las audiencias, que sí, que no, que la contrarreforma, finalmente ahora la Comisión Reguladora de Telecomunicaciones acaba de aprobar estos nuevos lineamientos. Para empezar, ¿qué nos dirías? ¿Qué representa esta noticia?
3: Pues mira, representa una nueva etapa en el tema de la defensa y la promoción de los derechos de las audiencias como derechos humanos. Creo que eso es importante señalarlo, ¿no? Hay que recordar que esta es la tercera vez que estamos frente a una consulta sobre lineamientos de las audiencias, de los derechos de las audiencias. Y que como nunca en esta ocasión hubo una participación enorme, más de 8,000 participaciones hubo en esta consulta que abrió la CRT. Hay que anotar que los lineamientos, el documento como tal, todavía no lo conocemos. Todavía no ha sido publicado, todavía no aparece en la página de la CRT ni tampoco en ningún otro espacio. Entonces, la información que tenemos de entrada, pues es lo que ya escuchábamos en la nota en voz de la presidenta de la comisión y que, pues, nos parece desde la AMDA un avance importante el hecho de que se señale efectivamente que solamente las espacios en donde entrará la CRT no tienen que ver con contenidos, no tienen que ver con evaluar lo que se dice, no tiene que ver con censurar ni con violentar el derecho de libertad de expresión, sino solamente las cuestiones por las que los medios se harían acreedores a multas, a sanciones, es por tres asuntos: por no tener una defensoría de audiencias, por no contar con un código de ética, y por no poner en manos de las audiencias mecanismos para entrar en contacto y presentar quejas, comentarios, sugerencias al medio. Solamente por esas tres causales los medios serían acreedores a sanciones. Y creo que eso es importante, y quitar todo velo de que pudiese tratar de un instrumento de censura.
2: Como bien señala Hilda, pues casi 9,000 diversas opiniones, también sugerencias, preguntas incluso, se llevaron a cabo en esta consulta pública abierta, la verdad inédita para un caso como este. Pero a final de cuentas, lo que se trataba era de clarificar algo que, como bien señalan, ya estaba en la Constitución desde hace años y que faltaba nada más su aplicación normal. ¿Qué es lo que vimos en esta discusión y a qué es al punto al que llegamos ahorita? Después de esto, ya. ¿Qué?
3: Bueno, ahí lo que hay que señalar es que en estos años, a partir de 2014, los derechos de las audiencias estaban vivos, estaban vigentes y estaban actuantes. Todas las defensorías que participan, por lo menos en la AMDA, han estado todos estos años actuantes en seguimiento, en difusión y promoción, en contacto con las audiencias.

0: de los medios a los que en los que participan, que hay que señalar, por otro lado, también son medios de uso público, universitarios, públicos, culturales, etcétera, ¿no? Que hay que reconocer el interés que han puesto en este asunto. Entonces, estamos en una nueva etapa en el sentido de que estos lineamientos pues actualizan la ley en materia de telecomunicaciones y radiodifusión en los cambios que tuvo el año pasado, ¿no? Que entró en vigor esta nueva ley. Entonces, creo que estamos en una nueva etapa en donde es interesante cómo el tema ha encontrado un lugar en la discusión pública. Creo que eso es uno de los asuntos relevantes, en donde ya los temas relacionados con derechos de las audiencias no son ajenos, no son una entidad que pareciera haber llegado sigilosamente y que de pronto se instaló en el panorama social, político, cultural, sino que vayan tomando pues el lugar que les corresponde, ¿no? Y no solamente eso, sino que las audiencias los conozcamos, los reconozcamos, nos sintamos como somos efectivamente sujetos de derecho frente a la radio y la televisión, y que podamos establecer un contacto de altura con todos los medios de cualquier tipo, de uso público, de uso comercial, de uso social, indígenas, afromexicanos, comunitarios, etcétera. Todos los medios tienen la responsabilidad de difundir, promover y respetar los derechos de las audiencias.
1: Oye, Hilda, como bien dices, los lineamientos todavía no aparecen a detalle en la página web, solo tenemos la información de la conferencia de prensa de ayer de la CRT, pero se habló de que la CRT, esta Comisión Reguladora de Telecomunicaciones, acota su intervención en caso de queja. También se habló de que pues se borra esta referencia a no recibir información descontextualizada. Vaya, en ese sentido, preguntarte si consideras que de alguna manera pues se suavizaron estos lineamientos, por así decirlo, ante la cantidad de opiniones que se recabaron, que hay que decir que la mayoría pues eran en contra, ¿no? Y creo que tiene mucho que ver con pues el propio actuar de la CIRT, de la Comisión de la Cámara de la Industria de la Radio y la Televisión, que se manifestaron en contra en todos sus medios.
0: Exacto, pero ahora la propia Cámara de la Industria de la Radio y la Televisión ya anda circulando un mensaje en donde se manifiesta dando la bienvenida a los lineamientos, ¿no? Entonces, digamos que el ámbito de lo político no es ajeno, obviamente, a todo este proceso, y lo que estamos viendo pues es un proceso de negociación, al final de cuentas, negociación política en los mejores términos, quiero decirlo. No estoy hablando de negociación en lo oscurito, porque bueno, además no lo sé, yo no tengo elementos para que pudieran afirmar algo así, pero a lo que me refiero es que es un poco un llamado de atención social en el sentido de, bueno, a ver, relajémonos todos, ¿no? Los derechos de las audiencias son derechos humanos, tienen que ver con ética informativa, y creo que a estas alturas del siglo XXI no habría medio de comunicación que en sus cabales y en su seriedad negara la importancia de la ética periodística. Por supuesto que sí hubo que la Comisión Reguladora echar marcha atrás en estos temas que quizá no lo eran, pero de pronto sí podrían parecer y tener una lectura de censura al hablar de información descontextualizada, y que la comisión iba a dar seguimiento, iba a verificar, etcétera, etcétera. Creo que esto, haberlo atemperado, es un elemento importante a considerar para ir trabajando, para seguir trabajando sobre el tema de los derechos de las audiencias, que como todo derecho, precisa que los sujetos obligados, en este caso los medios, pues los conozcan y los pongan en marcha, pero que sobre todo los sujetos de derecho, es decir, las personas, las audiencias, los hagamos nuestros y los ejerzamos también con seriedad.
2: Claro, sí, por ahí va la siguiente pregunta, Hilda. ¿Qué es lo que tenemos que hacer y también cómo estar vigilantes para que esto no quede solamente en el papel? Porque a pesar de que, si bien esa palabra que no les gusta de sanción y les causa mucho ruido a los concesionarios, la realidad es que ahí está y hay que hacerlo propio. También tenemos una responsabilidad como audiencias de informarnos y volvernos más críticos ante lo que consumimos, ¿no?
0: Por Por supuesto. Sabemos que nuestra relación con la radio y la televisión tiene que ver con consumos mediáticos particulares que tienen que ver con nuestra sensibilidad, con nuestra vida cotidiana. Tenemos un medio favorito, un medio al que le tenemos más confianza, ¿no? Un medio con el que hemos crecido inclusive por generaciones. Pero eso no significa que solamente a ese medio, a esa radio o a esa televisora, le exijamos el cumplimiento de los derechos de las audiencias. Es un derecho que podemos exigir ante cualquier medio. Si yo de pronto hoy quiero escuchar la Z, que no es mi estación favorita, pero la escucho y me parece que hay algún contenido que violenta, que no respeta mis derechos como audiencia, tengo todo el derecho de entrar en contacto con la defensoría de esa emisora y quejarme y solicitar que se respeten los derechos de las audiencias. Por ejemplo, si al mismo tiempo que yo soy radioescucha de Radio Educación, pero me gustan los deportes y me gustan los programas deportivos y cambio a un programa de la W, ¿no?, que habla de deportes y que tenemos pues ahí los estudios al respecto, que son programas de pronto que se exceden en sus expresiones, por decirlo eufemísticamente hablando, o que son demasiado simpáticos o que en nombre del chistorete violentan derechos de las mujeres, yo tengo todo el derecho de quejarme con la defensoría de ese programa, de esa estación de radio. Es decir, ese derecho no se limita a una estación o a un canal que sean mis favoritos, sino a cualquiera que yo escuche, aún así lo escuche solamente una vez en la vida. Creo que eso es muy importante, entender el derecho de las audiencias como este derecho que está vivo, que es vital y que, pues sí, como audiencias nos ponen la responsabilidad de tener una escucha crítica, de no conformarnos con lo que los medios nos presentan, de entrar en contacto y hacer sugerencias, hacer apuntes sobre lo que se está diciendo al aire. Y creo que eso pues resulta algo importante en construcción de ciudadanía y en términos incluso de gobernanza y de participación social.
1: Y saber que los defensores de las audiencias tienen la obligación de respondernos no es un buzón al vacío, ¿no? Y también es algo a tener en cuenta.
0: Eso es importante. Qué bueno que lo mencionas, Alexia, porque lo mencionaba la comisionada presidenta, ¿no? Que la intervención de la Comisión Reguladora de Telecomunicaciones en estos temas solamente se va a dar no en relación con los contenidos, sino cuando una persona de la audiencia envíe un mensaje, se queje o felicite inclusive, o haga una sugerencia o presente una propuesta o una petición al medio, y no le contesten, no la atiendan, efectivamente, no solamente con un mensaje automatizado de gracias por comunicarte, en breve te contactaremos, no, ese no, sino una respuesta efectiva. Ahí es donde la comisión sí puede intervenir. Y eso es interesante porque sí tenemos muchos ejemplos y muchas experiencias en relación con que, particularmente con los medios de uso comercial, tú presentabas una queja, comentario en su página web y te respondía la máquina, el automatizado, y nunca jamás nadie te hacía ningún caso. Entonces, creo que aquí sí es interesante que la comisión intervenga a petición de esa persona que diga, oiga, yo mandé mi mensaje y nadie me contesta, nadie me hace caso. Entonces ahí las audiencias tendremos la posibilidad de llamar la atención de la comisión para que ahí sí intervenga en el sentido de concesionaria, tienes aquí esta fila de audiencias que se quieren comunicar contigo y que no han sido atendidas.
2: Pues muchas gracias por estos minutos, Hilda Saray Gómez, exdefensora de las audiencias de UAM Radio e integrante de la Asociación Mexicana de Defensorías de las Audiencias, por estos temas. Y seguimos pendientes, y también recordar, Hilda Saray, años siendo locutora aquí en Radio Educación.
0: Les agradezco muchísimo, un gusto siempre conversar con ustedes y con las audiencias de Radio Educación.
2: Gracias.
0: Muy buenos días.
2: Hasta luego.
0: Hasta pronto.
1: Gracias. Y bueno, continuando con este servicio informativo, hay que decir que a un mes de que se cumplan 12 años del caso Iguala, madres y padres de los 43 normalistas desaparecidos de la Escuela Normal Raúl Isidro Burgos de Ayotzinapa, Guerrero, marcharon del Ángel de la Independencia al Hemiciclo a Juárez, aquí en la Ciudad de México, para exigir la aparición con vida de los estudiantes.
2: Al concluir su recorrido, realizaron un mitin en el cual anunciaron que este 27 de agosto se reunirán con la presidenta Claudia Sheinbaum en Palacio Nacional a las 11 horas.
3: Padres y familiares de los estudiantes desaparecidos de Ayotzinapa realizaron una marcha para demandar la presentación con vida de los 43 jóvenes. Durante el recorrido del Ángel de la Independencia al hemiciclo a Juárez, los manifestantes exigieron que se investigue a fondo el encubrimiento de que es acusado el exgobernador de Guerrero, Ángel Aguirre.
4: Para nosotros es muy importante que el gobierno busque una estrategia de cómo sacar más líneas de investigación sobre ese delincuente, le llamamos nosotros, ¿verdad? Porque si él hubiera querido rescatar a nuestros hijos, como gobernador, tenía la facultad de traer a nuestros hijos de vuelta. No lo hizo. En vez de hacer algo por su estado, se dedicó a borrar evidencias. Y para nosotros eso, bueno, nos da mucho coraje, la verdad, mucha rabia. Mañana tenemos la reunión con nuestra presidenta y vamos a pedir que busque la manera de cómo hable este gobernador. No es posible que nosotros aquí tenemos 12 años ya y aquí seguimos en las calles. No es posible, son 43 muchachos. ¿Qué les hicieron? ¿A dónde quedaron?
3: Asimismo, insistieron en que el gobierno de la presidenta Claudia Sheinbaum está siguiendo los pasos de sus antecesores y no ha hecho nada para resolver los casos de desaparición forzada en el país. Para Pulso de Radio Educación, Carlos Calzada.
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1: Y con todos los detalles de la conferencia matutina del día de hoy, ya tenemos el reporte de nuestro compañero Víctor Bárcenas, así que adelante, Víctor, te escuchamos.
6: Buen día, Alexia Cervantes, Paco Muñoz, un saludo a la audiencia de Pulso de la Mañana. Hoy se presenta justamente la oferta que hacía esta semana la presidenta en materia de cambios legales a fin de evitar que cualquier aspirante a gobernar México, incluso las gubernaturas y la jefatura de gobierno, pues tenga una doble nacionalidad. La consejera jurídica de la presidencia, Luisa María Alcalde, presenta los alcances de esta reforma que será enviada al Congreso para su discusión en el próximo periodo. Vamos a escucharla.
7: Artículo 86, para ser presidente o presidenta se requiere ser ciudadano o ciudadana mexicana por nacimiento, en pleno goce de sus derechos, hijo o hija de padre o madre mexicanos, no tener ni adquirir otra nacionalidad y en caso de tenerla renunciar a ella previo a solicitar su registro como candidato o candidata y haber residido en el país al menos durante 20 años. Dos párrafos adicionales: quien ejerce el cargo no podrá adquirir ni solicitar otra nacionalidad ni invocar ante autoridad extranjera una nacionalidad distinta de la mexicana, y quedan comprendidos en esta prohibición el uso de pasaporte o documento de identidad expedido por un estado extranjero, el ejercicio de los derechos políticos inherentes a la ciudadanía ante este y el acogerse a su protección diplomática. La contravención de esta disposición se sancionará en los términos del título cuarto de esta Constitución. Esta redacción que hoy se presenta para el caso de presidente o presidenta también se contempla para el artículo 116, que es en el caso de gobernadores, y 122, que es el caso de la jefatura de gobierno en la Ciudad de México.
6: Como ya había señalado la presidenta, esta iniciativa de reforma se envía justamente para evitar algún tipo de injerencia desde el exterior en la designación de estos altos cargos de la gobernabilidad del país. Así explica la presidenta que esta propuesta de ley se va a enviar al Congreso para el siguiente periodo.
2: Continuamos con el reporte, Víctor. Este audio no está aquí todavía.
6: Ok, entonces ella explica que será el reporte de la consejera jurídica, esta iniciativa, la que se envíe a discusión el próximo periodo de sesiones en el Congreso, particularmente en la Cámara de Diputados y en la Cámara de Senadores, una reforma de carácter constitucional. En otro orden de información, esta mañana la presidenta Claudia Sheinbaum da a conocer que hoy se va a informar a madres y padres de familia de los 43 jóvenes normalistas desaparecidos de Ayotzinapa, que cuál fue las condiciones de esta detención que se dio recientemente para el exgobernador de Guerrero, Ángel Aguirre, quien pues es acusado de ocultar información y evidencias del caso, y se le va a informar a los padres de familia por parte de la Secretaría de Gobernación los alcances de estas nuevas líneas de investigación que tiene la situación de Ayotzinapa. Es el reporte que tenemos esta mañana.
2: Muchas gracias, Víctor Bárcenas. Nos escuchamos el día de mañana. Te mandamos un abrazo.
6: Un abrazo para ustedes también. Buen
1: gracias.
6: Día.
1: Gracias. Y vamos ahora con información de carácter internacional, porque ya son 1.300 las personas desaparecidas por la riada en Nepal y el Tíbet. Cerca de 529 serían turistas extranjeros.
2: Las autoridades nepalíes han dado a conocer que hasta el momento se contabilizan 270 personas muertas, pero esta cifra podría llegar hasta 10.000 fallecidos por la catástrofe.
1: El Servicio Geológico de Estados Unidos informó que fue un colapso glaciar de magnitud 5.2, lo que envió materiales ladera abajo con un impacto devastador en las comunidades.
8: Devastadora riada en Nepal. Más de 1.300 personas se hallan desaparecidas en Nepal y Tíbet tras la inundación del río Botekoshi junto a la frontera con Tíbet, la región autónoma china. Hasta el momento se han recuperado al menos 270 cuerpos en Nepal. Carreteras destruidas y edificios sepultados bajo una espesa capa de lodo son parte del desolador paisaje en el distrito de Rasuwa, tras los corrimientos de tierra provocados, según expertos, por el colapso de un glaciar. De los 1.300 desaparecidos, 529 son turistas extranjeros, entre ellos estadounidenses, canadienses, británicos, australianos y surcoreanos. El Ministerio de Exteriores de España ha informado de 4 españoles desaparecidos. La ayuda internacional ha comenzado a llegar gradualmente después de que Australia, que reportó la desaparición de 34 de sus ciudadanos, ofreciera asistencia, mientras que Corea del Sur anunció el envío de un equipo de respuesta rápida para apoyar las labores de búsqueda y rescate de 9 de sus ciudadanos que permanecen desaparecidos. La lluvia, el lodo y el difícil acceso complican los rescates. El pronóstico meteorológico indica que la región podría experimentar lluvias adicionales este jueves con chubascos y tormentas eléctricas.
2: Por otra parte, el presidente Donald Trump aseguró que no tiene prisa por reanudar las conversaciones con Teherán, al tiempo que su par iraní Masoud Pezeshkian advirtió que no lograrán nada con las nuevas sanciones económicas de Estados Unidos.
1: Trump dijo que tanto la ofensiva económica como los ataques militares son ambos efectivos contra la República Islámica, y reiteró que Estados Unidos está ganando por goleada, dice, en la guerra, y que la economía de Irán se está desmoronando.
2: Y en este contexto, el primer ministro de Israel, Benjamín Netanyahu, prometió continuar con los asentamientos en el territorio palestino ocupado a pesar de la creciente presión internacional. Esto luego de que sus fuerzas asaltaron el centro de entrenamiento de Calandia, gestionado por la Agencia de la Organización de Naciones Unidas para los Refugiados Palestinos en Cisjordania.
1: En tanto, Antonio Guterres, secretario general de la Organización de Naciones Unidas, demandó a las autoridades israelíes cesar de inmediato su injerencia en las instalaciones de la organización y desocupar, devolver y restablecer sin demora todas las instalaciones afectadas.
9: El primer ministro de Israel, Benjamín Netanyahu, afirmó que no se puede cerrar un acuerdo diplomático con las autoridades actuales de Irán. En un acto la noche del martes en Jerusalén, el mandatario se refirió a un encuentro reciente con el presidente estadounidense Donald Trump, en el que hablaron de la opción diplomática. Le dije, hay una opción, por supuesto, que es llegar a un acuerdo, un buen acuerdo. No tenemos ninguna objeción a eso. Sin embargo, dudo que pueda alcanzarse un acuerdo diplomático con esa gente, con esos salvajes. Se los digo a ustedes, no se puede llegar a un acuerdo. Desde hace décadas, Netanyahu se ha destacado por su doctrina de mano dura contra Irán. Trump fue de la mano del primer ministro israelí a lanzar los ataques contra Irán el 28 de febrero. Pero en abril promovió un alto al fuego ante la creciente impopularidad del conflicto en Estados Unidos, que ha hecho subir los precios de la energía, y con las elecciones de medio mandato en el horizonte para el mes de noviembre. El lunes, el presidente republicano prometió un castigo económico para asfixiar la economía iraní, sujeta desde hace años a sanciones. La estrategia, que fue apoyada por Netanyahu, incluye castigar a los países terceros que comercien con Irán.
2: Canadá busca estrechar lazos con la Unión Europea mientras se agrava su ruptura con Estados Unidos a raíz de los aranceles del presidente Donald Trump y la respuesta de Ottawa.
10: El primer ministro canadiense Mark Carney se dirigirá al Parlamento Europeo el 17 de septiembre, en un momento en el que Canadá y la Unión Europea buscan estrechar lazos en medio de la escalada de tensiones con Estados Unidos. Carney también asistirá al discurso sobre el Estado de la Unión de la presidenta de la Comisión Europea, Ursula von der Leyen, el 16 de septiembre. La visita se produce tras el fracaso de las negociaciones comerciales entre Estados Unidos y Canadá y la decisión de Washington de imponer aranceles de hasta el 50% a productos canadienses por valor de 20.000 millones de dólares. Canadá se ha comprometido a responder con aranceles de represalia equivalentes.
1: El vocero del Kremlin, Dmitry Peskov, confirmó el viaje a la capital rusa del director de la Agencia Central de Inteligencia, John Ratcliffe, e hizo un breve comentario. Solo puedo decirles a los reporteros que hubo contactos entre servicios secretos.
11: No hubo ningún encuentro con el presidente Vladimir Putin e insistió, es lo único que puedo decirles. En tanto, políticos, legisladores, analistas y periodistas cuestionan la visita de Ratcliffe a Rusia.
1: En este contexto, Rusia amenazó con atacar objetivos militares de Reino Unido en respuesta a los ataques ucranianos contra objetivos situados en su territorio con misiles de crucero británicos de largo alcance.
11: Hay que decir que los ataques de Ucrania han alcanzado infraestructura energética rusa y también han afectado a mandos militares de Moscú.
1: Y Meta, la empresa matriz de las plataformas de Instagram y Facebook, llegó a un acuerdo histórico con una treintena de estados estadounidenses con quienes acordó pagar una compensación financiera de 17.000 millones de dólares por haber afectado la salud mental de las y los adolescentes.
11: Meta se comprometió también a modificar su estrategia digital en Estados Unidos, la cual se basa en captar la atención de los más jóvenes y mantenerlos en las plataformas el mayor tiempo posible.
1: ¿Y en el resto del mundo?

0: Pues estamos escuchando música de Nepal después de esta tragedia que sin duda dejó impactado al mundo entero, porque en redes sociales los videos son muy fuertes de lo que
1: ocurrió. Las imágenes son verdaderamente impresionantes, y pues creo que este tipo de catástrofes además son como excepcionales, ¿no?
0: Sí.
1: En fin, un abrazo para allá, para el otro lado del mundo, a las y los nepalíes en esta catástrofe. Gracias a todas las personas que se han comunicado con nosotros esta mañana. Saludos vía Facebook para Javier López Villuendas, también para Juan Mercado.
0: También para Radio Becal, a Lupita Melesio, a Víctor Linares, Víctor Manuel, a Inés Ramos, también para Erizo Áspero, como todas las mañanas, Javier López también, gracias. Y Paul Henrich nos dice, aguas cuando hagan su registro y si llegan a perder el chip, repórtenlo, dice que hay que tener cuidado con eso. Gracias, Paul.
1: También saludos para César Martínez Aldaña. Ya nos vamos, no sin antes decirles que trabajamos para ustedes en la redacción Aida Aguilar, la coordinación nacional de Paco Muñoz, la coordinación internacional y realización de Ángeles Medina.
0: Edición y grabación de las notas, Gregorio Nájera y Alejandro Ramírez. Controles técnicos aquí en cabina, Gonzalo Arteaga. Nos despedimos este jueves, Alexia Cervantes
1: y Paco Muñoz.
0: Sean felices.
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4: ¿Qué tal? Les saluda Citlali Sáenz. Bienvenidos a este despacho informativo. La fiebre del valle es una enfermedad causada por un hongo que vive en la tierra y representa un riesgo especialmente para quienes viven o trabajan en zonas donde el suelo puede levantar polvo. Justamente agosto es el mes de la concientización sobre la fiebre del valle. La preocupación aumenta en medio de las condiciones de sequía que han dejado más terrenos agrícolas sin sembrar y pueden favorecer la exposición al polvo. A esto se suma otro elemento. Los primeros síntomas de la fiebre del valle pueden confundirse con los de una gripe u otras enfermedades respiratorias, lo que puede retrasar el diagnóstico y el tratamiento. El doctor Ilan Shapiro, pediatra, corresponsal jefe de salud y responsable de asuntos médicos de Altamed Health Services, nos explica qué es la fiebre del valle y cómo se produce esta infección causada por un hongo que se encuentra en el suelo.
5: Platicar de la fiebre del valle es importante, ya que es hecha por un hongo que al momento que nosotros estamos trabajando en el campo, estamos expuestos a la tierra que puede haber este hongo se mete en los pulmones. Generalmente lo vemos mucho también en California y también en Arizona, y ese polvo que respiramos es justamente el que transmiten las esporas y hace que se meta justamente a los pulmones.
4: Aclara que la fiebre del valle no se transmite de persona a persona como ocurre con otros virus o infecciones respiratorias.
5: No se transmite de persona a persona. Generalmente es justamente la exposición directa con el polvo contaminado.
4: También explica cuáles son los primeros síntomas, cómo comienza la enfermedad y cuáles son las opciones de tratamiento.
5: Generalmente los síntomas comienzan 1 o 3 semanas después de la exposición. Empieza con tos, fiebre, cansancio, dolor del pecho. Suena como si fuera prácticamente influenza, pero realmente no lo es. Y lo importante es tratar de utilizar un medicamento, porque muchas veces no hay ninguna mejora.
4: El doctor Ilan Shapiro advierte que aunque muchas personas pueden presentar síntomas leves o recuperarse, en algunos casos la infección puede propagarse a otras partes del cuerpo y provocar complicaciones graves.
5: 1 de cada 100 personas que tenga esta fiebre del valle puede tener una enfermedad diseminada. Quiere decir que llega esa infección a otras partes del cuerpo, como la piel, los huesos, articulaciones o hasta el sistema nervioso, el cerebro. Y es algo que no queremos tener.
4: Nos explica quiénes tienen mayor riesgo de contraer la enfermedad y en qué lugares existe una mayor posibilidad de exposición al hongo.
5: Al momento que nosotros, por ejemplo, estamos trabajando en áreas agrícolas, estamos trabajando, por ejemplo, en construcción, estamos removiendo mucho de estas cosas y estamos creando aerosol, o sea, prácticamente que levantamos ese polvo, es la perfecta manera de que este hongo que vive en muchos lados tengamos esa exposición.
4: El doctor Ilan Shapiro alerta que algunas condiciones de salud como la diabetes pueden aumentar el riesgo de desarrollar una enfermedad más grave o complicaciones.
5: Lo que más me preocupa es que al momento que nosotros tenemos exposición, pues lógicamente si tenemos diabetes, tenemos presión arterial alta, tenemos otros problemas médicos que ya están ahí, estas infecciones pueden ser todavía mucho peores, porque nuestro cuerpo no está listo para poder lucharlo de una mejor manera.
4: Reconoce que uno de los problemas es que los síntomas pueden confundirse con una gripe u otra enfermedad respiratoria, por lo que algunas personas no buscan atención médica a tiempo.
5: Si nos estamos sintiendo mal, nos está faltando el aire, no estamos pudiendo comer, tenemos fiebres altas, eso ya es suficiente sin esperarnos ni un minuto más para que busquemos atención médica.
4: También comenta qué medidas podemos tomar para reducir la exposición al polvo y evitar las zonas donde pueda encontrarse ese hongo.
5: De entrada, lo primero que tenemos que empezar a hacer es evitar las zonas con mucho polvo, excavaciones y construcción. Eso nos puede ayudar definitivamente. Si vivimos cerca de eso, tener las ventanas cerradas, muchas veces los filtros de aire pueden ayudarnos y asegurarnos que el aire acondicionado tenga filtros que sean efectivos.
4: ¿Y qué pueden hacer las personas que trabajan en estas áreas y que, por la naturaleza de su empleo, no pueden evitar la exposición al polvo? Escuchemos al doctor Ilan Shapiro.
5: Es asegurarnos de utilizar las mascarillas N95. En dado caso que tengamos que trabajar en esa área, nos puede hacer una gran diferencia, porque la N95 sí ayuda a prevenir que esas esporas, esos huevecillos, por llamarlo así, de los hongos, entren a los pulmones. Y desgraciadamente actualmente no existe ninguna vacuna contra la fiebre del valle. Por eso es importante saber cuáles son los síntomas y saber que sí hay tratamiento, pero no una vacuna.
4: Y es así como llegamos al final de este servicio informativo. Soy Citlali Sáenz. Cuídense mucho. Hasta pronto.
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0: Óigame nomás. Muy buenas tardes tengan todos y cada uno de ustedes, donde quiera que nos acompañen. Bienvenidos un día más a este su programa Arriba al Norte. ¿Cómo la está pasando en casita? La está pasando fantástico, porque puesto que el día de ahora no está caliente, no está frío, pero está chipoteando poquitito, bien, las primeras chipoteaditas del año. Así es que a usted le damos la bienvenida a este su programa Arriba al Norte y le invitamos cordialmente para que nos acompañe a hacer este su programa, nada menos que con su línea telefónica 559-264-9191. Somos Radio Bilingüe en el corazón de Fresno, KSJB, Radio Bilingüe 91.5 desde Fresno, California. Nos encontramos en un día jueves del 2026 y por supuesto a usted le damos la bienvenida, le decimos dónde anda, qué anda haciendo. A nuestros trabajadores del campo, a todos los que andan cortando la uva el día de ahora, parece que es un día muy bonito para cortar, puesto que no está lloviendo ni está caliente. Así es que, pues, está un poco húmedo, compadre. Tome poquita, bastante agüita. ¿Por qué? Porque la humedad también causa un poquito malestar. Así es que, pues, esos tableros que andan haciendo la uva, puesto que nos están pagando bien, también esos gondoleros, la gondola está ahorita en un buen precio. Así es que a echarle ganas hasta aquí en el Valle de San Joaquín, hasta que se termina, hasta donde se termine. Por en esta área, por allá en Deleno, empezamos y ya estamos por aquí nada menos que en el Valle de San Joaquín. Y ahí vamos, dijo el ingeniero. ¿Y usted qué le pasa al día de ahora? Miren nomás, mi ingeniero viene bien húmedo. ¿Por qué le pasó? Dice que porque se echó un clavo allá afuera en la alberca. Bendito sea Dios. Se echó un clavo, pero de soquete. Mientras tanto, pues nosotros le decimos la hora exacta. Ya son las 2 de la tarde, 14 minutos. Hágase un lado. Móntela, mi ingeniero, móntela. Después de este anuncio, usted se tira. ¿Qué le parece? La avienta, la suelta o la agarra, como usted quiera. Pero la onda. Mientras tanto, pues, ¿qué le parece si nosotros le decimos que tuvimos la bonita participación de empezamos con una polquita bonita? Nada menos con los doneños, sí, nos vinieron a ofrecer ese tema precioso y se llama, ¿cómo se llama ese? Esa polquita que nos ofrecieron los doneños, el sub y baja. Los troqueros nos vinieron a ofrecer un tema precioso, por supuesto, y se llama Arrastrando los Pasos. Y pues mis alegres, mis pioneros de la música norteña, los pioneros de por allá, ¿de dónde? De Nuevo León, nos vinieron a ofrecer ese tema precioso y se llama nada más ni nada menos que El Golpe Traidor. Por la espalda cualquiera es valiente como mi ingeniero. De cualquier manera, pues le decimos exactamente, exactly, como dice mi ingeniero. 15 minutos después de las 2 de la tarde, hora de enviarle un mensaje y enseguida regresar para enviarle más música de Volantín Ping-Pong. Hágase un lado, esos trabajadores del campo, esos desvelados, esos regadores de por allá del Bravo Company, nada menos que los reyes del charco, ¿cómo andamos? Por supuesto, también los que andamos por acá, los borregueros, el día de ahora dicen que andan un poquito los borregos alegres y con la pelusa bien humedita, bien sabroso, andan perjugueteando en el field. Esos borregueros se encuentran por allá en Bayola, en Kerman y cerca de Chochila. Mientras tanto, pues con permiso, compadre, hágase un lado, porque ahí le voy.
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Al baile, ¿qué le parece? Bueno, a ver cómo se diga, pero me entendió. Ahí tuvimos, le acabamos de presentar, amigo nuestro, la bonita participación, nada más ni nada menos, del Té Caballero, de este señorón, nada menos que los cachorritos de Juanito Villarreal. Nos vinieron a ofrecer el tema que lleva por nombre Mis 20 Viejas, Mis 20 Mujeres. Y por supuesto también tuvimos la participación del conjunto Primavera con un grupo precioso y se llama Mírame de Frente y dime lo que quieras, pero no por la espalda, papi. Y también, pues miren nomás, Ramoncito Ayala y los Bravos del Norte nos vinieron a cantar una canción bien bonitita y se llama En Trocitos. ¿Qué le parece? A través de Radio Bilingüe, con mucho gusto, vamos a enviar un saludazo a todos y cada uno de ustedes, diciéndoles a los que se encuentran manejando por estas autopistas del Valle de San Joaquín, distintos freeways, a distintos lados, a distintas partes. Manejen con precaución, recuerde que en casita lo esperan con unas enchiladas bien sabrosas o con un pozolito en la noche, que qué bárbaro. Así es que con mucha precaución, no haga daño ni que le hagan daño. Y también vamos a enviar un saludo a los de las 18 Morenas, también vamos a enviar un saludo a los taxistas, a los panaderos, carniceros y a quién más, a mis trabajadores del campo, me quito el sombrero con usted, a esos lecheros, ese grupazo, ese a esos desvelados, ¿cómo dijeron que se llaman? Ahorita lo busco, los desvelados, y también nada menos a los reyes del charco de por allá de Corcorán. Así es que con mucho gusto le vamos a enviar un saludazo. A eso que se encuentran manejando esas maquinotas tan grandotas que andan volteando la tierra, levantando pierdotas y aventándolas para allá, como lo hace nada menos que el de la máquina 501. ¿Qué le pareció, compadre? Fuertísimo el señor. Dice que está tan fuerte que se parece a Sansón. Ajá. Dijo mi ingeniero, yo no lo dije. Bueno, vamos a enviar un saludo también nada menos que para el compadre Miguel Sánchez, que nos acompaña por allá en Salt City, Utah, y a mi comadre, a la tocaya Sonia, con mucho gusto, que está haciendo las enchiladas estilo Monterrey, un pedacito de carnita y un pedacito de quesito y un pedacito de cebolla, así es que mitad de enchilada y mitad de comida. Así es que pues también vamos a enviar un saludo a los lloriquiones de parte de el Máquina 501, ¿qué le parece? También le mandamos un saludo para el señor José Carrillo, que nos acompaña por allá en Tulare. Vamos a saludar a su hijo Noel Carrillo, que trabaja por aquí en Fresno, y por supuesto a su señora esposa Carmen Carrillo. También de parte vamos a dar un saludo para Poncho, el de las 18 Morenas, que se encuentra transitando por estas autopistas del Valle de San Joaquín, va rumbo para San Francisco. También vamos a enviar un saludo para Tony, el de la Trencita de Fresno. ¿Qué tal, Tony? ¿Cómo se encuentra? Mire nomás, qué guapetón, cómo se mira guapo con esa trencita. Ay, ay, ay. Cuidado, porque si hay una bronca, con la trenza lo acaban. Y también vamos a enviar un saludo para todos y cada uno de ustedes que tan amablemente nos acompañan un jueves tras jueves a través de Radio Bilingüe, y este es su programa Arriba al Norte. Y mi ingeniero, con mucho gusto y con mucho placer, ahí le voy. ¿Qué tenemos por aquí? Nada por acá, nada por allá. ¡Ay! Óigame nomás, compadre, pégese un grito de las viejitas, pero bonitas. Flor de Capomo.

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1: Los cambios que se dan en el cuerpo de la mujer durante el embarazo y después de dar a luz pueden causar en algunas la llamada depresión posparto. La doctora Carolina Reyes, una reconocida obstetra, explica.
2: Hay varios cambios en el embarazo. Hablamos sobre la energía que uno puede tener durante el embarazo. Un poquito más energía de lo que uno tiene cuando no está embarazada. Pero ya cuando tiene el parto, se le aplazó la placenta, ya no tiene esas hormonas y se siente más cansada. Y si uno tiene riesgo de tener depresión, ese es el tiempo que es más riesgoso.
1: Si después del parto la madre tiene problemas para dormir, no come bien o no se siente bien, es momento de llamar a su médico. Y siempre es recomendable visitar su doctor de 4 a 6 semanas después del parto para evaluar si hay un riesgo de depresión. Un mensaje de la serie Creciendo con Apoyo.
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Óigame nomás. Ahí le presentamos, amigo nuestro, la bonita participación de los hermanos Vega, nada menos con ese tema precioso, y se llama Sergio Vega, nos vino a ofrecer el tema Arráncame a puños, pero no los ojos, mija, porque con qué te miro, ¿dónde te aguacho? Bueno, bueno, bueno, Día del Trabajador Agrícola, domingo 30 de agosto del 2026, completamente gratis, en el 326 Broadway Street de Kings Quay, en Kings City. A las 12 de la tarde, empezará a las 12 del mediodía y terminará a las 5 de la tarde. Recuerde el Día del Trabajador Agrícola, domingo 30 de agosto, del 12 a 5 de la tarde, en la ciudad de King City, California, en el 326 Broadway Street. Donde, dándole gracias a todos los trabajadores del campo, en el evento habrá comida, premios, música, diversión para toda la familia, servicios de diferentes agencias de la comunidad, chequeo de salud y dental. Evento familiar completamente gratuito, Radio Bilingüe estará presente, pase a saludarnos a nuestro puesto. Con música en vivo de los cadetes de Rigoberto Cantú y los elementos de la Costa Super Impacto, servicio público de esta su emisora KSJB Radio Bilingüe.

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Óigame nomás. Nada tenemos y dormimos a pierna suelta. Muy bien, bien tirada la bolita. Ahí le presentamos, amigos nuestros, la participación de estos señores de por allá, nada menos Purichito, Chihuahua, nada menos los caballeros que cantan requete bien. Y el dueño de mi quincena, Miguelito, bendito sea Dios, que cómo estás precioso. Si viera, comadre, qué taquito de ojo me estoy echando. Bueno, los rieleros del norte nos vinieron a ofrecer este tema precioso y se llama Pierna Suelta. También otro dueño de mi quincena, bendito sea Dios, afortunada la viejona. Nada menos que Gerardo Reyes, el güero Gerardo Reyes de por allá de Balsas, Guerrero, nos vino a ofrecer ese precioso tema, preciosísimo tesoro musical. Nada más, ¿cómo se llamó? El compartido, compa, ahí te hablan, Mendoza. Ahí te hablan. Bueno, también vamos a, le tuvimos la bonita participación de los Dinámicos del Norte y el tema preciosísimo que se llama El Corazón del Valle de Texas, El Corazón de la Estrella Solitaria, nada menos Corazón de Texas. Y también La Muerte cruzó el Río Bravo con la participación de estos caballeros, los Broncos de Reynosa, ese Paulino Vargas, chaparrito pero picoso. Como dijeron por allá, chiquitos, grandotes y aunque me peguen, ni chiquitos, ay papi, pa' desquitarme. Y por supuesto, Carlitos y José, mi chaparrito, nos vinieron a ofrecer este precioso tema y se llama Flor de Capomo. A través de Radio Bilingüe le decimos que vamos a enviar un saludazo para quien nos dijeron por aquí. Vamos a enviar un saludo para Humberto, para Tobías y para Saúl y para quien nos dijera, ahí nos acompañan en Paso Robles. Esos guaineros, con mucho gusto, contando postes a llegar a su casa, bendito sea Dios. Vamos a enviar también un saludo para Poncho, el de las 18 Morenas, que va rumbo para San Francisco. También saludamos a Tony de la Trencita de por aquí de Fresno. Saludamos a los regadores de por allá del Baseball Company, a los Reyes del Charco, con mucho gusto. Vamos a enviar un saludo por aquí, un salivazo para poder agarrar esta hojita. Vamos a enviar un saludo para quien nos dijeron por aquí, para... ¡Ay, qué nombre tan trabajoso! Lobio Orejel. Lobio Orejel. Lobio Orejel. ¿Lo dije bien, oiga? Jovio Lobio Orejel, ¿eh? Así es que, pues, si no lo dije bien, corríjame. Orejel que nos... Cegueda. No, este es Armando Cegueda. Lobio Orejel que nos acompaña por acá en el lado de Kerman. Anda juntando la nada menos que la almendra a todos sus compañeros de labores, con mucho gusto. Y también vamos a enviar un saludo para Armando Ocegueda, que nos acompaña en Baicelia. También saludamos al compadre Juanito Estrada, de por aquí, ¿de dónde? De Easton. También saludamos a Mario Díaz, que nos acompaña por allá en Miguel Alemán, Tamaulipas. Al Cricri le enviamos la canción El Compartido. Hijo de su compadre Cricri. No sé qué, estoy jugando. A mí me encanta jugar con usted. Bueno, vamos a enviar un saludo para la comadre Lilia Garza, que nos acompaña por ahí en casita haciendo tortillas al estilo de Texas con esa harina tan sabroso. Y con permiso, compadre, vamos a enviar el saludazo nuevamente, nada menos para los desvelados, el club de los desvelados de por acá de Paso Robles, ya lo dijimos, para Humberto, para Tobías y para Zulito, le dicen Zulito, ¿eh? Dicen que quieren escuchar una canción bonita que a Lupe Reyes, pues yo no sé. Hace un lado, ese señor de las canas, ese señor de la máquina 501, ahí le voy. Escóndase, mijo, escóndase. Máquina 501, hazme un ladito, hazte un ladito y hazme un campito por ahí. Comadre, hazte un lado porque ahí va Lupe Reyes.

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4: ¿Qué tal? Les saluda Citlali Sáenz. Bienvenidos a este despacho informativo. La fiebre del valle es una enfermedad causada por un hongo que vive en la tierra y representa un riesgo especialmente para quienes viven o trabajan en zonas donde el suelo puede levantar polvo. Justamente agosto es el mes de la concientización sobre la fiebre del valle. La preocupación aumenta en medio de las condiciones de sequía que han dejado más terrenos agrícolas sin sembrar y pueden favorecer la exposición al polvo. A esto se suma otro elemento. Los primeros síntomas de la fiebre del valle pueden confundirse con los de una gripe u otras enfermedades respiratorias, lo que puede retrasar el diagnóstico y el tratamiento. El doctor Ilan Shapiro, pediatra, corresponsal jefe de salud y responsable de asuntos médicos de Altamed Health Services, nos explica qué es la fiebre del valle y cómo se produce esta infección causada por un hongo que se encuentra en el suelo.
5: Platicar de la fiebre del valle es importante, ya que es hecha por un hongo que al momento que nosotros estamos trabajando en el campo, estamos expuestos a la tierra que puede haber este hongo se mete en los pulmones. Generalmente lo vemos mucho también en California y también en Arizona, y ese polvo que respiramos es justamente el que transmite las esporas y hace que se meta justamente a los pulmones.
4: Aclara que la fiebre del valle no se transmite de persona a persona como ocurre con otros virus o infecciones respiratorias.
5: No se transmite de persona a persona. Generalmente es justamente la exposición directa con el polvo contaminado.
4: También explica cuáles son los primeros síntomas, cómo comienza la enfermedad y cuáles son las opciones de tratamiento.
5: Generalmente los síntomas comienzan 1 o 3 semanas después de la exposición. Empieza con tos, fiebre, cansancio, dolor del pecho. Suena como si fuera prácticamente influenza, pero realmente no lo es. Y lo importante es tratar de utilizar un medicamento, porque muchas veces no hay ninguna mejora.
4: El doctor Ilan Shapiro advierte que aunque muchas personas pueden presentar síntomas leves o recuperarse, en algunos casos la infección puede propagarse a otras partes del cuerpo y provocar complicaciones graves.
5: 1 de cada 100 personas que tenga esta fiebre del valle puede tener una enfermedad diseminada. Quiere decir que llega esa infección a otras partes del cuerpo, como la piel, los huesos, articulaciones o hasta el sistema nervioso, el cerebro. Y es algo que no queremos tener.
4: Nos explica quiénes tienen mayor riesgo de contraer la enfermedad y en qué lugares existe una mayor posibilidad de exposición al hongo.
5: Al momento que nosotros, por ejemplo, estamos trabajando en áreas agrícolas, estamos trabajando, por ejemplo, en construcción, estamos removiendo mucho de estas cosas y estamos creando aerosol, o sea, prácticamente que levantamos este polvo, es la perfecta manera de que este hongo que vive en muchos lados tengamos esa exposición.
4: El doctor Ilan Shapiro alerta que algunas condiciones de salud como la diabetes pueden aumentar el riesgo de desarrollar una enfermedad más grave o complicaciones.
5: Lo que más me preocupa es que al momento que nosotros tenemos exposición, pues lógicamente si tenemos diabetes, tenemos presión arterial alta, tenemos otros problemas médicos que ya están ahí, estas infecciones pueden ser todavía mucho peores, porque nuestro cuerpo no está listo para poder lucharlo de una mejor manera.
4: Reconoce que uno de los problemas es que los síntomas pueden confundirse con una gripe u otra enfermedad respiratoria, por lo que algunas personas no buscan atención médica a tiempo.
5: Si nos estamos sintiendo mal, nos está faltando el aire, no estamos pudiendo comer, tenemos fiebres altas, eso ya es suficiente sin esperarnos ni un minuto más para que busquemos atención médica.
4: También comenta qué medidas podemos tomar para reducir la exposición al polvo y evitar las zonas donde pueda encontrarse ese hongo.
5: De entrada, lo primero que tenemos que empezar a hacer es evitar las zonas con mucho polvo, excavaciones y construcción. Eso nos puede ayudar definitivamente. Si vivimos cerca de eso, tener las ventanas cerradas. Muchas veces los filtros de aire pueden ayudarnos y asegurarnos que el aire acondicionado tenga filtros que sean efectivos.
4: ¿Y qué pueden hacer las personas que trabajan en estas áreas y que, por la naturaleza de su empleo, no pueden evitar la exposición al polvo? Escuchemos al doctor Ilan Shapiro.
5: Es asegurarnos de utilizar las mascarillas N95. En dado caso que tengamos que trabajar en esa área, nos puede hacer una gran diferencia, porque la N95 sí ayuda a prevenir que esas esporas, esos huevecillos, por llamarlo así, de los hongos, entren a los pulmones. Y desgraciadamente actualmente no existe ninguna vacuna contra la fiebre del valle. Por eso es importante saber cuáles son los síntomas y saber que sí hay tratamiento, pero no una vacuna.
4: Y es así como llegamos al final de este servicio informativo. Soy Citlali Sáenz. Cuídense mucho. Hasta pronto.
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Mira, qué bonita interpretación. Ahí le presentamos, amigo nuestro, la bonita participación del hombre Spigheri, nada menos Héctor Montemayor. Nos vino a ofrecer el precioso tema y se llama Enséñame a querer, papito. A través de Radio Bilingüe le decimos que también tuvimos la participación de los Cardenales de Nuevo León y lo acompañaron los invasores de Nuevo León con Amor Confiado. No te confelles, papá, no te confelles. Y por supuesto también tuvimos a estos caballeros, los invasores de Nuevo León, que nos ofrecieron El Preso de Nuevo León. Y por supuesto, nada menos que le cambiamos el nombre a Lupe Rayos, a Lupe Reyes. Eso solamente sucede conmigo, pero no se llama Lupe Rayos, y verdad que sí, se mira a relampaguear el cielo, está encapotado. A través de Radio Bilingüe vamos a enviar un saludo para todos y cada uno de ustedes que tan amablemente se reportan a 559-264-9191. Y este es su programa Arriba al Norte, jueves tras jueves les acompañamos. Y me sorprenden con jueves tras jueves, así es que mi pecho, mi corazón, ¿cómo dicen? En mi pecho viven y ni renta pagan, ¿cómo ven, Así es que pues, como yo no tengo la barriga pa bodega, voy a decir quién me habló y quién no me habló. Vamos a enviar un saludo para todos los que nos acompañan por aquí en el Valle de San Joaquín, que son procedentes de Fresnillo, Zacatecas, Guanusco, Zacatecas, Jalpa, Zacatecas, Tabasco, Zacatecas, Techuchila, ¿cómo se dice, oiga? Tlachuchila, Zacatecas y Plateros, y también nada menos que de donde era Antonio Aguilar. Ahorita me acuerdo, yo no me acuerdo dónde era, Todos los de Zacatecas, de parte de Antelmo, con mucho gusto le vamos a enviar un saludo a todas esas personitas que se encuentran laborando en distintas áreas del Valle de San Joaquín. Para Chuy y los Ligeros de Zacatecas, con mucho gusto les vamos a enviar un saludo. También para Antelmo Camino y para Sofía y para Edelmira, que nos acompañan en la Ciudad de las Flores, Huasco. Y también para Omar Garza, que nos acompaña para... Sí, Omar Garza, que nos acompaña en McFarland y toda su familia. Y dijo, ¿sabe qué? Tengo una niña que se llama Sonia, un bonito nombre como el suyo. Ay, ay, ay, compadre, ¿sabe qué? Yo le voy a confiar un secreto. Nomás yo lo sé y mi pa. Me dijo mi pa, ay, mi hijita, qué bonito nombre te pusimos. Si así te hubiéramos hecho de bonita, otro sería el problema. Ay, qué prieto tan mondado. Bueno, también vamos a enviar un saludo para quien nos dijeron por aquí, para la señora Euria de León, que nos acompaña en Crescent City, con mucho gusto y con mucho placer, comadre. No le encontramos la que usted quiere escuchar, pero de cualquier manera, aquí tenemos esto para usted. Hacemos tantas y tantas cosas y al último renegamos y llegamos y decimos, o pedimos a Papá Dios y le decimos, ¿pa' qué y por qué?

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Después de una pedrada, una cachetada, una llorada, no nos cae mal. Ahí le presentamos, amigo nuestro, la participación de Rita y José, y nos vino a ofrecer un tema precioso y se llama Camino Desviado. Ay, me hizo llorar, me hizo que me salieran de mis ojitos las agüitas saladas, ¿eh? No sé qué, para nada. Yo, para que me hagan llorar, compadre, cómo está fácil. Lorenzo Lencho de Monteclaro, el hombre ciruela, nada menos Cuencamé Durango, nos vino a ofrecer ese bonito tema y se llama Lástima que seas casada, lástima que tengas dueño, el que a hierro mata, a hierro muere, comadre. Las norteñitas, sí, por supuesto, tuvimos la bonita participación de los rancheritos de Topo Chico y nos ofrecieron el tema que lleva por nombre ¿Pa' qué y por qué? Vamos a enviar un favor, un saludazo, nada menos para la comadre Kenny Calderón, que nos acompaña en Pioneer, comadre. Comadre tan chula y tan preciosa, prepare el vasito de agua porque ahí le voy. Al compadre Francisco, que le gustan, para saber quién es quién, hay que escuchar los corridos. ¿En dónde? En Arriba al Norte con la comadre Sonia. ¿Le parece bien? Francisco nos acompaña por ahí en Tejón Ranch. Así es que, pues, el pueblo de Antonio Aguilar se llama Tayagua, Zacatecas. Ya se me recuerdo, compadre. Así es que, con permiso, ya le voy. ¿Qué tenemos por aquí? ¿Qué tenemos por allá? Ay, ay, ay. Hágase un lado. Hágase un lado, Kiane. Hágase un lado, porque ahí le vamos. Ahí le vamos. Óigame nomás, Kiane. A bailar se ha dicho. Desde Mocorito, Sinaloa, los Tigres del Norte, a bailar se ha dicho. Vámonos, Recio, vámonos, Recio. Báilele, compadre, báilele. Ay, ay.

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Nos agarraron con las manos en la masa y yo atentándome la cabeza. ¿Dónde están mis orejeras? Pues, ¿dónde están? Ah, ya están afuera. Mientras tanto, nosotros continuamos. Le presentamos, amigos nuestros, los señores de por allá de Aguililla, Michoacán. Nada menos los hermanos García. Los hermanos García, los huracanes del norte, nos vinieron a ofrecer ese tema que lleva por nombre El Hombre de Negro, de Black Man. ¿Qué le parece? Mientras tanto, pues, también tuvimos de Mocorito, Sinaloa, nada más ni nada menos estos caballeros, los Tigres del Norte, con ¡Viva mi Sinaloya, mijo! ¡Viva mi Sinaloya! Vinque la jequia, compa! Vamos a enviar un saludo para las cuadrillas de todos los jardineros que nos acompañan por aquí en Fresno, y también la cuadrilla de José Socorro Márquez. Con mucho gusto le vamos a enviar un saludazo para todos los que nos acompañan por aquí, donde tenemos todo un repertorio de canciones, Va para todos los que nos acompañan por aquí en esta Valle de San Joaquín. Vamos a enviar un saludo para los que andan trabajando en las borregas, para los que andan trabajando en la uva, para los que andan regando por allá en Corcoran, en el Baseball Company. Con mucho gusto le damos a enviar todas las canciones bonitas, y por supuesto vamos a enviar también, vamos a invitarles a una invitación. ¿Qué le parece? Óigame nomás. Celebramos la gran diversidad de nuestra comunidad en el primer festival multicultural anual, presentando por Tulare County Lech o Mexican American Women, en colaboraciones con Tulare County Museum. Acompáñenos este sábado 5 de septiembre de 11 de la mañana a 4 de la tarde en Money Grove Park. Traiga a su familia, amigos, a disfrutar a un día lleno de música de patrocinio cultural, unión, comunitario, entrada gratis, y no se la pierda. Exactamente, este evento es familiar, así es que le esperamos por acá, nada menos, ¿para qué? Para estrecharnos la callosa por allá en Tulare County, Lech o Mexican American. Con mucho gusto, este fue un servicio público de esta su emisora Radio Bilingüe y de su programa Arriba al Norte. Ay, ay, ay, esa no, mija, porque me pones a llorar de mientras tanto, pues, ¿qué le tenemos? Ahí voy. Mire, ahora me hicieron huelga. What happened, mijo? De cualquier manera, usted, donde quiera que nos acompañe, le damos la bienvenida a esos que andan manejando por las autopistas del Valle de San Joaquín. Con mucho gusto les vamos a enviar todas las canciones bonitas. Los de las 18 morenas que se encuentran también trasladando unos tomates, otros uva, otros pues melones también. La última corte de melones que por acá, por ahí en Mendota, se encuentran nada menos los files llenos de melonadas. ¿Qué le parece? Ahí le voy. A ver si ahora quieres, papi. Ándile. No, que no sonabas pistolita. Corazón, aquí te quedas.

Ay, ay, ay, se nos fue la onda, ¿qué le parece? Nosotros continuamos y ahí le presentamos, amigo nuestro, la participación de los Leones del Norte. ¿Y dónde quedó la bolita? ¿Quién sabe? Pero de cualquier manera, los Leones del Norte nos vinieron a ofrecer este tema precioso y se llama nada menos que, sí, compadre, prevéngase porque ya viene frío y me juego el pellejo. Y aquí, pues, le vamos a presentar la bonita participación de estos caballeros que cantan bonito. Vamos a enviar un saludo para Jesse Cervantes. También saludamos a toda su familia. Él va a recoger sus niños por allá en, ¿dónde? ¿En dónde nos dijo? En Salinas. Así es que para Benjamín y también para Alfonso. Con mucho gusto le vamos a enviar todas las canciones bonitas, lo que nos resta. Yo me despido, me retiro, pero sin antes decirle a usted, muchísimas gracias por haberme acompañado. Los dejo en buenas manos con nuestro amigo y compañero Quique Enrique. Enrique Pérez y su gran programa, como es nada menos, Acento Sabroso. Y mientras tanto, ¿qué le parece? ¿Le gusta esto? ¡Ay! Aviéntese un grito, compadre. Aviéntese un grito. El Siete Veredas. Y con la otra, del otro lado, completamos las ocho.

Hola, hola, mis amigos, buenas tardes, mis rumberos, mis rumberas, bienvenidos, bienvenidas a una transmisión más de este, el programa más sabroso de la radio, Acento Sabroso, hoy a través de Radio Bilingüe, KSJB 91.5 FM, Fresno, California. Saludos a la gente que nos escucha a través de las distintas afiliadas que tiene Radio Bilingüe, y también a usted que nos escucha a través del internet y las plataformas digitales, donde usted nos puede escuchar si tiene acceso al internet. El saludo especial para todos ustedes. Muchas gracias por acompañarnos. Aquí estamos iniciando labores hoy este juevesito. Gracias a nuestra querida amiga Sonia, que ya nos cedió el micrófono, los controles, el teléfono y todo aquí ya para iniciar el programa más sabroso de la radio, Acento Sabroso, con tu amigo Quique Pérez, el señor de la rumba, que te saluda con el gusto y el cariño de siempre y te invita, como siempre, a ser parte de nuestra programación. Recuerda el número en cabina, 559-264-9191, 559-264-9191. Nada más téngame paciencia, estoy atendiendo todas sus llamaditas, pero si a usted se le hace más fácil, bueno, pues entonces nos puede mandar un WhatsApp, ¿verdad? Ya nos puede mandar un WhatsApp. Es muy sencillo, usted visita nuestra página en Facebook nos busca como Acento Sabroso, y ahí en los primeros posts, en las primeras publicaciones que tenemos, está para mandar un WhatsApp, está para mandar un mensajito, puede comentar en uno de los videos. De esa manera, pues así le respondemos rápidamente. Y también, si quiere, y nos puede buscar en WhatsApp como Henry Pérez, Henry con J y Latina, todo junto, Henry Pérez. Y de esa manera también nos va a poder mandar un mensajito. De esa manera usted nos puede mandar un mensajito y puede pedir su tema, mandar su saludo. O también en TikTok nos puede mandar un saludo. Ya estamos ahí como el señor de la rumba en TikTok. En un ratito empezamos la transmisión en vivo. Así es de que, mis amigos, vamos a mandar los primeros saludos a la gente que ya se anda reportando. Por acá de este lado dice: buenas tardes, mi nombre es David Ramírez Ávila. Me podría complacer con la canción de Veneno. Ándele ese veneno. No, ese es otro veneno. Ahorita buscamos ese veneno, Carro Show, no sé si tenga, pero ahorita buscamos algo de Carro Show. Muchas gracias de antemano, saludos para Jorge Ruiz y su prima Lamore, súbele papá. Y bueno, pues ahorita mandamos todos los saludos a toda la gente que ya se está reportando también a través del WhatsApp. Vámonos con más música, mi gente, vámonos con música sabrosita hoy en esta tarde. ¿Y qué le parece? ¿Qué le parece si vamos con el tema? El tema de por amarte así. El tema corre a cargo de Café Bohemia, aquí en Acento Sabroso, con tu amigo Quique Pérez, el señor de la rumba. Escúchalo. Iniciamos así, bien romanticones, ¿verdad? ¡Súbele, papá!

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0: Bueno, nosotros seguimos disfrutando de la programación de Acento Sabroso. El programa más sabroso de la radio a través de Radio Bilingüe, KSJB 91.5 FM, Fresno, California. Saludos a la gente que ya se reporta y se conecta a través del TikTok. Un saludo y fuerte abrazo a todos ustedes. Ya estamos transmitiendo en vivo. Y pues ahí escuchábamos a los Pipopes con Cállate, Óyeme nada más. Y nosotros, bueno, pues vamos a seguir disfrutando de la buena programación, mis amigos. Vamos a invitarlos a ser parte de la misma. Número en cabina 559-264-9191. 559-264-9191. Es el número a marcar para reportarte, mandar tu saludo, pedir tu tema. Aquí estamos transmitiendo en vivo. Y bueno, pues ya se reportó con nosotros nuestro buen amigo Jorge Ruiz. Le manda saludos a toda su familia también, por supuesto, y a su buen amigo David Ramírez Ávila, a mi tocayo, a Anita, y a su familia. Y también dice, mándale saludos a... Anda como niño muy contento, no sé qué le habrán dado a este muchacho, que está bien feliz, bien contento. Se reportó, se le escucha en la voz, quién sabe qué le habrá pasado a este muchacho, pero ahí está bien contento. Y por eso es de que vamos a mandarle un saludo a una amiga que tenemos también que nos escucha allá en Anaheim, Mari Guerrero La Salserita, y le dedicamos este tema de parte de nuestro buen amigo Jorge Ruiz. Y usted también puede reportarse y pedir su tema, mandar su saludo. Ya sabe que aquí estamos para hacer bilis, no, para servirle. Así es de que, mis amigos, usted es el que hace bilis, ¿verdad? Que luego no le complazco, no le encuentro las canciones. Pues es que luego aquí me hago bolas con dos canales de la consola y un micrófono, y aquí trato de buscarle sus temas. Pero aquí estamos en vivo, también lo invitamos a que nos busque en TikTok. Estamos con la transmisión en vivo, por si nos quiere seguir o escuchar en vivo en TikTok. Búsquele El Señor de la Rumba, El Señor de la Rumba en TikTok, y de esa manera usted va a poder ver cómo hacemos el programa más sabroso de la radio, Acento Sabroso, que se transmite a través de Radio Bilingüe y sus más de 70 afiliadas por toda la Unión Americana. Lo tenemos aquí en TikTok para que usted nos pueda escuchar y nos pueda ver en la transmisión en vivo. El Señor de la Rumba en TikTok, y nos vamos con este tema, y se va hasta Anaheim. El grupo Cañaveral de Humberto Pavón, y el tema se llama Vuelvo a Sentir, en Acento Sabroso, con tu amigo Quique Pérez, El Señor de la Rumba. ¡Oh, my God! ¡Súbele, papá!
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Ahí escuchamos a Juan Carlos, híjole, le bajé mucho al fondo. Juan Carlos Alfonso y el Dandén de Cuba con el tema Mi Cuerpo, Mi Puerco. Vamos a mandar los saludos a la gente que se reporta con mucho gusto, para saludar a Gerardo Mondragón, para saludar también a Sergio Flores y Jorge Arturo, a toda la gente que se reporta con nosotros, muchas gracias. Ya estamos buscando sus temas, a toda la gente que se conecta y se reporta a través de TikTok, también fuerte abrazo y el saludo para todos ustedes. Vamos a seguir disfrutando de esta bonita programación, vamos a invitarlos a ser parte de la misma. Recuerda el número en cabina, 559-264-9191, 559-264-9191. Es el número a marcar para reportarte, mandar tu saludo, pedir tu tema. Estamos en la transmisión del programa más sabroso de la radio, Acento Sabroso. Y el saludo para toda la gente de Puebla que nos está escuchando y sintonizando. Vamos a escuchar el tema que tenemos por acá, una cumbia sabrosita de los de Aquino. El tema se llama la cumbia mitla, aquí en Acento Sabroso con tu amigo Quique Pérez, el señor de la Roma. Qué bonito, súbele, papá.

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Sí, se me nota, y más se me nota la panzota, ¿verdad? Y luego ya se vienen las fiestas patrias, y luego el Thanksgiving, y luego la Navidad, y todo eso, imagínense nada más. Ya me estoy preparando, ya voy a agarrar más forma. Así que mis amigos, seguimos disfrutando, ahí escuchamos a Hansel y Raúl con el tema Se me nota. Se me nota, se me nota. Y le mandamos los saludos ya a la gente que se reporta con nosotros. Muchas gracias a toda la gente ya reportando. Saludos para Rafa Hernández, para la familia Hernández, para los amigos de Misterio Musical. Está el saludo. A ver cuándo se graban unos temas, un cumbión bien loco para poderlo presentar aquí, ¿verdad? La otra estaban presentando a su nuevo bajista y que nada más hizo debut y despedida, nada más estuvo bueno para la foto. Bueno, ahí está el saludo para ellos. Vámonos con los saludos, dice por aquí, para saludar a nuestro buen amigo Miguel. Por acá de este lado, Miguel José Gutiérrez, también un saludo especial para él, para todos ustedes que nos están escuchando a través de Radio Bilingüe. Ya saludo también para Rosy, para Mayra allá en Bakersfield, dice saludos Kike y súbele papá. Y está el saludo para toda la gente bonita de Bakersfield, para toda la gente que nos está escuchando por allá en aquellos lugares, y nosotros seguimos con la música sabrosa de Acento Sabroso y vámonos transportando al pasado en este vehículo musical llamado Acento Sabroso. ¿Y qué le parece si nos vamos con el señor Ismael Miranda? Ya también viene por ahí asomándose el señor Joe Arroyo, pero antes el señor Ismael Miranda, el tema que tenemos, yo sé que usted va a sufrir con este tema. El tema se llama Incompleto, Incompleto Amor. ¿Y tú te acuerdas? ¡Qué bonito!